Ahí estábamos escuchando a Franklin Valverde interpretando Déjame Llegar. Vamos con más música y este tema que nos ha solicitado la hermana Corpus de aquí de Huexlaco. Ella quiere saludar a Nicolasa Padilla, ahí el saludo. También quiere saludar a la pastora Liz Ortiz con este tema. Una historia verdadera en voz del hermano Ramoncito Rivera.

Continuamos con los saludos. El saludo hasta Piedras Negras, Coahuila, nuestra hermana Dolores, toda su familia. Acá en Edinburgh, nuestra hermana Mercedes Aguirre y familia con este tema. Hoy oré por ti, en voz de Noemí Hernández. También el saludo para nuestra hermana Rosy en mi tocaya, ¿verdad? Bueno, han de decir usted, pues yo también soy, bueno, todas las Rosy, ¿verdad? Pero especialmente acá a nuestra hermana Rosy, que siempre se comunica también, ¿verdad? Cada que le es posible, más bien desde Camargo, vaya el saludo para ella y para todos los que nos escuchan, Camargo, Burgos, Miguel Alemán, San Fernando, en fin, en todos los lugares que usted nos esté sintonizando en este momento, les saludamos. Saludos mi hermana Irma Ortiz también, de aquí de Texas, un saludo para usted, mi hermana.

Agradecemos su sintonía, el que nos esté acompañando en esta hora. Gracias mil por acompañarnos. Vamos a complacer, estamos por aquí atendiendo también las llamadas, es por eso que de repente no escuchó quizás usted música ni nadie en el aire. Estamos por ahí atendiendo una llamadita desde México, pero agradecemos su sintonía, mis hermanos, hermanas, y vamos a complacer a nuestra hermana María García de San Benito, se reporta. Ella quiere escuchar un tema en voz de la hermana Mauri Sosa, le complaceremos con este tema que ella solicita en voz de nuestra hermana Mauri Sosa, el cual se titula El Buen Samaritano. Gracias por estar en sintonía de Radio Vida, y agradecemos el que usted también nos recomiende como emisora cristiana a sus familiares, a sus seres queridos, muchas, muchas gracias. Aquí está el tema que nuestra hermana solicita, en voz de la hermana Mauri Sosa, esto titulado El Buen Samaritano.

Ahora complacemos al hermano José Bravo, que se reporta de Coahuila, saludando al pastor Juan Treviño de por allá de Jiménez, Coahuila, a toda su congregación y a toda su familia, con este tema que nos solicitan, voz de Joe Kino y su grupo, Cuando Solo Minutos Me Queden.

Bueno, ya estaremos después de este tema musical escuchando el programa Sembrando la Semilla. Le invito a sintonizar ese programa, prepararse con pluma y papel para que pueda anotar por ahí las citas bíblicas, ¿verdad? Del tiempo a veces no nos es, no nos ayuda, ¿verdad? Como decimos, a poder cubrir todo, pero esperando que así sea el día de hoy de poderlo cubrir todas las citas bíblicas, pero en caso de que no, pues usted de perdido ya tenga ahí anotadas las citas bíblicas, y yo siempre les recomiendo que escudriñen la palabra, tal como si uno menciona a Juan 3:16, búsquelo ahí, escudriñelo, que todo lo que mencionemos esté registrado en la palabra, entonces eso será algo verdadero, algo bueno, algo genuino, una doctrina sana cuando está

0: Amén, así es, todo se lo debemos a Él. Agradecemos a su sintonía, al que nos esté acompañando. Regresaremos con más música a las 8 de la noche. Quédese con nosotros, no le cambie. Le invito a que permanezca ahí en sintonía. También le invito a que nos llame después de las 8 para oración. Estaremos dedicando unos minutos para orar por sus peticiones. En este momento solo disponga su corazón a escuchar la palabra de nuestro Dios. Muy buenas noches.
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0: Gracias por sintonizarnos el programa Sembrando la Semilla, quien agradecemos también a la pastora Malena Navarro, la cual agradecemos su confianza, a sus servidores Sergio y Rosy Padilla de poder conducir este programa. Muchas gracias y gracias a usted, querida audiencia. Disponga su corazón a escuchar la palabra de Dios.

0: Esto es Confiar, lo que estábamos escuchando, el tema en voz de la pastora Yves Magallán. Y esto va relacionado, mi hermano, con el tema, hermana, que queremos compartir con ustedes. Yo le pido que después de la prédica nos llame, estaremos atendiéndole después de la prédica. Ahorita en este momento va a ser difícil poderlo hacer. Así de que escuche la palabra de Dios, mis hermanos, hermanas, en esta hora, deseando que esta palabra que hemos de compartir sea de bendición para su vida. Siempre nuestro anhelo, nuestro deseo, el de mi esposo, una servidora, es poder servirle a Dios con todo nuestro corazón, con todo nuestro ser, y poder servir al pueblo de Dios de igual manera como para el Señor, ¿verdad? Haciendo las cosas como para Dios, porque usted y yo somos el pueblo de Dios y como tales debemos de servirnos unos a los otros, ¿verdad? Poder ser de bendición para su vida, para nosotros es un privilegio siempre tener la oportunidad de poder predicar la palabra de Dios, poderle compartir a usted un consejo el cual le va a beneficiar espiritualmente, el cual le va a ayudar a lo que es poder confiar más en Dios. Amén. Yo reitero nuevamente, por ahí en las líneas están sonando, reitero nuevamente, si usted nos está escuchando, pues llámenos después de las 8 de la noche, que con gusto le atenderemos. Padre, en este momento me allego delante de tu presencia en el nombre de Cristo Jesús, tu Hijo amado, pidiéndote, mi Dios, que sea usted a través de esta tu sierva, mi Dios amado, que tu Espíritu Santo, esta palabra que has puesto, Señor, a compartir con tu pueblo, mi Dios, que tu Espíritu Santo toque cada corazón, que mi boca, Señor, no sea hablando palabra mía, sino palabra tuya, la palabra que traspasa ese corazón, que aún penetra al tuétano, los huesos, Señor, llegando y trayendo esa bendición para nuestra vida, Padre. Esta palabra hablando principalmente a mí y posterior, Señor, compartirla con tu pueblo que ahorita está en sintonía. Ruego, mi Dios amado, que donde quiera que ellos estén escuchando, que cualquiera que sea la situación, la circunstancia, tu palabra venga a traer ese bálsamo a sus vidas, a sus almas, a sus corazones, a su mente, Señor, trayendo esa renovación a través de tu palabra. En el nombre de Cristo Jesús, mi Dios, ruego que todo lo que he de hablar sea de bendición a tu pueblo y que tu voluntad sea hecha en todo lo que hagamos. En el nombre de Jesús, recibe honra y gloria porque solo tú lo mereces, Padre. Tú eres el único merecedor de alabanza y adoración. Eres el único que mereces recibir el honor, mi Dios. Tú eres quien obras milagros sobrenaturales. No has cambiado, sigues siendo el mismo Dios. Tú los milagros que hiciste antes los sigues haciendo el día de hoy. Ruego, Padre amado, que esta palabra nuevamente pueda penetrar esos corazones necesitados de tu presencia. En el nombre de Jesús te damos gracias. Amén, amén, amén. Pues bueno, vamos a hablar, quizás ustedes digan por el tema musical, pues se hablará de la fe. En particular, no va a ser precisamente el tema, pero sí conlleva fe para lo que vamos a compartir. Y ciertamente en Hebreos capítulo 11 nos declara la palabra de Dios lo que decía el canto. Es pues la fe, en el nombre del Padre, el Hijo y el Espíritu Santo, dice la palabra de Dios, es pues la fe, la certeza de lo que se espera, la convicción de lo que no se ve. Verso 1 del capítulo 11 de Hebreos, si usted nos acaba de sintonizar en esta hora, es pues la fe, la certeza de lo que se espera, la convicción de lo que no se ve. Solamente ese versículo como preámbulo, como una introducción a lo que hemos de compartir con usted, mi hermano, hermana que nos está escuchando. Y la base bíblica para el tema que hoy estaremos compartiendo con usted se encuentra en Habacuc. Abrimos con Hebreos capítulo 11, verso 1. Pero en la prédica en sí se va a basar al libro de Habacuc. Usted puede buscar por ahí el capítulo 3. Estaremos hablando acerca de lo que Habacuc le hablaba a Dios, le decía, ¿verdad? Es más, hasta le reclamaba Habacuc a Dios por todo lo que estaba aconteciendo, todo lo que estaba sucediendo en su tiempo. El capítulo 1 al capítulo 2, versos 20, hay ese diálogo de Habacuc con Dios diciéndole, ¿verdad?, acerca de todo lo que estaba aconteciendo en su tiempo. Y creo que si usted puede ir ahí y leer el libro de Habacuc, va a ser de grande bendición, pero podrá entender máximo a lo que es al 100% a lo que me voy a referir en la prédica del día de hoy. Porque tenemos que escudriñar desde el principio del capítulo 1 e ir al capítulo 2, verso 20, o sea, todos esos dos capítulos, casi los tres, está abarcando acerca de esta importancia de la confianza en Dios, porque ese es el tema del día de hoy, mi confianza en Dios. ¿En quién tiene usted puesta su confianza? Leíamos ahí en Hebreos 11, acerca de la fe. Es pues la fe, la certeza, la convicción de lo que no se ve. Algo que quizás usted dice en este momento, pues es que es muy difícil, mi hermana, es muy difícil poder saber, ¿verdad? Dice la palabra, es pues la fe, la certeza de lo que se espera, la convicción de lo que no se ve. Usted está esperando algo quizás y a lo mejor ya hasta se cansó de estar en espera. Déjeme decirle, tal como decía el canto, esto es confiar, el declarar por fe que aunque quizás usted no está viendo la respuesta, pero el tener fe, una fe inquebrantable, es de que aunque no veamos que nada sucede, aunque no podamos percibir la luz, sabemos que existe la luz. Que aunque no podamos percibir la esperanza de algo que estamos nosotros queriendo recibir, aunque no lo percibamos, esto es confiar, saber quién es Dios. Saber a quién usted le está clamando. Habacuc le decía a Dios, le reclamaba. Le dice, si vamos brevemente, porque el tiempo avanza súper rápido, si vamos brevemente allí al primer capítulo de Habacuc. Yo le comentaba anteriormente que el capítulo 1 hasta el capítulo 2 y 20 versículos más, se habla de este diálogo entre Habacuc y Dios. Y mire lo que dice el primer capítulo, el verso 1. La profecía que vio el profeta Habacuc. Verso 2. ¿Hasta cuándo, oh Jehová, clamaré y no oirás? ¿Le suena esto a usted familiar? Dice la palabra. ¿Hasta cuándo, oh Jehová, clamaré y no oirás? Y daré voces a ti a causa de la violencia y no salvarás. ¿Por qué me haces ver iniquidad y haces que vea molestia? Destrucción y violencia están delante de mí y pleito y contienda se levantan. ¿Le parece esto familiar, mi hermano, mi hermana? ¿Le parece a usted que se está hablando de tiempos allá remotos, allá en los primeros siglos? ¿No le parece algo familiar en estos tiempos actuales? Habacuc le estaba aquí haciendo este diálogo con Dios y reclamándole, ¿verdad?, el por qué no actúas, por qué no haces que suceda algo. Él no estaba viendo, ¿verdad?, que Dios estaba actuando, pero sin duda Dios está actuando. Esta palabra, tanto para mí como para usted, que lo está necesitando, mi hermano, mi hermana. Quizás hay momentos, hay minutos, horas, días, semanas o meses y aún años que pensamos que Dios no está trabajando, que Dios no está haciendo nada por usted y por mí. Vemos cómo aumenta la maldad, vemos cómo la situación va de mal en peor y decimos, Jehová, ¿hasta cuándo? Habacuc también lo dijo, Habacuc también se acercó a Dios y le dice, ¿hasta cuándo? ¿Hasta cuándo, oh Jehová, clamaré y no oirás? Esto no quiere decir que Dios no estaba oyendo a Habacuc. Esto no quiere decir que Dios estaba descuidando de su pueblo, no, de su hijo, no. Esto no quiere decir que Habacuc, por no ver la situación que Dios estaba obrando, no quiere decir que Dios no estaba poniendo de su parte para hacer una bendición para Habacuc y su familia y el pueblo entero. No, todo lo contrario. Y sigue diciendo la palabra de Dios ahí en el versículo 7, formidable es y terrible, de ella misma procede su justicia y su dignidad, hablando del verso 6, porque aquí yo levanto a los caldeos, dice, nación cruel y presurosa que camina por la anchura de la tierra para poseer las moradas ajenas. ¿No le suena esto familiar? ¿Cuántos robos no hay hoy en día? ¿Cuánta maldad no se ha levantado en estos tiempos? Y si nos vamos al capítulo 3, que es donde nos vamos a concentrar acerca de la prédica, nuestra confianza debe estar puesta en Dios, aún que no veamos los resultados todavía o la respuesta de Dios aún. Yo no sé si usted ha estado esperando esta respuesta por días, por meses o por años. Pero la respuesta de Jehová viene, mi hermano, mi hermana. La respuesta de Dios viene, hermano, hermana. Solamente tenemos que confiar. Creer que su respuesta viene en el nombre de Jesús. No porque lo diga su servidora, sino porque la palabra de Dios nos demuestra una y otra vez, desde Génesis hasta Apocalipsis, de Apocalipsis a Génesis, que la respuesta de Jehová viene. Decía ahí la introducción a lo que es esta prédica, ahí en Hebreos capítulo 11, y recalco esta palabra porque tiene mucho que ver, mi hermano, mi hermana, con la prédica del día de hoy. Nuestra confianza puesta en Dios, no en el hombre, no en la mujer, no en el pastor o la pastora o el líder o líder de alabanza, no en algún, cuenta bancaria, tarjeta de crédito, débito. Nuestra confianza debe de estar puesta únicamente en Dios. Es pues la fe, la certeza de lo que se espera, la convicción de lo que no se ve. Que no se le olvide. Usted está esperando algo de parte de Dios, le ha pedido algo a Dios y parece que no hay respuesta. Pues la fe, dice la palabra de Dios, la fe es la certeza de lo que se espera y la convicción de lo que no se ve. Que aunque yo no miro que viene la respuesta, tengo que creer porque Dios lo ha prometido, Él lo va a cumplir. Dice el versículo 1 del capítulo 3 de Habacuc. Oración del profeta Habacuc sobre Sigoné. Oh Jehová, he oído tu palabra y temí. ¿Cuál palabra? Bueno, la que él estuvo escuchando en los anteriores capítulos, el estar él clamando o reclamándole a Dios, teniendo ese diálogo con Dios en la desesperación, en la necesidad que él miraba, que el pueblo estaba atravesando. Él miraba tanto muertes como injusticia. Él estaba mirando, mi hermano, mi hermana, la maldad tal y como la estamos viendo hoy en día, usted y yo. Él estaba viendo la maldad que acontecía en aquellos tiempos. Fue testigo de la maldad de su tiempo y profetizó la invasión, la destrucción de Jerusalén a manos de los babilonios. Esto es lo que hizo Habacuc. Al ver que el justo sufría y que una nación idólatra como Babilonia invadiría su pueblo, le pregunta a Dios y le dice: ¿hasta cuándo? En los versos que estuvimos leyendo anteriormente en el capítulo 1. ¿Hasta cuándo, Dios, que no me vas a escuchar, que no vas a prestar atención a lo que te estoy diciendo? Pero en el capítulo 3 ya cambia su tono Habacuc, reconociendo que solo Dios es el único Dios con poder, el único Dios que puede traer la bendición a su vida. Y le dice ahí Habacuc, le dice: oh Jehová, he oído, verso 2, tu palabra y temí. Oh Jehová, aviva tu obra en medio de los tiempos. En medio de los tiempos hazla conocer. En la ira, acuérdate de la misericordia. Esto es confiar, mi hermano, mi hermana, que él estuvo viendo el problema, él vivió en ese tiempo de la maldad. Hoy usted y yo estamos viviendo en estos tiempos también peligrosos, en estos tiempos difíciles, en estos momentos, en estos tiempos en los cuales solamente escuchamos que ya mataron a tal, que ya esto, que ya pasó aquello, que ya, oiga, ya no hay tranquilidad, ya no hay seguridad, ya ni en su propia casa usted puede estar seguro. Habacuc le decía a Dios: ¿hasta cuándo? Y empieza ahí a decirle, y Dios le responde a Habacuc, pensando quizás Habacuc que ya no iba a haber respuesta de Dios. Viene la respuesta para nuestra vida también, mi hermano, mi hermana. Una vez que Habacuc escucha los ay de aquellos tiempos, ¿verdad? El verso 6 del capítulo 2. Ayes contra los injustos, dice por ahí el encabezado, no sé lo que diga en la Biblia de usted, pero dice: no han de levantar todos estos refrán sobre él y sarcasmo contra él. dirán, ay del que multiplicó lo que no era suyo. ¿Hasta cuándo había de acumular sobre sí prenda tras prenda? ¿No se levantarán de repente tus deudores y se despertarán los que te harán temblar y serán despojo para ellos? Dice el verso 8, por cuanto tú has despojado a muchas naciones, todos los otros pueblos te despojarán a causa de la sangre de los hombres y de los robos de la tierra, de las ciudades y de todos los que habitan en ella. Parece que Dios no está viendo que el hombre está haciendo maldad, pero en realidad lo está viendo, mi hermano, hermana. Por eso la importancia de Hebreos 11, verso 1, mi hermano, hermana, de que nosotros tengamos la certeza de que aunque no se mira que Dios está tomando cartas en el asunto, creemos con todo el corazón que así es, que Dios está tomando control. Vemos que están muriendo personas injustamente, aún hasta niños, pero créame, que usted y yo, en medio de toda esta situación adversa, tenemos que confiar en Dios de que Él está ahí para guardarnos a usted y a mí y a nuestros seres queridos. Que así como Habacuc le dice, oh Jehová, aviva tu obra en medio de estos tiempos. Los tiempos que estuvo pasando Habacuc, en aquellos tiempos, había maldad, había destrucción, había robos, había lo que es derramamiento de sangre. Y él por eso le reclamaba a Dios, ¿por qué no estás haciendo algo? Pero cuando escucha a Dios hablarle y contestarle, él tiene ese temor hacia Dios y empieza a decirle, oh Jehová, he oído tu palabra y temí. Oh Jehová, aviva tu obra en medio de estos tiempos. En medio de los tiempos, hazla conocer. En la ira, acuérdate de la misericordia. Y si nos vamos más adelante a lo que es los versículos 3 al 15 de este capítulo 3 de Habacuc, ahí se manifiesta la mano poderosa de Dios. Y dice, Dios vendrá de Temán y el Santo desde el monte de Parán. Su gloria cubrió los cielos y la tierra se llenó de su alabanza. Y el resplandor fue como la luz. Rayos brillantes salían de su mano, dice Habacuc. Y allí estaba escondido su poder. Verso 5. Delante de su rostro iba mortandad. A sus pies salían carbones encendidos. Se levantó y midió la tierra. Miró e hizo temblar las gentes. Los montes antiguos fueron desmenuzados. Los collados antiguos se humillaron. Sus caminos son eternos. Aquí está describiendo el poder de Dios, Habacuc, que miró ese poder descender y hacer todo esto que parecía que Dios no lo estaba escuchando. Dios le responde. Y es aquí que está Habacuc dando la descripción de la manifestación del poder de Dios, mi hermano, mi hermana. Y usted, yo por el tiempo no voy a leer los demás versículos, pero ahí está hablando hasta el verso 15, del 3 al verso 15, está hablando de esta manifestación poderosa del Dios que usted y yo servimos. Que en medio de la situación que usted esté atravesando, hermano, hermana, téngalo por seguro que Dios se ha de manifestar. Que su poder va a descender de lo alto y va a traer esa bendición a su vida. Y no le estoy hablando meramente o únicamente de la bendición económica o material. Le estoy hablando de la bendición espiritual. Yo no sé lo que usted le ha estado pidiendo a Dios hasta el día de hoy. Pero para muchos hoy esta palabra es la respuesta a las oraciones que ha tenido para con Dios. Esta es la respuesta para muchos de ustedes, mi hermano, mi hermana, al igual que para una servidora, de las peticiones que hemos puesto delante del Dios Todopoderoso que servimos. De los versos 16 al 19 nos habla de esta fe, de esta confianza, la cual reconoce Habacuc. Dice el verso 16, dice la palabra de Dios, oí y se conmovieron mis entrañas. ¿Qué fue lo que escuchó? los versículos anteriores describían el poder, la manifestación del poder del Dios Todopoderoso. Y dice, oí, se conmovieron mis entrañas, a la voz temblaron mis labios, pudrición entró en mis huesos y dentro de mí me estremecí. Si bien estaré quieto en el día de la angustia, cuando suba al pueblo el que lo invadirá con sus tropas, aunque la higuera, dice aquí el verso 17, aunque la higuera no florezca ni en las vides haya frutos, aunque falte el producto del olivo y los labrados no den mantenimiento, y las ovejas sean quitadas de la majada y no haya vacas en los corrales, verso 18, con todo yo me alegraré en Jehová y me gozaré en el Dios de mi salvación. Aquí ha cambiado la tonalidad de la situación, la circunstancia en la cual estaba atravesando Habacuc, el pueblo en aquel tiempo. En el capítulo 1 al capítulo 2 en adelante estaba un reclamo hacia Dios por la maldad, por la situación, por la adversidad que estaba atravesando el pueblo de Dios. Pero ahora aquí está Habacuc diciendo, ciertamente el Dios que sirvo es un Dios poderoso. Ciertamente, hermano, hermana, usted y yo tenemos que declarar esto por fe, porque esta es la fe inquebrantable. Nuestra confianza debe estar puesta en Dios. Nuestra confianza debe estar puesta en aquel que todo lo puede, en aquel que no hay nada imposible para él, en aquel que hizo posible lo imposible, en aquel que puede darte, mi hermano, mi hermana, la respuesta que has estado esperando hasta el día de hoy, pensando que Dios ni siquiera se acordaba de ti. Dice Habacuc, con todo yo me alegraré en Jehová y me gozaré en el Dios de mi salvación. Verso 19, Jehová el Señor es mi fortaleza, el cual hace mis pies como de ciervas y en mis alturas me hace andar. Este no es el mismo Habacuc que estaba hablando con Dios en los capítulos anteriores, con una tristeza, con una angustia, con una desesperación, sintiéndose que no había sido tomado en cuenta su oración. Este ya no era el mismo. ¿Por qué? Porque experimentó el poder de Jehová, mi hermano, mi hermana, y a usted y a mí nos hace falta experimentar el poder de nuestro Dios. Tenemos que confiar en el que todo lo puede. El tema del día de hoy, nuestra confianza en Dios, en el que todo lo puede. Esto es confiar, lo que dice Habacuc, que aunque no haya nada en la alacena, mi hermano, mi hermana, hoy usted y yo podemos decir, en ese tiempo Habacuc decía, aunque falte el producto del olivo, aunque la higuera no florezca, aunque no haya vides, que no haya frutos en ellos, aunque todo se ve mal, yo voy a confiar en el Todopoderoso. Que si le dijeron una mala noticia a los doctores, un diagnóstico que usted no esperaba o que no quería escuchar tampoco, no se preocupe. Si usted está confiando en el Dios, que óigame lo que le voy a decir, en el Dios Todopoderoso que hizo que aquel valle de huesos secos cobraran vida, que aquellos huesos secos los cuales ya tenían, no tenían más vida, Dios dijo, ¿podrán vivir estos huesos secos, Ezequiel? Yo no sé a quién Dios le va a decir esto, pero seguramente a más de uno. ¿Vivirán estos huesos secos? Dijo Habacuc, aunque no haya vacas en los corrales, aunque no suceda nada de momento, sé que vendrá y con todo ello, yo me alegraré en Jehová. Aunque no haya nada de comer, aunque no haya nada ahí en su chequera o en su cuenta de banco, Mi confianza no está en lo que tenga en esa cuenta de banco. Mi confianza no está en si hay comida o no hay comida en mi casa. Mi confianza está en aquel que provee el alimento. Mi confianza debe de estar puesta en aquel que dice a lo muerto, vive. Mi confianza y su confianza, mi hermano o hermana, debe de estar en aquel que todo lo puede. En aquel que dice al cáncer, te secas. En aquel que Dios dice, mi hermano, mi hermana, que si no tienes vida, Él te da la vida. Yo lo creo que más de uno en este momento estaba necesitando esta palabra. Nuestra confianza debe de estar puesta en Jehová de los ejércitos. Hoy es el momento de que te levantes, mi hermano, mi hermana, por el poder del Todopoderoso. Te levantes y digas esta palabra. Aunque la higuera no florezca, aunque falte el producto del olivo, y aunque no haya vacas en los corrales, con todo yo me alegraré en Jehová y me gozaré en el Dios de mi salvación. Jehová, el Señor, es mi fortaleza, el cual hace mis pies como de ciervas. Concluyo con esto. Si usted no sabe qué es una cierva, es aquel animalito que va en las praderas, inclinadas, rocosas, que no, para ellos no hay imposible, para ellas, perdón, no hay imposibles. Para cualquier otro animalito le es imposible subir aquellas colinas inclinadas, rocosas. Para ellas no les es imposible porque fueron diseñadas para andar en las alturas. Usted y yo hemos sido diseñados no para estar en el piso. Usted y yo hemos sido diseñados para confiar en el que todo lo puede. Padre, en este momento te doy gracias por tu palabra. Pido en el nombre de Jesús, como Habacuc decía, aunque no haya vacas en los corrales, aunque no haya fruto en los olivos, aunque la situación se mire adversa para mi hermano, mi hermana, con todo ello nos hemos de alegrar en ti porque tú todo lo puedes, mi Dios. Declaro, Señor, tu palabra de bendición sobre este hombre, sobre esta mujer, necesitando tu poder sanador. Quizás los médicos le han dicho que ya no se puede hacer nada. Quizás estás necesitando de esos riñones. Quizás estás necesitando de trasplante de riñón. Quizás estás necesitando un milagro sobrenatural en este momento. Créelo, hermano, hermana, que ha llegado el tiempo de recibir la respuesta a tu petición. En el nombre de Jesús, Padre, desciende poderosamente trayendo, oh, tu poder sobre toda la tierra. Derrama de tu poder, Señor, y aviva tu obra en medio de estos tiempos. Que cada hermano o hermana que nos ha escuchado pueda, Señor, tener la confianza, la certeza de que tú estás obrando, de que tú no has cerrado tu oído, de que tú estás escuchando. Solamente perdona, Señor, lo que hemos hecho delante de ti que no te ha agradado. En el nombre de Jesús, y restaura tu pueblo, Señor, para tu honra y tu gloria. En este momento usted nos puede llamar, mi hermano, mi hermana. Agradezco su sintonía. Deseo que esta palabra haya sido de bendición para su vida y yo le invito a comunicarse. Voy a estar unos 5 minutos, máximo 10, atendiendo su llamado para oración, porque tenemos que continuar con lo que es la siguiente hora de saludos y complacencia antes de ir al siguiente programa. Pero yo le invito, usted tiene necesidad de oración. Dios está obrando sin duda alguna, mi hermano, mi hermana. Solamente tenemos que poner la confianza, no en el hombre o en la mujer de Dios, sino en Dios. En Dios ponga su confianza, que cualquiera que sea su petición, su necesidad, su servidora no la ha de responder, pero el que sí la va a responder conforme a su voluntad y conforme a su fe, una fe inquebrantable en Dios, Él es el que la va a hacer. Solamente confíe en Él. Continuamos.
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Gracias por continuar en sintonía de Radio Vida, mis hermanos, hermanas. Estamos en el segmento de saludos y complacencia hasta eso de las 9 de la noche, que es de 9 a 10 que viene el siguiente programa. Gracias a todos aquellos que se habían comunicado para oración. Gracias. Les pido mil disculpas si alguno por ahí ha tenido que colgar porque me he demorado mucho. Ha sido difícil poder estarles atendiendo a todos a la misma vez, ¿verdad? Pero le agradezco su paciencia a cada uno de ustedes. Aquí está el tema, el puente, en voz de Tomás Villarreal, solicitado por nuestra hermana Lorena de Matamoros, Tamaulipas.

Estamos escuchando el Jordán en voz de los Atalayas. El saludo de parte de la hermana Juanita de Estación Canales a toda su familia, a su pastora María Elena Rodríguez de por ahí de Río Bravo, a toda la congregación de Templo Zoar, con el tema el Jordán en voz de los Atalayas.

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Ahí escuchábamos Mi Barca o El Pescador, como también lo conocen, en voz del hermano Manuel Bonilla. 8:25 p.m. Gracias por su sintonía, gracias por acompañarnos. Ahora complacemos el saludo a nuestra hermana Dolores por ahí en Piedras Negras, Coahuila, que se ha comunicado. Gracias, mi hermana, por llamarnos. Dice, por aquí estoy en sintonía. Esto es Eterna Gratitud, en voz del hermano Nacho Galindo. Saludos para toda su familia, mi hermana, y gracias por comunicarse. Gracias a todos ustedes, mis hermanos y hermanas, por su sintonía.

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Agradecemos su sintonía, al que nos esté acompañando en su hogar, zona de trabajo, su automóvil, en cualquier lugar que lo esté haciendo, como nuestra hermana Alicia Martínez de por allá de la Mesa, Texas, se comunica solicitando un tema para todo el staff de Radio Vida, y esto es Busco Solo Servirte, en voz del hermano Pablo Gil.

8:45. Gracias por acompañarnos nuevamente. Les saludamos y ahora complacemos a la hermana Elpidia Cabrera de Reynosa. Quiere saludar a la hermana Micaela Santos con este tema. ¿Sabes una cosa? En voz de Pilar y Mónica. Agradezco su sintonía. Quédese con nosotros. Ya vendrá mi esposo a continuar con lo que es esta transmisión, así es de que le invitamos a que no le cambie, se quede con nosotros de 9 a 10 de la noche. Vendrá el programa Evangelio de Jesucristo con el evangelista Eddie García.

Son las 8 de la noche con 54 minutos. En 6 minutos ya viene el programa Evangelio de Jesucristo con el hermano Eddie García de 9 a 10 de la noche. Un programa con duración de una hora, así es que esté muy al pendiente del programa Evangelio de Jesucristo con el hermano Eddie García. Vía telefónica se transmite el programa en esta ocasión, así es que esté muy al pendiente, prepare su libreta y su pluma para que usted apunte el teléfono, los números donde usted podrá llamarle a él directamente para oración o cualquier información acerca del programa Evangelio de Jesucristo, que se transmite de 9 a 10 de la noche. Después del programa tendremos más música, más saludos y más complacencias. Siga en sintonía de Radio Vida. Vamos a complacer en esta noche al hermano Eliud Alcalá, que nos llama del área de Brosville, y él nos está pidiendo esta selección con el hermano Eloy Bernal cantando el tema titulado ¿Quién como Jehová? Le complacemos a nuestro hermano Eliud Alcalá de la ciudad de Brosville, Texas. No le cambie, siga en sintonía de Radio Vida.

0: Ya tenemos en la línea telefónica a nuestro hermano Eddie García, director del programa Evangelio de Jesucristo. 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
1: Muchas gracias. Muy buenas noches, hermanos míos. Esta noche tenemos una noche de oportunidad. Hoy es una noche que usted decide si decide tomar una mejor vida o un mejor camino, un mejor mañana, se puede decir así, un mejor futuro, hermano. Usted tiene la última palabra en su decisión propia. Hoy, esta noche, vamos a hablar de nuestro Señor Jesucristo. Esta noche vamos a hablar de nuestro Señor Dios Todopoderoso, Creador del cielo y de la tierra, nuestro Señor, de quien dependemos todos y de quien todos tomamos de Él. Hoy, esta noche, hermanos míos, quiero darle las gracias y, antes que todo, invitarlos para la Iglesia del Valle, Santo Pentecostés, aquí en la 807 West 495 en San Juan, Texas. Una vez más, 807 West 495 aquí en San Juan, Texas. Y si alguno quiere más información, puede usted hablarle al pastor Víctor González al 956-393-0034. Muy fácil, 393-0034 con su área de código de 956. Hermanos, yo tengo un tiempo ya con mi amigo Víctor González, pastor, hermano, y ustedes pueden hablar con él directamente. Es una persona que los va a atender con respeto, es una persona que no se va a aprovechar de ustedes, es una persona que va a estar ahí cuando más lo necesita, que es lo que muchos de nosotros necesitamos en nuestras vidas, y como pastor, más que nada, también es la misma manera. Hermanos, todas las cosas son como por referencia, hermanos, hoy en día. Si tú tienes un buen plomero, lo recomiendas. Si te tocó mal plomero, ya no lo recomiendas. Si te tocó un buen carpintero, lo recomiendas, y si no, pues tampoco. Pero si tienes un buen pastor, recomiéndalo. Aquí en la 807 West 495 en San Juan, Texas, usted es bienvenido. Busque a mi hermano Víctor y frecuente un lugar agradable donde usted va a estar contento, donde usted va a estar siendo tratado con respeto. Hermanos míos, yo soy su hermano Eddie Gilberto García. Eddie, como dicen en México, Eddie Gilberto García. De esta misma manera, usted me puede encontrar en YouTube, Eddie, hermano Eddie Gilberto García, doble D, Eddie, hermano Gilberto García. Ahí usted puede encontrar la Reina Valera en audio, disfrutarla, aprenderla, y en los momentos más necesarios, en momentos de duelo, en momentos de necesidad, y también cuando está contento. Si usted quiere crecer, conocer más, tener respuestas, busque la Reina Valera en audio y preséntesela a sus hijos. Es el mejor y gran tesoro que usted le puede dar. Cuando ya no esté usted, ahí va a estar las respuestas, todas las que ellos quieren encontrar allí van a estar en la Biblia. Hermanos, hoy y en estos días, ya mi madre y ya mi padre ya están con mi Señor, y ellos me enseñaron desde muy pequeño a buscar de Dios. Aunque cuando se llegó la juventud se apartó uno, pero me acordé de las palabras de mi madre, de mi padre, y busqué al Señor. Y ahí he encontrado respuestas, y he encontrado alivio, he encontrado un buen consejo. Y de la misma manera, si me ha hecho bien a mí, puede hacerle bien a usted. No hay problema mayor que Dios no pueda resolver. Él le puede consolar su alma, Él puede ser su medicina si usted lo desea. Hoy, esta noche, usted puede cambiar su vida si usted lo quiere. Hermanos, esta noche es una noche de reflexión. Es una noche para buscar otros caminos. Es una noche para corregirnos. Es una noche para alcanzar, si usted lo desea, triste de ser escuchar. Probablemente crea en la suerte, pero de antemano yo soy una persona que cree que Dios tiene un plan y que las cosas no son dadas a la suerte. Aunque existe la probabilidad, es porque sí las hay, existe la probabilidad, pero la suerte, hermanos míos, yo pienso que Dios tiene un plan. Que Dios tiene un plan para usted, Dios tiene un plan para nosotros. Está en nosotros si lo decidimos tomar. Está en nosotros si queremos cambiar nuestra vida. Esta noche les voy a comentar una anécdota de un amigo que tengo. Alguien que acabo de conocer. Y cuando uno empieza a conocer las personas, empieza a platicar anécdotas que le sucedieron o que le sucedieron a personas cercanas a ellos. Me cuenta este amigo que tenía una persona, que un conocido, que estaba sumergido en el alcohol. Bebía mucho, tomaba en demasía. Y cada viernes ya los amigos los están esperando para gastarse lo de la semana en alcohol. Cuando se le acerca a los amigos cada viernes a gastar su dinero, él quedaba sin dinero, él quedaba sin nada. Llegaba a la casa con la pura necesidad. Llevaba poco o nada a la casa. Y así sucede con todas las adicciones, con todo tipo de adicciones. Ya sea que vivas en adulterio, ya sea que tengas problemas de drogadicción o cualquier otro tipo de adicción, llegas con la necesidad y con más problemas. En este caso, esta persona bebía mucho, bebía en exceso. Las personas que toman ventaja de estas personas lo estaban esperando cada viernes. Él le había prometido una máquina de coser a su esposa y nunca se la compró por la misma razón. Le daba largas, nunca se la llevaba. En esta ocasión, dijo él, voy a comprarle esa máquina de coser que tanto mi señora me pide. A lo largo, los amigos lo miraban venir y miraban que traía una caja. Y creían que ya traía el alcohol para todos ellos, como todos los viernes. Pero de hecho, como se fue acercando, se dieron cuenta que no era cerveza, que no era alcohol, que no era bebidas, sino con la decepción en su mirada se dieron cuenta que era una caja. Sin bebidas, sin alcohol. Dijo, ¿qué pasó? ¿Acaso ya te convencieron los cristianos? ¿Acaso ya te convencieron para cambiar tu vida? Y si será cierto y tú crees que Jesús cambió el agua en vino, él se les quedó viendo y les dijo, pues no sé si cambió el agua en vino, pero lo que sí sé es que cambió el vino por esta máquina de coser. Y así los dejó. Hermanos, es una anécdota de este hermano que me contó. Y se me pareció muy, muy agradable contárselos a ustedes esta noche. Pero sí, así es, hermanos míos. Tal vez nosotros no estuvimos ahí para todos los milagros que nuestro Señor Jesucristo ha hecho. Pero nosotros estamos de acuerdo en que Dios, desde el momento que tomamos este camino con Jesús, ha hecho cambios en nuestras vidas. Nos hemos alejado de personas que son muy nocivas para nuestra salud. Nos hemos alejado del alcoholismo, de la glotonería, del autocontrol. Hemos mantenido más el autocontrol. Nos hemos alejado más de los vicios, del juego, las parrandas, de de tantas y tantas absurdas cosas que vivíamos, que creíamos que ese era el camino correcto. Vivíamos un camino equivocado. Vivíamos en el alboroto, en el libertinaje, porque muchas veces que confunden la libertad con el libertinaje. Y ese es uno de los problemas cuando no conocemos de Dios, cuando no tenemos respuestas, cuando caminamos sin cabeza para aquí y para allá, cuando escuchamos en la radio que se están peleando aquellos con aquel, los otros, y vamos y seguimos los pleitos de unos, de los otros, y nos perdemos en creencias, en falsas creencias, en falsos consejos, equivocados consejos. A veces nuestros padres tienen los consejos errados, y por esos consejos errados terminamos en, ya sea en el hospital, en la cárcel, y muchos muertos por causa del mal consejo. Cuando uno se instruye en la Biblia, cuando buscamos personas que buscan de Dios, Jesús empieza dócilmente a corregir nuestros caminos y nos toma para aliviar ese dolor, ese sentimiento, esa soberbia que traemos dentro, para corregir nuestros caminos. No va a ser fácil. Para nadie de las personas que creen en Cristo Jesús le ha sido fácil. Para muchos todavía les cuesta mucho trabajo. Quiero decirles, para los nuevos creyentes, cuando usted se acerca a una congregación, quiero que entienda, que reconozca, que abra muy bien sus oídos y sus ojos. Que entienda y que comprenda que es una sala de enfermos, que es una sala donde va el que está acongojado, el que está dolido, el que está perdido, el que está buscando ayuda, el que desea cambiar. No que sean perfectos, sino que desea cambiar. Ahí va el adúltero, ahí va el borracho, ahí va el pecador, pero con deseos de cambiar grandemente, con deseos de arrepentirse, con un arrepentimiento definido, que le cuesta mucho trabajo decir que no, que le cuesta mucho trabajo decir que sí. En ocasiones se les olvida que también allí está el abusivo, el ladrón, y caen en sus rediles, en sus viejas hazañas, y es porque no se dan a entender y no quieren creer que existe un mundo de color de rosa y que nada pasa, que todo está bien. Y no es así, hermanos míos. Es por eso que les aconsejo, cuando usted tiene una nueva congregación, que abra muy bien sus ojos, que ellos también están en necesidad. Así que, hermanos míos, Les aconsejo que tengan por experiencia lo que acabo de hablar, que lo tomen como un consejo, que ellos también están batallando, para que después no se decepcionen por haber puesto la mirada en el hermano y no en Jesús, por no haber puesto la mirada en, por haber puesto la mirada en el pastor y no en Cristo, por haber puesto la mirada en lugares donde creían que era la solución, y no es así. La solución está en Jesús, está en Cristo Jesús. La solución está en nuestro Señor Jesucristo, la solución está en nuestro Señor Dios, no en el pastor, no en los congregados, para que no se decepcione y se marche de aquella iglesia, de aquella congregación. Ayuda unos con otros, dice la excelencia Biblia. Hermanos míos, esta noche, después de estas palabras, vamos a acercarnos a la bendita palabra, a escuchar un poquito de reflexión, a hacer un espacio para nosotros, para nuestro espíritu, para tomar de la palabra que sale de la boca de Dios y alimentar nuestro espíritu y que nos ayude a seguir caminando por esta tempestad, por estas tinieblas, por estos caminos de dolor, para que nuestra mirada se vuelva en luz, para que tengamos esperanza, para que podamos dar paso a paso, para seguir confortándonos, tomándonos fuerza, para seguir alegrándonos todos los días, viendo el lado positivo del día con día. Hermanos, dice la bendita palabra, acercados a Dios, acercaos a Dios, y Él se acercará a vosotros. Pecadores, también dice, limpia las manos, y vosotros, los de doble ánimo, purificar vuestros corazones. Esto lo dice Santiago 4:8. Hermosas palabras, intensas. Acercados a Dios y Él se acercará a vosotros. Esto es cuando alzamos la oración, cuando elevamos nuestro pensamiento, cuando ponemos en la mirada a Dios, Él va a poner la mirada en nosotros. Cuando elevamos nuestra palabra a Dios, Él va a descender su palabra sobre nosotros. Cuando buscamos su luz, la luz de Él caerá en nosotros. Cuando buscamos el descanso que Él puede otorgarnos, Dios nos va a entregar ese descanso. Y si fallamos, y si erramos, dice pecadores, limpiad las manos. Esto es rectificar nuestros errores, ya no frecuentar lugares que no son sanos para nosotros, radicarnos de personas que son nocivas para nuestra salud. Dice, y vosotros los de doble ánimo, purificar vuestros corazones. He aquí la palabra donde dice, iré, no iré, haré, no haré. Dejaré de pecar, seguiré con lo mismo, pararé de robar o pararé de adulterar, purificar vuestros corazones. Saber decir que no y saber decir que sí es lo más potente, lo más poderoso que está en ti. De esta manera lo dice Santiago 4:8 y dice así, hermanos míos, nos acercamos al verso de esta noche, dice, vamos a empezar. Hermanos, Lucas 16. En Lucas 16 existe contiene este verso una advertencia. Veamos, hermanos, cuál es la advertencia que tiene Lucas 16. El rico y Lázaro. Había un hombre rico que se vestía de púrpura y de lino fino. Y hacía cada día banquete con esplendidez. Había también un mendigo llamado Lázaro, que estaba echado a la puerta de aquel lleno de llagas, y ansiaba saciarse de las migajas que caían de la mesa del rico. Y aun los perros venían y le lamían las llagas. Aconteció que murió el mendigo y fue llevado por los ángeles al seno de Abraham, y murió también el rico y fue sepultado. Y en el Hades alzó sus ojos, estando en tormentos, y vio a lo lejos a Abraham y a Lázaro en su seno. Entonces él, dando voces, dijo: Padre Abraham, ten misericordia de mí, y envía a Lázaro para que moje la punta de su dedo en agua y refresque mi lengua, porque estoy atormentado en esta llama. Pero Abraham le dijo: Hijo, acuérdate que recibiste tus bienes en tu vida, y Lázaro también males, pero ahora este es consolado aquí y tú atormentado. Además de todo esto, una gran cima está puesta entre nosotros y vosotros, de manera que el que quisiera pasar de aquí a vosotros no puede, ni de allá para acá. Entonces dijo: Te ruego, pues, padre, que le envíes a la casa de mi padre, porque tengo 5 hermanos, para que les testifique y a fin que no vengan a ellos también a este lugar de tormento. Y Abraham le dijo: Moisés tienes, y a los profetas, óiganlos. Él entonces dijo: No, padre Abraham, pero si alguno fuere a ellos de entre los muertos, se arrepentirán. Mas Abraham le dijo: Si no oyen a Moisés y a los profetas, tampoco se persuadirán, aunque alguno se levante entre los muertos. Pueblo, estas son palabras de Jesús. Esta es enseñanza de nuestro Señor Jesucristo. Cada una de estas palabras es un tesoro para nosotros. Y con exactitud escogió a Abraham como ejemplo en esta parábola. Abraham como ejemplo. Si usted lee la palabra, la escritura, se podrá dar cuenta cómo Abraham tiene esa forma de hablar con nuestro Señor Dios, como él dialoga con nuestro Señor Dios, con esa facilidad de palabra, como se entrelaza con la conversación con nuestro Señor Dios, de la manera como sirve a los ángeles, de la manera como su mirada de profeta puede alcanzar quién es quién a lo lejos, cómo corre hacia ellos para postrarse, cómo pide por los demás, cómo pide por esta tierra. Con exactitud escogió a Abraham para esta parábola. Nuestro Señor Jesucristo nos muestra esta parábola. Y hoy empecé por esta hermosa reflexión, para recordatorio, para remembranza, recordatorio de nuestra vida, esta vida que llevamos en este hermoso planeta. Es vital encaminar a nuestros hijos, al niño, a Dios a temprana edad, porque como es escrito está que cuando él crezca no se apartará de Dios. Y de cierto es, hermanos, cuando más oscura esté la vida, él va a tener sembrada esa lucecita que usted puso. Aunque usted no esté aquí ya, en este planeta, esa luz va a estar ahí siempre, con esa lucecita prendida, en una parte de su cerebelo, ahí va a estar prendida, ese consejo que usted le dejó, que buscar a Dios sobre todas las cosas. Hay muchos beneficios en que el niño vaya pronto a desenvolverse en las cosas de Dios. Muchos beneficios. Está la manera como va a acudir a sus mayores, cómo se va a desenvolver en la escuela, en su trabajo, en la calle. Y hay muchos beneficios. Los beneficios son para el niño, para tener una buena vida. Y este beneficio mantiene al niño en la oportunidad de llevar una vida sana también, una vida buena en el buen consejo, que siempre esté allí el buen consejo. Porque ¿de qué se puede quejar usted? ¿De qué se puede quejar usted si el niño falló? Si no tenía en qué respaldarse, en qué resguardarse, no existía un buen consejo en su cerebro para poder él tomar esa decisión. Solamente escuchó el consejo de los amigos, de los extraños, de la televisora, de las páginas, de las redes, de los absurdos, de la locura de hoy en día, de los insanos, de los que van en contra de la naturaleza. Son las cosas que están en el cerebro de su hijo. Y esos consejos pelean contra la buena razón. Pelean contra la ética, contra la moral, contra todas las cosas buenas. Es por eso que es necesario que enseñe a su hijo en la doctrina de nuestro Señor Jesucristo. Y digo Señor Jesucristo porque es necesario. Es necesario decirle al mundo que Jesús es el Cristo. Sabemos de antemano que existe el judaísmo, pero en el judaísmo es rechazado nuestro Señor Jesucristo. Y para nosotros como un cristiano, como un discípulo de Cristo, nos es necesario decir la palabra, su nombre, Jesús de Nazaret. Como lo dijo el ángel Gabriel, Jesús es su nombre. De la misma manera existen otras doctrinas donde supuestamente, y digo supuestamente, reconocen a Jesús, pero solamente como un profeta, como un rabino, pero no como el Señor, no como el Señor Dios, no como nuestro Señor Cristo. No como el rey de su corazón, no como el rey de reyes sobre todo esto. Para nosotros, como un discípulo, nos es necesario rectificar y ser concreto, retirando cualquier duda, por muy pequeña que sea, de la mente de los hijos, de que Jesús es el Señor, de que Jesús nuestro Señor Cristo Jesús, que Él es el que había de venir y que muchos lo rechazan a pesar de todas las señales. Conocimiento sobre la humildad y el respeto es otra cosa que entrega la enseñanza en nuestro Señor Jesucristo, no solo sobre la humanidad, sino de Dios. Reconociendo el trabajo que hace nuestro Señor, manteniéndonos alimentados con agua para vivir y muchas cosas más. Conocimiento sobre la bondad de dar sin buscar recompensa. Perdonando a los que nos ofenden. Esto es muy importante. Hoy en día, para mantener a sus hijos fuera de la cárcel, fuera de la desgracia, es necesario perdonar a los que lo ofendan. Reconocimiento, ¿quién es? ¿Y qué espera de Dios de él? Reconocer a toda costa estas palabras. Reconocer quién es su hijo y qué es lo que espera Dios de su hijo. Hay muchos más. Mucho más que tenemos que y debemos aprender

no hay tesoro ahí. Se pierden los días, las horas, los vidas, la salud, la bendición, todo se pierde ahí. Mas hoy, hermanos, nos enfocamos en esta parábola, Lucas 16, donde las personas, después de vivir en esta vida, o después de vivir toda esta vida, pueda recibir por medio de sus méritos, por medio de sus propios méritos, recibir una bendición, estar en el lugar donde se encuentra Abraham, como dice la Escritura, y mantenerse lejos de un tormento, de una separación de Dios, abstenerse de estos lugares después de esta vida. Estamos hablando de lo que el mundo le llama muerte. Y es que, verdad, son muertos, están vivos, pero se les llama muertos, porque son insensibles a las cosas de Dios. Y si usted no cree en esto, en nuestro Señor Jesucristo, en que existe un Dios todopoderoso, en verdad está en el programa equivocado. Porque en este bendito programa se habla de nuestro Señor Jesucristo y de toda la bendición que Él puede traer a tu vida si tú lo deseas. El consuelo, la salud. Y estoy hablando, no, para unos la salud corporal lo es todo, pero si supieras que la salud espiritual lo es más. Muchas veces y pedimos mal, pero Dios, que todo lo sabe, que nos conoce y nos ama, Él apacienta sus ovejas, cuida de ellas, nos busca y nos pone por el buen camino, aunque a veces nosotros no sabemos, inconscientemente estamos cerca de Él, porque reconocemos lo bueno. Pero digo inconsciente porque no lo conocemos, a veces las bendiciones que pueden llegar a nuestra vida sin nosotros darnos cuenta. Muchas de las veces nos salva de enfermedades fatales, nos salva de una locura que hagamos, nos salva de una inclemencia del tiempo, nos salva de un accidente, nos salva y nos mantiene en un sueño profundo y a gusto, donde muchos están aquebrantando sus vidas en una gran tormenta. Los que están en Cristo descansan y tienen una salud mental y espiritual muy apropiada, cada quien a su nivel, cada quien a su frecuencia, se puede decir. Hermanos míos, nosotros como creyentes deberíamos de preparar a la humanidad a lo que ha de venir, a lo que les ha de venir después de lo que la humanidad llama muerte, lo que el mundo le llama la muerte. Y quiero que sepan que es solo una separación, la liberación de su espíritu. El cuerpo cumple su misión y se entrega a la tierra. Porque él acaba su misión, termina su misión con Dios y regresa el bendito cuerpo a la tierra para reunirse a la tierra y continuar su camino naturalmente. Pero el espíritu tiene que seguir adelante y se adentra a un mundo espiritual, a un mundo que en sí ya lo tenían presente, pero no podían reconocer exactamente.

físicamente y no le será posible. Quiero darles a saber, hermanos, que existe una separación más. Eso es lo que les quiero decir. De hecho, muchas moradas hay, dice nuestro Señor. Moradas de paz, moradas de luz. Y para llegar allí hay que tener un corazón sin rencor, sabiendo perdonar a los que los ofenden. Y esto de que los ofenden, quiero decirles que no está tan fácil como se dice. Es más fácil decirlo que hacerlo. De hecho, yo tengo mis ciertos cargas que tengo que llevar conmigo, porque hay personas que en verdad me han hecho mucho daño, pero aún así ahí estoy trabajando. No estoy diciendo que soy un poderoso, que soy santo y puro y que puedo perdonar completamente, no, estoy trabajando en ello, pero no me envenena mi sangre, ni mi mente, ni mi alma. Simplemente que quiero llegar a un profundo y total rompimiento con todo rencor y con toda ira hasta lograrlo. Para llegar ahí hay que guardar la palabra de Dios. Y comprendiendo, llevando la fe. ¿Saben? Muchas personas hoy en día ni siquiera se quieren acercar a una iglesia, a cualquier iglesia. No estoy hablando de una precisa denominación. Simplemente quieren hacer todas sus decisiones por sus propias fuerzas. Se creen superiores, traen un ego profundo, o simplemente nadie les platicó, nadie les dijo, nadie les conversó, nadie les dio un testimonio sobre lo que Jesús puede hacer en su vida. Está ausente de todas las cosas de Dios. No se acerca a ninguna iglesia, a ninguna. En su mente feroz, agria y sumamente natural, él piensa que todas las iglesias vienen a quitarle su moneda. Y así ha introducido la cola el diablo en estas personas. Les ha tocado la mente, pensando que la moneda es todo lo que quieren las congregaciones. Porque hasta este momento para ellos, la moneda es su Dios. La moneda es su Dios todopoderoso. Pero para los que conocemos de Jesús, sabemos que hay cosas más fuertes y mayores que la moneda, que el oro. Sabemos que cuando el oro no tiene nada sobre nosotros, no tiene poder alguno, no hay nadie que nos pueda convencer, que nos pueda hacer cambiar de padecer. Hermanos, ¿por qué dicen que ganan con hacer con esto? Y preguntan con ir a la iglesia. La pregunta, ¿irán al cielo para ir a la iglesia? Y siempre uno debe responder con la verdad. El ir a la iglesia no te da un boleto, no te da una dirección de ir al cielo. El ir a la iglesia es para frecuentar con las personas que conocen de Jesús, que tienen una palabra, que tienen un consejo, que tienen una guía, que te pueden ayudar con la fe, que te pueden ayudar con el consuelo. No que con ir a la iglesia vas a ir al cielo, no, nada de eso. El cielo, la salvación de su alma es cada quien, es singular, es propia, es entre tú y Jesús. De hecho, la humanidad tiene muchas preguntas, y el creyente por esta razón debe obtener el conocimiento, debe obtener las respuestas para las personas que se van acercando, para que después esta persona no caiga en otras doctrinas como es el Islam, que por cierto está lastimando mucha gente, y vistiendo a las mujeres totalmente en todo su atuendo,
quitándoles la belleza de su rostro, de su atuendo, de su figura, que Dios les dio, y cubriéndose todas totalmente, y nosotros esclavizándoles. Dios tratando de liberarnos de toda la basura y todo el mugrero que hay en las mentes oscuras, y el mundo corriendo a meterse al lodo. Qué curioso es la humanidad, qué triste. ¿Cómo es que a la gente le gusta la basura? ¿Cómo es que a veces, cómo pueden ser convencidos con tonterías e idioteces del mundo? Y Jesús entregándote la libertad y la pureza y la bondad y el buen consuelo y el buen consejo para mantenerte fuera del vicio, de la idiotez, de la absurda creencia, de la liberarte de toda secta y de toda religión profunda. Dios, un Dios de amor, un Dios de paz, un Dios de luz, un Dios de amor. Hermanos, el creyente por esta razón debe obtener el conocimiento. A lo que yo le digo no, hermanos, la verdad, no el hecho de ir a la iglesia no te da el mérito para ganarte el cielo. Como la universidad, hermanos míos, no te da la seguridad del éxito. Tú puedes ir a la universidad toda tu vida, meterte 12, 15 años en la universidad. Eso no te da la seguridad del éxito. La universidad te va a instruir, te va a dar herramientas, cómo trabajar en forma mental. Ya no solo vivirás con tus manos solamente, sino que tu mente va a ser instruida. Te va a dar herramientas, cómo trabajar en una forma mental. Ya no solo vivirás de tus manos, no, hermanos, sino con una mente instruida. De la misma vez la iglesia. La iglesia te va a ayudar con herramientas, te va a instruir no solamente el conocimiento, sino también el sentimiento. De la misma manera, hermanos, la iglesia, para que me entiendan, instruye sobre la vida espiritual. Y así, para que no andes con tu mente, sino por tu espíritu. La humanidad busca la lógica, hermanos. Para todo el poder, para poder creer o aceptar lo espiritual. Cuando esto se le preguntó a Jesús, porque buscaban señales, dijo, la señal de Jonás se les dará. Mas yo les digo, hermanos, que hay doctores eminentes científicos, que saben mucho de ciencia, que se dedican a la lógica. Aún así, ellos reconocen que aunque hagan todo lo que se les instruyó en documento, en papel y por años instruidos por décadas, para mantener una persona viva, saben bien estos científicos que no tienen autoridad ninguna sobre la vida, que al final de tiempo Dios decide. Cuando un corazón dice que ya no es, cuando un cuerpo se envejece, hermanos, y no puede inhalar más, sabe el doctor que no hay nada más que hacer, hermano. El corazón se ha cansado. En el momento que quite la máquina, el corazón dejará de latir. Su mente, en ocasiones, ya se fue primero. Mientras la máquina sigue manteniendo ese cuerpo solamente en biología, pero ya no en luz. De la luz se ha ido.
Los físicos, hermanos, se equivocan una y otra vez entre ellos. Una y otra vez. Se detiene el progreso de la ciencia por causa de unos, por causa del poder y del dinero, de mantener una fama, un nombre en el tiempo. Pero al final de tiempo, al final de cuentas, mienten con su matemática, aceptando una verdad y desechando la otra verdad. Detienen aún la salud misma para llenar sus bolsillos. Hoy en día, hermanos, los científicos, por cientos de los más calificados, desechando los conceptos de los antiguos por los que unos pocos se glorean. Así es en este planeta Tierra. Cuando se vive sin la verdad, sin la justicia. Mas hoy, hermanos, no vengo a hablar de científicos y sus conceptos. Hoy vengo a hablar de nuestros actos, de nuestros hechos, que cuando somos y nos conducimos en malos actos, equivocados andamos, errando un camino totalmente en contra y nos lleva a la separación, a una separación, a un lamento. A sufrir por las calles, por las oscuridades, por las moradas olvidadas, por causa de su decadente fe, por su ateísmo, por su odio, por su venganza, por sus chismes, por sus engaños, por su lujuria, por su vanidad, por su envidia, por su maldecir, por su falta de perdonar, a vivir una vida separada de Dios, separada de la luz, para conducirse a un lamento, un sufrimiento, por ir en lugares de perdición, por ir en lugares de brujería, que muchos llegan a ser seducidos, creyendo que no pasa nada, y todo pasa. Pierden la bendición. Como en un momento dijo Esaú, ¿para qué es la bendición? ¿Para qué me es la herencia? ¿Para qué me es la progenitura? Y en un momento él comió, se sació, se levantó y se fue. Y se le olvidó la progenitura. Así muchos frecuentan a leerse la baraja, a hacerse brujería, a traer males para otros. Y en un momento, saliendo de ahí, perdieron su progenitura. Perdieron su bendición. Y de estos actos, son de los que yo en verdad vengo a hablarles. Este es un llamado de oportunidad, de arrepentimiento. ¿Qué ganancia tenemos? ¿Qué ganancia tienen? Porque así me preguntaron. ¿Vas a volver a ver a tus seres queridos? ¿Vas a estar con el Señor? Porque con el Señor todo es posible. Y esto es lo que te debes de preguntar. Si vas a regresar con tus seres queridos. Si los deseas volver a ver. Si deseas ver al Señor. Si deseas estar con el Señor. Te vengo a decir que hay un mundo espiritual, que hay una vida después de esta vida. Te vengo a decir que escapes de la oscuridad, que escapes de las tinieblas, que escapes
de entre los seres de oscuridad, no tienes ganancia. Dios no te dio la vida para que habitaras en un sinfín de oscuridad. No te dio esa mente, esa frecuencia, esa ser para que vivas en el olvido, para que después de esta vida te adentres al lamento, al sufrimiento, a la oscuridad, y andes entre los deformados, entre los sin luz, entre los que lloran, entre los que gatean, los que andan a tientas, entre los que gimen, entre los olvidados. No entiendo por qué hay mundos así, que buscan las tinieblas, que ama más las tinieblas, que desean un cuerpo ahora y mañana otro cuerpo. Buscan solamente la moneda o la fama, o pierden sus días en lo que te va a llevar a un lamento profundo. Hoy te vengo a decir que puedes detener tus pasos si tú lo deseas. Te vengo a decir que con Dios hay paz. Que con Dios hay paz y hay fuerza para soportarlo todo. Que hay luz para tu camino. Que hay una esperanza. Que hay un canto. Que hay un consuelo. Que hay amor para después de esta vida. Hoy la tierra es un punto donde los espíritus pueden lavar su vestimenta si así lo desean. La tierra para los espíritus es un punto donde ellos pueden lavar sus vestimentas si lo desean. Nuestro Señor Jesucristo dijo: el campo está listo para la siega. Pero no entendieron, el mundo no entendió cuando Jesús dijo: el mundo está listo para la siega ya. Ese es tu tiempo para perdonar, es tu tiempo para amar, es tu tiempo para ir a sembrar, es tu tiempo para ir y arrepentirte, es tu tiempo. Es el punto de esta vida, es la razón por la que estás aquí. Si tú lo deseas, puedes lavar tu vestimenta. Dios cambia aún al más vil de los hombres, al más malo, y los torna en héroes espirituales. Y como son valientes, arrebatan los cielos. Porque estas personas que son tan malos, a veces no le temen a nada. Porque son fuertes, son espíritus fuertes. Y tienen la fuerza para soportar ofensas, y también tienen la fuerza para perdonar y corregir sus vidas, si ellos los quieren. Por eso es que Dios puede tornar a estas personas en mejores espirituales. Les recuerdo, pueblo, que a un hospital llegan solamente los enfermos. Ahí son donde son atendidos. La humanidad, conociendo que su enfermedad es de muy adentro, no va al doctor, sino que va en busca de Cristo para ser sanado, porque de oídas había escuchado que el planeta tiene un Cristo, que no puede ver muchos, pero que muchos, Jesucristo se manifiesta. Cierto es que en iglesias de Cristo están llenas de los más viles. Sí, ahí está. Los mentirosos, los lujuriosos, los engañadores, los asesinos, las prostitutas, los desesperados. Y también están los que sufren
los mutilados, los humillados, los que buscan una nueva vida, los que buscan la verdad. Y es por eso que en ocasiones hay personas luchando contra ellos mismos, en sus debilidades, dentro de la iglesia. Conocer, pueblo, que Dios está obrando en cada uno de ellos. En cada uno de ellos, cuando se frecuenta una iglesia, ahí está Dios trabajando con cada uno de ellos, por separado. Mientras están ahí, su mente está volando, su espíritu y su alma. Y Jesús dice: de cierto os digo, que los publicanos y las rameras van delante de vosotros al reino de Dios. ¿Por qué es lo que nos dijeron de no hacer la voluntad de vuestro Padre? Pues después fueron arrepentidos para hacer la voluntad de nuestro Señor Dios. Este mundo tiene mucha distracción, hermanos, y caminos que nos parecen correctos. Hay muchos dogmas, muchos ideales. La humanidad, a comparación de la era de nuestro Señor Jesucristo aquí en la tierra, busca la lógica. ¿Qué sería de aquel ciego que Jesús untó lodo en sus ojos para recobrar la vista? ¿Tendría fe encontrando una lógica, hermanos? Pregúntese. ¿Qué tal Bartimeo? Para despediendo, pidiendo a Jesús que lo sanara, sabiendo el mundo que no hay lógica en este pedimento. ¿Qué tal Pedro, que saldriera de la barca para caminar sobre el agua? ¿Qué lógica hay ahí? Hoy en día, hermanos, no solo fuera de las iglesias se busca la lógica, sino también dentro de las iglesias llevan la incredulidad. Si no sucedió en su iglesia, los feligreses de aquella iglesia dicen: no es cierto, no es válido. Si no fue en su denominación, la denominación dice: es mentira, porque esa es la lógica que traen. De hecho, por eso hay muchos ciertos brujos que van allá con su fe, porque no buscan la lógica, sino el poder de la petición, de ser escuchado. ¿Saben? Pueblo, hay brujos en las iglesias entregados a Cristo y duermen bien sabroso esta noche, porque tienen un arrepentimiento profundo y saben que ahora están con el Dios Todopoderoso, con el Hijo del Altísimo, y descansa su alma, y descansa su espíritu, y descansa su paz. Pero como ellos conocieron lo espiritual, ahora saben con el Señor de la luz, con el Todopoderoso, gran Cristo Jesús. Ellos conocen el poder de Jesús, lo han vivido, lo han experimentado. Ahora conocen la luz y la aman. Y es su mayor tesoro en su corazón. Hay convictos, hermanos míos, que terminaron su sentencia y se entregan a Cristo porque sabían que no tenían perdón. Y Dios les ha dado una nueva vida y un volver a nacer y una nueva oportunidad. Y es por eso que aman a Cristo. Y no hay nada que los pueda cambiar. Hay personas que el doctor ya no tenía solución para ellos y Dios les dio una prolongada más de vida aquí en la tierra. Hermanos, yo soy su hermano Eric Gilberto García,
Y de esta misma manera usted puede encontrarme en YouTube para mensajes más como estos, para charlas con Cristo Jesús, para una oportunidad más, para saborear, para recibir, para retener la palabra de Cristo. Hoy en día, un día de oportunidad, una noche más de oportunidad para usted y para mí, para que nosotros tengamos ese arrepentimiento definitivo, para recobrar nuestros caminos, para hablar de Dios, que es lo más grande que existe en la vida, hablar de Cristo Jesús. Muchas gracias y muy buenas noches.

0: Así escuchó el programa Evangelio de Jesucristo con el hermano Eddie García. Si usted necesita oración, llámele a su teléfono, que es el 956-354-1088, 354-1088. 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Llámele directamente a él para oración o cualquier información acerca de su programa Evangelio de Jesucristo. Nosotros iniciaremos ya nuevamente el espacio de saludos y complacencias. Si usted no se comunica con nosotros durante la tarde o noche, ya puede hacerlo. En estos momentos queremos complacerle y saludarle, así que tendremos el tiempo suficiente para poderle programar la música que usted desea escuchar, solicitar a esta hora de la noche. Líneas abiertas ya para que usted empiece a marcar. Tome su teléfono y márquenos para saludos y complacencias.
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Son las 10 de la noche con 8 minutos, 22 horas con 8 minutos. Gracias por acompañarnos. Nuevamente le estamos haciendo la invitación para que nos marque en esta noche al 956-968-7777. Tome su teléfono y márquenos para solicitar el canto, la melodía de su agrado. Líneas ya disponibles para que usted empiece a marcar en esta noche.

10 de la noche con 13 minutos. Un saludo para mi hermano Rolly Vela de aquí en la ciudad de West Laco, Texas, que nos llamó para pedir esta selección del hermano Leonel Tuches. No te voy a dejar, Leonel Tuches, a través de Radio Vida. Un saludo para su mami y para toda su familia, la familia Vela, acá en la ciudad de West Laco, Texas.

Ya son las 10 de la noche con 17 minutos, 10 con 17 minutos. Gracias por acompañarnos. Saludamos a mi hermana Leticia Espiricueta de acá de la ciudad de Progreso, Texas. Le mandamos un saludo a ella y a toda su familia, a su esposo y a toda la familia de mi hermana Espiricueta de la ciudad de Progreso, Texas. Espero que sea el tema que me está solicitando en esta noche. Nuestro hermano Job González cantando Digno de Alabanza con Job González.

0: Escuchamos al hermano Job González cantando Digno de Alabanza, el hermano Job González a través de Radio Vida. Escuchamos este agradecimiento oficial de parte de su estación amiga Radio Vida y retornamos, no le cambie, usted está en sintonía de Radio Vida, su estación amiga, su estación preferida, y estamos también en el espacio de saludos y complacencias. Si usted no se comunica con nosotros durante la noche, puede hacerlo aún en estos momentos, tenemos el tiempo suficiente para poderle programar la música que usted desea escuchar. Escuchamos este agradecimiento y retornamos con más música. Gracias, hermana Zaida, bendiciones para usted y para toda su familia. Ánimo en el camino de nuestro Dios, que Dios tiene algo muy especial para usted.
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0: Así escuchó este agradecimiento oficial de parte de su estación amiga Radio Vida, en voz de nuestro hermano Eddie Luévano, agradeciendo a cada uno de ustedes por su fiel colaboración. Que Dios siga bendiciendo a todo el pueblo del Señor que apoya fielmente a este ministerio radial. Y nuestra oración es que Dios le bendiga siempre, siempre, siempre. Avanzamos con más música. Ahora sí vamos a complacer a mi hermana Zaida, que nos llamó de aquí de la ciudad de Westlaco, Texas. Vaya un saludo para Saraí y Vicky, ahí en B1. Le mandamos un saludo a sus ex compañeras, así es que le mandamos un saludo a Saraí y a Vicky. Dice nuestra hermana Zaida, si le pueden llamar, así es que si por ahí nos está escuchando en esta noche, nuestra hermana Saraí o nuestra hermana Vicky, ahí en B1, si pueden comunicarse con la hermana Zaida, ella quiere hablar con ustedes. Así es que gracias por acompañarnos a esta hora de la noche en las prisiones federales o estatales. Mandamos un saludo y nuestra oración a favor de nuestros hermanos y hermanas que se encuentran en alguna prisión, ya sea aquí en Texas, en los Estados Unidos y en México. Yo sé que también escuchan Radio Vida, así es que les mandamos un saludo a esta hora de la noche. Así es que vaya un saludo para Saraí, nuestra hermana Saraí y Vicky, ahí en B1, de parte de la hermana Zaida, de aquí de la ciudad de Westlaco, Texas. Si le pueden llamar, se la van a agradecer. Así es que vamos a complacerle a mi hermana Zaida, que nos pidió esta selección musical, Lágrimas de Cristal. Le complacemos, 10:24, 10:24.

0: escuchamos Lágrimas de Cristal, Lágrimas de Cristal. Saludamos y reiteramos el saludo de parte de la hermana Zaida, que nos llamó de aquí, de la ciudad de Huesco, Texas. Saluda a Saraí y a Vicky, ahí en B1 les mandamos un saludo. Y si pueden llamarle a nuestra hermana Zaida, ella se los va a agradecer. Así es que ella quiere tener comunicación con ustedes. Nuestra hermana Saraí y Vicky, ahí en B1, les mandamos un saludo. Y si pueden comunicarse con la hermana Zaida, acá en la ciudad de Huesco, Texas. Gracias por acompañarnos. Gracias por estar en sintonía de su estación amiga Radio Vida. Y bendiciones para todos mis hermanos en ambos lados de la frontera. Ya hasta donde está llegando nuestra señal de Radio Vida Internacional. Un saludo para mi hermana María Elena, que se dispone en esta noche para hacer una vigilia. Dios la bendiga, hemos orado a favor de su vida. Gracias, hermana María Elena, que nos llamó de San Marcos, y bendiciones para ella y para toda su familia. Hacemos esta pausa y retornamos. Estamos en saludos y complacencias.
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10 de la noche con 38 minutos, complaciendo a mi hermana Rosa de acá de la ciudad de Far, Texas. Nos pidió esta selección con el pastor Rosalío Martínez cantando Hace Falta. Le complacemos a esta hora de la noche.

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Ya son las 10 de la noche con 48 minutos, 10 con 48 minutos. Avanzamos con más música. Gracias por acompañarnos, gracias por estar en sintonía de su estación amiga Radio Vida. Un saludo para la hermana María Martínez, que nos llama de Matamoros y nos ha pedido esta selección, Por Amarme, con el grupo Judá. Le complacemos.

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1: Son las 11 de la noche con 4 minutos. Aún está tiempo para comunicarse con nosotros en esta noche. Hágalo al 956-968-7777. Pida el canto a la melodía que desea escuchar en estos momentos.

Son las 11 de la noche con 9 minutos. Mandamos un saludo a la hermana Briseño, que nos llama desde Monterrey, Nuevo León, México, y nos está pidiendo algo de la hermana Nancy Muñoz. Esperamos que esta selección sea de su agrado. Fue por amor, nuestra hermana Nancy Muñoz.

Son las 11 de la noche con 12 minutos, 23 horas con 12 minutos. Gracias por acompañarnos, gracias por sus telefonemas a esta hora de la noche. Algunos aún despiertos, despiertas, escuchando Radio Vida por ahí en sus hogares. Algunos quizás en su zona de trabajo, en su automóvil, donde quiera que usted esté en sintonía de Radio Vida, aún puede marcarnos para pedir el canto, la melodía de su agrado. Hasta las 12 tendremos el espacio de saludos y complacencias, complaciendo en esta noche también a nuestra hermana Anastasia Rodríguez, que nos llama de McAllen, Texas, y nos está pidiendo esta selección con el hermano Oscar Medina cantando Búscale con el hermano Oscar Medina.

Bendiciones, les habla su servidor Enrique Garza. Agradezco a Dios por esta oportunidad de poder dirigirme a ustedes en estos instantes. Quiero hacer una invitación a todos los consiervos, pastores, evangelistas que nunca han estado en radio. 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Qué bendición estar con los medios de comunicación, de poder transmitir la palabra de Dios a almas que están buscando la paz, buscando algo. Hay un vacío en su ser. Yo creo que el ministro, el pastor, los consiervos tenemos esa palabra que podemos dar, difundir, compartir con esas personas en necesidad. Jesús en cierta ocasión dice en la escritura que él recorría las ciudades, las aldeas, enseñando en las sinagogas de ellos, predicando el evangelio del reino, sanando toda enfermedad y toda dolencia en el pueblo. Y al ver las multitudes, dice la escritura, que tuvo compasión de ellas, porque estaban desamparadas y dispersas, como ovejas que no tienen pastor. Entonces Jesús dijo a sus discípulos: a la verdad, la mies es mucha, mas los obreros poco. Rogar pues al Señor de la mies que envíe obreros a su mies. Sabe que a través de la radio es un medio de que podemos difundir ese mensaje, llevar esa palabra a esas almas que están sediento, esas almas que necesitan un toque de parte de Dios. 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Bendiciones.

Ya son las 11 de la noche con 23 minutos, 11 con 23 minutos. Gracias por acompañarnos a esta hora de la noche. Vamos a saludar de parte de acá de nuestro hermano Aurelio, de aquí de la ciudad de Uno, Texas, a su esposa Fidelina Sal. Le mandamos un saludo con esta selección que ha pedido del hermano Denny Berríos cantando Alaba a Dios.

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Ya son las 11:36, 11:36. Vamos a complacer en esta noche también a nuestro hermano José Luis, que está en la ciudad de McAllen, Texas, escuchándonos a esta hora de la noche, preparándose para salir a su trabajo en unas horas más. Bendiciones a mi hermano José Luis y a toda su familia ahí en la ciudad de McAllen, Texas. Nos pidió esta selección con nuestro hermano Rabito, el tema titulado Escuché la voz con el hermano Rabito.

Ya son las 11 de la noche con 41 minutos, 11 con 41 minutos. Gracias por acompañarnos, gracias por estar en sintonía de su estación amiga Radio Vida. Vamos a complacer también en esta noche a la hermana María Ramírez, que nos llamó del área de Reynosa y nos está pidiendo esta selección con el grupo Pasión, el tema titulado Incondicional. El grupo Pasión a través de Radio Vida, complaciendo a la hermana María Ramírez de la ciudad de Reynosa, Tamaulipas, México. Un saludo para todo el pueblo de Dios, para toda la gente bonita de la ciudad de Reynosa que en esta noche nos acompañan por ahí en sus hogares.

Escuchamos al grupo Pasión cantando Incondicional. Ya son las 11 de la noche con 46 minutos. 11 con 46 minutos. Vamos a complacer también a la hermana Raquel, que nos llamó del área de McAllen y nos está pidiendo esta selección con Jesús Adrián Romero cantando Ayer te vi.

Ya son las 11 de la noche con 50 minutos, 11 con 50 minutos. Saludos, hermana Raquel de la ciudad de McAllen, Texas. Nos pidió este tema con Jesús Adrián Romero. Ayer te vi. Quiero informarle que a las 12 de la medianoche vendrá el programa Perseverando hasta el Fin con el pastor Moisés Gallens, vía telefónica de 12 a 12:30 de la medianoche. Así es que esté en sintonía, no le cambie por nada su dial, siga con nosotros. Recuerde que le ofrecemos una extensa programación para toda nuestra audiencia que nos acompaña día y noche. Así es que gracias también por sus telefonemas en este tiempo de saludos y complacencias. Bendiciones para cada uno de ustedes. Complaciendo a esta última melodía que le estaremos programando a nuestros hermanos que ya por ahí nos han llamado. Gracias por sus telefonemas. Bendiciones a todo el pueblo del Señor. Y esta complacencia a mi hermana Paula Trigo, de la ciudad de Edinburg, Texas. Le saludamos a ella y a toda su familia allí en la ciudad de Edinburg, Texas. Nos pidió este tema con la hermana Estela Sánchez cantando el tema titulado Soy Peregrino. Mando un saludo también a la pastora Estela Sánchez allá en la ciudad de Reynosa, Tamaulipas, México. Soy Peregrino.

0: Y enseguida viene el programa Perseverando hasta el fin con el pastor Moisés Gales, así es que no se pierde el programa, ya vía telefónica, ya se encuentra por ahí listo y preparado el pastor Moisés Gales para conducir su programa vía telefónica, se transmite el programa. No le cambie, siga con nosotros, somos Radio Vida y Radio Vida Internacional.
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0: Ya tenemos en la línea telefónica al pastor Moisés Gales. Adelante, pastor, está al aire.
2: Gracias, hermano. Bendiciones. Padre Dios, amoroso y misericordioso, en esta nueva madrugada me presento ante su santísimo trono en el nombre del Señor Jesucristo, su amado Hijo, nuestro supremo Salvador, nuestro Redentor. Primeramente vengo en acción de gracias por sus infinitas bendiciones, por sus misericordias que son nuevas cada mañana, cada día, y por el perdón de nuestros pecados cada día, porque cada día estamos pecando. Y si se lo confesamos a usted, usted nos perdona, lo echa a lo más profundo del mar, donde nunca más se va a acordar. Gracias, Señor, por su inagotable amor para su creación mediata, es decir, nosotros los seres humanos, y por su pueblo elegido, porque con ellos los humanos se unió en Israel a lo divino. Ahora, Padre, bendígame para seguir exponiendo el tema que está pendiente, cuyo título es ¿qué sucederá antes del arrebatamiento? Gracias, mi Dios, por concederme la vida y también hacer lo mínimo para su santísimo reino, y por bendecirme para empezar a explicar lo que quiero presentar, compartir su palabra en la manera que pueda presentarlo. En el nombre de Jesús, amén y amén. A toda la amada audiencia de Radio Vida, que Dios los siga bendiciendo, nos siga protegiendo en alguna manera y le presente ricas bendiciones de todo tipo. Aquellos que están durmiendo, descansando, que tengan un buen descanso. Aquellos que todavía no van a dormir, que cuando llegue el momento de descansar algunas horas para empezar un nuevo día temprano mañana, bendiciones para todos ustedes. Que el Señor los guarde siempre a ustedes y familia. Se lo pido, Señor, en el nombre de Jesús. Amén y amén. Estaba presentando este tema. Está en una parte pendiente aún. Ahora, si voy al libro de Apocalipsis, creo que ya le había mencionado esto, pero lo voy a repetir para refrescar lo que estaba tratando. En el libro de Apocalipsis, capítulo 7, versículo 1. Después de esto, vi cuatro ángeles en pie sobre los cuatro ángulos de la tierra. detenían cuatro vientos de la tierra, para que no soplase viento alguno sobre la tierra, ni sobre el mar, ni sobre ningún árbol. Cuando se refiere a esto, la primera parte, o el inicio de esto, de los cuatro ángeles, los cuatro vientos que habla precisamente el versículo 1 del capítulo 7, los cuatro vientos de la tierra son fuerzas malignas, es decir, demoníacas, de devastación controlada por los siete ángeles. Es decir, los cuatro ángeles, es decir, controla a las fuerzas malignas que hacen la destrucción. En el versículo 2 también dice lo siguiente: vi también otro ángel que subía de donde sale el sol. Ese otro ángel no está incluido en los cuatro, sería un quinto ángel. Vi también otro ángel que subía de donde sale el sol y tenía el sello del Dios vivo, y clamó a gran voz a los cuatro ángeles a quienes se les había dado el poder de hacer daño a la tierra y al mar. El versículo 3, voy a leer uno más, diciendo: no hagáis daños a la tierra, ni al mar, ni a los árboles, hasta que hayamos sellado en su frente a los siervos de nuestro Dios. Una breve explicación de estos versículos, el 2, el 3, habla en el versículo 2, de donde sale el sol. ¿Qué es lo que pasó donde sale el sol? El versículo 2 dice: vi también otro ángel que subía de donde sale el sol. Esto simboliza la fuente de bendiciones, el sello, la señal invisible de la protección de Dios, no de la tribulación y la muerte, sino de la ira de Dios. Ustedes se acordarán que la Biblia habla de sellar los 147,000 personas, 12,000 de cada tribu, 12 por 12, 144, multiplicado por 1,000, 144,000, son los que van a ser sellados muy próximo o al empezar la tribulación. Es un sello divino, un sello del Espíritu, que no tiene nada que ver con la otra marca o sello que va a poner la bestia, sea en la mano o en la frente. Son dos cosas muy distintas. Ahora, aquellos sellados por el Espíritu Santo son posesión de Dios, es decir, los 144,000 son seres de posesión, pertenecen a Dios. En dramático contraste con aquellos que llevan la marca de la bestia, como le dije, son dos cosas muy distintas. Ahora, si tomamos la imagen de los cuatro ángulos de la tierra mencionado en Apocalipsis capítulo 7 versículo 1, podemos decir que, por ejemplo, desde Alaska hasta la Tierra del Fuego, que queda en el Polo Sur, y desde Nueva Zelanda o New Zealand hasta Siberia, en todas las partes del mundo, en los cuatro puntos cardinales, digamos, en todas partes del mundo se anuncia el Evangelio. O sea, literalmente hasta lo último de la tierra, como dice la Biblia. Sin embargo, el tiempo de la iglesia es un plazo determinado y una ventana de esperanza o de oportunidad. Aquí voy a la epístola de Pablo. Él menciona, por ejemplo, en Romanos 11, capítulo 11, versículo 25. Porque no quiero, hermanos, que ignoréis este misterio, para que no seáis arrogantes en cuanto a vosotros mismos. ¿Qué ha acontecido a Israel? Endurecimiento en parte hasta que haya entrado la plenitud de los gentiles. Aquí vemos un criterio importante, un número que solo conoce Dios. ¿Cuál es la plenitud de los gentiles? Yo no lo sé y nadie lo sabe, solo lo conoce a Dios. ¿Pero qué gentiles van a entrar? Aquellos gentiles que han entrado por la puerta angosta. ¿Y quién es la puerta angosta? Jesucristo. En otras palabras, aquellos gentiles que se han acercado a la iglesia y se han estado yendo a la iglesia y de alguna manera tienen contacto con el Señor Jesucristo. El número, como le dije, no se conoce. La plenitud de los gentiles o de las naciones que entran en la iglesia en todo el mundo pasando por la puerta estrecha angosta que le dije que es Jesucristo, son esos gentiles que va a ser la plenitud de los salvos. ¿Por qué no van a ser los gentiles que son ateos, que son brujos, que son agnósticos y una serie de cualidades negativas que van contra Dios? Esos gentiles, lo dudo mucho que tengan la entrada al paraíso o que sean precisamente seleccionados en la plenitud de los gentiles. Cuando se alcance ese número completo, la plenitud de los gentiles que tienen que entrar, cuando se alcance ese número completo, la iglesia será llevada al cielo y Dios volverá a obrar en y a través de Israel. Por eso, el libro de Apocalipsis, que describe los acontecimientos finales, están los judíos. Siguen los judíos apareciendo. Encontramos allí, por ejemplo, a los dos testigos parecidos a Moisés y Elías. Se encuentran ahí los judíos, los 144,000 sellados, es decir, 12,000 de cada tribu, de Israel. También se habla de la mujer que huye al desierto. Efectivamente, muchos judíos huirán cuando vean al anticristo, cuando lo vean profanar el templo. Así será cuando se alcance el número completo de los gentiles. Va a ser un periodo duro, al final, donde quedará el pueblo judío solo cuando la iglesia ya ha sido llevada al cielo por nuestro Señor Jesucristo. Eso será cuando se complete el número de los gentiles que han de convertirse. La era de la iglesia, como le dije, habrá llegado a su fin. Igualmente, el periodo de la gracia. tendrá lugar el arrepentimiento como parte del plan de salvación de Dios. Luego, como merecen los 7 años, ¿sí? Luego, los 7 años, cuando se produzcan precisamente todo ese asunto apocalíptico, también conocido como la sextuagésima semana de Daniel, es decir, la semana 70. El arrebatamiento hace lugar a la restauración de Israel. Es decir, cuando la iglesia desaparezca o nosotros desaparezcamos de la tierra, ya Dios queda libre precisamente para que Dios comience a trabajar con Israel en restaurarlo en periodos duros de la tribulación, precisamente donde tiene que construirse el templo, el tercer templo, y donde Dios precisamente le va a presentar o le va a dar mucho más tiempo a Israel para que se salve, porque se van a salvar muchos judíos. Porque como les dije, los judíos están volviendo a la iglesia. Antiguamente la iglesia era de los judíos, se fueron metiendo los gentiles. Los gentiles quedábamos precisamente en las iglesias y los judíos salieron. Pero están volviendo los judíos mesiánicos. Hay muchos que son cristianos, judíos mesiánicos. Ahora, se dice una cosa que no tiene pies ni cabeza. Siempre he escuchado de algunos pastores que la iglesia reemplazó a Israel. La teología del reemplazo, es decir, que la iglesia reemplazó a Israel, que Dios prefirió a la iglesia y votó a Israel. Eso no es verdad. La iglesia no reemplaza a nadie. La iglesia es iglesia, iglesia de los gentiles. Se le dio la chance para ser salvo, y para eso Israel endureció precisamente el corazón, pero fue por mandato divino, no porque a ellos se le antojó por así solo. Fue para darle la oportunidad a nosotros los gentiles. Encontramos este orden, por ejemplo, primero la iglesia, luego está de nuevo Israel, es decir, ya cuando la iglesia desaparezca, Israel va a tener su oportunidad de ser más, precisamente acercarse más a Dios, al programa, al plan que tiene Dios para ellos, para su salvación. También, por ejemplo, en el libro de los Hechos, capítulo 15, versículo 14 al 16, Simón ha contado cómo Dios visitó por primera vez a los gentiles para tomar de ellos pueblo para su nombre. Es decir, Dios tomó a los gentiles también como pueblo, a los creyentes, no solo Israel. Al principio se componían exclusivamente de judíos las iglesias, como le dije. Luego se fueron sumando cada vez más gentiles, y con el tiempo la gran mayoría de los creyentes no eran los judíos. Hoy en día, por ejemplo, sin embargo, nuevamente está creciendo, como le estaba diciendo, el pueblo judío, que se salvan, judíos mesiánicos que se llaman, que creen en Jesucristo. Ahora, es muy interesante lo que Dios nos dice en este pasaje. Parece que la era de la gracia llegará a su fin y comenzará algo nuevo. Lógico que la era de la gracia se va a la iglesia y se va al Espíritu Santo y también termina la gracia. Ya no hay más salvación por gracia, sino más salvación. El que fue salvo, fue salvo. Y el que no se salvó, bueno, perdió la oportunidad. Aquí, por ejemplo, después de esto volveré y reedificaré el tabernáculo de David, caído y lo repararé de su ruina y lo volveré a levantar, según se lee en el libro de los Hechos, capítulo 15, versículo 16. Es lo que dice el Señor, ya cuando la iglesia se va de la tierra y Dios vuelve a su negocio, digamos, a rehacer precisamente el plan que tenía para los seres humanos que había creado, la creación de Dios. Pero nosotros los humanos le fallamos. Por eso no se realizó el plan de Dios inicial como era o como lo tenía. Cuando la era de la iglesia haya terminado o concluido, como le está diciendo, y haya entrado el número completo de los gentiles, entonces Dios, como le estoy diciendo, volverá y reedificará el tabernáculo caído de David, el tabernáculo de David, es decir, Israel. También le llaman Sion o Jerusalén. Siempre se refiere a Israel, cual sea el nombre, no a la iglesia, de forma alegórica o simbólica. El plan de Dios es, por lo tanto, primero la salvación de las naciones y luego la restauración de Israel. Es el plan que tiene Dios, que está activo. La Biblia llama el arrebatamiento un misterio. Es algo que no se conocía en el Antiguo Testamento y que por desgracia sigue siendo un misterio en muchas iglesias actualmente. Algunos, lamentablemente, algunas iglesias descartan el arrebatamiento y lo califican como una herejía, especialmente en círculos donde nunca se habla de Israel y donde se predica la teología de la sustitución, lo que le acabo de decir hace unos poquitos minutos, la teoría del reemplazo o teología del reemplazo, que dicen que la iglesia sustituyó a Israel. Israel que quedó helado. Eso es mentira. La iglesia no ha reemplazado a nadie o sustituido a nadie. Israel sigue siendo Israel, tiene el pacto con Dios, el pacto está vigente, y la iglesia también sigue siendo la iglesia, obedeciendo los mandatos, órdenes o lo que sea, precepto que tiene que cumplir. Los 10 mandamientos también, porque Dios no ha cambiado absolutamente nada. Los judíos siguen siendo judíos. Jesús fue judío, murió como judío, volvió al cielo como judío, y va a volver como judío. No se puede decir que el pueblo judío desapareció o fue sustituido, no. Gentiles seguimos siendo gentiles, o samaritano, como se le llame. Pero el hecho de que la iglesia debe ser arrebatada para que después Dios pueda seguir adelante con Israel. Ahora, primero de Corintios, capítulo 15, versículos 51 y 52. He aquí os digo un misterio. No todos dormiremos, pero todos seremos transformados en un momento, en un abrir y cerrar de ojos, a la final trompeta, porque se tocará la trompeta. Los muertos serán resucitados incorruptibles y nosotros seremos transformados. Aquí Tesalonicense, capítulo 4, versículo 16 al 18. Porque el Señor mismo, con voz de mando, con voz de arcángel y con trompeta de Dios, descenderá del cielo y los muertos en Cristo resucitarán primero. Versículo 17. Luego nosotros que vivimos y los que hayamos quedado seremos arrebatados juntamente con ellos en las nubes para recibir al Señor en el aire. Y así estaremos siempre con el Señor. El 18, versículo 18, por tanto, alentados los unos a los otros con estas palabras. Habrán profecías sin cumplirse, porque no es necesario profecía que tenga que cumplirse para que se realice el arrebatamiento. Bienaventurado el que lee y los que oyen las palabras de esta profecía y guardan las cosas en ellas escritas. Eso está en Apocalipsis 3, Apocalipsis 22, versículo 7. He aquí vengo pronto, dice el Señor. Bienaventurado el que guarda las palabras de la profecía de este libro. Eso se refiere a aquellos que observan los acontecimientos actuales y esperan a Jesús. Preparativo para la Apocalipsis. Me quedan 3 minutos por lo que estoy viendo. Quisiera subrayar o recalcar una vez más este hecho importante. El arrebatamiento no se anuncia por medio de señales. Puede suceder en cualquier momento. Los que vivimos actualmente en el mundo son los preparativos para el escenario apocalíptico, pues que no tienen nada que ver directamente con el arrebatamiento. El asunto apocalíptico es una cosa y el arrebatamiento es otra cosa. Son dos cosas distintas. Aún así, consideraremos esto si hoy hay tantos preparativos en marcha para el escenario apocalíptico mundial. ¿Qué tan cerca debe estar entonces el arrebatamiento, el cual ocurrirá ante la ira? El plan de Dios es, por lo tanto, primero la salvación de las naciones y luego la restauración de Israel. Voy a quedar hasta aquí, hermano, porque ya me quedan un par de minutos. Como ustedes pueden observar ahora, hay rumores de guerra, principio de guerra y guerra bien hecha en todas partes del mundo. Ahí tenemos que nuestro estado está de quiebra, no tiene petróleo y cuesta $5 el galón de petróleo por guerra sin sentido. Florida también está igual y muchos otros. En otros lugares están a $6 y un poco más el petróleo. ¿Cuánto tiempo? No lo sabemos. En el extremo sur también, para allá quiere irse la guerra, están empujando allá para, porque el ser humano no puede estar tranquilo. Hay hijos del demonio que tiene que ver calamidad, que tiene que ver hambre, sufrimiento, tristeza del ser humano y cuantas cosas negativas. No puede vivir en paz, imposible. Por eso hay que estar preparado. Yo concluyo este tema la próxima semana, va a ser muy cortito ya, casi las conclusiones de los hechos que van a pasar antes o que pueden pasar. Mucho de eso seguramente no necesariamente tienen que cumplirse profecías para que esté el arrebatamiento. Lo dicho ya está dicho y hecho, solamente esperar ese momento. Pero se ven muchas cosas negativas, hermano. Es cosa de mirar, analizar y ver. Hay muchas cosas ya que la nueva era está muy metida. La gente no se da cuenta. La nueva era y los cambios ya se notan que manipulan mucho al ser humano. Y el ser humano baja las orejitas nomás y sigue adelante. No mira, no analiza, no escucha. Y más se aleja de Dios. Hay que acercarse a Dios, hermano. Orar más que nunca. La situación está muy crítica. Estamos viendo también en muchos terremotos, en muchos aluviones, destrozos de la naturaleza. Dios está hablando y todo eso viene de Dios. No es cosa que se hace solo o que el ser humano lo hace. Dios habla de muchas maneras, hermano. Y una de las cosas que está hablando por la naturaleza. Puede hablar audible, puede ser visiones, puede en multitudes de formas. Hay que mirar, escuchar, analizar y acercarse más a Dios. Que Dios los bendiga. Feliz semana que tengan, aunque en medio de semana, miércoles, pero que todos estos días sean muy gloriosos en el Señor para ustedes, todos ustedes. Que sean muy felices con su familia y que no sufran ningún tipo de apremio económico o de cualquier otra naturaleza. Que sean felices y la paz de Cristo que brille sobre vuestras mentes y cura vuestros hogares. Que ningún espíritu inmundo los dañe. En el nombre de Jesús los pido. Amén y amén. Hasta luego, hermano Ramón. Que Dios lo bendiga. Felicidades.
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1: Ya son las 12 de la medianoche con 42 minutos, 12 con 42 minutos. Vamos a complacer a la hermana María Soltero, que nos llamó de la ciudad de Roma, Texas. Saluda a toda la audiencia que nos acompaña en esta noche por ahí en sus hogares. Bendiciones para nuestra hermana María Soltero de la ciudad de Roma, Texas. Nos pidió esta selección con la hermana Isabel Banda cantando Más Ahora Él Me Guía. Le complacemos. Bendiciones para la hermana Soltero de la ciudad de Roma, Texas.

Ya son las 12:47, 12:47. 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

12:56 minutos. 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

0: Adelante, hermana Rosario, estamos al aire. Buenos días.
1: Amén. Gracias, mi hermano. Dios me lo bendiga. Dios les bendiga, gloria a Dios, en este nuevo día, en esta madrugada, gloria a Dios. Que esta madrugada sea una madrugada para buscar el rostro del Señor, hermano. Porque a veces pasamos madrugadas perdiendo tiempo, estando estresados, estando preocupados, estando con insomnio, estando pensando aquí y allá. Pero si usted toma una madrugada, esa para buscar el rostro del Señor, para decirle, Señor, yo necesito de ti, necesito una palabra tuya. Una madrugada, hermano, que si sea una hora, que si sean 5 horas, no importa el tiempo que te pongas en Dios, nunca será tiempo perdido. Yo estaba diciéndole al Señor en días atrás, yo me recuerdo cuando tenía, hermanos, mucha demanda en mi vida espiritual y estaba casi no podía dormir mucho, no dormía tanto porque el espíritu demandaba mucho y a mí estaba en mucha oración y me recuerdo que había bastante ataque del enemigo también, pero el Señor permitiendo para que yo fuera a lo profundo de la presencia del Señor y estaba en comunión con Dios y se pasaban noches, hermano. A veces yo recuerdo una noche que se llegaron las 9 de la mañana. Se pasó toda la noche, tremendo, en tanto hasta que se me llegaron las 9 de la mañana. Y me acuerdo que dije, Señor, no me siento bien. Y dije, porque había estado mucha guerra espiritual en esa madrugada. Llegaron las 9 y dije, Señor, yo voy a tener que trabajar. Estábamos trabajando en la obra de Dios, trabajando algo en la iglesia, me acuerdo. Y yo le dije, Señor, yo necesito descansar. Pero no descansar de dormir. Yo necesito que tú le des reposo a mi alma. Señor, está mucha guerra. Y la guerra, hermano, la guerra espiritual te cansa y puede hasta agotarte mucho más que un trabajo físico. En un trabajo físico donde pones tus fuerzas físicas, te va a hacer una cosa. Tú duermes, comes bien, reposas y te recargas otra vez. En el espiritual no es así. Si tú no te conectas, si tú no te pones en Dios, hermano, tú puedes dormir 10 horas y sigues igual. Necesitas algo, una intervención de la presencia de Dios. Yo me recuerdo que hubo varios días que estaba tanta lucha, yo me recuerdo en esa madrugada que les cuento, que yo decía, Señor, y no había respuesta, no había respuesta, estaba difícil. Cuando se llegaron las 9 de la mañana, ya todo, ya tenía que, de hecho, estar ya yendo a donde tenía que ir. Dije, Señor, yo necesito descansar. Tú sabes cómo me siento. Y recuerdo que vino la presencia de Dios ahí a las 9 de la mañana. Después de toda la noche estar esperando que viniera el toque del Señor, a las 9 de la mañana Él desciende. Viene y, gloria a Dios, Él me toca. Y entonces comienzo a sentir su presencia de una manera diferente. Ya no sentí esa lo duro de la batalla, de la guerra espiritual, sino sentí ese silbo apacible, sentí la presencia. Entonces me fui y me acosté un rato después de estar en el Señor, llorar, descansar en esa presencia. Me acosté, dormí 1 o 2 horas, ni siquiera sé. Y entonces después de eso me levanté y estaba tan bien. Nunca he olvidado ese día. Fue una noche tremenda, difícil, terrible. Pero después lo que vino, lo que estuve esperando, valió la pena. Y en estos días yo recordaba esto y le decía, todas estas experiencias con Dios, y yo decía, Señor, cada madrugada que yo recuerdo que pasé contigo, aún si había ataque, pero yo estaba invocando tu rostro, tu nombre, yo estaba declarando tu nombre sobre mi vida, aún si había ataque, o tiempos de simplemente sirvo pasible, tiempos de paz, de conexión con Él, de hablar, todas las madrugadas que pasé contigo, yo le decía al Señor, fueron las mejores madrugadas que yo he tenido, el mejor tiempo que yo he tenido. Yo podía estar cansada de mi cuerpo al día siguiente porque eran temporadas, meses, hermano, meses sin dormir bien y por estar orando, pero yo podía estar cansada en mi cuerpo, pero en mi alma, en mi espíritu, en mi ser, en mi interior, yo sentía satisfacción. Yo sentía satisfacción y yo sentía la unción y yo sentía el poder. Y yo digo, hermano, no importa qué hagas, qué pases, en qué inviertas tu vida, nada se compara con invertirla en la presencia de Dios. ¿Y por qué te digo esto? Porque si tú estás ahora conectado ahí, hermano, que sea definitivo, desconéctate del mundo, de tus propios pensamientos que te detienen, de todo, y por un momento anhela la presencia de Dios. Y dile en esta noche, háblame, Señor, háblame tú, porque hasta que tú me hablas, Señor, mi alma, mi espíritu recibe paz. Mi corazón entra en tu paz. Mi corazón se calla, se calma, se aquieta mi alma. Y entonces comprende que tú tienes el control, que tú eres mi Señor, el dueño de todo. Cuando nosotros lo aceptamos en nuestro corazón, no era para un simple nombre sobre nosotros, no. Lo estabas aceptando como dueño de tu vida, de tus deseos, de tus sueños, de tus planes, de todas las cosas que tú eres. Entonces vamos a decirle, tú que eres el dueño de todas estas cosas, de todo lo que soy, de todo lo que tengo. Oh, ven, Padre. Y háblame esta noche, dile, Señor, háblame. Háblame, Señor, no solo en este programa, háblame. Háblame, Señor, en sueños, háblame. Que mi corazón, mi espíritu pueda, Señor, discernir tu voz. En medio del problema, en medio de la angustia, de la preocupación, haya una voz más fuerte y sea la tuya, Señor. Una voz que penetre en mi ser, que me marque, que me haga tener ese encuentro contigo. Tú necesitas la voz de Dios. Tú necesitas encontrarte con el Señor. Hermano, estamos fatigados, estamos cargados, viviendo tanta cosa porque no estamos conectados a la presencia. Pero vamos a orar. Padre, en esta hora venimos. Y yo vengo junto con este pueblo, Señor, que está escuchando ahora. Aquellos que están, Señor, sedientos, que están cansados, que están trabajados, turbados, agobiados, Señor, afligidos. Aquellos que no saben qué hacer, que están confundidos. Oh, Señor, yo oro que la presencia de tu Santo Espíritu pueda descender en cada vida, en cada hogar, en cada corazón. Y donde hay turbación, donde hay confusión, oh, salga ahora en el nombre de Jesús y llegue tu paz. Llegue tu paz, porque tú no eres un Dios de confusión. Tú no eres un Dios de turbación. Tú eres paz. Tú eres nuestra paz, nuestro shalom, oh Señor. Tú eres, Señor, la respuesta. Eres el refugio de nuestra alma, de nuestra vida, Señor. Aleluya. Venimos a ti. Oh, Abba. Tú eres nuestro Padre, eres nuestro Padre, eres nuestro Padre. Eres dueño, eres amigo, eres Señor. Eres todo, pero más que todo, Señor, tú eres Padre, eres nuestro Padre. Habla el corazón de tu pueblo y trae aliento a su vida, trae aliento a aquellos que están afligidos, necesitados. Aquellos que están sedientos de ti, Señor. Aquellos que están, Señor, con necesidad de ti, Señor. Aleluya, tócalos, Padre. Aquellos que están enfermos ahora, Espíritu Santo, declaro la santa presencia de Dios, el Espíritu Santo de Dios tocándote ahí donde tú estás. Oh, en riñones, en cada dolencia, en el estómago, en el vientre, en cada parte de tu cuerpo, oh, ahí llegue la presencia del Santo Espíritu de Dios. Aleluya, y levante tu vida, te levante, te alivie, te sane, te toque, te dé paz, te dé vida. En el nombre de Jesús reprendemos todo lo que no es tuyo, Señor, todo lo que no viene de ti, todo lo que no pertenece a ti. En el nombre de Jesús, todo lo que no edifica. Amén y amén, gloria a Dios. Gloria a Dios, estamos en tiempos bastante difíciles, hermanos, para todos. Es un tiempo difícil para todos. Aún para los que estamos adentro, aún para los que estamos creyendo, aún para los que estamos confiando, pero siempre algo debe prevalecer, la palabra de Dios en nosotros. Porque la palabra de Dios te hará confiar, creer por lo que no hemos visto. Hay gente que aún ha dejado de creer en la vida eterna. ¿Sabe por qué? Porque se llena de demasiadas voces de este mundo. Voces contrarias, voces donde no hay esperanza, donde todo es caos, donde todo es tinieblas, donde ya no hay solución, ya no hay nada, ya para qué buscar, ya para qué creer. Entonces viene y te dejas inundar de esos argumentos, se vuelven algo que dirige tu vida hasta el punto que dejas de creer. pero en el nombre de Jesús tú no seas así. Sacúdete de toda duda. Cristo viene. Viene pronto. Cristo viene pronto. Aleluya. El consuelo más grande no son las cosas que veremos aquí. Es que Cristo viene pronto y viene por su pueblo. Por aquel que le ha buscado. Dice la palabra en Mateo capítulo 25, versículo 13. Y yo quiero alentar tu corazón. Tú que a veces te desalientas, que no sabes qué hacer. Mire, cuando usted esté confundido, no haga nada. Vaya a la presencia de Dios. No decida. En confusión no decida. No decida en confusión, porque donde está la confusión no está siendo dirigido por Dios. Ve al Señor. Cuando estés turbado y tu mente está tan turbada, tan llena de cosas que no te deja más que hacer, no te deja pensar, te voy a decir, ve a Dios y dile, Señor, tú eres mi paz, dame dirección. Céntrame en lo que verdaderamente es importante. No me dejes desviarme por las cosas de este mundo que me van a hacer perderme, Señor. Déjame poner mi corazón en ti, en lo eterno, Señor. En lo que quizás ahora no veo que no es con estos ojos, pero es más real y verdadero que todo lo que puedo ver aquí, Señor. Dice Mateo 25, versículo 13, en el nombre del Padre, del Hijo y del Espíritu Santo. Velen, pues, porque no saben el día ni la hora en que el Hijo del Hombre ha de venir. Velen. Esta palabra no puede irse de nosotros. Velen. Estén preparados. Y dice el versículo 14, porque el reino de los cielos es como un hombre que yéndose lejos, y da esta parábola, llamó a sus siervos y les entregó sus bienes. Y a uno dio 5 talentos, y a otro 2, y a otro 1, a cada uno conforme a su capacidad. Y luego se fue lejos. Y el Señor está diciéndonos en esto, así es el Señor con nosotros. A cada uno nos dio algo para que produzcamos, para que nos preparemos y para que lo ejerzamos y lo hagamos rendir, lo hagamos multiplicar. A todos no nos dio lo mismo. Aquí dice que no, a uno le dio 5, a otro le dio 2, a otro le dio 1 talento. Y yo quiero que entienda, eso es así para nosotros. No a todos le hizo el mismo llamado, no a todos le encomendó lo mismo, a cada uno dio según su capacidad, conforme a la capacidad de cada uno. Y el que había recibido 5 talentos fue, negoció con ellos, da este ejemplo, y ganó otros 5 talentos. Asimismo, el que había recibido 2, ganó también otros 2. Pero el que había recibido 1 fue y cavó en la tierra y escondió el dinero de su señor. El que había recibido menos, pero nunca dice el que recibió algo con lo que no podía lidiar, no dice así. El que recibió 5 talentos era porque tenía capacidad de multiplicar 5 talentos más. El que recibió 2 es porque tenía capacidad para hacer multiplicar esos 2. El que recibió 1 es porque tenía capacidad de multiplicar ese 1. A nadie le dio algo que no pudiera trabajar. Él dio conforme a la capacidad, ¿entiendes? Pero dice que el que recibió menos, y ese poquito él podía, porque le dio conforme a su capacidad. No le dio 5 porque no podía con 5, pero podía con 1. Pero ese 1 fue, y dice, cavó en la tierra y escondió el dinero de su señor. Y él pudiera justificarse diciendo, no podía trabajar. Uno mismo podía decir, bueno, es que tal vez no supo cómo. Aquí dice, le dio a cada uno según su capacidad. Sí podía, pero a diferencia del que tenía 5 y del que tenía 2, el que tenía 1, la diferencia era que no quiso, por lo que sea, pero ni siquiera lo intentó. Y yo vengo a decirte una cosa, solo el Señor y cada uno de nosotros sabemos lo que Dios nos ha entregado. Porque te voy a decir, para otros, tú puedes ser un don nadie, tú no eres nada, y te dicen, ay, Dios, a ti bien que te puede usar. Pero yo te voy a decir, olvídate de lo que dice la gente. El Espíritu Santo da testimonio. El Espíritu Santo te enseña y el Espíritu Santo revela qué es lo que Dios ha puesto en ti. ¿A qué te llamó? ¿Qué tienes que hacer? Y te voy a decir, no importa lo que otro opina, importa lo que Dios sabe que te dio. Y no podrá usted ni yo justificarnos diciendo, Señor, era demasiado para mí. No. Y yo quiero que olvide la palabra talentos y no piense en esos talentos de dinero. No. Quiero que los lleves a tu vida. Y los talentos no solamente son los dones. Los talentos no solamente son el don de profecía. Ser maestro, ser pastor. No, hermano, eso no es solamente lo que Dios entregó. El Señor te ha entregado mucho. Aquella que es madre, el Señor le entregó algo ahí. Y el Señor le pedirá cuenta por ese hijo, esa hija, esos hijos que le ha entregado en su mano para que los haga ir por el camino que debe. El matrimonio que el Señor te entregó, la iglesia que el Señor te puso, el trabajo en el que el Señor te puso para que ahí seas lumbrera. Aleluya, hay tantas cosas que el Señor nos entregó y no nos entregó algo que no pudiéramos. Entregó según la capacidad. Gloria a Dios por los que pueden decir, tengo don de profecía, tengo esto, tengo lo otro, tengo aquello, tengo una familia, y tengo una iglesia, y tengo una... Gloria a Dios por todo eso. No estoy en contra de que haya todo eso, Dios da, claro que da. Somos testigos y vivimos, testificamos que Dios da todo eso, gloria a Dios. La gloria es para Cristo. Pero yo estoy en contra de ir a decir... Ah, yo esto soy. A mí me vas a llamar como el profeta tal. Gloria a Dios que te llamen como el profeta tal. Pero, ay, entre más Dios nos haya dado, más nos va a demandar. Y quiero decirle que de cada don y de cada cosa que el Señor haya entregado, te dirá cuenta. De cada cosa. De la casa que te dio, te pedirá cuenta. Del dinero que tú ganabas en tu trabajo, te pedirá cuenta. ¿Qué hiciste? ¿Cómo administraste? Del talento de canto, de tocar. Porque ahorita muchos tocamos, muchos sabemos tocar algo, aunque sea poquito. Y si no, en eso poquito, de eso poquito que usted sabe, tendrá que dar cuenta. De facilidad de palabra, que usted puede hablarle, desenvolverse en frente de la gente, hablarle de Cristo, y no lo hizo, dará cuenta. De poderle invitar a una persona a la iglesia y al que invitas, da inmediatamente, porque Dios puso algo en ti. Está el Espíritu Santo para convencer a esa persona de ir a la iglesia. Hay personas que invitan, nunca van, ni su familia quiere ir. Pero hay personas que yo conozco que invitan a quien sea y ese día va a la iglesia. No hay tanta lucha. Hay algo de Dios ahí. Y si no se usa, el Señor te dará cuentas. Porque a cada uno le ha dado conforme a la capacidad. O sea, conforme a lo que podías hacer es lo que el Señor te dio. Y Él vendrá. Después, dice el versículo 19, después... De mucho tiempo vino el Señor de aquellos siervos y arregló cuentas con ellos. Y el Señor está diciendo, después de tiempo volveré y arreglaré cuentas con ustedes. Estaremos a cuentas y ustedes me tendrán que dar cuenta, me tendrán que responder por lo que hayan hecho. Gloria a Dios. Por eso, hermano, tú no puedes decir, esto que yo tengo, no, ya es muy difícil para mí, yo lo suelto, yo me voy, que se pierda, que se hunda, yo no pude. No, porque el Señor te dio conforme a la capacidad que tú tienes. Y a veces lo que pasa es que uno es un cobarde, que quiere escapar de lo que Dios le dio a uno. Así como este que recibió y quiso ir a enterrarlo en vez de ponerlo a producir. Yo le voy a decir, así un corto testimonio. Cuando el Señor me llamó a mí, primeramente fue para estuve cantando con los niños, luego me llamó a estar en el grupo, empecé a tocar, pero yo no creía que era una profesional. Yo tenía como 8 años, 9, y yo no sabía nada. Me ungieron, me ungieron mis manos, me llevaron, me dijeron, el Señor dice que tú toques. Y yo no sabía nada, una niña ahí que no sabía casi ni mi nombre completo. Pero sabes que yo obedecí, me quedé ahí. Yo decía, ¿por qué el Señor quiere que yo toque, que yo haga esto? Si yo no sé nada, hay gente que sabe mejor. Pero a mí me enseñaron, Dios puso algo en ti. Y si tú dices que no, y el Señor te está mandando a hacerlo, el Señor pedirá cuenta. Y tú tendrás que responder un día. Entonces yo dije, pero si no sé hacerlo, porque el Señor quiere. Y alguien me dijo, porque el Señor no se fija en que si tú sabías o no. Él sabe la capacidad que tú tienes. Él sabe que no sabías, pero con eso poco, con eso que tú dices que es nada, eso quiere que se lo des. Entonces ahí me quedé, hermano, años. No tenía un maestro de música que me enseñara, y estuve creciendo y estuve ahí, no me aparté, con ganas a veces de apartarme, pero el Espíritu Santo era más fuerte que yo. Y ahí me quedé, no me aparté, me refiero del ministerio, a pesar de tantas humillaciones, de tantas luchas, cosas que hemos pasado como toda la gente. Pero ¿sabe qué? Entendí. Un día el Señor me dijo, ya cuando yo tenía comunión y ya lo conocía más y yo podía entender todo, el Señor me dijo, a mí me gusta cómo tú me tocas. Hay mejores, tengo mejores. Hay gente que sabe más que tú, pero yo quiero que tú lo hagas. A mí me gusta cómo me cantas. A mí me gusta cómo lo haces. Porque yo decía, Señor, no me gusta cómo lo hago. No me gusta, ¿por qué te va a gustar a ti? A mí me dijo, no es si te gusta a ti o no, es que me gusta a mí. Lo que tú haces, yo lo recibo. Entonces dejé de pelear y dije, Señor, si esto poco, esto nada que yo tengo aquí, a ti te agrada, esto te lo doy a ti, Señor. Y si más me das, más te doy a ti también. Y eso poquito, hermano, que el Señor nos ha permitido de alcanzar en todos estos años, eso poquito, solamente hablando de en el ámbito de la música. Gloria a Dios. De lo poquito, prácticamente nada que yo pude saber, le compartí a otros para que también aprendieran. Porque eso no se trata de ser profesionales en todo, eso se trata de obediencia y dar de gracia lo que de gracia se recibe. A mí no me enseñó nadie, me enseñó el Señor. Pero cuando fui, le dije que el Señor sea tu maestro. Le decía, que era quien yo le daba un consejo, a quien yo le podía enseñar alguna pequeña cosita que el Señor me había permitido de tener a mí. Entonces tú, hermano, con todo lo que tú tienes, el Señor te da las cuentas. En todas las áreas. En qué cocinar, en qué limpiar, en qué hacer, y en la casa del Señor, aún en arreglos. Hermano, hemos sido parte de estar adornando la iglesia, de estar arreglando. Esos son unos talentos, hermano, que el Señor ha entregado. Y el Señor pedirá cuenta. Pero esto no es toda la palabra. Voy a terminar, pero dice, llegando el que había recibido 5 talentos, trajo otros 5 talentos, diciendo, Señor, 5 talentos me entregaste, aquí tienes. He ganado otros 5 talentos sobre ellos. Y su señor le dijo, bien, buen siervo y fiel. Eres buen siervo y eres fiel. Le dijo, buen siervo y fiel. Sobre poco has sido fiel, sobre mucho te pondré. Entra en el gozo de tu señor. Y esta palabra es para ti. Esa palabra es para que usted no se desaliente, no se desanime, no se vaya para atrás. En poco ha sido, usted puede decir, ¿y esto poco de qué va a cambiar el mundo? ¿De qué va a cambiar? ¿Qué puedo aportar para el reino con esto poco? Eso poco, si en eso poco eres fiel, sobre mucho el Señor nos pondrá, sobre mucho. Porque el que no es fiel en poco, nunca será fiel en mucho. El que no puede administrar 10 pesos, no podrá administrar 10,000. Es así, hermano. El Señor ve. El Señor puede entregarte muchísimo, pero si no podemos administrar un poquito, ¿cómo podremos administrar más? Y esta palabra, hermano, ore conmigo y dígale, Señor, yo quiero oír estas palabras. Ese día que tú me llames a tu presencia y tú me digas, bien, bien hecho, Bien has hecho, buen siervo y fiel. Eres buen siervo y eres fiel. Que usted escuche esas palabras. Que la meta de su vida no sea lo que le van a decir aquí. Ni quién te va a reconocer, ni quién te va a querer pagar, ni quién te va a amar, ni quién te va a aborrecer. Sino que aquel día que estés delante de él, tú escuches esa palabra. Y así como el Señor hace un tiempo atrás trajo una persona para darme palabra y me dijo solamente esto: sigue adelante y esfuérzate, porque tú ya ganaste tu corona. Está tu corona esperándote, está el premio esperándote. No te desalientes. Y lo mismo te digo a ti: levanta tu mano, Padre, cubre tu pueblo, cubre sus vidas, Señor. Quita todo desaliento. Hazle recordar, Señor, que el tiempo invertido en ti, que el esfuerzo invertido en ti, que las lágrimas invertidas para tu reino, para ti, Señor, no serán perdidas. Que tú tienes, Señor, una recompensa y que pronto vienes, Señor, a ponernos, Señor, en aquello que nosotros no hemos imaginado, Señor. Ven a alentar a tu pueblo, Señor. Ven a traer gozo sobre ellos, sobre aquellos que están tristes, sobre los que están desanimados, sobre los que están agotados. Oh, Espíritu Santo, trae nuevas fuerzas, nuevas fuerzas, nuevas fuerzas, Señor, en el nombre de Jesús. Ven a traer fuerzas nuevas, Señor. Oh, Señor, en esta vida, dice tu palabra, los muchachos se fatigan y se cansan, los jóvenes flaquean y caen, pero los que esperan a Jehová tendrán nuevas fuerzas, levantarán alas como las águilas, correrán y no se cansarán, caminarán y no se fatigarán, tendrán nuevas fuerzas, tendrán nuevas fuerzas. Dile al Señor: tendré nuevas fuerzas. Decláralo: tendré nuevas fuerzas, Señor. Si tú no has venido y tú no me has recogido, es que todavía hay fuerzas para mí, para que cumpla lo que me has mandado hacer, Señor. Oh, si es mucho, Señor, gloria a ti. Y si es poco, gloria a ti, Señor. Pero dile: lo haré, Señor. Lo haré por ti, Señor. Lo haré con honor, lo haré con placer. Me esforzaré por ti, Señor. A pesar de mí, a pesar del mundo, a pesar de lo contrario, lo haré por ti, Señor. Porque tú lo mereces, porque tú mereces la honra, mereces la gloria, porque tú mereces todo, todo, Señor. Tú mereces todo. Gracias, Padre, en el nombre de Jesús. Gracias, Señor. Cubre tu pueblo, Señor. Alienta su corazón. Sana toda dolencia. Sana sus vidas, sus corazones, su alma, su espíritu. Sana, Señor, toda herida. Ven a levantar a tu pueblo que esté caído, Señor, en el nombre de Cristo Jesús. Amén. Gracias, Señor. Aleluya. Gloria a Dios, hermano. Que Dios te bendiga. En este día no vamos a recibir llamadas, pero quédate con la presencia del Señor, hermano. No te separes. No te apartes. El Señor está contigo. Esfuérzate y aliéntese tu corazón. Amén. Gracias, mi hermano.

Y bueno, así quedó este bonito programa con nuestra hermana Rosario Torres, el programa El Dios que Mueve Montes. En esta ocasión nuestra hermana no va a poder atender llamadas. Yo creo que hasta la próxima semana. Bendiciones a todos.

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2: Muy buenos días, son la 1:32 a.m. Bendiciones, les saluda a su amigo en Cristo, Rey Rivera. Y le invito a que me acompañe, voy a estar hasta las 9:00 a.m. Así que acompáñeme por aquí. Bendiciones a cada uno de ustedes. Muy buenos días.

Así escuchamos a Johnny Arreola, Usa Mi Vida. Cuando es la 1:35 y continuamos con más música por aquí.

Una de la mañana con 38 minutos y continuamos escuchando con más música. Bueno, les recuerdo que estamos en una media hora de saludos y complacencias, así que si usted quiere escuchar a esta

de la mañana, usted está despierto por ahí y quiere marcarnos. Bueno, por aquí estoy, así que le voy a atender. Si usted necesita escuchar un canto de su agrado, bueno, si lo tenemos aquí, se lo ponemos.

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1: Así es, y en esta bonita mañana vamos a saludar aquí por aquí nuestro primer saludo. Nuestra hermana Treviño de General Terán, oiga nomás. Y bueno, quiere mandar saludos para todos los que están escuchando Radio Vida, bendiciones. Y nos pide este bonito tema con Miguel de los Santos, Tramos del Camino. Gracias, hermana Treviño, por hablarnos. Gracias por escuchar Radio Vida, bendiciones.

0: Y Pilato preguntó:
1: ¿A quién queréis que os suelte? ¿A Barrabás o a Jesús? ¿Qué pues haré de Jesús?

Jesús murió, pero al tercer día resucitó. Hoy está sentado a la diestra del Dios Padre, intercediendo por ti y por mí. Hoy Él vive, sí, Él vive, sí.

Es la 1:52. Vamos a saludar a nuestra hermana Pilar Piñón de Misión, que quiere mandar saludos para el hermano Matías Ruiz y su esposa. Y un saludo también para mí. Gracias, hermana, por ese saludo. Muy buenos días. Gracias por escuchar Radio Vida. Y bueno, este bonito tema que nos pidió nuestra hermana Pilar Piñón, Con tu sangre, de Marcos Witt.

Así quedó este bonito tema de Marcos Witt, Con tu sangre, saludando a nuestra hermana Pilar Piñón. Y bueno, les recuerdo que en unos minutos más viene el siguiente programa con el pastor Paco Jiménez. Es un programa pregrabado, el pastor no se encuentra aquí. Este programa, Visión Completa, recuerde, el pastor no se encuentra aquí. Es un programa pregrabado. Y bueno, por aquí también tengo otro saludo de nuestra hermana Cabrera de la ciudad de Reynosa, que por ahí nos está escuchando. Quiere mandar saludos a todos los que están ahorita escuchando Radio Vida. Bueno, reciban ese cordial saludo de nuestra hermana Cabrera de allá de Reynosa. Y bueno, nos pide este bonito tema de Valle de Lágrimas con Tomás Ocampo.

Y bueno, les manda saludos también a los que están pasando por algún problema, alguna necesidad. Nuestra hermana Cabrera por ahí también les manda saludos a todos ustedes que están pasando algún problema, que están pasando por el Valle de Lágrimas. Bueno, Dios va a hacer la obra.

Dios les bendiga, muy buenos días en esta hermosa mañana, que Dios permite que abramos los ojos a una nueva misericordia, a una nueva oportunidad de acercarnos a Dios, una nueva oportunidad de conocer más de Dios, ¿verdad? Toda la vida hemos tenido esa oportunidad, pero Dios en este día permite que usted y yo podamos acercarnos a Él. Eso es una de las maravillas de nuestro Dios, que nuestro Dios no es un Dios que está lejos de nosotros, que se ha olvidado de su creación, que hizo la creación y todas las cosas que este mundo tiene, sustenta nuestras vidas y nos dejó abandonados. No, al contrario, ese Dios prometió nunca, nunca desampararnos, nunca abandonarnos, prometió siempre ayudarnos. Muchas personas no conocen eso de parte de Dios y tienen una idea de Dios equivocada, pero por eso es que en esta mañana estoy contento de darle la bienvenida a esta programación. Le saluda a su hermano, su amigo, su servidor, Paco Jiménez, pastor de Full Vision Christian Center, en la ciudad de Donna, Texas, porque cada ocasión que usted y yo tenemos de acercarnos a Dios, déjeme decirle algo, nunca nos vamos, si venimos con la actitud adecuada, si venimos con la mente, ¿sí?, adecuada, dispuestos en nuestro corazón, si venimos a Dios con sencillez, con humildad, ¿sí?, si venimos a Dios con sinceridad, de conocerlo, aunque a lo mejor usted diga, es que yo no conozco a Dios como usted, ¿verdad? Exacto, yo algún día no conocía lo que conozco ahora de Dios, pero cuando una persona realmente se quiere acercar a Dios sinceramente, esa persona, quien quiera que sea, o quien quiera que haya sido, me refiero a los hechos, a su pasado, a su condición, lo que sea, esa persona nunca se va a ir ni con las manos vacías, ni con el corazón vacío, ni con el alma confusa. Esa persona va a encontrar sentido a su vida, esa persona va a encontrar no solamente sentido, va a encontrar el verdadero propósito de la vida. Dios nos hizo a toda su creación, no solamente para ser bendecidos, para ser salvos, para que conozcamos a Dios, dice Hechos 17, para que busquemos a Dios, pero todo lo que Dios hizo en la creación lo hizo para crear vida, para sustentar vida, ¿sí? Por ejemplo, cuando hizo los árboles, dice, los árboles que den fruto y que su semilla esté dentro, ¿verdad? O sea, ahí estaba la vida y estaba la continuación de la vida a través de esa semilla. Sí, de manera que cuando un hombre y una mujer se unen y llegan a ser una sola carne, esa unión produce vida tarde o temprano, ¿verdad? Y esa vida continúa. Entonces, cuando un hombre se une a una mujer, esa vida continúa. No es así de ninguna otra manera. Digo, si un hombre se une a otro hombre, eso no va a traer vida. Si una mujer se une a otra mujer, eso no va a traer vida. Sí, así de simple son las cosas de Dios. Dios nos envió a su Hijo Jesucristo para que tuviéramos, dijo Jesucristo, yo he venido para que tengan vida, no para que sueñen una vida, no para que anhelen o para que sepan que hay otra vida. He venido para que tengan vida, para que ustedes la tengan en posesión y ustedes puedan vivir esa vida. La vida de Cristo, la vida de Dios, la vida eterna. Gloria a Dios, gloria a Dios, gloria a Dios, porque esa vida eterna y todo lo que esa vida eterna significa, todo lo que esa vida eterna conlleva, ¿sí?, o trae consigo. No tenemos que esperar a estar en la gloria con Cristo para poder vivirla. Sí, mucha gente piensa
que para vivir las cosas de Dios, pues bueno, cuando me muera voy a ir al cielo y allá voy a vivir todo. No. La vida de Dios, la vida de Cristo, la vida eterna, tú ya la puedes empezar a vivir desde el momento en que has recibido a Jesucristo como tu Señor y Salvador personal. Gloria al Señor. Porque desde el momento, ¿sí?, en que tú dispones tu corazón a creer en Jesucristo. Y creer en Jesucristo es mucho más que saber que Él existe, ¿sí? Creer en Jesucristo es mucho más que saber que Él es el Hijo de Dios. Creer en Jesucristo es mucho más que conocer que Él vino al mundo para darnos salvación, ¿sí? Mucha gente sabe eso, pero sin embargo no lo viven. Creer en Cristo es vivir en Cristo, en todo lo que Cristo hizo, en todo lo que Cristo dijo, y que nuestra vida se base en todas esas cosas y únicamente en esas cosas. Es increíble. Exacto, es increíble. No todos pueden creer, pero todo aquel que pueda llegar a creer en esto, y se va a tener vida eterna, no se va a perder, ¿sí? No se va a perder. ¿Cuál es la perdición? Primeramente, la perdición es la ausencia de Cristo en tu vida, ¿sí? La ausencia de Cristo en tu vida. Y mientras tú no tengas a Cristo en tu vida, tú estás perdido. Estás perdido, estás condenado. Y la condenación del hombre es que el hombre ya nace con esa disposición a pecar, ¿sí? A equivocarse en la vida. El pecado significa error. Y ninguno de nosotros, ni yo estoy aquí clamando que nunca he pecado. No. Al contrario, estoy aquí reconociendo que como ser humano siempre voy a pecar. Tengo ese gran defecto en mi vida que aunque yo quiera hacer lo bueno, fallo. Fallo y termino haciendo algo que no debí hacer, pensando algo que no debí pensar. Digo algo que no debí decir, ¿sí? Pero eso, por mucho que me esfuerce, no lo puedo lograr. Entonces, ¿para qué soy cristiano? Exacto, soy cristiano porque sé que no puedo cambiar eso yo mismo. Necesito una perfección en mi vida. De lo contrario, estoy condenado. El pecado me separa de Dios. Entonces, yo necesito arreglar eso. De lo contrario, voy a terminar en el infierno con Satanás, con sus demonios. ¿Sí? Déjeme serle bien claro y bien sincero, y no estoy haciendo esta historia. Yo cuando estaba joven y no conocía de Cristo, yo dije, ya, la solución a mi vida, tantas tristezas, engaños, decepciones, vacíos, soledades, amarguras, quebrantos, que nadie le importa. ¿Sabes qué? Un día me voy a matar, me voy a suicidar y ya se acabó todo. Pero Dios tuvo en su grande misericordia que yo conociera que esa tampoco es la solución. Esa tampoco es la solución, pero yo en un momento dado dije, no, pues así soluciono mi vida, nomás me mato, me suicido y ya. Pero no, la Biblia dice, no matarás. Entonces yo no puedo cometer ese gran pecado de matarme a mí. No es la solución, termino en el infierno, junto con Satanás, junto con los demonios, junto con todas las personas que han rechazado a Cristo. Muy lindas personas, porque dijeron, yo cuando me muera, Dios va a ver lo bueno que soy, lo maravilloso que soy. ¡Wow! ¡Qué bárbaro! Hasta yo mismo me sorprendo de lo bueno que soy, de la linda persona que yo soy. Y Diosito va a balancear las cosas buenas que hice y con las cosas malas que hice, pues yo nunca le busqué problema a nadie, así es que eso Diosito lo va a ver, y entonces pues ya voy a quedar en el cielo. No sé dónde leímos eso, porque yo también pensaba eso. No sé quién nos lo dijo y nos lo creímos, porque eso no está en ninguna parte. En ninguna parte, ni en la escuela nos enseñaron eso, ni en la universidad nos enseñaron eso, ni la Biblia tampoco dice eso. No sé de dónde sacamos esa idea tan equivocada. Porque la Biblia dice que el que no es de Dios es el diablo. Sí, mientras tú no tengas a Cristo, tú eres propiedad de alguien más, que no es Cristo, que no es Dios. Y estás sujeto, aunque tú creas que eres libre, a lo que tu dueño quiere hacer contigo.
Sí, y así el diablo trae arrastrando a muchos que inclusive se llaman cristianos. Por eso es que yo le doy gracias a Dios de que el Señor me permitió llegar a conocer su palabra, a conocer a Cristo, a conocer que en Él voy a encontrar la perfección que yo no tengo. Por eso es que necesito a Cristo, porque yo soy pecador y Cristo es mi Salvador. Sí, no se trata solamente de ir a la iglesia, como antes decíamos, es que tengo que ir a la iglesia. No, por ir a ningún lado voy a cumplir con el Señor. No, nunca nadie ha cumplido nada por ir a alguna parte. Sí, pero cuando yo llego a conocer a Cristo y llego a conocer su palabra, que es la palabra de Dios, porque dice la Biblia, el Verbo se hizo carne y habitó entre nosotros y vimos su gloria, ¿sí? Y entonces ahora tengo la oportunidad de ver la gloria de Dios si yo decido en mi corazón creer en Cristo Jesús, depender de Cristo Jesús, vivir para Cristo Jesús. Pastor, usted habla cosas muy bonitas, pero ese mensaje me llegó muy tarde ya en mi vida. Ya mi vida no tiene remedio, ya mi vida no tiene propósito, ya mi vida se ha malgastado, se ha desperdiciado. Su mensaje llegó a mi vida muy tarde ya. Déjame decirte que no ha llegado tarde, porque Jesucristo nunca llega tarde a la vida de nadie. Al contrario, te voy a decir lo que Jesucristo le dijo a una persona que pensaba de esa manera, ¿sí? A una persona que le dijo al mismo Jesucristo, ya no hay remedio, ¿sí? Llegaste tarde, Jesucristo, llegaste tarde. Así le dijo, ¿sí? Se lo dijo a una mujer llamada Marta, porque su hermano Lázaro, que era amigo de Jesús, había muerto. Ya tenía 4 días de muerto. Y Marta y María mandaron un mensaje a Jesucristo para decirle que su amigo Lázaro estaba enfermo. Ese era el mensaje, ¿sí? Porque la relación entre Cristo y Jesús, ¿verdad? Con Lázaro, con María y con Marta, él era muy amigo de ellos, muy amigo de ellos, ¿sí? Tan cercana estaba esa relación que ellas simplemente mandaron avisarle a Jesucristo, Lázaro está enfermo. ¿Sí? No hubo realmente una petición de sanidad. ¿Por qué? Porque cuando eres tan cercano a alguien, ¿sí? No necesitas estar pidiendo, rogando. ¿Por qué? Porque tan solo con que tú le avises a tu amigo o a tu amiga que estás en una situación difícil, esa persona viene a tu ayuda. Así de cercana estaba la relación de Jesús con Lázaro, con María y con Marta. Sin embargo, Jesucristo llegó, aparentemente llegó tarde al aviso que le dieron María y Marta. Ya Lázaro había muerto por la enfermedad que tenía, ya estaba sepultado, ya tenía 4 días de sepultado. Sin embargo, viene Jesucristo a Marta, porque Marta, de cierta manera le reprocha y le dice, Señor, si tú hubieras estado aquí, mi hermano no habría muerto. ¿Sí? Prácticamente le reclamó, como diciéndole, es tu culpa, nosotros te mandamos a avisar, pero tú no viniste. Y si leemos la historia, dice que cuando a Jesucristo le dijeron esa información, él todavía se quedó 2 días más en donde él estaba. ¿Sí? O sea, se tardó en venir, aparentemente. Sin embargo, Jesucristo, cuando Marta le dice estas palabras, Jesucristo no le reprocha ni la regaña por, no sé. Él comprende el sentimiento de Marta y le dice estas palabras. Le dijo Jesús, dice, yo soy la resurrección y la vida. El que cree en mí, aunque esté muerto, vivirá. Y todo aquel que vive y cree en mí, no morirá eternamente, Marta. ¿Crees esto? Y estas palabras han quedado grabadas en mi mente, porque ya me imagino yo el rostro de Jesús mirando fijamente a Marta y diciéndole, yo soy la resurrección y la vida, Marta. ¿Sí? El que esté muerto va a vivir si cree en mí. No importa la circunstancia, no importa la situación, hay remedio en Cristo Jesús. Y si tú conoces la historia,
Lázaro volvió a la vida, porque Jesucristo lo llamó a la vida, ¿sí? Por eso es que Jesucristo le pregunta a Marta, ¿crees esto? ¿Puedes creer esto? Y quiero que sepas, la realidad de Marta, en ese momento, en la realidad de Marta, Lázaro está muerto. Lázaro está sepultado. Ella lo llevó a la tumba. Ella vio que cerraron la tumba con una gran piedra, ¿sí? Marta tiene una realidad muy fuerte, muy triste, ¿sí? Y en este momento viene Jesucristo y le dice estas palabras. Y Cristo le dijo estas palabras para animarla con estas palabras. Era importante que recordara Marta todo lo que había escuchado de Jesús. Pero más importante que recordar es creer, ¿sí? Porque la fe es la clave para ver la gloria de Dios. ¡Qué promesa tan grande! Si crees, verás la gloria de Dios, ¿sí? Y por supuesto, no era únicamente para Marta, sino también para María, para todos los afectados por esta situación con Lázaro, y también para todos nosotros, porque nosotros también necesitamos esa promesa. Cuando atravesamos días de prueba, cuando parece que el sol, la luna, las estrellas han desaparecido, cuando nos sentimos solos batallando en medio de mil dificultades, nosotros también debemos recordar las palabras de Jesús. Debemos tener fe en ellas, porque solo así encontraremos la salida. Solamente así podremos ver su gloria. Yo sé que en este mundo, en esta cultura que nos ha tocado vivir, la mayoría de la gente dice, yo quiero ver para creer, ¿sí? Mucha gente dice así, ver para creer. Pero no, Jesucristo viene y cambia las cosas. Y Él dice, no. Si crees, entonces verás, ¿sí? Con esto el Señor Jesús enfatiza cada vez más la importancia de la fe, que tú y yo tengamos fe en Cristo. Sí, en otra ocasión, Jesucristo le dijo al padre de un muchacho endemoniado. El muchacho endemoniado se está arrastrando ahí en la tierra, echando espumarajos, como animal con rabia, como que se está muriendo. Y Jesucristo tranquilo, Él no se está fijando en el muchacho, Él está hablando al padre, oye, ¿y desde cuándo está así? Oye, ¿y desde cuándo está sufriendo? ¿Y desde cuándo? Y pareciera que a Jesucristo no le importaba que este muchacho estuviera siendo prácticamente un títere del diablo, ¿verdad? Y Jesucristo le dice muy calmado, muy tranquilo, muy seguro, si puedes creer, al que cree, todo le es posible. ¿Sí? Era más importante para Jesucristo la fe del padre de ese muchacho. Y así están muchos en este momento angustiados porque el diablo trae a sus hijos arrastrándolos, pero esperan que alguien haga algo y ellos no esperan creer en Jesucristo. Ay, no, pastor, hábleme de otra cosa. Y empiezan a hacer sus remedios que terminan en brujerías, ¿sí? Y el problema se hace peor. Pero ese es otro mensaje. Sí, si puedes creer, al que cree todo le es posible. En Nazaret, el Señor Jesucristo no pudo hacer milagros, dice la palabra, por la incredulidad de los que vivían allí. ¿Sí? O sea, de alguna manera, la falta de fe tiene las manos de Dios, las manos de Jesús atadas. ¿Sí? No porque Dios no pueda, sino porque la gente no puede creer. No es que no puedo creer eso, pastor. No, sí puedes, no quieres. No me digas que no puedes creer, sí puedes creer. Has creído muchas otras mentiras de otras personas, de políticos. Has creído muchas mentiras que tú mismo has creado en tu mente. Has creído muchas mentiras que una de ellas es como que el vivir sin Dios y vivir sin Cristo, tú puedes hacerle la vida, tú eres feliz, tú no necesitas a Cristo. Esa es una mentira que tú has creído, que tú inventaste. ¿Sí? Así es que no digas que no puedes creer, porque has creído muchas mentiras que te han traído a la ruina en la que estás en este momento. Todo es posible si tú estás dispuesto a creer, pero a creer verdaderamente. Tú sabes que Lázaro volvió a la vida. Es una historia muy, muy popular, como la de Jonás y la ballena, la de Moisés y la zarza ardiente, como David y el gigante.
Pero aquí hay un cadáver, hay una situación irremediable. Aquí Jesús no le había dicho a Marta, sabes que yo voy a revivir a tu hermano. Aunque él quería hacer eso. Pero él hasta ahorita no le ha mencionado a Marta eso. Le importa más la fe de Marta. ¿Sí? Debemos notar que Jesucristo no le había dicho a Marta lo que él quería hacer. Pero lo que Jesucristo hace es exhortar a Marta, motivar a Marta a que tenga fe en él. ¿Sí? En realidad es ahí donde están nuestros problemas, amigos, hermanos. Ella estaba pensando demasiado en el cadáver de su hermano. Ella estaba pensando demasiado en la tristeza que ella sentía en ese momento. Y tenía a Jesucristo frente a ella y no estaba mirando al Señor. Miraba el problema. ¿Sí? Al mirar los problemas nos desanimamos. ¿Sí? Mientras que cuando nos apoyamos totalmente en el Señor, todo cambia, aunque parezca que no hay remedio. A Marta se le prometió que vería la gloria de Dios. Eso sí le dijo Jesús. A Marta se le prometió que vería la gloria de Dios. A nosotros también. ¿Sí? Y en este caso se refería al poder de Dios que es capaz de dar vida a los muertos. Eso fue lo que Jesús le prometió. Él no le prometió que iba a llamar a Lázaro de la tumba. ¿Sí? Y debemos de reconocer que aunque la resurrección de Lázaro trajo mucho gozo, trajo mucha alegría a todos, ¿sí? Sin embargo, el propósito principal de lo que Jesús estaba haciendo era manifestar la gloria de Dios. Por eso es que Jesucristo manda a quitar la piedra. Sí, no fue Marta la que dijo eso, fue Jesús. Quiten la piedra. Sí. Y finalmente, algunos de los que estaban presentes quitaron la piedra donde había sido puesto el muerto, dice la Biblia. Sí. Y si leemos la Biblia, o si ponemos atención, ahí Marta ya no dijo nada. Marta está callada. Marta, no sé qué está pasando en el corazón de Marta, en la mente de Marta. Y a Marta hasta dijo, no hombre, apesta ya, ya no tiene caso abrirla. ¿Te das cuenta del corazón endurecido de Marta? Pero al mismo tiempo ese corazón endurecido en su silencio, ¿sí? Es como una prueba de que ella había aceptado las palabras de Jesús. Al menos no dijo, no la abran. ¿Sí? Y Jesús, alzando los ojos a lo alto, dice, Padre, gracias te doy por haberme oído. Yo sabía que siempre me oyes. Entonces, cuando tú y yo nos refugiamos en Jesucristo, si tú y yo estamos dispuestos a creer la palabra de Jesucristo, si tú y yo estamos dispuestos a esperar a que Jesucristo haga lo que Él quiere hacer en nuestra vida, yo te aseguro, no porque lo digo yo, sino porque lo dijo Cristo, verás las glorias de Dios. Aunque en medio de esta situación hay confusión, hay tristeza, inclusive hay algo muy interesante, sí, porque dice la Biblia que Jesús entonces al verla llorando y al ver a los judíos que la acompañaban también llorando, dice Jesucristo se estremeció en espíritu y se conmovió. O sea, Jesucristo también empezó a llorar. Aunque Jesucristo ya sabía que iba a llamar a Lázaro de la muerte, ¿sí? Y le dijeron, ven, Señor Jesús, cuando Jesús le dijo, ¿dónde lo pusiste? Le dijeron, ven, ve. Y dice la Biblia claramente que Jesús lloró. Esto es algo muy interesante porque, pues si Jesucristo sabía que iba a llamar a Lázaro, ¿por qué está llorando? ¿Por qué está triste si él ya sabe que el problema tiene solución? ¿Por qué está llorando Cristo si él ya sabía que iba a haber gozo y alegría después? Y que él lo iba a hacer. ¿Sí? ¿Sabes por qué? Porque Jesucristo siente lo que tú sientes.
Y es necesario que tú y yo sepamos eso. Que aun cuando Él tiene todo el poder para solucionar nuestras vidas en un instante, a Él le interesa nuestro bienestar. Él conoce nuestra tristeza como nadie la conoce. ¿Cuántas veces hemos dicho tú y yo, verdad? Lo hemos dicho, lo hemos pensado. Nadie sabe cómo me siento. Porque sabemos que ninguna otra persona va a poder entender y comprender cómo verdaderamente me siento. Déjame decirte, Jesucristo sí sabe. Jesucristo sí entiende. Jesucristo sí comprende. Que aunque tú hayas sido el culpable de cómo te sientes en este momento, Jesucristo entiende tu sufrimiento. Lo siente, lo sabe, lo conoce. Y aunque tú hayas sido el culpable de tus acciones, Jesucristo sabe que el motivo de esas acciones es porque, de cierta manera, tú estás buscando un bienestar, tú estás buscando una provisión, o tú estás buscando una tranquilidad, tú estás buscando una felicidad que no has podido encontrar, y por eso andas haciendo lo que andas haciendo. Jesucristo lo entiende. Sí, por eso es que Jesucristo llora, y por eso es que la Biblia nos dice que Jesucristo lloró, pero no lloró como Marta. No lloró como los judíos que la acompañaban, que ellos lloraban con unos gemidos inconsolables. En cambio, Jesucristo llora prácticamente en silencio, llora con una calma, llora entendiendo, ¿sí?, de que está conmovido de la tristeza, de ver el sufrimiento de personas que están en una situación que realmente no debieran de estar sufriendo de esa manera. Jesús tenía sentimientos que entienden nuestra condición. Por eso Él dice, quita la piedra, yo ya no te quiero ver sufrir, quita la piedra de incredulidad, quita la piedra de indiferencia, quita la piedra que piensa que tu vida ya no tiene remedio, quita la piedra que te impide ver la gloria de Dios. Porque Jesucristo perfectamente puede hacer este milagro, aunque Marta y María no crean, pero necesitan quitar esa piedra a ellas. Sí, porque si no hubieran creído, entonces nunca hubieran visto la gloria de Dios. Podrían haber visto el resultado final y estar felices con ello. Pero si hubieran pedido la gloria, hubieran perdido la gloria de creer en Cristo, de trabajar junto con Cristo, sí, porque Él dijo quiten la piedra. Ellas bien podían haber ayudado en quitar la piedra, y a lo mejor lo hicieron, ¿sí? Pero cuando tú decides creer, aunque parezca que no hay remedio en tu vida, Dios va a hacer algo maravilloso, Dios va a realizar su plan. Y dice la Biblia que el Señor dijo, quiten la piedra, y dice el versículo 41, entonces quitaron la piedra, o sea, hubo obediencia. Creer en Cristo y obedecer a Cristo siempre va a terminar en milagros. ¡Gloria al Señor! Por eso Jesús dice, gracias te doy, Padre, por haberme oído. Yo sabía que siempre me oyes, pero lo dije por esta multitud que están duros de cerviz, duros de corazón, no quieren creer. Lo hice para que crean. Y entonces Jesucristo dice, Lázaro, ven fuera. Simplemente lo llamó así como quien llama a alguien que está dormido. Pero sin embargo Jesús le habló a un cuerpo muerto, como si Lázaro estuviera vivo. ¿Por qué? Porque Jesús es Dios, porque Jesús es quien da vida a los muertos, porque Jesús es el que llama las cosas que no son como si fueran. ¡Gloria al Señor! ¡Gloria al Señor! Y por eso tú y yo somos llamados a ser bendecidos, ¿sí? Somos llamados a ser victoriosos, somos llamados a ser más que vencedores, porque nosotros sin luchar ninguna de esas batallas que Jesucristo venció, podemos gozar de la victoria si podemos creer en Él. Gloria al Señor. Y dice la Biblia, y el que había muerto salió. Gloria al Señor. ¿Sí? El que había muerto salió. ¿Te imaginas? Hay espanto porque salió la momia. Sí, porque salió con el rostro envuelto en un sudario. Sí, y sus pies y sus manos estaban atados. Salió una momia. Sí, este milagro fue algo tremendo. Hubo gozo, hubo espanto, hubo incredulidad, hubo maravillas, hubo prodigios, ¿sí? Porque Jesucristo estaba allí. Así es que no te preocupes en este día. Cree solamente. Cree solamente. Porque entonces verás la gloria de Dios.
por el resto de tu vida. Que Dios les bendiga.

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Son las 2 de la mañana con 37 minutos. 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

0: Bendiciones, les habla su servidor Enrique Garza. Agradezco a Dios por esta oportunidad de poder dirigirme a ustedes en estos instantes. Quiero hacer una invitación a todos los consiervos, pastores, evangelistas que nunca han estado en radio. Le aviso que Radio Vida está ofreciendo algunos horarios gratis por un tiempo limitado. 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Qué bendición estar con los medios de comunicación, de poder transmitir la palabra de Dios a almas que están buscando la paz, buscando algo. Hay un vacío en su ser. Yo creo que el ministro, el pastor, los consiervos, tenemos esa palabra que podemos dar, difundir, compartir con esas personas en necesidad. Jesús en cierta ocasión dice en la escritura que él recorría las ciudades, las aldeas, enseñando en las sinagogas de ellos, predicando el evangelio del reino, sanando toda enfermedad y toda dolencia en el pueblo. Y al ver las multitudes, dice la escritura, que tuvo compasión de ellas, porque estaban desamparadas y dispersas, como ovejas que no tienen pastor. Entonces Jesús dijo a sus discípulos: a la verdad, la mies es mucha, mas los obreros poco. Rogar pues al Señor de la mies que envíe obreros a su mies. Sabe que a través de la radio es un medio de que podemos difundir ese mensaje, llevar esa palabra a esas almas que están sediento, esas almas que necesitan un toque de parte de Dios. 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Bendiciones.
1: Así es, queremos agradecer a cada uno de ustedes por haber participado en nuestro Radiotón de Otoño. Tenga por seguro que estamos orando para que Dios les recompense. Y si usted no pudo participar, bueno, le recordamos que aún puede hacerlo. Lo único que tiene que hacer es llamar en horarios de oficina, como eso de las 8:30 en adelante. Pues nos puede marcar aquí al teléfono 956-968-7777 en horarios de oficina y te daremos más información. Una vez más, muchas gracias por haber participado en este Radiotón de Toño. Bueno, continuamos con más música. Queremos mandar un saludo, fíjese hasta dónde nada más, hasta San Carlos, Coahuila. ¡Vámonos! Allá nuestro hermano Pablo de la Cruz, por allá nos está escuchando. Nuestro hermano desde muy temprano nos está escuchando hoy nomás. Y bueno, nos pide este bonito tema con Yesenia Bernal, En sus manos estás. Un saludo, mi hermano Pablo de la Cruz. Gracias por escuchar Radio Vida.

Así quedó este bonito canto. Oiga, por aquí tenemos otro bonito canto para nuestro hermano Everardo Rendón de la ciudad de Edinburgh. Quiere mandar saludos para su esposa Silvia López, para Tomás Sánchez, Ramón Pérez, Matías Ruiz, para Rey Rivera y Daniel Rivera. Gracias, hermano. Bendiciones. Gracias por esos saludos. Aquí está este bonito tema que nos pidió Te Tengo a Ti, de Marcos Witt. No le cambie, está escuchando Radio Vida.

La Biblia dice, el que siembra escasamente también segará escasamente. Y el que siembra generosamente, generosamente también segará. Cada uno dé como propuso en su corazón, no con tristeza o por necesidad, porque Dios ama al dador alegre. 2 Corintios 9:6-7. 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

Vamos a escuchar más música, pero si no, antes recordarle que el siguiente programa con nuestro hermano Manuel Ortega, el programa La Victoria, en punto de las 3, ya 4 minutos más, viene el siguiente programa con nuestro hermano Manuel Ortega, el programa La Victoria, así que no se lo pierda este bonito programa.

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0: Adelante, siervo, estamos al aire.
1: Muy buenos días, gloria a Dios. Muy buenos días a toda la gente que se pueda despierta a esa hora de la madrugada, que Dios los bendiga mucho. Son nuestros mejores deseos, gloria a Dios. Por ahí en cabina, que Dios nos los bendiga mucho, gloria a Dios. También le mandamos saludos allá a todos los confinados de las cárceles, allá por la villita, gloria a Dios. Allá por la villita le mandamos saludos a todas las cárceles en Brownsville, en la Isla del Padre, en el Valle de Texas. Gloria al Señor Jesucristo, acá por la Florida, acá por Mississippi, por varias partes de la Unión Americana, que Dios le bendiga mucho, gloria a Dios. También saludamos a Reinaldo Baquera y su familia, Reinaldo Baquera Jr. también, Lázaro de Matamoros, gloria a Dios, don Javier Alviso, Florinda Jiménez Treviño, de El Valle, de Texas, y Griselda, y Houston, que Dios les bendiga mucho, Griselda Jiménez Treviño, Lupita de Coahuila, Noemí Muñoz, de Valle de Texas, Margarito Bautista, de Álamo, Texas, Jerónimo Meléndez, de Sullivan City, Jesús Martínez, de Progreso, México, Rubén Cruz, de Dallas, Texas, María Reynosa, gloria a Dios, Ismael Villarreal, gloria a Dios, Celia Segovia, de Juárez, Texas, la familia Esparza, gloria a Dios, de María Esparza y Ignacio, gloria a Dios, David Silva, de Brosville, José Covarrubias, de Peñitas, Texas, Gil Ortega, de Mercedes, Texas, por eso le veo hermoso, Mario Hernández, gloria a Dios. También saludamos a Mario Hernández, saludamos a Maribel Dávila y su hijo Eugenio, Máximo y Fausta, Alonso Benjamín y su esposa Marta García Quintería, del vecino Siliano Delgado, gloria al Señor Jesucristo. También saludamos a Marta Alicia de Matamoros, Tamaulipas, y a José Antonio de Brownsville, Texas, que Dios les bendiga mucho, gloria a Dios. Y saludamos a Dora Alicia de Reynosa, Tamaulipas, y saludamos a Miguel y a David, hijos del hermano Rigoberto de Coahuila, que Dios les bendiga mucho, gloria a Dios. Vamos a la Santa Palabra de Dios. Vamos a la Santa Palabra de Dios y vamos a Isaías. Al libro de Isaías, capítulo 55, versículo 6. Isaías 55, gloria a Dios, versículo 6, en adelante. Dice la Santa Palabra de Dios, se proclama la Santa Palabra de Dios en el nombre del Padre, del Hijo y del Espíritu Santo. El versículo 6 dice: buscad a Jehová mientras pueda ser hallado, llamadle en tanto que está cercano. Gloria a Dios. Palabra de Dios sea la Santa Palabra de Dios. Es la poderosa de nosotros, la que tiene poder, la que le creemos a Dios por su palabra, porque por su palabra se hizo todo, los cielos y la tierra. Gloria a Dios. Nos damos cuenta aquí en el capítulo 55, versículo 6, acerca de lo que nos dice, que busquemos a Dios, que busquemos a nuestro Dios. Aleluya, gloria a Dios. Miramos que en este capítulo tenemos la oferta de salvación que Dios hace a todos los que estén dispuestos a escucharle esta invitación, a todos a que vengan a tomar los beneficios del Evangelio, o sea, de la Santa Palabra de Dios, así como lo dice el versículo 1, el versículo 5, gloria a Dios, el versículo 1, como dice, a todos los sedientos, venir a las aguas, y a los que no tienen dinero, venir a comprar y comer, venir a comprar sin dinero y sin precio, vino y leche. Gloria al Señor Jesucristo. ¿Se da cuenta? El versículo 5, ¿cómo dice? He aquí llamarás a gente que no conociste y gentes que no te conocieron correrán a ti por causa de Jehová tu Dios y del Santo de Israel que te ha honrado. ¿Se da cuenta de lo que es la Santa Palabra de Dios? Miramos aquí la exhortación al arrepentimiento y a la reforma de vida, gloria a Dios. Ya luego el versículo 6 dice, buscar a Jehová mientras pueda ser hallado, llamarle en tanto que está cercano, deje el impío su camino y el hombre inico sus pensamientos y vuélvase a Jehová, el cual tendrá de él misericordia, y al Dios nuestro, el cual será, gloria a Dios, el cual será, gloria a Dios, amplio en perdonar, se da cuenta. Gloria al Señor Jesucristo. Le damos toda la honra, toda la gloria, porque Él se la merece. Gloria a Dios. Miramos también, gloria a Dios, a quienes son invitados. Miramos a quién todos son invitados, todos los sedientos, en ese todos podemos incluir no solo a los judíos, sino también a los gentiles y a los pobres, a los cojos, a los mancos, a los ciegos, etcétera, etcétera, que van por las, gloria a Dios, que van por las encrucijadas de los caminos de la vida, gloria a Dios, los ministros de Dios, han de presentar a todos la oferta general de salvación, a todos la oferta general de salvación. El Evangelio no incluye, o el Evangelio no excluye, gloria a Dios, sino los que se incluyan, gloria a Dios, pueden venir a la invitación que nuestro Dios hace, gloria a Dios, así mismo, así, gloria a Dios, que da la invitación de parte de nuestro Dios, aleluya, gloria a Dios, que se cuenta. ¿Cuál es la calificación que se requiere estar sediento? Gloria a Dios. ¿Cuál es la clasificación? Y podemos decir, bueno, aquí la Santa Palabra de Dios nos dice que están satisfechos con el mundo, sus placeres y sus, gloria a Dios, sus comodidades, gloria a Dios. Pero sabemos de antemano que el mundo no ofrece nada. Sabemos que el mundo no ofrece nada y de antemano, pues, ¿qué comodidades puede ofrecer el mundo? ¿Se da cuenta? Gloria a Dios. Por eso la invitación es al plan de salvación. Los placeres del mundo no le traen provecho, sino pura desilusión. Gloria a Dios. Solamente la palabra de Dios es la única que puede reparar esos daños en nuestra vida para ser salvos. Para ser salvos y sentirse perdido en el mundo, tiene que acudir a Dios, porque no hay otra alternativa, no hay otra sangre preciosa que se haya derramado en la cruz del Calvario. Se da cuenta, gloria a Dios. Entonces tenemos que reconocer de antemano que tenemos un Dios tan grande y poderoso, que mandó a su Hijo a la cruz del Calvario para perdonar al mundo, gloria a Dios. Dese cuenta nomás lo que hace la Santa Palabra de Dios, que podemos decirlo con exactitud también a los gentiles, también a los gentiles de Europa para acá. Ya todos son gentiles, pero por eso mismo miramos la tarea que le dio el mismo Dios a Pablo, gloria a Dios, de hablarles a los gentiles. Todo tiene en control nuestro Dios por su palabra. Buscar a Jehová mientras pueda ser hallado. Llamarle en tanto que está cercano. Gloria a Dios. La importancia de esta exhortación se echa de ver, gloria a Dios, no solo porque en ella entra en juego nuestra eterna salvación, gloria a Dios, sino porque solamente hay esa alternativa para nosotros, gloria a Dios, sino también por las abundantes referencias que ella hace en otros lugares, gloria a Dios. Podemos decir en los versículos 45, 19, 22 y varios versículos donde la Santa Palabra de Dios le recalca acerca de lo que es el plan de salvación para la persona que quiere salir de sus malos caminos. No, dígame. Porque pues los caminos del mundo le traen deleite, pero también le traen ratos malos que luego no haya ni cómo solventar esos ratos malos que ha pasado. Gloria a Dios, por eso el encargo de la Santa Palabra de Dios es que busquemos más a Dios. Y no quiere que usted, no quiere decir que está perdido Dios, no, sino que hagamos el esfuerzo de buscar las cosas de Dios. ¿Por qué? Porque en ella vamos a encontrar la salvación de nuestra alma, gloria a Dios, el perdón de nuestros pecados, que nos van a llevar a donde Dios quiere llevarnos, a donde Él quiere, no a donde nosotros queramos, sino a donde Él quiere llevarnos para que nuestra alma no se pierda, mas tenga vida eterna. ¿Se da cuenta? Gloria a Dios, dese cuenta nomás de lo que es la Santa Palabra de Dios, la salvación de su alma. La salvación de su alma, el perdón de sus pecados. ¿Y qué nos da? Una vida sana, una vida placentera a Dios, buscando las cosas de Dios. Gloria al Señor Jesucristo. Gloria a Dios. Dese cuenta, si miramos al cielo, hallamos allí los pensamientos y los caminos de Dios, sus propósitos y sus actuaciones a distancia infinita sobre los nuestros. Gloria a Dios. Dese cuenta, el inuco se le urge dejar sus malos pensamientos. Al eunuco se les urge dejar sus malvados pensamientos y caminos. Ahí como lo dice el versículo 7. ¿Se da cuenta? Deje limpio su camino y el hombre eunuco sus pensamientos y vuelva a Jehová, el cual tendrá de él misericordia, y al Dios nuestro, el cual será amplio en perdonar. El cual será amplio en perdonar. Ustedes se imaginan, antes de conocer la palabra de Dios, uno ni se daba cuenta que todavía había una, vamos a decir, aquí se pone como una alternativa de oferta de parte de Dios, que Él es la salvación. Y para eso, pues, tenemos que adherirnos a nuestro Dios, gloria a Dios, para tenerla y que nos cubra la sangre de nuestro Señor Jesucristo. De otra manera, ¿cómo? No hay otra manera, solamente nuestro Señor Jesucristo, no hay otra sangre, ni va a volver a ver, a derramarse otra sangre, no, sino que es la vida de nuestro Salvador, que se convierte en de usted a nuestro Salvador del mundo, que es nuestro Señor Jesucristo. Gloria a Dios, él mismo lo adhiere a Dios. El mismo Jesús nos amista con Dios. Por eso miramos que todo viene de parte del Padre. Gloria a Dios. Se da cuenta nomás el regalo tan grande que Dios le hace, únicamente por creer. Gloria a Dios. La salvación es gratuita, porque ya el precio ya está pagado en la cruz. Si Cristo resucitó, usted también resucita. Eso es la pura verdad. Buscar al Señor. ¿Qué significa buscar al Señor? Bueno, ¿qué es lo que significa buscar al Señor? Es buscar el conocimiento en Él. Es buscar el conocimiento en Él. Vaya a San Juan capítulo 1, versículo 18. Capítulo 1, versículo 18. Gloria a Dios. Es buscar el conocimiento de Él. Gloria a Dios. Y hay muchas citas bíblicas, pero muchas. Y es buscar al Señor. Es buscar a su favor. Y es buscar su imagen. Gloria a Dios. Dice la palabra de Dios que Él nos hizo de esa manera. Es buscar su comunión. Buscar a Dios, buscar al Señor, es buscar su comunión. ¿Se da cuenta? Colosenses 1:21 y 2 Corintios capítulo 6, versículo 16, y San Juan 14:23. Gloria a Dios. Es buscar su presencia y el goce por la eternidad. Eso es buscar al Señor. ¿Cómo debe de buscarse al Señor? Podemos decirlo con signo de interrogación. ¿Cómo debe buscarse al Señor? Bueno, conscientes de nuestra absoluta necesidad de Él. Es como se debe de buscar al Señor. Conscientes de nuestra absoluta necesidad de Él y de los privilegios arriba mencionados. Gloria a Dios. Se da cuenta. Buscar al Señor, los privilegios, como ya lo habíamos mencionado, el perdón de sus pecados, se da cuenta, la vida eterna, Dios le ofrece la vida eterna. ¿Quién más se la puede ofrecer? Solamente Dios, porque usted, antes de ser cristiano, es creación de Dios. Antes de ser cristiano, usted es creación de Dios. Él lo ha buscado, Él lo ha hecho. Gloria a Dios. Con sinceros deseos. Gloria a Dios. Por medio de la oración puede buscar al Señor. Gloria a Dios. ¿Cuándo debemos de buscar al Señor? Mientras vivimos, podemos buscarlo. Mientras tengamos vida, podemos buscarlo. Gloria a Dios. Con una búsqueda perseverante, una búsqueda perseverante, mientras gozamos de salud, podemos buscarle, mientras pueda ser hallado, o sea, durante aquella parte de nuestra vida, cuando su eterna justicia aún no ha decretado acerca de nosotros, gloria a Dios, que hayamos cometido el pecado, pero solamente tenemos un Salvador, nuestro Señor Jesucristo. Se da cuenta nomás, gloria a Dios, de lo que es el poder de Dios, quitando el pecado del mundo a todo aquel que le aclama a nuestro Dios. ¿Se da cuenta? Gloria a Dios. Por eso podemos ir con una confianza que nuestro Dios nos va a perdonar y nos perdona. Él es el que nos perdona nuestras iniquidades. Gloria a Dios, ya perdonado, gloria a Dios. Dios le enseña a cómo caminar en el camino de una manera ordenada, gloria a Dios, de una manera ordenada que Dios quiere para usted. Padre nuestro que estás en el cielo y en todo lugar, Señor Santo de la gloria, en el nombre de Jesús, Señor, te pido por los enfermos que están en los hospitales, que están en sus hogares, te pido por ellos, Padre Celestial, porque tú eres Dios, porque tú eres santo, porque tú eres el Todopoderoso. Te pido también por los familiares que están ahí cuidándolos, Señor. Te pido también por las autoridades federales, estatales y municipales, gloria a Dios. Te pido por cada uno de ellos, también te pido por las enfermeras, por los doctores, Señor, que les bendigas también, Señor, porque también están ahí en sus trabajos tratando de salvar personas, Señor, y no se vayan a morir, Señor. Muchas gracias. Te pido, Señor, también por los gobernantes de cada país. Te pido por los gobernantes de cada país, incluyendo a los Estados Unidos y México, Señor. También te pido, Señor, por Rusia, por Ucrania, por el Medio Oriente, por todos, Padre Celestial, por todos aquellos que están en conflictos. También te pido por Venezuela, por Panamá, que también se han escuchado los temblores. Señor, te pido por cada uno de ellos. Gracias, Señor Jesucristo, por darnos esa certeza de fe, Señor, de saber de antemano que anunciamos tu palabra, Señor, y que es respaldada. Mi nombre es Manuel Ortega y hasta la próxima. Amén. Amén y amén.
0: Gracias, hermano. Bendiciones. Así quedó este bonito programa, La Victoria, con nuestro hermano Manuel Ortega. Él nos encuentra aquí en las instalaciones de Radio Vida, pero tenemos su número de teléfono. Si usted necesita oración, bueno, márquele 863-509-3261. 863-509-3261 con nuestro hermano Manuel Ortega, el programa La Victoria. Nuestro hermano no se encuentra aquí en Radio Vida. Una vez más les recuerdo, les comparto el teléfono de nuestro hermano Manuel Ortega para oración, 863-509-3261.
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1: Hoy nomás son las 3 de la mañana con 38 minutos. Bendiciones a los que a esta hora de la mañana nos están escuchando. Si quiere escuchar algún canto, bueno, márquenos, por aquí estoy atendiendo las llamadas. Vamos a escuchar al Grupo Callado, Cuando Jesús Me Encontró.

Hoy nomás vamos a escuchar a Tomás Villarreal con el tema El Puente. Saludando a nuestro hermano David Silva de allá de Bronzeville. Oiga, hermano, bendiciones. Gracias por el saludo. Él quiere mandar saludos para mí. Gracias. Y también quiere mandar saludos para nuestro hermano Manuel Ortega, que siempre lo escucha. Y también saludos para todos los de Radio Vida y los que están escuchando Radio Vida de parte de nuestro hermano David Silva.

Así quedó este bonito canto saludando a nuestro hermano David Silva de Bronzeville. No nos dejes, Señor, no nos dejes, porque realmente sin duda no podemos seguir si no está nuestro Dios a nuestro lado. Y bueno, también por aquí vamos a saludar a nuestro hermano Jorge Obrego de la ciudad de McAllen. Hermano Jorge, bendiciones, gracias por escuchar Radio Vida. Y bueno, aquí está este bonito tema que nos pidió de Verónica Leal, En su nombre venceré. Hoy no más. 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

Bonito canto, bonito y hermoso canto, en su nombre venceré. Saludando a nuestro hermano Jorge de la ciudad de McAllen. Y bueno, les recuerdo que en 10 minutos más viene el programa La Puerta es Jesucristo con nuestro pastor Ramiro Belmares y su esposa, que en punto de las 4 de la mañana tienen su bonito programa La Puerta es Jesucristo. Así que no se lo pierda ya en unos 10 minutos más. Vamos a seguir adelante con más música. Por aquí tenemos a Tony Gobbe. Tony Gobbe con el tema de Vivir para Ti.

Bonito canto de Tony Gombe, Vivir para ti. Así queda este bonito canto con nuestro hermano Tony Gombe, Vivir para ti. Vamos a escuchar más música cuando son las 3 de la mañana con 54 minutos. Recuerde, ya en unos minutos más viene el programa La Puerta de Jesucristo con el pastor Ramiro Belmares y su esposa también. Llevarán a cabo este bonito programa como cada jueves a las 4 de la mañana. Vamos a escuchar a nuestra hermana Rosy García por aquí con este bonito tema, el día del rapto. Está escuchando Radio Vida, no le cambie.

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1: Muy buenos días, Pastor Belmares, estamos al aire.
2: Bendiciones. Dios les bendiga, hermanos, en esta hermosa mañana. Gloria al Señor, aleluya. Gracias a Dios, ¿verdad?, por permitirnos una vez más que estamos en el programa La Puerta es Jesucristo, gloria al Señor. Y pues así vamos a entrar a la palabra en esta mañana, gloria a Dios. Vamos a leer Efesios 4:17, gloria al Señor, dice de la siguiente manera en el nombre de Cristo Jesús. Dice, esto pues digo y requiero en el Señor que ya no andéis como los otros gentiles que andan en la vanidad de su mente, teniendo el entendimiento entenebrecido, ajeno de la vida de Dios, por la ignorancia que en ellos hay, por la dureza de su corazón. Padre bendito, te doy gracias, Señor, por su palabra, por tu amor, por su misericordia, Señor, que has tenido con cada uno de nosotros. Padre, en esta mañana, Señor, los ponemos en tus manos, Señor, santo y poderoso, aleluya, que usted obre de una manera especial, Padre, en aquellos que están escuchando a través de Radio Vida. Padre, en tus manos ponemos, Señor, y que sea tu Santo Espíritu fluyendo, tocando, bendiciendo, en el nombre de Cristo Jesús. Señor, gracias por tu amor, por tu misericordia, en el nombre de Cristo Jesús. Señor, ahora me quito yo para que usted tome el control de mi vida, Señor, que sea tu Espíritu Santo hablando a través de tu santa palabra, Señor. La mente mía la ato a la mente de Cristo, en el nombre de Cristo Jesús. Amén. Gloria al Señor, aleluya. Mire qué palabra, hermanos, aleluya, gloria al Señor. En la nueva vida, gloria al Señor, que Cristo nos ofrece cada día, hermano, aleluya, es porque Dios nos ama y Dios nos quiere ayudar que permanezcamos en la vida nueva que Dios los ha dado, los ha ofrecido, aleluya, y que no claudiquemos una vez más, gloria al Señor. Dice, esto pues digo y requiero en el Señor que ya no andes como los otros gentiles que andan en la vanidad de su mente. Aleluya. En la vanidad de su mente, hermano, ¿por qué? Porque no están plantados en la roca que es Cristo Jesús, aleluya, teniendo el entendimiento entrenuecido, ajeno de la vida de Dios, por la ignorancia que en ellos hay, por la dureza de su corazón. Y eso es lo que hay hoy en día, hermano, gloria al Señor, por la dureza de nuestro corazón. Es que no queremos entender, no queremos escuchar la palabra de Dios. Queremos hacer nuestra propia sabiduría, nuestro propio entendimiento, gloria al Señor. Pero cuando tú y yo le hacemos caso al Señor, todas las cosas los hacen para bien. Por eso, hermano, vale la pena servir al Señor. Dice, los cuales, después que perdieron toda sensibilidad, se entregaron a la lascivia para cometer con la altivez toda clase de impureza, gloria al Señor. Eso es, hermano. Cuando ya le perdemos el temor de Dios, aleluya, ya hacemos cualquier cosa, hermano, los vale. ¿Por qué? Porque ya no tenemos el temor de Dios. Ya no hay ese temor, porque ya no le estamos sirviendo a nuestro Señor Jesucristo como Él quiere, y como Él quiere que tú y yo le sirvamos con todo nuestro corazón, hermano, el propósito de Dios en cada uno de nosotros, el Señor. Mas vosotros no habéis aprendido así a Cristo, y en verdad le habéis oído y habéis sido por él enseñado conforme a la verdad que está en Jesús. Aleluya. Ve, hermano, Y ahí el Señor dice, no, si tú andas haciendo cosas vergonzosas, cosas que yo no te he mandado, ese es problema tuyo, no es problema de lo que yo te he enseñado, dice su palabra. Aleluya, porque a veces cometemos errores, hermano, y los vamos a hacer cosas que nos conviene a la carne, que le conviene a la carne hacer, aleluya. ¿Por qué? Porque ya no hay temor de Dios, ya hemos perdido el temor de Dios y estamos haciendo nuestros propios deseos carnales, Dios, al Señor. Por eso, hermano, cuando más buscamos de Dios, hermano, más hay temor de Dios en nuestras vidas. Y es más importante, gloria al Señor. ¿Por qué? Porque hay temor y vamos a hacer lo correcto ante los ojos de Dios, hermano, cada día. En cuanto a la pasada manera de vivir, despojemos del viejo hombre que está viciado con forma de los deseos engañosos, aleluya. Y eso es lo que hay en día, aleluya, deseos engañosos, gloria al Señor, que dicen que tú que quieres hacer lo bueno no lo haces, y lo malo que no quieres hacer lo haces, gloria al Señor, porque eso es lo que hace que engañes, que seas engañado, gloria al Señor. Por eso dice, en cuanto a la pasada manera de vivir, despojemos del viejo hombre que está viciado conforme a los deseos engañosos, aleluya. Tenemos que despojarnos de todo eso, hermano, de nuestro pasado, todos esos que venimos contaminados del mundo, hermano, aleluya. Tenemos que soltar todo eso que nos daña cada día nuestro espíritu, nos daña. Y eso es lo que Dios quiere, que desechemos todo eso que nos está dañando a nosotros. Y que le entreguemos nuestro corazón al Señor, hermano. Decirle, Señor, aquí está mi vida, aquí está mi corazón. Yo solo no puedo, Padre Santo, ayúdame tú, Señor. Tú eres el único que me puede fortalecer, que me puede levantar, que me puede ayudar para que yo pueda caminar hacia adelante, Señor, ayúdame. Yo solo no puedo, Padre, he fallado, he desmayado, pero hoy vengo ante tu presencia pidiéndote perdón, que me ayudes a seguir adelante una vez más, Señor. Y déjame decirte que cuando tú le hablas hacia el Señor, hermano, Dios te ayuda y Dios te da otra oportunidad, aleluya, porque Él es un Dios de oportunidades y Él nunca te va a dar la espalda. Él siempre está dispuesto a ayudarte, dispuesto a levantarte una vez más, aleluya, y que se cumpla el propósito de Dios en tu vida, gloria al Señor, cuando tú estás dispuesto a servir al Señor nuevamente, gloria al Señor. Pero tenemos que dejarnos de todo, renovarnos cada día, hermano, desechar todo nuestro pasado. Sacúdate en el nombre de Jesús de Nazaret y suelta todo tu odio, todo tu rencor que estás allí, que tienes allá dentro de tu corazón. Suéltalo, porque se te puede estar dañando, aleluya. Y pídele perdón al Señor, hermano, aleluya, para que puedas ser libre, para que puedas ser libre y que tú puedas ser renovado también, gloria al Señor. Dice, y vestir del nuevo hombre, criado según Dios, en la justicia y la santidad de la verdad. Eso es lo que tenemos que hacer, hermano. En la verdad. Permanecer en la verdad, gloria al Señor. Porque en la verdad, porque cuando ya Cristo nos está renovando cada día, nos está perdonando y nos está lavando con la sangre del Cordero de Dios, aleluya, nos está limpiando, aleluya. Eso es lo que tenemos que hacer tú y yo, hermano. Cuando nos comprometemos con Dios, hermano, le tenemos que buscar más, anhelar más de Él cada día, aleluya. Someternos a Dios, hermano, más y más, porque nos conviene, nos favorece a ti y a mí, aleluya, porque eso es para nuestra propia bendición, hermano, para nuestra propia vida, aleluya. Si tú no te esfuerzas, hermano, a servir al Señor, entonces no estás capacitado para irte con el Rey de Reyes y Señor de Señores. Porque si no nos esforzamos, hermano, nos podemos quedar, nos podemos perder de esa herencia que Dios nos ofrece cada día, hermano. Aleluya. Dice, y vestidos del nuevo hombre, y criados según Dios en la justicia, en la santidad de la verdad. Eso es lo que Dios quiere, que permanezcamos en la verdad, justificándonos cada día, aleluya, llenándonos de su presencia, de su amor, de su misericordia, aleluya, para que el demonio no tenga ninguna excusa en contra de cada uno de nosotros, hermano, aleluya. Pues no tenemos que buscarle al Señor cada día, cada momento, cada instante. Decirle, Señor, hasta aquí he llegado yo con mis fuerzas. Se me han acabado, papá. Pero sé que usted me va a ayudar. Sé que usted me va a fortalecer para poder seguir adelante, Señor. Y cuando tú le hablas así, Él te ayuda. Él está contigo, Él está allá al lado tuyo para poderte socorrerte, para poderte ayudarte, aleluya, a que permanezcas en su camino, en su verdad. Por lo cual, desechando toda mentira, hablar verdad, cada uno con su prójimo, porque somos miembros los unos de los otros. Que ya dejes esas mentiras que todavía estás echando, aleluya, que todavía, aleluya, decimos cosas que ya tenemos que dejar atrás, hermano. Tenemos que dejar todo eso que nos está dañando a nuestras vidas, aleluya. Tenemos que desecharnos todo, rechazar toda obra del enemigo que nos daña, hermano, cada día, cada uno de nosotros, gloria a Dios. Despojémonos de todo ese peso que nos daña cada uno de nosotros. Airaos, dice, pero no pequéis, no se ponga el sol sobre vuestros enojo, aleluya, ni deis lugar al diablo, aleluya. Eso es lo más importante. No deis lugar al diablo, aleluya. No le abres la puerta a Satanás. Cierra en el nombre de Cristo Jesús. Que tú estés parado en la rueda de Cristo Jesús. Y que venga lo que venga en contra de ti, tú no te moverás, tú no te flaquearás, porque estás plantado en la roca que es Cristo Jesús. Y venga lo que venga, tú estarás firme contra toda asechanza del enemigo, aleluya, porque estás agarrado de la mano poderosa de Cristo Jesús. De ahí nadie te puede soltar, nadie te puede desatar, solamente Jesús, pero Él nunca te va a soltar de su mano poderosa, aleluya, en el nombre de Cristo Jesús, te lo digo, aleluya. Así que búsquenle al Señor, anhela cada día más, dile al Señor que te ayude, que te dé sabiduría, que te dé entendimiento, gloria al Señor, para que podamos ser diferentes cada día, cada momento, cada instante, gloria al Señor. Tenemos que reconocer que sin Dios no somos nadie, sin Dios no tenemos esa sabiduría, ese entendimiento, se nos acaba, porque el pensamiento de uno tiene límites, gloria al Señor, aleluya. Pero en el Señor Jesucristo, hermano, somos más que bendecidos. Seamos más victoriosos en Cristo Jesús, aleluya. Él hurta, dice, el que hurtaba no hurte más, sino trabaje haciendo con sus manos lo que es bueno, para que tenga que compartir con el que padece necesidad. Eso es lo que tenemos que hacer tú y yo, compartirlos, compartir lo que ya hemos conocido de la palabra de Dios, lo que ya hemos aprendido, aleluya, para que podamos, aleluya, compartir ese pan de vida, ese pan, gloria al Señor, de vida, que ya, si tú lo comes, aleluya, no tendrás hambre, porque eso es el pan de vida que comemos, aleluya, es la vida en Cristo Jesús, hermano, y ya todo podemos cambiar, todo podemos ser diferente, gloria al Señor, cuando Cristo entra en nuestras vidas, en nuestra mente, en nuestro conocimiento, en nuestro corazón, aleluya, y Él vive, reina dentro de nosotros, ya todo va a cambiar, todo va a ser diferente y todo se va a renovar, aleluya, en Cristo Jesús. Pero está en ti y en mí que nos esforcemos para no cometer errores, hermano, aleluya, sino que el Señor se agrada cuando tú y yo los esforzamos, aleluya. Él nos conoce, Él nos entiende, y Él sabe cuando tú y yo los estamos esforzando, buscándole a Él, aleluya. A Él no le podemos engañar, acuérdate. A Él no le podemos engañar nunca, hermano, aleluya, porque el Señor conoce todo lo que hacemos delante de su presencia y lo que no hacemos también, aleluya. Por eso, hermano, es mejor obedecer al Señor antes que a los hombres, aleluya. Vale la pena obedecer a Cristo Jesús, porque Él es el único que un día nos va a ayudar, que un día nos va a levantar, que un día lo vamos a ir con Él, aleluya, a la nueva Jerusalén, donde allá habrá paz, donde allá habrá amor, donde allá habrá de todo lo que aquí pasamos necesidad, allá no vamos a tener necesidad, allá vamos a estar bien bendecidos, aleluya. Ahí vamos a estar nomás adorando y bendiciendo el nombre de Cristo Jesús, aleluya. Gloria a Dios, qué privilegio, hermano, cuando tú y yo nos esforzamos a servirle a Cristo Jesús, aleluya. Dice, ninguna palabra corrompida salga de vuestra boca, sino que la salga de vuestra boca, sino la que sea buena para la necesidad y edificación, a fin de dar gracias a los oyentes, gloria al Señor. Porque cuánta gente, hermano, cuánta gente nos está oyendo, hermano, donde quiera que estemos platicando, tú y yo, aleluya, mucha gente está pasando, está oyendo ahí, y más cuando estamos hablando de la palabra de Dios, a la gente le gusta oír, le gusta que estemos platicando la palabra de Dios, aleluya, y la gente le gusta oír los propósitos de Cristo Jesús que tiene acerca de cada uno de nosotros, gloria al Señor. Por eso, hermano, si tú y yo no hablamos la palabra de Dios, hermano, ¿quién te va a salvar? ¿Quién va a oír la palabra, hermano? Si tú y yo no nos estamos esforzando a llevar el mensaje de salvación, aleluya, a todos aquellos que no han reconocido a Cristo como Señor y Salvador de sus vidas, aleluya. Aleluya, aleluya. Por eso, hermano, pídele a Dios que nos dé otra oportunidad, hermano. No estamos solos. El Señor está con nosotros y Él nunca nos va a dejar. Él nunca nos va a desamparar. Él siempre va a estar con nosotros. Aleluya. Él nunca nos va a desamparar, aleluya. Él siempre va a estar con nosotros, instruyendo, lavando, poderosa la palabra de nuestro Señor Jesucristo, hermano, aleluya. Él nos limpia, Él nos purifica cada día, Él nos da otra oportunidad, aleluya, gloria al Señor. Pero ninguna palabra que salga corrompida en nuestra boca, porque de una fuente de agua no puede salir agua dulce y agua salada, hermano. No le podemos servir a los dos dioses. Le sirves a uno y quedas mal con el otro, aleluya. Así que decídete, ¿a quién le vas a servir más? ¿Al Señor Jesucristo o al enemigo, hermano? Que también Él quiere que tú le digas que le sirve, pero no. Recházalo, hermano. Cierra la puerta de tu corazón. Tú dile al Señor Jesucristo que Él te ayude a permanecerle fiel. Que Él te ayude a seguir adelante, a caminar en obediencia, aleluya. Y que tarde o temprano Dios nos dará la victoria. Gloria al Señor. ¿Cuándo? No sé cuándo, pero si estamos caminando en obediencia al Señor, Dios nos va a recompensar un día, hermano. Un día. No es en vano lo que tú y yo estamos haciendo aquí. ¿Por qué? Porque le estamos sirviendo con todo nuestro corazón. Y por eso Dios los va a recompensar, hermano. Cuando le estamos predicando la palabra del Señor, cuando estamos aferrados, aleluya, aferrados testificando del poder de Cristo Jesús, de lo que ha hecho en nuestras vidas, los milagros, aleluya, los milagros, los que ha hecho el Señor, aleluya, tenemos que testificar, hermano, tenemos que decirle a aquellos que todavía andan allá en el mundo, andan vagando en su mente, aleluya, en sus pensamientos negativos, aleluya, andan vagando allá, aleluya, solos, aleluya, ¿por qué? Porque no han reconocido como a nuestro Señor Jesucristo, como nuestro Señor y Salvador de nuestras vidas, aleluya. Por eso andan perdidos, andan vagando solos, sin Dios y sin esperanza, gloria al Señor. Cuando tú le pides perdón a Cristo, Señor, perdóname, dame otra oportunidad, ayúdame, Señor. Yo voy a ser más que otra vida más, renovado en Cristo Jesús. Ya no quiero ser el mismo, ya no quiero ser la misma. Ahora quiero que Jesús me siga renovando cada día, cada momento, cada instante, y que deposite más, más, más de tu sabiduría, entendimiento en mi vida, para que yo ya no pueda cometer errores, hermano, caminando en el camino de Dios, aleluya. Porque cuando tú cometes un error, hermano, le abrimos la puerta a Satanás. Por eso es mejor, hermano, servirle a Cristo Jesús con toda nuestra fuerza, nuestra fortaleza, aleluya, para que el enemigo no tenga ninguna excusa de dónde excusarnos a ti y a mí y vaya con el chisme ante el Señor Jesucristo, sino que tú y yo cerremos la puerta a través del Espíritu Santo del Señor. Y no contristéis al Espíritu Santo de Dios, con el cual fuiste sellado para el día de la redención. Ya ve, hermano, que tú y yo estamos sellados con su Santo Espíritu. Él nos ha marcado, Él nos ha sellado, aleluya, con su Espíritu Santo, hermano. Él lo reconoce donde quiera que tú estés, donde quiera que tú andes, aleluya. Él te va a reconocer donde estás allá en la manada, allá con los lobos rapaces. Ahí Dios te va a reconocer que tú estás ahí escondido. Él te va a levantar, Él te va a sacar y Él te va a renovar en el nombre de Jesús de Nazaret. Porque ya no nos podemos esconder del poder de Cristo Jesús. Dice, y no contristéis al Espíritu Santo de Dios, con el cual fuiste sellado para el día de la redención, aleluya. ya está sellado tu hermano, hermana, ya eres hijo de Dios, ya eres una hija de Jesucristo, aleluya, ya fuiste renovado, ya fuiste sellado por el poder del Espíritu Santo, gloria al Señor. Quítese de vosotros toda amargura, enojo, ira, gritería, maldicencia y toda malicia, aleluya. Tenemos que deshacernos de todas esas palabras, hermano, que había en nuestra vida. Ya no tenemos que estar hablando todas esas palabras de inmundicia, hermano, porque nos daña a cada uno de nosotros. Cada día nos daña, hermano, gloria al Señor. Por eso Dios quiere que sigamos renovando cada día. Que le pidamos perdón al Señor cada día, hermano, cada momento. Porque cada rato podemos estarle fallando al Señor, hermano. Pero cuando tú y yo le pedimos perdón a Cristo Jesús, Él nos entiende, hermano. Él nos ayuda y nos da otra oportunidad, aleluya. A seguir adelante. Gloria a Dios. Por eso vale la pena. Vale la pena mejor servirle a Cristo Jesús, hermano. Despojemos de todo peso. Quítese de vosotros toda amargura, enojo, ira, gritería, maldicencia y toda malicia. Antes ser benignos unos con otros, misericordiosos, perdonándonos unos a otros, aleluya, como Dios también os perdonó a vosotros en Cristo Jesús. Eso es lo que Dios quiere, que los perdonemos unos a otros y renovándonos cada día, aleluya, para que podamos seguir siendo hijos de Jesucristo, hermano, y que no nos sorprenda un día que venga Cristo por su iglesia y que tú y yo estemos alejados de Él. No, hermano, Dios quiere que tú y yo permanezcamos en el camino de Dios, en el camino correcto que Dios tiene preparado para cada uno de nosotros. Gloria al Señor. Aleluya. En el nombre de Cristo Jesús te doy gracias una vez más. Y si tú quieres, aleluya, que vayamos a orar a tu casa, que vayamos a hacer un culto de oración a tu casa, a tu hogar, aleluya, puede llamarme al número de teléfono, es 956-405-5153. Ahí puedes llamarme para cualquier necesidad que tú tengas y que nosotros te podamos ayudar. Háblanos, hermano, aleluya, gloria al Señor. Y por si tú quieres una oración, ir a ungir tu casa, un culto de oración, pues háblame, hermano, háblame con toda sinceridad y estaremos ayudándote en el nombre de Cristo Jesús. Bendito Dios y Padre misericordia, te doy gracias, Señor, por todos aquellos que están escuchando tu palabra, Señor Santo, bendícelos de una manera especial, Padre, y todo aquel que estaba enfermo, Señor, usted pon su mano y sánelo de una manera especial, bendito Dios, en esta hermosa mañana, Padre, atamos al hombre fuerte, sus demonios que no tienen parte inserte en la vida de cada uno, de nuestros hermanos, de nuestras hermanas que están escuchando, Señor, en tu mano los pongo, Padre Santo, a ti te doy la honra, la gloria y la alabanza, en el nombre de Cristo Jesús, aleluya. Y pues, aquí estaremos una vez más, gloria al Señor, aleluya, el próximo jueves a las 4 de la mañana, en el mismo canal, a la misma hora, gloria al Señor, aleluya. Y háblenos, hermano, para oración, háblenme a mi número de teléfono, 956-405-5153, aleluya. Ahí háblenme en el nombre de Cristo Jesús. Y si usted quiere que vayan a orar a su casa, también háblenme en el nombre de Jesús de Nazaret. Que Dios está haciendo muchas cosas, hermano. Dios está glorificando cada día por medio de su palabra, por medio de su amor, de su misericordia que Él tiene para cada uno de nosotros, gloria al Señor. Por eso, hermano, vale la pena servirle a Cristo Jesús. Aleluya. porque Él nos va a ayudar a seguir adelante. Él nos va a dar la victoria cada día, cada momento, cada instante, cuando tú estás firme contra toda acechanza del enemigo. Y hoy declaramos victoria en el nombre poderoso de Cristo Jesús. Aleluya. Y pues aquí estaremos el próximo jueves, 4 de la mañana. Y el Señor de Gloria les bendiga, hermanos, a cada uno de ustedes. Bendiciones a todos y cada uno de ustedes. Que Dios siga bendiciéndolos de una manera especial. Aleluya. Dios les bendiga, hermano. Bendiciones.
1: Gracias, pastor. Bendiciones.
2: Amén, amén.
1: Y bueno, así queda este bonito programa con el pastor Belmares. La puerta es Jesucristo. Y bueno, si usted necesita oración, por aquí el pastor dio su número de teléfono. Él no se encuentra aquí, fue un programa vía telefónica. Bueno, por aquí nos dejó este teléfono, 956-405-5153. Si usted necesita oración, bueno, por ahí el pastor Ramiro Belmares del programa La Puerta es Jesucristo dejó el teléfono 956-405-5153 para oración.
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Así escuchamos esa roca con Paulino Bernal Jr. saludando a nuestra hermana Elodia Arriaga y bendiciones para toda su familia, toda la familia Arriaga. Gracias, hermana, por escuchar Radio Vida.

Y bueno, también mandamos saludos para nuestra hermana Margarita Sánchez de la ciudad de Reynosa, que también nos pidió este bonito tema, fíjese. Este bonito tema de Paulino y Bernal Jr. Esa Roca también quiere saludar a la iglesia Nueva Alianza, que ahorita a las 5 de la mañana van a estar orando hoy nomás. Así que bueno, bendiciones para nuestra hermana Elodia Arriaga y Margarita Sánchez. Gracias por escuchar Radio Vida.

0: 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Dios es bueno y para siempre es su misericordia. A nombre de todo el staff de Radio Vida, muchas gracias.
1: Ya son las 4 de la mañana con 42 minutos. Y bueno, por aquí vamos a mandar un saludo para nuestro hermano Aurelio de la ciudad de Donna. Él quiere saludar a su esposa Fidelina Salas, que está en la detención de Raymondville, y quiere dedicarle un canto. Bueno, quiere escuchar también este canto de Jesús Adrián Romero, Sumérgeme.
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1: Así es, si nuestra hermana Fidelina nos está escuchando, reciba un cordial saludo de su esposo Aurelio de aquí de Donna.

Te daré gracias, mi Dios, de todo corazón, te cantaré himnos. Esto lo expresó el salmista David, agradecido por una victoria. Ahora, nosotros

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1: Son las 4:48 y bueno, les recuerdo el siguiente programa ahorita en punto de las 5 de la mañana. Viene este programa con la pastora Irma Rafael, Soy un Milagro. No se lo pierda, este bonito programa con la pastora Irma Rafael, Soy un Milagro.

Vamos a nuestra hermana Elsa Díaz con este bonito tema. Y bueno, son las 4 de la mañana con 50 minutos. Recuerde que en 10 minutos más viene el programa con la pastora Irma Rafael. Este programa Soy un Milagro. Y hablando de por aquí se comunicó nuestra hermana Petra González de Santa María. Hoy no más. Nuestra hermana Petra quiere saludar a la pastora Irma Rafael, que ya en 10 minutos va a estar con nosotros en su programa. Y bueno, nos pide este bonito tema con ella misma, con la pastora Irma Rafael. Este bonito tema que también a mí me gusta mucho, oiga. ¿Por qué? Porque me gusta tener mucho ánimo. Y así que ánimo para todos. Si usted se va levantando, va rumbo a su trabajo, ánimo, ánimo. Dios está con ustedes. Vamos a escuchar este bonito, bonito tema por aquí que tengo a la pastora Irma Rafael. Vamos a ver por aquí. Así que ánimo, ánimo para todos. Ánimo para todos.

Hoy nomás así escuchamos este bonito tema de la pastora Irma Rafael. Ánimo, ánimo a todos, ánimo, ánimo. Bueno, vamos a continuar con más música. Bueno, les recuerdo que ya viene el programa de la pastora Irma Rafael en punto de las 5 de la mañana con este bonito programa Soy un Milagro. Así que no se lo pierda, no le cambie. Vamos a escuchar por aquí también al grupo Betel. Saludando a nuestra hermana Leti Espiricueta, que por ahí nos está escuchando. Ella es una radio fiel, escucha. Hasta la ciudad más bonita, adivinen cuál. La ciudad de Progreso. Hoy no más. Y aquí nos estamos gozando con estos bonitos temas. A ver dónde están los de Progreso.

hoy nomás este bonito tema con el grupo Betel, mi agradecimiento. Y bueno, le invito a que no le cambie, siga con nosotros, ya viene el programa de la pastora Irma Rafael, así que no se lo pierda.

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2: Muy buenos días, bendiciones, pastora, estamos al aire.
3: Amén, amén, bendiciones, mi hermano, Dios me lo bendiga. Dios bendiga a todo el pueblo del Señor, amén. Hoy el 15 de octubre, ya casi mitad del mes de octubre, amén. A la lucha, gracias a Dios por todo lo que ha hecho y todo lo que hará, amén. Y pues en la lucha, en la prueba, amén, podemos levantar nuestras manos en señal de victoria. Amén, aleluya, y demos gracias al Señor, y damos gracias a nuestra hermana Conde, que está ahí conectada en el Facebook. Recuerden que nos pueden encontrar ahí como Irma Rafael, oficial, amén. Y pues muchas gracias por su apoyo a nuestro ministerio, Soy un Milagro, muchas gracias por sus oraciones, amén, aleluya. Recordamos que los puede llamar al 616-293-3297, y también escribirlos al P.O. Box 9, Wayland, Michigan, 49348. Queremos saludar también a nuestra hermana María Camacho y nuestra pastora Liz Ortiz por su apoyo siempre, amén. Y nuestro hermano Jesse Medina y su familia y todas las hermanas que los hablaron la semana pasada. Estamos orando por su necesidad y declaramos victoria al hermano y hermana que los llamaron la semana pasada. Y Dios bendiga a todo Radio Oriente. Muchas gracias por su apoyo. Recuerde, verdad, que pues también puede pedir su diario, su devocional, amén, a un año con Dios, y pues con mucho gusto se lo podemos enviar. Solamente deje la dirección correcta en un texto o llámeme después del programa, amén, aleluya. Y pues estamos muy muy agradecidos, mi hermano, mi hermana, en esta mañana, esta hermosa mañana, ya octubre 15, amén. Esta servidora cumple años en este mes, y pues estamos muy agradecidos, verdad, primeramente Dios. Le damos gracias al Señor, le damos a Él toda la honra y gloria por todo lo que ha hecho en nuestras vidas. Y como dije anteriormente, en la prueba y en la lucha, hay que levantar nuestras manos en señal de victoria, amén, a la lucha, porque el Señor pelea por nosotros, amén. Vamos a elevar una corta oración para entrar a la poderosa palabra del Señor. Padre Celestial, te damos gracias por otro día de victoria, te damos gracias por cada radio oriente, y pedimos por todas las naciones, que tú seas con ellos, que los ayudes a seguir firme en tu camino, que nunca pierdamos la mirada y nuestra fe en ti, Señor. Gracias por lo que has hecho y lo que sigues haciendo en nuestras vidas. Espíritu Santo, bienvenido a esta hora, te damos gracias y declaramos victoria en el nombre que es sobre todo nombre, Cristo Jesús. Amén, amén. Yo estoy muy agradecida con el Señor, mi hermano, por un día más de vida, un día más en victoria. Hay que declarar victoria, aunque esté pasando pruebas, luchas, enfermedades, estás en una cárcel, declara victoria, porque el Dios que servimos es un Dios de poder, es un Dios tremendo, amén, aleluya. Su mano no se ha cortado, Él escucha tu clamor, Él está a tu lado, amén, aleluya. Él ha prometido estar con nosotros hasta el fin del mundo. Amén. Él dijo que nos lleva dejado el Consolador, que es el Espíritu Santo. Él nos ayudará en nuestras debilidades. Amén. Aquí en Michigan ya se vino hoy. Ayer fue el último día, casi en los 70. Ya empezando hoy comienza el frío. Estamos a 50 grados Fahrenheit. Y va a comenzar la lluvia también. Siempre en octubre siempre está lluvioso, frío, fresquecito. Ya para la otra semana vamos a estar en los 30. Amén, y pues ya empezar a muchas partes, ¿verdad?, más para arriba, para el norte, ya está cayendo un poco de nieve, y pues un clima bien, ¿verdad?, dramático, cambia totalmente aquí en Michigan. pero hay que darle gracias al Señor por el frío, por el calor. Cuando estaba haciendo mucho calor aquí en Michigan, que ya no estamos muy acostumbrados a los 100 grados, amén, pues estábamos pidiendo el frío. Y ahora que venga el frío, vamos a pedir el calor. Pero siempre hay que ser agradecidos, amén. Sabemos que para Texas hay muchas inundaciones, hay muchas tormentas, pero estamos orando. Hay que seguir orando uno por los otros, amén. El tema de hoy le puse cómo estamos, si estamos animados o desanimados, amén. La poderosa palabra del Señor, en el nombre del Padre, Hijo y Espíritu Santo, ahí en el Salmo 22, versículos 4 y 5, amén. Pues la palabra dice, confiaron y tú los libraste, a ti clamaron y fueron librados, a ti confiaron y no fueron decepcionados. Amén, aleluya. Sabemos que el Señor nunca lo decepciona, mis hermanos. Nosotros mismos lo decepcionamos a nosotros mismos, porque no tenemos paciencia, y paciencia es un fruto del Espíritu Santo, amén. Tenemos un problema, tenemos una enfermedad, tenemos una lucha, una prueba, y lo desesperamos, no confiamos en el Señor, amén. Pero el Señor nunca te va a decepcionar. Él nunca me ha decepcionado. Amén, aleluya. Le doy gracias al Señor, ¿verdad? Por eso, por su amor, que es un amor incondicional, que Él siempre va a estar ahí, es tu fiel amigo. Si todos los demás te traicionan, los demás te olvidan, los demás se van, el Señor nunca se va a ir de tu lado, porque Él ha prometido estar con nosotros hasta el fin del mundo. Es una promesa de Dios. Hay que agarrarlos de la promesa del Señor. Y hay que ser a nuestro Dios más grande que el problema que tenemos. Y a veces tenemos el problema más grande que el Dios que tenemos, amén. Y el enemigo siempre quiere que pongamos atención a nuestros sentimientos, amén. Y Jesús quiere que pongamos atención a su verdad, amén, aleluya. Y pues las emociones que experimentamos, ¿verdad?, debido a ciertas decepciones, pueden ser muy grandes y dificultosas, amén. Puede decir, pues estoy pasando una prueba, mi hermana, que usted no sabe, está muy grave la situación que estoy pasando, pero el Señor sí la conoce, mi hermano, mi hermana, amén. Y eso pues lo sacan, amén, ¿verdad? Otras cosas lo desilusionan, ¿verdad? Y a veces no somos sanados por esas heridas que hemos pasado en el pasado, que lamentamos, ¿verdad?, en el fondo de nuestros corazones, ¿verdad? Y se amontonan, ¿verdad?, una a otra, y sobre todo, ¿verdad?, se empeoran, y lo estamos sintiendo ahora. A lo mejor usted está sintiendo algo fuerte, ¿verdad?, que el Señor conoce, pero confíe en el Señor, no se desanime. Este mensaje de esta mañana queremos darle ánimo, amén, al pueblo del Señor. Primeramente el Señor me habló a mi vida. A veces hay días que se siente uno agobiado, a veces unos días tristes, amén, aleluya. Hace tiempo atrás perdí a mi hermano, el mayor, el único hermano que me quedaba en mi familia, amén, aleluya. Hermano en sangre, amén, aleluya, y hay momentos que se me vienen todas las memorias de cuando estaba pequeña, cuando él me hablaba, amén, aleluya. Lo que más voy a extrañar, sus llamadas, amén, porque él estaba en Texas, yo estoy aquí en Michigan, nos fuimos muy cercanos todo el tiempo de mi vida, amén, aleluya, fuimos un poco distanciados, pero siempre hubo una comunicación ahí. Si usted tiene un hermano o una hermana, háblele todos los días, mis hermanos, porque no sabemos cuándo el Señor los va a llamar, amén, aleluya, a su presencia, y tenemos que tener esa paz en nuestro corazón, amén. Yo estoy en paz con el Señor, y que le doy gracias al Señor porque me permitió estar con Él de 2021, cuando fui para allá, fue la última vez que lo vi, amén, aleluya, cuando fui para Texas, y le doy gracias al Señor porque tengo muy bonitas memorias también de mi hermano, amén. Y así tenemos que ser, mi hermano, tenemos que estar en paz, el Señor da esa paz, amén, aleluya. Esa paz que solamente el Señor sabe dar, ese gozo, que el gozo que el Señor te da, el mundo no te lo dio, el mundo no te lo puede quitar. Va a haber pruebas, va a haber dificultades, va a haber desánimos, pero ese gozo del Señor, agárrese la palabra del Señor, amén. Porque sé que en esos momentos lo mejor que podemos hacer es alabarle. Amén, aleluya, que nuestro enfoque, amén, aleluya, no esté equivocado, porque no se puede causar dificultades que estamos enfrentando en pensar en nosotros, a ver, los causan dificultades. Metamos en el problema, pero es mejor enfocarlos en el Señor y alabarle al Señor. Y el Señor te dará esa paz, ese gozo que tú estás esperando, que tú estás anhelando a sentir, amén. Y pues nuestra atención está en nuestros problemas, a veces en lugar de estar en su disposición perfecta para adorarle. Amén, aleluya. Ayer me sentía mal, me sentía agobiada, me dolía la cabeza, no sabía qué estaba pasando, y anoche fui a ministrar, ¿verdad? Pues estamos ministrando ahí los miércoles en nuestra iglesia, aquí en Michigan, y estaba cantando esa alabanza, amén, aleluya, Espíritu de Dios, amén, llena mi vida, amén, aleluya, y sentí una presencia del Espíritu Santo tan poderosa que estaba temblando, mi hermano, como que estuviera calentura. Amén, aleluya, le digo a mi esposo, estaba testificándole a mi esposo que al cantar esa alabanza, también sentí que estaba empapada de sudor. Así cuando hace mucho ejercicio o anda corriendo, que tiene todo el pelo mojado, la camisa mojada, así me sentía, pero cuando me senté después de administrar con esa alabanza, estaba bien. Pero durante la alabanza, durante la meditación en esa alabanza, en adorarle al Señor, sentía... Cuando uno tiene calentura y suda para, ¿verdad?, cuando se está mejorando, así lo sentí. Es un testimonio, amén, aleluya, que pasé ayer y me siento mejor hoy, me siento mucho mejor. Todo lo que me agobiaba, todo lo que el enemigo quería ponerle en mi vida, en mi mente, no sé, Dios me libró anoche, Dios lo libró, lo sacó, amén, aleluya. Y así el Señor quiere sacarte ese desánimo, mis hermanos, amén, aleluya, en esta mañana. No sé a quién el Señor está hablando, pero a alguien que está escuchando esta palabra en esta mañana, que se siente agobiado, que ya no tiene fuerzas para seguir. Te pido en el nombre de Jesús que vayas al Salmo 22:4-5, amén, aleluya. Ellos confiaron, dice ahí su palabra, y lo libraste. A ti clamaron y fueron librados, a ti confiaron y no fueron decepcionados. Hay que confiar, amén, aleluya, hay que confiar en el Señor. A mí se ponemos más la confianza en el hombre siempre lo va a fallar, yo te voy a fallar, tú me vas a fallar, todos vamos a fallar, pues somos humanos, también tenemos sentimientos, nos equivocamos, amén, aleluya, pero el Señor jamás te va a fallar. Es lo lindo del Señor, que el Señor siempre está allí para levantarte, amén, aleluya, pero tenemos que confiar. Dice que ellos confiaron, amén, aleluya. Y esta palabra es para animarte, amén, aleluya. Yo no soy nadie, solamente un vaso que el Señor le ha placido para hablarle a tu vida. Amén, aleluya. Esta palabra me ha hablado a mí primeramente, porque el Señor sabía cómo yo me sentía. A lo mejor usted no sabe mis pruebas y mis luchas, pero el Señor sí las conoce. Y así como conoce las mías, conoce las de usted. Amén, aleluya. Y el Señor quiere levantarte, mi hermano, quiere levantarte, mi hermana, en esta mañana, con ese ánimo. Amén, aleluya. Porque Jesús es el autor y el perfeccionador de nuestra fe. Amén, aleluya. Gloria, no hay nada imposible para Dios y su palabra en Lucas 1:37, amén. Nada es demasiado difícil para Dios. Él venció al mundo, mi hermano, Él venció la muerte. ¿Por qué usted teme en pedirle al Señor que lo ayude? ¿Por qué usted teme en pedirle al Señor auxilio? Si es nuestro primer auxilio, nuestro escudo, Él nos protege de todo mal. El enemigo se va a levantar, claro que sí, pero tenemos nuestro Redentor vive. Amén, aleluya. Gloria al Señor. Y Él está presto para ayudarlos en cualquier necesidad, cualquier prueba. Necesitamos confiar. Es lo que le falta al pueblo del Señor. A veces, siendo cristianos, no ser cristianos, nos falta esa confianza en ir a alabarle a Dios. Vamos al culto y salimos igual. Porque nos da pena levantar nuestras manos, nos da pena ir adelante a clamar al Señor. No, mi hermano, mi hermana, que no le dé pena clamar al Señor. Esté agradecido con el Señor, porque hasta el día de hoy el Señor los ha guardado de una pandemia, los ha guardado de tantos accidentes, los ha guardado de tantas enfermedades. Esté agradecido con Dios, no con el hombre, amén, aleluya. Como digo, uno de hombre, uno de humano, siempre vamos a fallar, pero el Señor nunca le va a fallar. Y estoy muy agradecida con el Señor por esta palabra, amén, y por lo que el Espíritu Santo hizo en mi vida anoche, amén, aleluya. Fue una experiencia inolvidable. Amén, aleluya. Los momentos que pasamos en su presencia no tienen precio, mis hermanos. Amén, aleluya. Vaya a la iglesia, arrímese ahí al altar, y que se clame y llore o lo que tenga que hacer para que el Espíritu Santo llegue a su vida y lo limpie, lo sane, lo libere. Anoche yo sentí una liberación. Amén, aleluya. No sé qué sentía, pero el Señor sí lo conocía, mi hermano. Amén, aleluya. Y usted tiene que ser lo mismo, yo no soy especial, nadie somos especiales, somos todos igual delante de los ojos del Señor, no hay excepción de personas para el Señor, amén. Si Él lo puede hacer conmigo, lo puede hacer con usted también. Si esta mañana siente agobiado, ya no tiene fuerzas, pastores, pastoras que están escuchando, es reconocido siendo pastor. No es fácil, es un trabajo muy difícil, también hay lucha, es muy difícil poder estar ahí pendiente en la familia, el trabajo, la predicación, el estudio. No es fácil, pero no es imposible, y todo lo ponemos en Cristo que los fortalece. Amén, aleluya. Él conoce todos nuestros miedos y Él los saca a la luz. Amén. Y tenemos que aferrarlos a su paz, que sobrepasa todo entendimiento. Amén, aleluya. Él cual se encuentra en su perfecta sabiduría y su poder indestructible. Amén. El Señor los revela dónde se origa nuestro desánimo, las faltas, las creencias y las heridas. Él los deja ver todo lo que estamos pasando, mis hermanos, todo lo que los lastima, todo lo que les duele, amén, todo lo que estamos viviendo. Amén. Para Él dice que si lo vamos hasta el fin del océano, Él ahí los ve. Amén. Para el Señor no podemos esconderlos. Amén. Aleluya. Y Él los enseñará a superar las cosas que tenemos para dar valor y para llevarlos a la victoria. Usted quiere tener victoria, usted quiere ser sano, usted quiere ser liberado. Confíe en el Señor. Lean el Salmo 22, dice que confiaron y los libraste, a ti clamaron y fueron librados, a ti confiaron y no fueron decepcionados. Y es la clave de ese Salmo, mis hermanos, en esta mañana, esta poderosa mañana que el Señor lo regala, es confiar. Siga confiando en el Señor, siga clamando por sus hijos, siga clamando por su familia, no cese la oración, aunque no vea la victoria todavía, usted clame, que yo estoy sano, yo tengo la victoria en Cristo Jesús, y siga clamando, porque ya ves que tenemos poder en nuestra hablar, tenemos el poder de vida o muerte en nuestra boca, amén, aleluya, tenemos poder, tenemos autoridad sobre el enemigo, que Dios lo reprenda en el nombre de Jesús, lo reprendo sobre su familia, sobre su vida, sobre su trabajo, su finanzas, lo reprendo en el nombre de Jesús, que el Señor le va a dar la victoria, que el Señor lo va a prosperar en vida, en salud y paz y gozo, que eso es lo más importante, tener esa salud, esa paz, ese gozo en el Señor. Amén. Su palabra dice, primero buscar el reino de Dios y todo lo demás será añadido. Amén, aleluya. No se encierre tanto en las cosas materiales, sino busque la presencia de Dios en su vida y todo lo demás va a llegar a su tiempo. Amén. A veces nos aterramos tanto a unas cosas que los agobian, que los debilitan mentalmente, espiritualmente, emocionalmente, y por eso estamos como estamos, mi hermano, mi hermana. Amén, aleluya, porque nos enfocamos tanto en las cosas materiales, del carro, de la casa. No estoy diciendo que es mal, pero tenemos que buscar primeramente el reino de Dios, amén, confiar en el Señor, como dice en ese Salmo, confiaron, ellos confiaron, y lo libraste, así el Señor quiere librarte en esta mañana, amén, aleluya, y doy gracias al Señor por esta palabra, porque Él te está hablando directamente, no soy yo, no es nadie, es el Señor, amén, aleluya. El Señor cada día lo revela, sus promesas, mis hermanos, de su palabra. Es muy importante que usted lea la palabra del Señor. Amén, aleluya. Como le dije anteriormente, me sentía un poco agobiada, cansada. Y el Señor dice, confía que yo estoy contigo, no te he dejado. Amén, aleluya. El Señor no te ha dejado, mi hermana. El Señor no te ha dejado, mi hermano. Amén, aleluya. Han pasado tantas cosas. Amén, aleluya. Pero el Señor todavía sigue ahí presente. Su Espíritu Santo ahí está. Amén, aleluya, para ayudarlos en nuestras debilidades, como dice su palabra, que el Espíritu Santo nos va a ayudar en nuestras debilidades. No sé cuál sea tu debilidad, pero el Señor sí la conoce, amén. Gloria al Señor, y el Señor cada día los revela sus promesas en su palabra, por eso es muy importante que lea la palabra del Señor y se aferre a sus promesas, amén, no al problema. Los problemas, siempre vamos a tener problemas. Si usted se acuerda, hace 5 años atrás, ¿qué problemas tenía? Si usted los apunta, y donde está ahorita, el Señor le ayudó, el Señor lo libró, el Señor lo sanó. Ahora no es nada diferente, el Señor sigue siendo el mismo, el Señor te puede sanar hoy otra vez, el Señor puede a pelear esos gigantes por ti que peleaste en el pasado, amén. Y si tienes otro gigante en este día, este problema, esta angustia, el Señor también te va a librar. Pero ¿qué tenemos que hacer? Confiar, amén. Tenemos que seguir confiando, amén, y no cesar la oración. Él nos fortalece nuestra fe y nos transforma nuestras mentes. Hay que renovar nuestras mentes, como es su palabra. Nuestra mente tiene que ser renovada, mis hermanos, cada día. El problema de ayer ya no es el mismo de hoy. Cada día trae su propio afán, dice su palabra, amén. Ayer me sentía mal, ahora estoy en victoria, ahora me siento al 100%, y así usted tiene que declararlo. Ayer pasó un problema, pero hoy es un nuevo día que el Señor ha hecho para que usted y yo lo gocemos y los alegremos en él. Amén, aleluya. Ya no piensen en el problema de ayer. Hoy es un nuevo día. Hoy, ¿qué va a ser diferente? Hoy se va a enfocar en la palabra del Señor. Hoy va a ser de bendición. Hoy usted le va a clamar al Señor por sus hijos, por sus nietos, por su trabajo, por su hogar. Hoy va a declarar victoria. Ayer ya no piensen en el problema de ayer. Ayer ya no se puede regresar. Para mañana no sabemos si estaremos aquí. Amén, aleluya. Pero hoy es el día que el Señor ha hecho. Él los quiere fortalecer en nuestra fe. Él quiere transformar nuestras mentes para que podamos mantenernos firmes contra las desilusiones y declarar con plena confianza que nuestro Dios es más grande que cualquier problema que podamos enfrentar. Amén. Qué bonito es el Señor. Yo me gozo con esta palabra. Amén, aleluya. Porque yo sé que el Señor está ahí atento a mi clamor. Él está ahí atento a mi ruego, a mi súplica, a mis oraciones. Amén. Yo sé que el Señor está ahí con nosotros, mis hermanos. Él cada día está ahí, día tras día, los enseña a enfocarlos en su fiel carácter y sus principios. Amén. Y hay que prepararlos, ¿verdad?, para alabarle en cada situación, en cada circunstancia. Cuando hablemos palabras de preocupación o de falta de fe, Él nos muestra que podemos cambiar lo que estamos sintiendo. Hay que pedirle al Señor que en todos los aceptos, los ayuden a glorificar a su nombre. Amén. Isaías 41:10, también aleluya, dice, no temas porque yo estoy contigo, no desmayes porque yo soy tu Dios. Te esfuerzo, siempre te ayudaré, siempre te sostendré con la diestra de mi justicia. Amén. Por lo tanto, ¿verdad?, hay que inclinar nuestro corazón, mis hermanos, para armarlos de valor y no tener miedo. Amén, aleluya, hay que armarlos de valor. Las cosas están malísimas, se están viendo tantas cosas en las noticias, en las redes sociales, que madres han matado a sus hijos. He escuchado que se ha desatado un espíritu en el mundo que no es tanto el aborto, sino las propias madres están matando a sus propios hijos. Ya hemos visto como 5 casos. Y hay que seguir peleando y hay que seguir orando por esas madres que tienen salud mental, que están mal de la mente, que el enemigo ha turbado su mentalidad. Amén, aleluya. Hay que orar por esas madres que están solas, que están batallando. Oramos en el nombre de Jesús, que sean liberadas, que sean sanas, mis hermanos. Hay que seguir orando por esa salud mental. Amén, aleluya. Que el enemigo sigue constantemente atacando cada día. Amén, aleluya. El año pasado, en noviembre, yo tuve una situación así, me sentí agobiada de la mentalidad, estaba no al 100%, y el Señor me dio una visión de todo lo que estaba viendo, y yo decía, ¿por qué yo estoy viendo todo eso? Porque yo siento que nada tiene valor, la casa, el hogar, los hijos, nada tiene valor. Así se siente uno cuando está pasando una situación mental que no está estabilizada. Amén, aleluya. No es uno mismo, sino el enemigo quiere venir a turbar tu mente, a dejarte saber que no sirves para nada, que no tienes valor, que nada tiene valor en tu vida. Por eso ya reaccionan así, toman esa decisión de tomar sus vidas o las vidas de sus familiares, porque ellas ya no son, ya su mentalidad ya no está ahí al 100%. Tenemos que reprenderlo en el nombre de Jesús, sigan peleando por sus familiares que tienen problemas de salud mental. Amén, aleluya. Sigue confiando que el Señor los puede transformar, mis hermanos. No cese la oración. Amén, aleluya. Si están viendo tantos casos así de mujeres matando a sus propios hijos. Amén, aleluya. Y hay que seguir orando por esa situación, mis hermanos. No cese la oración. Amén, aleluya. El enemigo no tiene parte ni suerte en nuestras vidas, de nuestros hijos, nuestros familiares. Lo reprendemos en el nombre de Jesús. No sé que en este momento esté pasando una prueba en esa situación de salud mental. Amén, aleluya. Clama al Señor. Lee el Salmo 91. Clama al Señor. Amén, aleluya. No te dejes agobiar por el enemigo en esos malos pensamientos. Donde sea que tú estés, el Señor está al control. El Señor tiene la última palabra. Si te han dicho que estás enfermo, si tienes una situación incurable, el Señor tiene la última palabra. Amén, aleluya, gloria al Señor. Efesios 6:13 dice, por tanto, toma toda la armadura de Dios para que podáis resistir el día malo y habiendo acabado todos estar firmes. Amén, aleluya. Y la armadura de Dios es la palabra del Señor. Amén, aleluya. Hay que leer, amén, aleluya, la palabra del Señor. Amén, aleluya. Hay que revestirlo de toda la armadura que el Señor nos dice que tomemos. Amén, aleluya. Tomar toda esa armadura, y no basta nomás solo usarla una parte, sino necesitamos todas las virtudes y recursos recursos espirituales provistos por Dios, la verdad, la justicia, la paz, la salvación y la palabra para enfrentar los desafíos de nuestras vidas en el día malo. Amén, aleluya. Ya hemos hablado de eso anteriormente, ¿verdad?, de la armadura de Dios. Pero en esta mañana el Señor te quiere decir que confíes en Él. Todo, cualquier problema, cualquier necesidad, cualquier dificultad que te estés pasando en esta mañana, hay que ponérselas en la mano del Señor. Él paga mejor, Él obra mejor, no tomar justicia por nuestras propias manos. Amén. El Señor se encarga de todo, mis hermanos. Todo lo que el enemigo quiere para mal, para nuestras vidas, el Señor lo va a convertir en bendición. Amén. Y yo quiero animarlo en esta mañana, por eso le puse, ¿verdad?, como tema, ¿verdad?, ¿Cómo estamos, desanimados o animados? Queremos saludar a nuestra hermana Teresa Vázquez, que está ahí conectada en el Facebook. Buenos días, mis hermanas, muchas gracias, bendiciones. Y tenemos que seguir adelante, mi hermano. El tiempo, la vida es corta, amén, y los días son malos, amén, aleluya, los días son cortos también, pero estamos agarrados de la mano del Señor, estamos en la roca que es Cristo Jesús, amén, aleluya, no hay nada ni nadie que los pueda mover de ahí. Amén, la tormenta, prueba, lucha, lo que venga, nadie te va a mover de donde tú estás parado. Pero no se pare en la arena, no construya cosas en la arena, porque todo se va a derrumbar. Un día a otro, todo se va a derrumbar. Al Señor no podemos engañar, con el Señor no se juega, con las cosas del Señor no se juega. Usted tiene que estar firme en la palabra del Señor. Hay unos que tenemos ánimo el día de hoy, mañana no queremos ir a la iglesia, no queremos alabarle, no queremos predicar su palabra, lo desanimamos, la angustia, el problema viene a agobiarlos y ya no queremos hacer lo que el Señor nos ha llamado a hacer. Amén, aleluya. Y somos humanos y los cansamos, ya perfectamente, lo reconozco, ¿verdad? Pero tenemos que confiar, como dice el Salmo 22, confiaron y lo libraste. A ti clamaron y fueron librados. A ti confiaron y no fueron decepcionados. Esa palabra decepcionados me encantó, que el Señor me la reveló a mí primero antes de traerla a su pueblo. Amén, esa palabra, decepcionados. El Señor nunca, si te pones a meditar, mi hermano, mi hermana, en esta hermosa mañana, el Señor nunca te ha decepcionado. Y a veces nos quita cosas que son, no son para nosotros, por el bien de nosotros, amén. A lo mejor queremos un trabajo, por ese trabajo te van a pedir ir a la iglesia, ese trabajo te van a pedir hacer cosas para el Señor, o esa casa te van a pedir recogerla o tenerla limpia, porque no tienes tiempo en tu agenda para mantener ese hogar, o lo que sea, lo que tú estás pidiendo para el Señor, amén. El Señor siempre tiene algo bueno. Siempre me preguntan, ¿por qué me fui hasta Michigan siendo de Texas? Amén. Pues el Señor me quería aquí en Michigan, amén. Aquí el Señor los ha bendecido, el Señor aquí los ha plantado, aquí el Señor ha obrado nuestras vidas. Y yo estoy muy agradecida por eso. A veces me pongo a meditar en eso, ¿por qué me vine hasta Michigan? Pero eso no fue mi plan, fue el plan de Dios. Y lo puedo ver y lo puedo sentir y lo he vivido, amén, que fue el plan de Dios. Amén, a la lucha para mi vida. Y así el Señor tiene algo grande para tu vida, pero el miedo no te ha dejado avanzar, el miedo no te deja avanzar. Amén. A veces no queremos cambiar de trabajo, no queremos cambiar de ciudad porque estamos ahí, porque es una tradición que toda la familia se junta y o que, X razón, yo no sé cómo tú creciste, cómo tú fuiste enseñado o criado, pero si el Señor quiere moverte, hermano, es por algo bueno. Él nunca te va a decepcionar. Esa palabra me encantó. Cada vez que tenga un problema, mi hermano, o cada vez que tenga una lucha, recuerde que el Señor nunca lo va a decepcionar. Amén. Esta es la palabra clave en este día, en esta mañana. El Señor nunca, nunca, nunca lo va a decepcionar. Todo lo demás lo puede decepcionar. Como le dije anteriormente, el trabajo, la familia, amigos, esposo, esposa, hijos. Pero el Señor jamás te va a decepcionar. Qué bonito, ¿verdad? Reconocer y entender que tenemos a un Dios poderoso. Él nunca te va a decepcionar. Y cuando tú tienes a alguien que tú amas y que no te decepciona constantemente, ¿verdad? Porque humanos, pues sí, a veces sí decepcionamos en ciertas cosas. Pero se siente bonito cuando puedes confiar en alguien al 100%, sabes que ahí están. Y así está el Señor, mi hermano, así está el Señor. Solamente confía. Él nunca te va a decepcionar. Quédese con esa palabra en su corazón y en su mente, que el Señor nunca, nunca te va a decepcionar. Y yo le doy gracias, Señor, por esta palabra, porque reconozco que aunque esté enferma, débil, cansada, el Señor me va a levantar con su poderosa mano. Amén. Él nunca me va a decepcionar. Y esa palabra tenemos que llevarla presente en nuestro corazón, nuestro pensamiento. Si estás pasando una prueba en esta mañana, una enfermedad, estás en la cárcel, confía en el Señor, Él nunca te va a decepcionar. Él va a estar ahí presente, ahí te va a ayudar al tiempo de Él. El tiempo de Dios es perfecto. Amén. El tiempo de Dios es perfecto. A lo mejor que has querido hacer cosas en tu juventud, hace años atrás, pero hoy es el día que el Señor puede comenzar a hacer tu plan, lo que tú has planeado hacer. Amén. Yo recordaba siempre tratar de grabar, de hacer la música, cuando era más joven, amén, aleluya. Pero hoy es el tiempo que el Señor le aplació para que nosotros podamos hacer tu ministerio. No era mi tiempo, sino era el tiempo de Dios, porque Él sabía cuándo tenía que hacer las cosas que estamos haciendo el día de hoy. Y así el Señor lo quiere hacer contigo, mi hermano, mi hermano. Siga confiando en el Señor. Lea el Salmo 22, amén, cuando se sienta desanimado. Y recuerde que lo puede llamar al 616-293-3297 y escríbelos al P.O. Box 9, Wayland, Michigan, 49348. Amén. Y con mucho gusto le mandamos el diario y el devocional. Amén, aleluya. Y pues estamos aquí, mi hermano, primeramente Dios los dé vida y salud. Estaremos aquí en su programa el jueves que viene, ¿verdad? A las 6 de la mañana aquí en Michigan, 5 de la mañana allá en Texas. Amén, aleluya. En su programa Soy un Milagro. Gracias, mi hermano y el locutor, por su atención. Que Dios lo bendiga a usted y su familia. Y pues sigamos adelante, mi hermano. No esté desanimado. Anímese. Lea el Salmo 22, confía y recuerde que el Señor nunca los va a decepcionar. Amén, aleluya. Y gracias, muchas gracias por su apoyo a nuestro ministerio. Soy un milagro. Que el Señor me lo bendiga, el Señor lo guarde. Esos son nuestros deseos. Y pues sigamos adelante en el nombre de Cristo Jesús. Muchas gracias, mi hermano. Bendiciones. Hasta la próxima.
2: Y bueno, se quedó este bonito programa con la pastora Irma Rafael. Soy un milagro. Bendiciones, pastora. Bueno, por ahí ella pasó el número de teléfono. Si usted necesita oración, bueno, puede marcarle al 616-293-3297 con la pastora Irma Rafael.

Así es, si usted necesita oración y quiere hablar con la pastora Irma Rafael, una vez más el teléfono 616-293-3297. Una vez más, 616-293-3297. Si usted necesita oración y quiere hablar con la pastora Irma Rafael del programa Soy un

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0: Hoy nomás este bonito tema, la medicina con Yesenia Bernal. Muy buenos días para cada uno de ustedes. Si se va levantando, bendiciones. Si lleva rumbo a trabajo, maneje con precaución. Recuerde que en casa le espera. Son las 5 de la mañana, ya con 40 minutos. Ya casi van a dar las 6 de la mañana.
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0: Y bueno, por aquí tenemos un saludo para nuestra hermana Zoila Torres de la ciudad de Álamo, que por ahí nos está escuchando. Bendiciones, hermana. Y aquí está este bonito canto que nos pide de Pablo Gil. Busco solo servirte. Manda saludos para todos los que están escuchando a Radio Vida. Gracias, hermana. Bendiciones.
2: Señor.

Y bueno, también de la ciudad de San Benito, nuestro hermano Obregón, que por ahí nos está escuchando. Bendiciones, hermano. Hoy nomás, que nos pide este bonito tema de Conjunto Jubal, Su Sacrificio. Saludando a nuestras hermanas Elizabeth Sandoval, Irma Cantú y Esmeralda Gómez. Bendiciones, bendiciones.

Y bueno, por aquí también tenemos otro saludo de nuestra hermana María Soltero de Roma, Texas. Ella quiere mandar saludos para todos los prisioneros, prisioneras de las diferentes detenciones de aquí de todo Estados Unidos, bueno, donde se escuche la Radio Vida. Bendiciones y para toda la audiencia. Recibe un cordial saludo de nuestra hermana María Soltero y nos pide este bonito tema del Grupo Judá, Prisionero Libre.

Continuamos con más música. Son las 5 de la mañana con 51 minutos. Vamos a saludar a nuestra hermana Julia Zamorano de la ciudad más bonita, Progreso. Y nos pide este bonito tema con Marcos Yaroy de Todo se lo debo a él. Saludando a toda la audiencia. Bendiciones, hermana Julia. Gracias por escuchar Radio Vida.

Vamos a mandar saludos a nuestro hermano Israel de Raymondville. Quiere mandar saludos para toda la audiencia que está escuchando a esta hora de la mañana. Y nos pide este bonito canto del Jordán con los atalayas.

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3: Vamos a saludar otro saludito por aquí, nuestro hermano Rubén González de la ciudad de Elsa, que nos pide este bonito tema de Valdemar Quintero, Las Tormentas. Bendiciones, brother. Bendiciones hasta la ciudad de Elsa. Hoy nomás.

Por aquí tenemos también otro saludo hasta la ciudad de Edimburgo, nuestro hermano Rendón, que por ahí nos está escuchando. Y manda saludos para su esposa Silvia López, para Tomás Sánchez, Ramón Pérez, Matías Ruiz, para Rey Rivera, un servidor. Gracias, hermano. Y para Daniel Rivera, que es mi hijo también. Bendiciones con este tema, Sublime Amor, de Antonio de Jesús.

Y bueno, con este tema vamos a saludar a nuestra hermana María Rangel de la ciudad de San Benito. Así vamos a escuchar Carta de un preso con Nena Leal.

cristiano. Y con este tema vamos a saludar a nuestra hermana Anastasia de McAllen, que nos pidió este tema de Oscar Medina, El Poder del Cristiano. No le cambie, está escuchando Radio Vida.

Vamos a saludar a nuestro hermano Heredia y a toda su familia que por ahí nos está escuchando. Bendiciones, hermano. Aquí está el bonito tema que nos pidió con el grupo Clamor. Él ha prometido.

Y bueno, quiero recordarles que en punto de las 6:30 viene el programa con nuestro hermano Saúl Álvarez, así que no se lo pierda en punto de las 6:30.

Son las 6 de la mañana con 26 minutos. Y bueno, vamos a por aquí se comunicó nuestra hermana Mari Mireles de la ciudad de Matamoros. Hoy nomás, hasta la ciudad de Matamoros, México. Bendiciones para todos los de Matamoros. Hermana Mari Mireles quiere felicitar, oiga nomás, a su esposo que está cumpliendo años. Su esposo Felipe Mondragón. Bendiciones, hermano, que la pase muy bien. Y como siempre les digo, queremos pastel, aunque sea de tres leches. Bueno, por aquí vamos a entrar. Aquí tenemos las mañanitas. Hoy nomás, hasta la ciudad de Matamoros. Para nuestros hermanos, para nuestro hermano Felipe Mondragón, de parte de su esposa Mari Mireles. ¡Ánimo! ¡Ánimo!

0: Así es, muchas felicidades para el esposo de nuestra hermana Mari Mireles, allá en Matamoros. Felicidades, hermano Felipe Mondragón. Muchas felicidades. Y bueno, por aquí tenemos otro saludo, pero lo vamos a dejar para las 6, hasta las 7, para darle entrada al siguiente programa. Así que no le cambie.
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5: Oremos. Padre Celestial, te damos gracias por el privilegio que nos concedes de reunirnos en este lugar para estudiar tu santa palabra. Pedimos, Padre, la compañía de tu Espíritu Santo. Ayúdanos a entender el pasaje que vamos a estudiar hoy. Quita de nuestras mentes cualquier idea preconcebida y ayúdanos a escuchar solamente tu voz. Te lo pedimos en el precioso nombre de tu Hijo, Cristo Jesús. Amén. Si tienen sus Biblias, quiero invitarles a abrir esas Biblias al libro de Filipenses, el capítulo 1, y hoy vamos a estudiar los versículos 20 al 24. Sin embargo, antes de leer de esta epístola del apóstol Pablo, quiero darles un poco de trasfondo histórico, es decir, cuándo fue que el apóstol Pablo escribió esta epístola y bajo qué circunstancias. En realidad, esta carta del apóstol Pablo fue escrita durante el tiempo que estuvo prisionero por primera vez en la ciudad de Roma. En este momento el apóstol Pablo no sabía a ciencia cierta si iba a salir de la cárcel o si lo iban a martirizar. Vamos a notar en nuestro estudio esta noche que el apóstol Pablo iba a salir de la cárcel y luego iba a ser aprisionado por segunda vez. Pero en este momento el apóstol Pablo no sabía qué iba a pasar con él. Ahora, alguien dirá: pastor, ¿cómo sabe usted que esta carta fue escrita durante el primer aprisionamiento del apóstol San Pablo? La razón es lo que encontramos en Filipenses, el capítulo 1, y vamos a leer los versículos 7 y luego 13 y 14. Filipenses 1, 7, 13 y 14. Vamos a leer estos versículos para que podamos ver que el apóstol Pablo estaba en cadenas durante el tiempo en que escribió esta primera epístola. Dice en el versículo 7 el apóstol San Pablo: como me es justo sentir esto de todos vosotros, por cuanto os tengo en el corazón y en mis prisiones. Ahora, una mejor traducción allí sería: en mis cadenas. Y luego sigue diciendo: y en la defensa y confirmación del evangelio. Fíjense que tuvo que defender y confirmar el evangelio. Todos vosotros sois participantes conmigo de la gracia. Y luego vamos al versículo 13. Dice en el versículo 13: de tal manera que mis prisiones, ahí está otra vez la palabra que debe traducirse mejor, cadenas. Nuevamente, de tal manera que mis cadenas se han hecho patentes en Cristo en todo el pretorio. El pretorio es el lugar a donde estaban los guardias romanos. Así que dice, de tal manera que mis prisiones se han hecho patentes en Cristo en todo el pretorio y a todos los demás. Versículo 14. Y la mayoría de los hermanos, cobrando ánimo en el Señor, en mis prisiones, ahí está por tercera vez, mejor traducción, mis cadenas, se atreven mucho más a hablar la palabra sin temor. Claramente, el apóstol Pablo usa expresiones que indican que él estaba en este tiempo en la prisión. Ahora, conociendo el marco dentro del cual el apóstol Pablo escribió esta epístola, quiero que leamos el pasaje que vamos a estudiar específicamente en nuestro tema de hoy. Filipenses, el capítulo 1 y el versículo 21 al 24. Y en unos momentos vamos a volver al versículo 20 también para el contexto, pero quiero leer ahora desde el versículo 21 hasta el versículo 24. Dice así este pasaje, y está hablando el apóstol Pablo a los filipenses: porque para mí el vivir es Cristo y el morir es ganancia. Mas si el vivir en la carne resulta para mi beneficio de la obra, no sé entonces qué escoger, porque de ambas cosas estoy puesto en estrecho, teniendo deseo de partir y estar con Cristo, lo cual es muchísimo mejor, pero quedar en la carne es más necesario por causa de vosotros. Muchos cristianos usan este pasaje para decir que el apóstol San Pablo quería morir para que pudiera partir y estar inmediatamente con Cristo en el momento de su muerte. Ahora, yo quiero otra vez leer este pasaje y dar algunas interpretaciones, y luego vamos a estudiar en detalle

que vivir, mas si el vivir en la carne resulta para mí en beneficio de la obra, no sé entonces qué escoger. ¿Qué quiere decir el apóstol Pablo cuando dice no sabe qué escoger? ¿Qué escoger entre qué y qué? Bueno, ya hemos visto que el apóstol Pablo ha hablado de vivir o morir. Es decir, cuando él dice no sé entonces qué escoger, está diciendo yo no sé si escoger vivir o si escoger morir. Y luego en el versículo 23 dice, porque de ambas cosas, es decir, de vivir o morir, estoy puesto en estrecho. Es decir, para mí es difícil decidir si continuar viviendo o morir, porque vivir es Cristo y morir es ganancia. Ahora vamos a la parte que tiene que ver directamente con lo que creen muchos cristianos, que el texto indica que Jesús, que el apóstol Pablo está diciendo que él quiere ir a estar inmediatamente con el Señor Jesús en el momento de su muerte. Nuevamente el versículo 23. Porque de ambas cosas estoy puesto en estrecho, es decir, entre vivir o morir, no sé qué escoger. Y luego presenta una tercera opción. Dice, teniendo deseo de partir y estar con Cristo, lo cual es muchísimo mejor. Es decir, el apóstol Pablo dice, yo no sé si escoger vivir o si escoger morir. Pero dice, hay una tercera opción que es mejor que vivir o mejor que morir. Dice, en realidad la mejor opción es partir para estar con el Señor Jesucristo, que sería mucho mejor que vivir o que morir. Por lo tanto, tenemos que responder la pregunta, ¿cuándo esperaba el apóstol San Pablo partir para estar con Cristo? Algunos cristianos dicen aquí que el apóstol Pablo está hablando de que él quería inmediatamente cuando muriera que su alma saliera del cuerpo para estar con Cristo. Pero vamos a encontrar en nuestro estudio que el apóstol San Pablo aquí presenta tres opciones. Una opción es continuar viviendo. Una segunda opción es morir en Cristo. Y la tercera opción, que es muchísimo mejor que vivir o que morir, es partir para estar con Cristo. Noten que el apóstol Pablo no dice que quiere partir inmediatamente en el momento de la muerte para estar con Cristo. Sencillamente dice, quiero partir y estar con Cristo. Y por lo tanto debemos preguntarnos cuándo es que el apóstol San Pablo esperaba partir para estar con Cristo. ¿Será que estaba diciendo que quería partir en el momento de la muerte? ¿O será que el apóstol Pablo esperaba partir para estar con Cristo en la segunda venida de Jesús? Bueno, para contestar esta pregunta necesitamos regresar al versículo 20, el versículo anterior a nuestro pasaje. Versículo 20 usa dos palabras claves, la palabra anhelo y la palabra esperanza. Quiero que recuerden esas dos palabras. El apóstol Pablo habla de su anhelo y de su esperanza. Voy a leer el versículo 20. Dice el apóstol San Pablo, conforme a mi anhelo. Ahora debo decirles cuál es la palabra griega allí. La palabra griega es apokaradokia. Quiero que recuerden eso porque vamos a ir a otro pasaje en unos momentos donde el apóstol San Pablo usa esa misma palabra. Aquí se traduce anhelo, en otras partes se traduce ardiente anhelo. Nuevamente versículo 20, conforme a mi anhelo, y luego dice, y esperanza. El apóstol Pablo tiene un anhelo y una esperanza. Conforme a mi anhelo y esperanza, de que en nada seré avergonzado. Antes bien, con toda confianza, como siempre, ahora también será magnificado, o se podría traducir también glorificado, ahora será magnificado o glorificado Cristo en mi cuerpo por vida o por muerte. El apóstol Pablo está diciendo aquí que él quiere glorificar a Cristo en su cuerpo, ya sea por vida o ya sea por muerte. Ahora, inmediatamente nos preguntamos, ¿cuál era el anhelo y la esperanza del apóstol San Pablo? ¿Cuál era su ardiente anhelo? ¿Era su ardiente anhelo morir para que inmediatamente su alma

0: alma inmortal, como se cree, saliera del cuerpo para ir a estar con el Señor Jesús? ¿Será que esa era su esperanza? ¿Será que ese era su anhelo? La respuesta bíblica es que no. Debemos dejar que el apóstol Pablo se explique a sí mismo. Hay que ir a otros textos donde el apóstol Pablo explica cuál es su anhelo y su esperanza. Vayan conmigo a Romanos el capítulo 8 y el versículo 19 y vamos a leer hasta el 23. Romanos 8, 19 al 23, donde el apóstol Pablo usa las mismas dos palabras, anhelo y esperanza. Dice en el versículo 19, porque el anhelo ardiente, fíjense que la misma palabra apocaradoquía se traduce aquí anhelo ardiente, mientras que en Filipenses 1:20 sencillamente se tradujo anhelo, pero es la mismita palabra. Dice, porque el anhelo ardiente de la creación es el aguardar la manifestación de los hijos de Dios. Es decir, la esperanza de la creación es esperar la manifestación de los hijos de Dios. Ese es el anhelo ardiente de la creación. Sigue diciendo, versículo 20. Porque la creación fue sujetada a vanidad. Está hablando de la caída de Adán y Eva en pecado. No por su propia voluntad, sino por causa del que la sujetó en esperanza. Noten nuevamente aquí que la creación tiene un anhelo ardiente y tiene también una esperanza. La creación fue sujetada en esperanza. Ahora la pregunta es, ¿cuál es el anhelo ardiente y la esperanza de la creación? Versículo 21. Porque también la creación misma será libertada de la esclavitud de corrupción. Fíjense, será libertada de la esclavitud de corrupción a la libertad gloriosa de los hijos de Dios. Es decir, la creación va a ser libertada de la corrupción. Recuerden eso, porque más adelante vamos a otro texto que habla de ese momento. Versículo 22. Porque sabemos que toda la creación gime a una, y a una está con dolores de parto hasta ahora. Es decir, la creación está doliente, está sufriendo, está clamando. ¿Por qué está clamando? Versículo 23. Y no solo ella, es decir, no solamente la creación, sino que también nosotros mismos, que tenemos las primicias del Espíritu, nosotros también gemimos dentro de nosotros mismos, esperando la adopción, la redención de nuestro cuerpo. Pregunto entonces, ¿cuál era el anhelo ardiente y la esperanza del apóstol Pablo? Pues es el mismo anhelo y la misma esperanza de la creación. Quiere la creación y el hombre ser libertados de la corrupción. Y están esperando, por lo menos los cristianos, el momento en que su cuerpo sea redimido. Y en realidad vamos a encontrar que el momento de la redención del cuerpo, según 1 de Corintios el capítulo 15, es cuando Cristo venga con sonido de trompeta y cuando cambie este cuerpo mortal a un cuerpo inmortal y este corruptible a un cuerpo incorruptible. Es decir, el anhelo ardiente y la esperanza de Pablo no era morir para estar inmediatamente con Jesús. El anhelo ardiente y la esperanza del apóstol San Pablo era, junto con la creación, la redención final de la corrupción, la redención de su cuerpo. Ahora volvamos al versículo 20 del capítulo 1, la última parte, y veamos otra vez que el apóstol Pablo lo que quiere, ya sea en vida o en muerte, glorificar o magnificar a Dios. Dice allí, ahora también será magnificado o glorificado Cristo en mi cuerpo, o por vida o por muerte. Es decir, si yo vivo, voy a glorificar a Jesús. Y si yo muero, también voy a glorificar a Jesús. Ahora, no necesitamos adivinar en qué sentido el apóstol Pablo dice que iba a glorificar a Jesús en vida. Porque el apóstol Pablo predicaba el evangelio y muchas personas se convertían al Señor. Y de esta manera el nombre de Jesús era glorificado. Pero ¿qué quiso decir el apóstol San Pablo cuando declaró que podía glorificar a Jesús por medio de su muerte? ¿Cómo puede una persona glorificar a Jesús por medio de la muerte? Noten lo que dice en el Evangelio según San Juan, el capítulo 21 y el versículo 18 y 19. Aquí tenemos otro gran héroe de la iglesia primitiva. En realidad es la otra columna de la iglesia cristiana, el apóstol San Pedro. Y quiero que noten lo que dice en San Juan 21, 18 y 19 en cuanto a lo que se iba a lograr por la muerte del apóstol San Pedro. Y aquí está hablando el Señor Jesús. De cierto te digo, cuando eras más joven, es decir, cuando Pedro era más joven, te ceñías e ibas a donde querías, mas cuando ya seas viejo, extenderás tus manos y te ceñirá otro y te llevará a donde no quieras. Está hablando de la crucifixión del apóstol Pedro. Hay una tradición muy fuerte en varias fuentes en la historia primitiva de la iglesia cristiana que indica que el apóstol Pedro fue crucificado. Noten lo que iba a lograr la muerte del apóstol Pedro, versículo 19. Esto dijo, dando a entender con qué muerte había de glorificar a Dios. Y dicho esto, añadió, sígueme. Fíjense que Jesús dijo que el apóstol San Pedro, al ser crucificado, iba a glorificar a Dios. ¿Y por qué razón iba a glorificar a Dios? Sencillamente porque cuando las muchedumbres vieran su constancia y su fe ante el martirio, ellos iban a decir, esta religión vale la pena. Y se iban a convertir como resultado de la muerte del apóstol Pedro. Es decir, el apóstol San Pablo está diciendo, si yo vivo, voy a ganar almas para Jesús, voy a glorificar su nombre. Si yo muero como mártir, otras personas van a ver mi constancia y mi fe en Jesús y también se van a convertir al Señor. Hay otro relato en el Nuevo Testamento donde se menciona a un hombre que glorificó a Dios por su muerte, otro mártir. Hechos 7 y el versículo 59 y 60. Hechos 7, 59 y 60. Está hablando aquí de Esteban y dice, y apedreaban a Esteban mientras él invocaba y decía, Señor Jesús, recibe mi espíritu. Y puesto de rodillas clamó a gran voz, Señor, no les tomes en cuenta este pecado. Y habiendo dicho esto, durmió. Ahora, ¿saben ustedes que había un hombre muy enemigo de la iglesia cristiana presente allí, viendo la constancia y la fe de Esteban? El nombre de ese hombre era el apóstol San Pablo, que en ese tiempo se llamaba Saulo de Tarso. Y como resultado de la muerte de Esteban, no cabe duda que Saulo de Tarso quedó profundamente impactado y esto influyó junto con la experiencia en el camino a Damasco para que él llegara a ser el gran apóstol a los gentiles. Es decir, el apóstol San Pablo está diciendo, si yo vivo, yo voy a glorificar a Jesús por la ganancia de almas. Si yo muero, también mi muerte va a ganar almas. Ahora vamos al versículo 21 otra vez. Dice el apóstol San Pablo, porque para mí el vivir es Cristo y el morir es ganancia. ¿En qué sentido sería morir ganancia para el apóstol San Pablo? Sabemos que sería al motivo de gloria para el Señor Jesucristo, pero ¿en qué sentido sería morir una ganancia para el apóstol San Pablo? Bueno, les puedo asegurar que el apóstol Pablo no le tenía miedo a la muerte. Es más, el apóstol Pablo había pasado grandes tribulaciones y problemas en su vida. En realidad, una razón por la cual el apóstol Pablo consideraba que el morir sería ganancia es porque él descansaría de los trajines y los trabajos y las aflicciones. Noten Apocalipsis 14 y el versículo 13, donde se nos habla de lo que sucede con los que mueren en Jesús. Dice allí en Apocalipsis 14, 13, oí una voz que desde el cielo me decía, escribe, bienaventurados de aquí en adelante los que mueren en el Señor. Sí, dice el Espíritu, descansarán de sus trabajos porque sus obras con ellos siguen. El apóstol Pablo sabía que sus obras le iban a seguir. Y él sabía que si moría en Cristo iba a descansar de la dura y ruda vida que había llevado. Si ustedes no creen que el apóstol Pablo tuvo una vida muy ruda y difícil, leamos lo que él dijo en cuanto a su vida en 2 de Corintios 11 y el versículo 23 al 28. 2 de Corintios 11, 23 al 28. Aquí el apóstol Pablo describe todos los problemas y las aflicciones y sufrimientos que él tuvo durante su ministerio. Dice en el versículo 23, ¿son ministros de Cristo? Como si estuviera loco hablo. Yo más, en trabajos más abundante, en azotes sin número, en cárceles más, en peligros de muerte muchas veces. De los judíos, 5 veces he recibido 40 azotes menos uno. 3 veces he sido azotado con varas. 1 vez apedreado. 3 veces he padecido naufragio. 1 noche y un día he estado como náufrago en alta mar. En caminos muchas veces, en peligros de ríos, en peligros de ladrones, peligros de los de mi nación, peligros de los gentiles, peligros en la ciudad, peligros en el desierto, peligros en el mar, peligro entre falsos hermanos, en trabajo y fatiga, en muchos desvelos, en hambre y sed, en muchos ayunos, en frío y en desnudez. Y además de otras cosas, lo que sobre mí se agolpa cada día, la preocupación por todas las iglesias. Yo creo que el apóstol Pablo tuvo una vida bastante difícil leyendo esta descripción. Por lo tanto, el apóstol Pablo está diciendo, para mí el vivir es Cristo. Pero para mí morir sería ganancia, porque yo descansaré de los trajines y trabajos de la vida. Ahora vamos al versículo 22 de nuestro pasaje. Versículo 22. Dice el apóstol San Pablo, mas si el vivir en la carne resulta para mí en beneficio de la obra, y vamos a parar allí porque vamos a estudiar la segunda mitad de este versículo en unos momentos. Dice, mas si el vivir en la carne resulta para mí en beneficio de la obra, una mejor traducción sería, resulta para mí en fruto para la obra, porque la palabra beneficio en realidad es carpos, que significa en fruto para la obra. Es decir, vivir en la carne es fruto para la obra. Ahora surge la pregunta, ¿qué quiso decir el apóstol Pablo cuando declaró, vivir en la carne resulta para mí en beneficio o como fruto de la obra? Algunas personas hacen un contraste y dicen, el apóstol Pablo está diciendo que mientras estaba en este mundo iba a vivir en la carne, pero el momento que muriera, entonces ya no iba a tener carne, sino que su alma inmortal iba a volar al cielo para estar con el Señor. Así lo interpretan algunas personas. Pero ¿qué quiso decir el apóstol Pablo cuando dijo que el vivir en la carne resulta para mí en fruto para la obra? Bueno, necesitamos buscar otros pasajes donde el apóstol Pablo habla de lo que significa vivir en la carne. En realidad, mis queridos amigos, vivir en la carne sencillamente significa vivir en nuestra existencia presente, que es mortal y corruptible. Es decir, con un cuerpo mortal y corruptible. Noten 1 Corintios, el capítulo 15 y el versículo 50. 1 Corintios, el capítulo 15 y el versículo 50. Aquí el apóstol Pablo nos dice, introduciendo un pasaje sobre la resurrección, pero esto digo, hermanos, que la carne y la sangre no pueden heredar el reino de Dios. Ahora escuchen bien, ni la corrupción hereda la incorrupción. ¿Qué quiso decir el apóstol San Pablo con esto? Está diciendo que cuando vivamos en el cielo y en la tierra nueva, ¿no vamos a tener carne ni sangre? Claro que no. Lo que el apóstol Pablo está diciendo es que carne y sangre, como lo usa aquí, se refiere a nuestra existencia presente en un cuerpo mortal y corruptible afectado por el pecado. Es decir, nuestro cuerpo mortal y corruptible no puede heredar la incorrupción. Por eso Dios tiene que darnos un nuevo cuerpo. Vamos a seguir leyendo este pasaje para que se den cuenta que carne y sangre aquí significa nuestra existencia presente, mortal y corruptible. Noten el versículo 51. He aquí os digo un misterio. No todos dormiremos, pero todos seremos transformados. En un momento, en un abrir y cerrar de ojos, ¿cuándo? A la final trompeta. Es decir, no todos vamos a morir, pero todos vamos a ser transformados en un momento, en un abrir y cerrar de ojos, es decir, en un parpadear. ¿Cuándo? A la final trompeta, es decir, cuando Jesús venga. Porque se tocará la trompeta y los muertos serán resucitados incorruptibles y nosotros seremos transformados. Porque es necesario que esto corruptible, es decir, carne y sangre, que usó en 1 Corintios 15, 50, esto corruptible se vista de incorrupción y esto mortal se vista de inmortalidad. Y cuando esto corruptible, es decir, carne y sangre, como lo usa el apóstol San Pablo, y cuando esto corruptible se haya vestido de incorrupción y esto mortal se haya vestido de inmortalidad, entonces se cumplirá la palabra que está escrita: sorbida es la muerte en victoria. ¿Dónde está, oh sepulcro, tu aguijón? ¿Dónde, oh sepulcro, tu victoria? Ahora quiero que noten que en este pasaje el apóstol Pablo está contrastando dos modos de existencia. Está contrastando nuestra existencia presente en un cuerpo corruptible y mortal y nuestra existencia futura en un cuerpo que será incorruptible e inmortal. Es decir, carne y sangre significa el cuerpo en este estado mortal y corruptible. Vamos a notar algunos otros versículos a donde se usa esta expresión carne. Noten Hebreos el capítulo 5 y el versículo 7. Hebreos el capítulo 5 y el versículo 7. Aquí está hablando de Jesús y fíjense cómo se describe la existencia de Jesús mientras estuvo en esta tierra con un cuerpo humano débil y sujeto a muerte. Dice: y Cristo en los días de su carne, ¿significa eso que Jesús ahora no tiene carne? Claro que no. Jesús tiene carne ahora, pero es carne incorruptible y carne inmortal. Sigamos leyendo. Y Cristo en los días de su carne, ofreciendo ruegos y súplicas con gran clamor y lágrimas al que le podía librar de la muerte, fue oído a causa de su temor reverente. Los días de la carne de Jesús fueron los días en que él vivió en este mundo, en el cuerpo que él tuvo antes de su resurrección del sepulcro. Ahora, quiero que noten también Hebreos 2 y el versículo 14, donde se usa la expresión carne y sangre. Aquí se van a dar cuenta que carne y sangre se refiere a nuestra presente existencia en un cuerpo mortal y corruptible. Dice en Hebreos 2:14, así que, por cuanto los hijos participaron de carne y sangre, noten la expresión, por cuanto los hijos, eso somos nosotros.
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Y bueno, son las 7 de la mañana con 3 minutos. Por aquí tengo un saludo de nuestra hermana Cruz de San Benito, que nos pide este bonito tema de Marcus Witt, Con tu sangre, saludando a toda la audiencia. Bueno, recuerde,

También tenemos otro saludo hasta San Benito, nuestro hermano Obregón, que por ahí nos está escuchando. Quiere mandar saludos para todos los presos en las diferentes detenciones. Así que reciban un cordial saludo de nuestro hermano Guadalupe Obregón.

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0: Son las 7 de la mañana con 17 minutos, hermana. Vamos a saludar a nuestra hermana Díaz de Bronzeville. Quiere mandar saludos para su mamá María Félix Díaz, Teresa Díaz también, y para todos los de los reclusorios, donde quiera que estén en las diferentes detenciones. Para también para nuestro hermano Matías Ruiz, de parte de nuestra hermana Díaz de Brosville, que nos pide este bonito tema de José Santos González, Te Voy a Seguir. No le cambie, está escuchando Radio Vida.

Y bueno, con este bonito tema de Rabito me voy a la montaña. Vamos a saludar aquí a nuestro hermano Agustín Vela de Huéslaco. De aquí de la ciudad de Huéslaco. Bueno, él dice que está despierto desde muy temprano, que ya tomó café con pan. Oiga, hermano, pues muy provecho, muy buen provecho. Bendiciones, hermano Agustín Vela. Aquí está el bonito tema que nos pide.

con este tema. Vamos a saludar a nuestro hermano Felipe Hernández de la ciudad de Matamoros. Quiere mandar saludos para la iglesia Sinaí de Elegido La Venada. Y también para su esposa Natalia Garza, que va para el doctor. Bueno, que Dios le ayude y que Dios la sane de cualquier enfermedad. Aquí está este bonito tema, Valdemar Quintero, Arrímate al Altar.

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1: Vamos a escuchar este bonito tema de Paola Marino, En la Cruz, saludando a nuestro hermano Rendón, que saluda a todo el staff de Radio Vida. Gracias, hermano, por los saludos. Bendiciones.

Así es, con este bonito tema de Jonás Bautista, Divino Compañero, queremos saludar a nuestra hermana Leti Espericueta y también para sus papás Joaquín y Gloria Dávila, que por ahí nos está escuchando. Bendiciones, un saludo y un fuerte abrazo. Bendiciones.

0: Ok, quiero que saludar a nuestra hermana Eloísa Díaz del Ejido La Laguna. Y bueno, bendiciones, hermana, gracias por los saludos. Por aquí me pidió un bonito canto, pero creo que no quiso hoy trabajar el cantante, hombre. Pero aquí le dedicamos ese canto del bálsamo, como las flores y todo eso, del grupo Cristianos del Norte. Bendiciones, hermana Eloísa Díaz, gracias por escuchar Radio Vida.
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0: Son las 7 de la mañana con 46 minutos. Y bueno, por aquí ya tenemos a los pastores Martínez. Ellos van a traer el primer segmento de oración. Así que usted ya puede ir marcando a esta hora de la mañana. Si usted tiene alguna petición, bueno, usted puede ir marcando. El equipo de los pastores Martínez ya están en las líneas telefónicas. Así que aproveche, 956-968-7777.

Así es, en unos minutos más entramos en el primer segmento de oración. Por aquí ya están los pastores Martínez y su equipo de trabajo en las líneas telefónicas, así que aproveche a marcar si usted tiene alguna petición. 956-968-7777.

Así es, en unos minutos más entramos en el primer segmento de oración. Pero por aquí ya están los pastores Martínez y su equipo de trabajo en las líneas telefónicas. Si usted tiene alguna petición, bueno, aproveche a marcar 956-968-7777. Fuera de los Estados Unidos, 001-956-968-7777. Y por aquí ya los pastores Martínez están en las líneas telefónicas para petición.

Cuatro minutos más y damos inicio al primer segmento de oración. Pero por aquí ya están los pastores Martínez y su equipo de trabajo atendiendo las llamadas. Así que aproveche, las líneas están abiertas si usted tiene alguna petición. Y así van a estar orando por ellas. Aproveche 956-968-7777.

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1: Y bueno, así damos comienzo al primer segmento de oración. Adelante, Pastora Margarita.
2: Amén. Gloria a Dios, el Señor te bendiga, hermano, hermana, tú que nos escuchas hoy en esta mañana. Venimos aquí de parte del Señor y por medio de esta bendición, este medio que es Radio Vida, queremos traer una palabra de parte de Dios. En el libro de Mateo, en el capítulo 18-19, el Señor nos habla y dice así su palabra: otra vez os digo que si dos de vosotros se pusieren de acuerdo en la tierra acerca de cualquier cosa que pidieren, le será hecho por mi Padre que está en los cielos. Esta mañana yo quiero decirte algo. Quizás tú en este momento estás pasando por una necesidad. Constantemente, como hijo de Dios, como pueblo del Señor, y siguiendo en esta batalla, una batalla diaria que tenemos, pasamos por tormentas y tribulaciones. Pero quiero decirte algo, que hay poder en la oración. Hay poder en el acuerdo. Aquí está hablando de acuerdo. Y en esta mañana aquí estamos más de uno, más de dos. Aquí está la presencia de su Espíritu Santo, porque lo dice su palabra. Si dos de vosotros se pusieren de acuerdo acerca de cualquier cosa que pidieren en la tierra, será hecha por mi Padre que está en los cielos. Señor, te damos gracias por esta palabra, porque eres Dios grande y poderoso, en el nombre de Jesús. También que dice la palabra de Dios en el libro de Samuel, primer capítulo del primer libro de Samuel, nos habla de una mujer que tenía una gran necesidad y deseo en su corazón. Quizás tú ahorita estás ahí con una necesidad, alguna petición delante del Señor, y tienes que creer, tienes que accionar en fe. Ahorita tienes momento todavía de llamar, porque nos queremos poner de acuerdo. Dice la palabra que Ana pedía por un hijo a Jehová. Ana pedía con todo su corazón. Ella iba delante del Señor, iba al tabernáculo, ahí a las afueras solamente, porque en aquellos tiempos no podían entrar. Y ella llegaba y llegaba, y un día ella llegó y lloró y derramó su corazón, clamó y gimió a Dios con todo su corazón. Pero tenía que venir alguien a ponerse de acuerdo con ella. Dice la palabra que Elí se acercó y la miró y la juzgó, creyendo que estaba borracha, que estaba ebria. Pero cuando se acerca él más a ella y le dice: no, yo no estoy borracha, Señor. Yo estoy pidiéndole a Dios por una petición. Y quizás tú en esta mañana estás pidiendo a Jehová una petición. Pero fíjese lo que dice aquí: se acerca el sacerdote. Le dice: no, Señor mío, en el versículo 15, yo soy una mujer atribulada de espíritu. Quizás en esta mañana estás atribulado, atribulada, alguna situación, una enfermedad, un mal diagnóstico, una mala noticia, una separación, yo no sé. Pero lo que yo sí sé es que cuando dos nos ponemos de acuerdo acerca de cualquier cosa que se pida en la tierra, será hecha en el cielo. Esto hizo Ana. Le dice al sacerdote: no he bebido vino ni sidra, sino que he derramado mi alma delante de Jehová. Hay poder en el nombre de Jesús. Derrámate en esta mañana delante de Dios con toda fe, con toda certeza. Y lo dice el sacerdote: no tengas a tu sierva, dice Ana, no tengas a tu sierva por una mujer impía, porque por la magnitud de mis congojas, de mi aflicción, he hablado hasta ahora. Y dice la palabra en el 17, Elí respondió y dijo: ve en paz y el Dios de Israel te otorgue la petición que le has hecho. El sacerdote, el siervo de Dios, se puso de acuerdo con ella. Le dijo: vete en paz y que Jehová Dios haga contigo conforme a lo que le has pedido. Esta mañana tú estás en necesidad, habla con Dios. Pero hoy queremos ponernos de acuerdo contigo. Por eso estamos aquí, porque Dios busca que el pueblo se una. Hay que unirnos en el nombre de Jesús. Tú tienes una necesidad ahorita, créele a Dios, pero dice su palabra, Mateo 18:19, otra vez les digo que si dos de vosotros se pusieren de acuerdo en la tierra acerca de cualquier cosa que pidieren, le será hecho por mi Padre que está en los cielos. No llames confiando en que el hombre va a contestarte. Llama confiando que Dios es el hacedor de maravillas. Está alguien enfermo, estás en necesidad. No pierdas la fe. Vamos a unirnos en el nombre de Jesús, quien pagó el precio, quien nos ha dado la salvación por medio de su sangre poderosa. Y que la palabra dice que por la llaga de Jesucristo somos sanos. Quizás Ana estaba esperando un hijo, estaba deseando un bebé. Ana hizo un pacto con Dios. Ana le prometió entregarle a su hijo. Y es importante que usted hoy venga delante de Dios con esa certeza y decirle al Señor: te seguiré, te rendiré mi vida. Aquí estoy, Padre. Yo quiero que tú me escuches. Y aquí estamos creyendo en el Señor. La palabra de Dios dice también: dice, ¿podrán caminar dos si no estuviesen de acuerdo? Por eso hoy, esta mañana y por años, Radio Vida tiene este segmento y varios segmentos de oración. ¿Por qué? Porque creemos que hay poder en lo que dice la palabra. Creemos que hay poder en el nombre de Jesús. Y esta mañana estamos uniéndonos. Únete. Vamos a orar por las necesidades. Vamos a ponernos en un acuerdo. Si dos no caminan de acuerdo, no van a avanzar. Pero en esta mañana, aquí hay un pueblo de Dios que se va a poner de acuerdo en tu necesidad y llevarlas al trono de gracia y confiar que en el nombre de Jesús y conforme al poder y las muchas misericordias de Dios en el cielo serán sobre tu vida, sobre tu familia. El Señor abre puertas, el Señor abre ríos, aún en medio de la sequedad, en medio de los desiertos. ¿Acaso habrá algo imposible para Dios? No hay nada imposible para el Señor, pero la duda detiene, la incredulidad detiene. Acciona en fe en esta mañana y pongámonos de acuerdo y creamos que Dios es el hacedor de maravillas. Esta mañana vamos a estar orando, intercediendo por las necesidades. Ha llamado mucho pueblo pidiendo oración por sanidad, salvación, restauración, liberación. Y en esta mañana estamos aquí para unirnos, para ponernos en un mismo acuerdo. El Señor Jesucristo nos ha dicho ahí en San Juan 16:33, eso yo les digo para que tengan paz. Van a tener aflicciones, pero confíen, yo he vencido al mundo. Ya tenemos a alguien que intercede por nosotros. A la diestra del Padre está Jesucristo intercediendo por nosotros. Pero Él quiere que nos unamos como sus hijos, como pueblo de Dios, estar unidos en medio de la adversidad, en las necesidades. Mateo 11:28 dice, vengan a mí el que está cansado, cargado, que yo les daré el descanso. Estamos unidos en un mismo acuerdo en el nombre de Cristo Jesús. Gracias, Señor.
1: Amén, pastora. Tenemos un Dios grande. Amén. Y poderoso.
2: Sí, mi Dios.
1: Fíjese que entraron bastantes
2: Gloria
1: peticiones.
2: A tu nombre, Señor.
1: Vamos a creer en Dios,
2: sí,
1: que
2: Dios.
1: Él puede hacer la obra. Tenemos un Dios de milagros.
2: Sí, Señor.
1: Dice nuestra hermana Cruz de San Benito, salvación por sus hijos y por su salud.
2: Sí, mi Dios.
1: Rosa Mercado de Matamoros, salvación por sus hermanos.
2: Aclaramos.
1: Ignacio Alberto, y porque tiene vicios. Nuestro hermano José de Los Fresnos pide sanidad por dolor en los huesos y porque pronto le aumenten su cheque.
2: En nombre de Jesús.
1: Nuestra hermana Imelda de Matamoros, Tamaulipas, oración por su sanidad completa. También por Antonio, por sus riñones. Rosita de Misión, oración por sanidad, oración por los presos.
2: Sí, señor.
1: Marta de Álamo, oración por su nuera que la van a operar, por su hijo que venga a la salvación y a toda su familia.
2: Poderoso es tu nombre.
1: Nuestra hermana María de Vallehermoso, por salvación de Edgar Rodríguez.
2: Amén.
1: Estela de McAllen, su hijo que tiene cáncer. Van a hacer una cirugía para sacarle el tumor en el hígado.
2: Sí, mi Dios, en tu nombre, Señor.
1: Rebeca de Edinburgh, su hija, que Dios la sane,
2: sí,
1: que Dios,
2: Dios
1: la haga en su carácter y que le dé un trabajo que está.
2: Sí, mi Dios. Gloria a tu nombre, Señor.
1: Lupe Barajas de McAllen, por unos estudios que le van a hacer el martes.
2: Sí, Señor.
1: Aleluya. Por su mamá, que se mejore y que le conteste una oración.
2: Sí, mi Dios.
1: Socorro Rivera de Huestlaco, por sanidad, por salvación para sus hijos, por papeles de migración que pronto se resuelvan.
2: Sí, señor.
1: Hermano, aleluya. Flores de Dona, protección. Sí, por Cris Flores, Joel Flores, protección. Yolanda, por salud. Gloria, Armando Cerda de FAR pide, sí, por su salud.
2: Sí,
1: Anabel de Edinburgh, por Ramiro, recuperación en su salud. Soy La Torres, por la familia y por todos los pastores Martínez.
2: Amén, aleluya.
1: María Díaz pide por su tía Juanita Sánchez, por Miguel Ángel, por salvación. María Félix Díaz, problemas de hígado graso,
2: poder
1: y por Rogelio
2: Cristo,
1: Díaz,
2: aleluya.
1: Y por toda la familia. María Rangel de San Benito, Dios, que Dios abra puertas de trabajo.
2: Amén.
1: Pedro Barajas de FAR, por su esposa Rosa Enríquez, por estudios y sanidad. Gloria a Dios. Por Ana de México, por su salud de todo su cuerpo, por toda su familia y por su casa, que Dios provee.
2: Sí, señor.
1: Juanita de Huéslaco, por un trabajo, sanidad en su familia, bendiciones y protecciones de Dios. Carmen de FAR, por sanidad, por su salud.
2: Sí, señor.
1: Consuelo en el fallecimiento de su hijo, por su familia unida, por finanzas
2: nos
1: también.
2: Unimos, señor.
1: Blanca de Mercedes, Jesús, por su familia, salvación. Elisa Díaz de Reynosa, por su hija que está en diálisis, sanidad, por salvación también.
2: Sí,
1: María Palacios de Roma,
2: adoramos,
1: por un dolor de estómago. Ricardo pide oración por dolor en sus piernas. Laura López pide por su salud y por la familia. Nuestra hermana Blanca pide por la familia, tiene problemas internos.
2: Amen.
1: Nuestra hermana Teresita. María Jiménez de Harlingen, sanidad en sus piernas, sanidad para su hijo Ramón,
2: sí,
1: y por sus finanzas. Lucy Ponce de Nuevo Progreso, su familia, que Dios le dé la salud y protección.
2: Sí,
1: por
2: sí.
1: María Soltero de Roma, Texas.
2: Sí,
1: por Osvaldo,
2: Dios,
1: sanidad y salvación, salvación, sí, para la familia, pastora.
2: Amén. Vamos a orar en esta mañana. Tú has creído en el nombre de Jesús. Ahí donde estás, si estás enfermo, pon tu mano. Ahí donde tienes la situación, el problema, el estómago, los riñones, pon tu mano accionando en fe. Ahorita nos ponemos de acuerdo. Hay más de dos, hay más de tres de acuerdo contigo. Padre, en el nombre de Jesús creemos al poder de tu palabra. Tu palabra nos dice, si dos nos pusiéramos de acuerdo acerca de cualquier cosa que pidiéramos en la tierra, será hecha en el cielo. Tu pueblo ha llamado confiando en ti, Señor, en ese nombre que es sobre todo nombre. Venemos, Señor, soltando, Señor, en el cielo la salvación sobre aquel necesitado, sobre el que está perdido, sea suelta salvación, sea suelta sanidad en el nombre de Jesús sobre el enfermo. Padre, tu palabra dice que por la llaga de Jesús somos sanos, Señor. Hablamos restauración, todo hogar, toda vida que está dolida, que necesita restauración en esta mañana, estamos creyendo, Padre, por liberación, por restauración. Padre, manifiesta tu gloria por aquellos que están privados de la libertad ahí en las cárceles, en las prisiones, Señor, extienda su mano de poder. Hay poder en tu nombre, Señor, y tú te manifiestas en todo lugar. Da favor, Señor, en las cortes. Obra con tu mano de justicia. Aquel que está en los hospitales, Señor, que hasta ahí llega tu poder, porque tu brazo no se ha cortado. Te damos la honra y la gloria porque creemos que nos has escuchado, Padre. En el nombre de Jesús declaramos milagros en esta mañana, que tu pueblo pueda decir, Señor, tú has sido fiel. Tú has escuchado ahí donde está el enfermo, ahí donde está su mano como punto de contacto. Que tu Espíritu Santo obre con poder y gloria en el nombre de Jesús. Te damos las gracias, Padre. Gracias, Señor. Amén. Amén. Aleluya. Gloria al Señor. Orando por nuestro hermano José, también de Piedras Negras, por sanidad. Hermano, reciba la sanidad en su cuerpo en el nombre poderoso de Cristo Jesús. Amén. Te adoramos, Padre. Gloria a Dios. Gracias.
1: Bastantitas peticiones, hermana. Creemos en un Dios de milagros.
2: Amén, así es.
1: Y si Dios pudo abrir el Mar Rojo,
2: amén,
1: no hay nada imposible para nuestro,
2: amén,
1: Dios. Amén. Aleluya.
2: Amén. Dios sanó a mi hijo de leucemia hace 2 años y a mi madre de cáncer 2 ocasiones. Hay poder en Cristo.
1: Lo creo, hermana. También fui sanado de cáncer.
2: Gloria al Señor.
1: Gloria al Señor.
2: Gloria a Dios.
1: Y bueno, hermana, pues tenemos algunos minutos si quiere dar información de dónde está su iglesia.
2: Amén. Una vez más le damos gracias a Dios y a Radio Vida por esta oportunidad. Venimos de la Iglesia de la Comunidad de Álamo, el Ministerio Un Paso de Fe, Pastor Hugo y Margarita, para servirles. Y estamos ahí todos los martes, si usted desea un tiempo de oración, los martes a las 6 de la tarde estamos en oración. Los miércoles estamos estudiando la palabra del Señor, un estudio de una hora. Estamos en el primer libro de Samuel. Véngase, si no tiene una congregación o no se congrega, hermano, es necesario que él se acerque al templo, como lo hizo Ana. También estamos ahí los domingos 10:30 a.m. y los domingos por la tarde a las 5 de la tarde. Usted nos puede contactar en horarios de oficina de 9 a 2 de la tarde, lunes a jueves, al 956-510-8718, 956-510-8718, y nuestra dirección es 900 West Bowie en Álamo, ahí en contraesquina de los bomberos por la calle 9 y la Buya, ahí estamos. Quiero enviar un saludo a mi hermana Rosa Enríquez, que Dios la bendiga y Dios está con usted. Gracias, hermano.
1: Gracias, pastora, bendiciones a usted, a su esposo, el pastor Hugo, y a todo su equipo de trabajo. Así quedó este bonito programa, segmento de oración con los pastores Martínez. Y bueno, por aquí ellos van a estar en las líneas telefónicas, así que aproveche si usted necesita oración. Por aquí están nuestros pastores, nuestros hermanos, orando por las necesidades. Así que aproveche, 956-968-7777, solamente unos minutos estarán por aquí en las líneas telefónicas.

Así es, le recuerdo que los pastores Martínez están con su equipo de trabajo aquí en las líneas telefónicas, así que aproveche si usted necesita oración. Por aquí nuestros hermanos están orando. Solamente unos minutos estarán ahí en las líneas telefónicas, así que aproveche de marcar 956-968-7777 para oración. Fuera de los Estados Unidos, 001-956-968-7777.

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De la mañana con 23 minutos. Y bueno, hasta aquí llegó mi tiempo. Bendiciones a cada uno de ustedes. Gracias por haberme escuchado. Se despide de ustedes su amigo en Cristo y hermano Rey Rivera. Bendiciones a cada uno de ustedes y hasta la próxima. Quédese con nosotros, ya que en punto de las 8:30 viene el siguiente programa, La Palabra Viviente. Así que no se lo pierda.

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0: Bienvenidas, queridas amigas, a otro programa más de Conflictos del Corazón. Les saluda su amiga de siempre, Cari Palmón, y me encuentro muy contenta de poder ingresar a sus hogares por medio de esta emisora. No saben lo muy agradecida que estoy a todos ustedes que me escriben. Sus palabras me alientan para continuar lo que estoy haciendo y me gusta recibir sus cartas. Entre las cartas que he recibido está la del señor Ítalo, un señor mayor de unos 77 años de edad. Sus padres eran italianos y ellos emigraron a los Estados Unidos cuando él era un muchacho joven. Ítalo cuenta con una bella familia, tiene una esposa e hijos, pero a pesar de su edad, él cometió un terrible acto que ha sido la destrucción no solo de él, pero también de su familia. Manténgase en sintonía para escuchar este trágico relato.
1: Hijita, no sirva, porque mi esposa y los chicos van a venir tarde, se va a enfriar.
2: Entonces, tío, te sirvo a ti. Y para que no comas solo, me siento contigo a acompañarte.
1: No, hijita, no, ¿para qué? ¿Para qué no me sirva? No quiero que te aburras acá conmigo.
2: Ay, ¿cómo me voy a aburrir si contigo la paso súper bien? A mí no me gusta conversar con chicos de mi edad. A mí me gusta la gente mayor.
1: Sí, pero no, yo soy súper mayor. Anda a ver televisión a tu cuarto, anda.
2: Ay, no, mejor vamos a verla juntos. Así no me aburro. Y si me duermo, me duermo en tu hombro.
1: No, hijita, no me parece bien que te eches conmigo en una cama, ¿no?
2: ¿Por qué? No tiene nada de malo. Además, soy tu sobrina.
1: Sí, pero no eres una niña. Y pasas con una pijamita chiquitita. Oye, yo soy tu tío, pero... pero, hija, también soy un hombre, ¿no?
2: Ay, por fin dices eso. Eso es lo que quería escuchar. Tú eres hombre, yo soy mujer y punto.
1: Cari, ¿cómo a un hombre viejo le pudo pasar esto? No me quiero victimizar, pero esa niña se paseaba delante mío como una ninfa. Yo incluso le evitaba, llegaba tarde y ahí estaba esperándome. Poco a poco empezó a crecer en mí una atracción senil por mi sobrina. La evité por lo menos un año hasta que caí. ¿Y de qué forma? Todo lo anterior no me importó, ni mi esposa, ni mis hijos, nada, solo ella. Pronto esta relación propia se empezó a notar.
3: Ítalo, te hablo y no me escuchas. ¿Qué te pasa?
1: ¿Eh? No, nada. No me pasa nada. Estoy un poco distraído, nada más.
3: Bueno, lo que sea que te distraiga, que no perjudique la casa.
1: ¿A qué te refieres?
3: No sé por qué pienso que hay algo acá, que no está funcionando bien, Ítalo. Veo cosas muy sospechosas.
1: A ver, mujer, ¿a qué te refieres? Habla claro.
3: Es que es tan monstruoso lo que digo. O mejor dicho, me parece que no quiero ni mencionarlo por temor a que no sea verdad y decir algo tan feo. O lo que es peor, que sea verdad y te hayas convertido en lo peor.
1: No me gustan los acertijos, ¿eh? No sé de qué hablas.
3: Tus cambios de ánimo, tu limpieza tan esmerada. Vivo 35 años contigo y nunca te vi en que te bañaras dos veces al día. Y ahora de viejo menos.
1: ¿Qué? ¿Me estás llamando la atención porque me baño? Mira que si por ser limpio vas a juzgar a la gente.
3: No quiero prejuzgar, pero tengo una espina clavada y cuando a una le pasa eso, desgraciadamente doy en la clave.
1: Mujer, no me molestes. Uno está tranquilo, ni sale.
3: Esa es una de mis extrañezas. No sales ni a comprar el pan cuando antes había que buscarte en la calle.
1: Debes agradecer que esté en mi casa, porque la que sale eres tú, y bastante.
3: Discúlpame, Ítalo. No sé qué pasa, pero últimamente se me ha dado por pensar tonterías. Ay, tienes razón. Discúlpame.
4: Te largas. Tú y tu hijo, te largas.
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1: Pero este secreto no podía permanecer mucho tiempo oculto. Ya no nos medíamos. Y con esa chiquilla, yo me creía jovencito. Y un día, por hacer proezas, no nos dimos cuenta que mi esposa y dos de mis hijos estaban entrando a la casa. Lo que pasó fue una escena horrible. Mis hijos se llevaron a su prima y la botaron a la calle. Mis hijos querían pegarme. Su mamá los contuvo.
6: Me negaba a pensar que fueras un tipo tan despreciable, abusando de esa chica.
1: No fue abuso, te lo juro.
6: Cierto, te lo creo. Porque intentó seducir a tus hijos y ellos no cedieron. Pero si tenía que ser el viejo. Creo que ya no hay más que decir. Has mancillado nuestro apellido. Porque te recuerdo que esa niña lo lleva.

0: Es como si todos los años que yo no quise tener me hubieran caído encima. Fue como si hubiera vivido por última vez. Y ahora me llegó el final. Por favor, compréndeme.
1: Te comprendo. ¿Cómo no? A tu edad una oportunidad así. Pero no la justifico. ¡Vete, Ítalo! ¡Vete!
0: Ha pasado tiempo. Desde ese día miserable, yo cumplí mi promesa. Jamás busqué a esa chica. Intenté acercarme a lo que algún día fue mi casa. Y solo recibí portazos en la cara. Les he pedido perdón de todas las formas. Pero la respuesta es siempre la misma, el silencio. Vivo en un cuarto de una pensión que mi hijo mayor se encarga de pagármela. Y el segundo me abrió una cuenta en un restaurante. Sé que eso ha sido pedido de su madre. Pero la soledad es tan terrible que solo espero dos cosas. O el perdón de mi esposa. O que venga la muerte. Cari, ¿qué le puede decir a un viejo que en algún momento soñó que era joven?
2: Apreciado Ítalo, es verdad lo que tú dices, que el pecado no puede estar oculto por mucho tiempo. Al diablo le gusta hacer que la gente peque, y una vez que la persona peca, él se encarga de repartir la noticia por todas partes. Lamento mucho que hayas caído en esta trampa y ahora te encuentres solo y sin familia. Sé que estás triste y desconsolado por lo que hiciste contra tu esposa, contra tus hijos y contra la sobrina. Porque, mal o bueno, ella estaba bajo tu protección en tu hogar. No sé cómo no pensaste en mandarla de nuevo a su casa cuando comenzó este comportamiento. ¿O por qué no le dijiste a tu esposa acerca de su actitud? Tu esposa hubiese podido ser un instrumento de ayuda para vencer la tentación y poner a la sobrina en su lugar. Pero bueno, ya sé que en tu caso es muy tarde, pero no para otros que tal vez me están escuchando. Cuando existe una persona que quiera seducir a uno de los cónyuges en un matrimonio, en muchos casos la misma esposa o esposo es la persona ideal para defenderlo. El ir con toda sinceridad al cónyuge y presentarle la situación de cómo está esta persona tentándolo puede ser el auxilio que se necesita. El cónyuge reaccionará de la forma debida y le ofrecerá su ayuda y juntos podrán ir contra el agresor del matrimonio y romper sus tentáculos antes que puedan ahogar al indefenso. Muchos tratan de solucionar el problema por sí sola y terminan mal como le sucedió a él. Parte de esto es porque en ese momento se sienten que alguien le está prestando una atención más allá de lo normal y en cierta forma se sienten halagados de que alguien les preste semejante atención. Pero recuerda que es una trampa. Y como trampa, el que caiga en ella solo tendrá desdicha. Y su final será muerte. En este caso, esta relación con tu esposa y tus hijos ha muerto. Pero mi apreciado amigo, a pesar de que todos te han vuelto la espalda, hay uno que no lo ha hecho. Y ese es Dios. Él sabe que has pecado. Y al igual que todos nosotros, no puedes pagar por lo que hiciste. Por eso, Él puso un plan de rescate en efecto. El plan de rescate es Jesucristo, su Hijo, que voluntariamente vino a esta tierra a pagar por nuestros pecados y recibir en su propio cuerpo nuestra condena y morir en la cruz para que nosotros pudiésemos salir absueltos. Es algo que nosotros no podemos comprender, que Él nos ame tanto que quiera pagar por todas nuestras culpas. Dios quiere perdonarte de lo que hiciste, pero tú tienes que ponerte tu parte. Tienes que ir hacia Dios y decirle con todo tu corazón que sabes que lo que tú hiciste estuvo mal y pedirle que te perdone. Y no solo pedirle que te perdone, pero entregarle tu corazón pecaminoso para que Él te dé uno nuevo y te conviertas en un hijo de Dios. No demores más, entrégale tu corazón ahora mismo. Dobla tu rodilla, pídeselo y recibe su perdón. Y cuando estés ahí de rodillas,

0: pídele que te restaure tu hogar, porque es el deseo de Dios el restaurarlo. Créeme, querido amigo, que así lo hará.
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bonita selección aquí en Radio Vida. Esto es música nueva. This is new music. Priscila Bueno with this beautiful song entitled Sal de tu Cueva. Gracias por acompañarnos otra mañana con 49 minutos. Hoy que estamos jueves, día 15 de octubre, 15th of October. Gracias al Señor por este día que nos regala. Quiero avisar que unos 10 minutos más, aproximadamente 10 minutos más, la identificación de las emisoras, el programa de Ebenezer Worship Center con sus picadores, esto es de 9:30, a través de nuestras emisoras FMs. Y quiero avisar que a través de la estación local KRG 1290 AM, KRG 1290 AM, estará escuchando el programa a las 9:05. Para aquellos que compran, venden, regalan, buscan empleo, Mercado al Aire, esto es a las 9:05. Para ustedes, mis hermanos, les queda unos 15 minutos más, marcando el área 956-968-0303 para compras y ventas. En 15 minutos más da inicio, todavía no llame, escuche la radio y se da cuenta exactamente a qué horas comenzamos compras y ventas. Así que este es un programa local. Y una vez más, para aquellos que nos escuchan en diferentes lugares, estará escuchando el programa de Ebenezer Worship Center con sus predicadores de 9 a 9:30. 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
1: Good morning, good morning. This is your host, Zeke de Leon. Buenos días, buenos días. Aquí su servidor, Ezequiel de Leon. Gracias una vez más por sintonizar aquí todos los jueves por la mañana. Thank you again for tuning in every single Thursday here early in the morning. And I do really, truly, duly appreciate for all of that. Y les agradezco mucho por estar sintonizando cada jueves por la mañana. Ando un poquito con las alergias. No sé cómo se podrá decir. The allergies kind of took me down. I've been kind of sick in a way with the allergies, the sniffies, the sinus, the headache, and the drainage. Man, it's been a tough week. Pero las alergias así con la nariz, no sé cómo se irá corriente, con la presión en la frente, el dolor de cabeza con todo eso, pero estamos aquí, gracias a Dios, but we're here, thank God for that, and we just want to thank each and one of you for tuning in, y dándole gracias a cada uno de ustedes que siguen sintonizando. Una vez más, soy Ezequiel de León, soy Ebenezer Worship Center. I am Zeke de León, I am Ebenezer Worship Center, and we're located at 209 East of Sugar Cane Drive here in Weslaco. And the phone number to the office, it's going to be 956-968-8142. Estamos localizados en el 209 East of Sugar Cane Drive aquí en Weslaco. Y el número de la oficina es el 956-968-8142. Cualquier pregunta o duda que usted tenga, bueno, pues se puede comunicar a ese número. What, any questions or concerns that you may have, feel free to call to that particular phone number. And for the past few days, for the past few weeks, we've been talking about limits. Por las últimas cuantas semanas hemos estado hablando tal vez sobre poniendo límites en lo que está pasando en nuestra vida. Cosas sobre relaciones amorosas, you know, kind of relationships, kind of things like that. It's what kind of what we've been focusing in overall. Son cosas que nos hemos estado enfocando en casi todo más en general. And today in particular, y hoy el día en particular, we're going to be talking about gossip and conversation boundaries. Vamos a hablar un poco más sobre límites en nuestras conversaciones. Bueno, sí, aproximadamente como el chisme y conversaciones que deben de tener un límite. You know, talking about gossip and conversations that do need to have their own boundary. And I do want to start off with the Proverbs 11:13. Quiero empezar con Proverbios 11:13. Y dice, a gossip betrays a confidence, but a trustworthy person keeps a secret. Dice, según la Reina Valera, el chismoso descubre el secreto, más el del espíritu fiel encubre el asunto. Now, and when we talk about, you know, in English it sounds a little bit more, you know, that a gossip person is always going to betray his confidence. De que una persona chismosa siempre va a descubrir el secreto o va a ser la persona que va a sacar el chisme o que lo va a sacar adelante, que le va a quitar o le va a agregar. And this will be kind of the people that can make the gossip worse than what it should be. They're either going to add or they're going to remove stuff from it, which it's always going to make you seem as you are the worst a horrible person, de que nos va a ver que esa persona va a ser la persona más horrible, más fea de todo el mundo. Now, but when we talk about conversation, cuando estamos hablando sobre conversación specifically, it's the gossip, que es el chisme. And we can all agree to disagree. Todos podemos estar de acuerdo o no estar de acuerdo. A todos nos gusta el chisme. Everybody likes, I want to say everybody likes gossip. Puedo decir que a todos nos gusta el chisme. Now, there's more people that enjoy gossip and they love gossip. Ahora, podemos decir que hay gentes que aman el pecado y pero aman el chisme, pero a la misma vez el chisme es el que toma control sobre de ellos, que la única manera que pueden seguir adelante es si tiene que haber chisme. And usually this will be the people that enjoy gossip so much that they have to. Gossip has to revolve around their lives in order for them to continue moving forward. Now, one thing that we do need to keep in mind, una cosa que sí debemos de tener en mente, is that gossip doesn't always begin with, el chisme no siempre empieza, let me tell you some gossip, déjame decirte un chisme. O el chisme no siempre empieza como, ¿qué crees? Mejor no te voy a decir. You know, and there's people that they like teasing you because you know you, everybody likes the 411. A todos nos gusta la información actualizada de lo que está pasando. O nos empiezan a decir como, no escuchaste, no te dijeron. Mejor no te digo porque yo sé que esto. No, mejor déjalo así. Lo dejamos para otra vez. But the gossip doesn't begin with that. El chisme no empieza con eso. Sino que el chisme siempre empieza con algo más que dice, te voy a contar un chisme. I'm going to tell you a gossip. And sometimes it sounds more innocent than what it is. Y muchas veces se escucha un poco más inocente de lo que es. Pero muchas veces puede ser como, did you hear what happened? Escuchaste lo que pasó. O supiste lo que pasó. Y créanme que eso no es tanto que le están preguntando, cuestionando si escuchó lo que está pasando, lo que pasó. It's not so much that they're asking you about what happened or if you heard about what happened. But it's mostly they want to know what you know before I tell you. Es más como decir, ¿qué es lo que tú sabes antes que yo te pueda decir? Y usamos muchas veces esa frase. Solamente te lo digo porque estoy preocupado o porque te quiero, porque te amo en el amor de Dios. You know, I'm only telling you this because I'm concerned, because I love you, and because I care for you. But I want you to promise me, don't tell nobody what I told you. Pero quiero que me prometas algo. No quiero que le digas a nadie de lo que te estoy diciendo. Okay, or even they'll let you know, we need to pray for somebody. Necesitamos orar por nosotros. But instead of praying, we spend the whole 15, 20 minutes talking about what the person did or didn't do, what they should have done or should not done. Pero en vez de estar orando por esa persona, nos perdemos esos 10, 15, 20 minutos hablando sobre la persona, de lo que hizo, no hizo, lo que debería haber hecho, lo que no debería haber hecho. Y entonces, ¿dónde quedó la oración? So, where is the prayer? What happened to the prayer? Now, but the Bible does mention, the scripture does mention in Proverbs 16:28, and Proverbios 16:28, it dice, a perverse person stirs up conflict, and a gossip separates close friends. Proverbios 16:28 dice, y nos advierte que el chisme puede causar conflictos y separar amistades. So, somebody who likes to cause conflict, it's somebody that you need to be watching out for. Una persona que le gusta hacer conflicto o le gusta hacer chismes, que la persona que le gusta hacer chismes es porque le gusta dividir, que haga división en el trabajo, en la escuela, aún en más en la familia y más aún en la iglesia. You know, somebody that likes or enjoys gossip, it's somebody that's wanting to do or try to do some kind of a division, whether it's going to be at work, at home, or at school, but in particular more in church and also within your own household, your own family. Now, and I want you to think about that, that gossip doesn't just spread information. Y quiero que entienda eso, que el chisme no solamente desparrama o... estoy diciendo la palabra equivocada, desparrama, desparramar información, but it damages relationships, pero también daña a las relaciones. A gossip, it can destruct or it can destroy the trust that you had with somebody. El chisme puede destruir la confianza que tú tenías en esa persona. It can also change how somebody views another person before they even spoken to them. El chisme es el que puede hacer ver cómo una persona te puede ver antes que empiece a hablar contigo. And at work there's always going to be gossip. En el trabajo siempre va a haber el chisme. You're at work, tú estás en el trabajo, somebody walks up to you during the break and tells you, hey, did you hear what happened with Maria? En el trabajo tú puedes estar en tu hora de descanso, en la hora de break, estás en el... comiendo, tomando café o algo, y alguien se te acerca y te dice, hey, ¿escuchaste lo que le pasó a María? And you say no. Contestas tú, no. Then the person says, well, I'm not supposed to tell you, or I'm not supposed to say anything, but I trust you that you're not going to say anything. Y después de ahí dicen de que, o la persona puede responder y decir, bueno, no te debo decir, o no te debo decir nada, pero te lo voy a decir porque confío en ti y porque yo sé que tú no vas a decir nada. So, the moment somebody says that, en el momento que una persona dice eso, they're already telling you that I'm telling you, but I trust you to, that you're not going to say anything. They're already controlling and they're already manipulating the situation. Because chances are is that they know that you're going to end up telling somebody. Entonces, muchas de las veces cuando la persona dice eso, las personas hacen eso, lo hacen solamente con un propósito, porque de una manera u otra también quieren seguir manipulando la situación, creyendo y confiando de que tú no vas a decir nada, pero ya saben que tú vas a decir algo a otra persona. Y de ahí es donde se empieza todo el chisme. Y ahí es cuando todos saben lo que le pasó a María. And then that's when everybody finds out about what happened with María. Now, when people tell you that, that should be a warning for you. Cuando una persona te dice eso, porque confío en ti, o porque creo en ti, o porque eres mi buen amigo, because I trust you, I believe in you, or because you're my best friend, those should be automatic warning signs of what you need to do is, listen, I don't want to know this. Thank you. I appreciate you that you care for me, but I don't need to listen to this. En ese momento es cuando uno puede decir gracias porque me aprecias, porque me amas o algo, pero yo no tengo que estar escuchando eso. Y nos caminamos. There was a phrase that I would tell in my other job, in my previous job, that I would tell my employees a lot. You look down, you have, and say, oh, I have 2 feet, let me walk away. En el trabajo anterior que tenía, una frase que les decía a mis trabajadores, a los empleados, era de que digan, miren para abajo y miren y digo, oh, tengo 2 pies, oh, déjame caminar. Y esa es la única manera que uno puede salir y no estar involucrado en una clase de chisme. Now, if it's something personal, ahora si es algo personal, just let them know. I'd rather let Maria tell me herself. Entonces, si es algo más personal, entonces le podemos decir, bueno, pues voy a dejar que Maria me lo deje saber ella misma en persona. And that's it. Y es todo lo que tenemos que hacer. No hay ningún argumento. There's no argument. There's no sermon. No hay ningún sermón. There's no confrontation. No hay ninguna confrontación. But there's a boundary. Pero hay un límite en lo que te estás dejando que te afecte en tu día laboral, el resto del día, el resto de la semana, o por el resto del mes. You know, but this is where you need to put the boundary, because only you know if this is going to bother you for the rest of the day, for the rest of the week, or for the rest of the month. So, in that moment, you don't feel embarrassed. Tal vez en ese momento no te vas a sentir un poco avergonzado. You're simply choosing not to participate in the gossip. But because I know everybody, porque conocemos a todos. A todos nos va a gustar. Escucha, ¿qué es lo que están hablando de mí? What is it that they're talking about me? What did they say about me? I didn't even know they were talking about me. Yo no sabía que estaban hablando sobre mí. And another one that we see a lot, and this, I would say, it mostly falls under the, more with the social media, with the young people, young adults, teenagers. Y eso sería algo más como en una, en el área de las redes sociales, que afectaría un poco más a los jóvenes adultos, a los más muchachos, o también a los jóvenes. Today, gossip isn't limited to any conversations. Ahora el chisme no está limitado a conversaciones. We now have Facebook, we have a TikTok, Instagram, we have group chats, screenshots, and text messages. Ahora, cuando uno quiere decir o negar que no hizo algo, ahora ya tenemos Facebook, tenemos TikTok, el Instagram, tenemos chats, grupos de chats, tenemos pantallas de que usted le puede tomar una foto de lo que la persona lo dijo y lo usamos en contra de la persona. Y también tenemos los mensajes de textos. Somebody may send you a screenshot. Alguien te puede mandar como una foto. Y pueden decir, oh, look what they said. Or look what's going on. Mira lo que pasó. Mira lo que están haciendo. Mira lo que dijeron. And then suddenly five people become more aware. And five more people are discussing about something that wasn't originally their business. Ahora, de repente, cinco personas están discutiendo sobre algo que originalmente no tenía nada que ver con su negocio. But before you forward those messages, pero antes de que tú mandes esos mensajes o se los mandes a otras personas, hay palabras, hay preguntas que uno se debe estar cuestionando. No cuestionando, pero preguntarse. You know, but there are a few questions that you should and that you do need to ask yourself. If I forward this message or the screenshot, is it helping? Unless the police is involved, I don't believe you should be able to send anything. Una pregunta que se deben de hacer es de que si yo mando esas fotos o ese mensaje a otra persona, a otras situaciones, ¿va a ayudar a la situación? A menos que sea algo de la policía, entonces, bueno, obvio es algo que se debe de dejar saber. Is it necessary? ¿Es algo necesario que se tiene que hacer? Pero sobre toda cosa, but above all else, is it bringing peace? Está trayendo paz a la vida de nosotros. And this is one of the parts where you do need to be careful as a young person and even teenagers, but even with older people. Esa es una parte donde como adultos, jóvenes adultos, o como jóvenes, donde debemos de tener mucho cuidado. If I'm the one who was involved of whatever happened. Si yo soy una persona que estuvo involucrada en lo que pasó. Y yo tengo evidencias de algo. And I have evidence of something. But then I share with other people. Y luego lo comparto con otras personas. And when I share it with other people. Y cuando lo comparto con otras personas. Now I'm getting other people to be in agreement of something. They're only hearing from one person. Instead of listening to the other people as well. Y lo peor que podemos hacer en estas situaciones es de que involucramos a otras personas y nomás nos están escuchando basado en lo que uno está diciendo sin tener que haber escuchado a la otra persona también. And then, because you love this person who's telling you what happened to them personally, y porque amamos a esta persona, a la persona que le pasó esta situación, entonces nos ponemos en acuerdo que No le vamos a hablar a otra persona. Sí, vamos a hacerle caro, vamos a hacerle esto, you know. Yes, we're not going to talk with them. We're going to make faces at them. And we're going to do X, Y, and Z. So now you're becoming in agreement. Now that there's some kind of a stronghold. Ahora hay como una cierta atadura basado en lo que una persona te involucró cuando tú podías haber dicho que no. Now it's becoming more of a stronghold of what somebody got you involved with, of something that you had nothing to do with it. Which is the reason why you need to put limits in the conversations that happen in your life with your friends and everybody. Eso es la razón por la cual uno debe de poner límites en las conversaciones que tenemos entre los amigos. Because you never know there somebody may get offended and they will use it against you. Porque alguien se puede ofender y lo puede usar eso en contra de uno de nosotros. And the worst thing is that we are the ones within the church or even at home or at work or friends, anybody, we are the ones who are creating division because we are involving other people in the gossip of something that happened to you personally, but you're wanting other people to agree with you and to be in accordance with you and say, yes, you're right. Y muchas veces cuando hacemos estas cosas, ya sea entre en la iglesia, los hermanos, en la casa, con los amigos o en la familia, muchas veces lo que hacemos es de que involucramos a otras personas porque queremos que otras personas estén de acuerdo en lo que uno está haciendo. Y eso es lo que está causando, y eso es lo que causa división, especialmente en la iglesia. And this is what causes divisions, specifically more in church. Because you've only heard one side of the story. Porque solamente has escuchado un punto de vista de la situación de lo que estaba pasando. O de la conversación de lo que pasó. You know, and with family, it happens a lot too. Y con la familia también pasa mucho. And in family, is that one relative will call another. Un familiar le habla a otro. Did you hear what happened to the cousin? Similar situation, situación similar. Escuchaste lo que le pasó a tu primo. Then somebody calls the aunt. Alguien le habla a la tía. Then the aunt calls somebody else. Y ahora la tía le habla a los más. And before you know anything, and before the person even knows anything, they've already made a decision or a determination about this cousin that they don't know anything whatsoever about. Y muchas veces cuando de aquí a que la persona que le pasó algo o de la persona que están hablando ni sabe nada, pero de aquí a ese tiempo ya toda la familia sabe de lo que está pasando y ya tal vez estamos, en cierta manera estamos matando a esta persona sin haber escuchado lo que había pasado. The entire family is always going to have an opinion. La familia siempre va a tener una opinión. And sometimes families, they carry conflicts for years because people continue repeating old stories. Y lo peor de eso es de que la misma familia sigue acarreando conflictos que pasaron hace años porque la gente sigue repitiendo las mismas historias. Estamos en el 2026 y todavía nos acordamos lo que pasó en el 2008. You know, we're in 2026 and we still bring into memory what happened in 2008. But at some point, we need to stop recycling old offenses. En un punto o otro, tenemos que dejar de alimentar heridas viejas con conversaciones nuevas. And I'll repeat that again. At some point, we have to stop recycling old offenses. En un momento, tenemos que dejar de alimentar heridas viejas con conversaciones nuevas. And I'll finish with this. Y termino con esto. That I want you to remember this. Quiero que se acuerde de esto. Not every conversation deserves your attention. No toda conversación merece tu participación o merece tus oídos or deserves your ears. Just because somebody tells you something doesn't mean you have to repeat it. Simplemente porque alguien te lo dice no quiere decir que lo tienes que repetir. Just because somebody sends you something doesn't mean you have to forward. Simplemente porque una persona te manda algo no quiere decir que lo tienes que mandar a alguien más. Just because everybody else is disgusting or discussing it doesn't mean that you have to give your opinion. No simplemente porque todos están discutiendo sobre esta opinión no quiere decir que tú tienes que dar tu propia opinión. And sometimes spiritual maturity is demonstrated not by what you say, by what you refuse to repeat. Y muchas veces la madurez espiritual no es tanto por lo que dices, pero es por lo que tú estás dispuesto a no repetir. La madurez espiritual no solamente se demuestra por lo que decimos, pero también se demuestra por lo que decimos no repetir. And with closing with this one, I want you to keep this in mind. You may ask yourself why you don't talk to your brother anymore.
2: Se preguntará por qué ya no le habla a su hermano en Cristo o su hermano en familia ya.
1: You may ask why hasn't this brother not been coming to church for the past few months?
2: O porque tal vez este hermano no ha venido a la iglesia por los últimos cuantos meses.
1: Healthy boundaries help us understand when or what we should allow into our lives and what we should participate in.
2: Los límites saludables nos ayudan a reconocer lo que debemos permitir en nuestra vida y en qué cosa debemos participar.
1: Love people, but understand that you cannot solve everybody or every single problem.
2: Ama a las personas, pero recuerda que no puedes resolver todos los problemas.
1: At work, en el trabajo, be responsible, but remember that you're still a human being who needs rest.
2: En el trabajo, sé responsable, pero también reconoce que necesitas descanso.
1: In ministry, serve God, but don't become so busy working for Him that you stop spending time with Him.
2: En el ministerio, sirve a Dios, pero no estés tan ocupado trabajando para Él que dejes de pasar tiempo con Él.
1: And in your conversations, y en tus conversaciones, protect your heart, what you repeat, and what you participate in.
2: Cuida lo que escuchas, lo que repites, y aquello en lo que decides participar.
1: And again, I'll leave you with this. Y una vez más te dejo con esto.
2: Not every problem is yours to solve. No cada problema es para que tú lo resuelvas.
1: Not every request requires a yes.
2: No cada requisito o cada amistad requiere un sí.
1: Not every message requires an immediate response.
2: No cada mensaje requiere una respuesta inmediata.
1: And not every conversation deserves your participation.
2: Y no todas conversaciones requieren tu participación.
1: And most important, y lo más importante, never become so busy doing things for God that you forget to spend time with God.
2: Y una vez más, nunca estés tan ocupado haciendo cosas para Dios de que se te olvida tener tiempo con Dios.
1: Again, my name is Zeke de León. Una vez más, mi nombre es Zeke de León. I appreciate each and one of you. I'll see you here next week.
2: Aprecio a cada uno de ustedes y nos vemos aquí la próxima semana. Una vez más, I am Zeke de León, Ebenezer Worship Center. Una vez más, soy Ezequiel de León, soy Ebenezer Worship Center. Come and join us. Come and participate and be part of the Business College and Career Class at 209 East at Sugar Cane Drive here in West Subco.
1: May God bless you, and we will tune to each other next week at 9 a.m.
2: God bless you. Have a great rest of the week.

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1: Muy buenos días, gracias por acompañarnos. Somos Radio Vida, quiere mandar saludos de cumpleaños o aniversario. Marque estos momentos al área 956, al teléfono 968-7777, solamente de cumpleaños o aniversario. Pero hábleme los próximos 5 minutos para asegurarme que su saludo sale al aire.

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1: Bueno, recuerda esta gran actividad que se acerca aquí al Valle, Dante Galvez, no se lo vaya a perder. Vamos a mandar un saludo muy especial y nos llama Estela de aquí de Reynosa, Tamaulipas. Saludos para su hija Vicky Ramírez, que hoy cumpleaños, y su nieto Sebastián Chávez, que hoy cumpleaños. Una vez más, de parte de hermana Estela de aquí de Reynosa, Tamaulipas, México. Saludos para su hija Vicky Ramírez, que hoy cumpleaños, y el nieto Sebastián Chávez, que hoy cumpleaños.

Eloy Martí, esta bonita selección, trajiste esta alegría. Saludando de parte de, esto es su mami, Estela, saludo para su hija Vicky Ramírez, que hoy cumpleaños. Y de parte de su abuela, saludo para el nieto Sebastián Chávez, que hoy cumpleaños. Felicidades a Sebastián en su día de cumpleaños, de parte de su abuelita. Y de parte de su mami, saludos a su hija Vicky Ramírez, que hoy cumpleaños. Vamos con otra complacencia y vámonos hasta, esto es de Matamoros. En su hermana Eloísa Díaz de Matamoros saluda a su bisnieta. ¡Wow! Bisnieta. ¡Wow! Así que parte de su hermana Eloísa Díaz de Matamoros saluda para la bisnieta Perla Ramírez que nos escucha en Houston. Esto era, pues, ¿cómo pueden escuchar Radio Vida? A través de las redes sociales, radiovida.com. Ahí díganle a sus seres queridos, escuche Radio Vida. Hay mucha gente que nos llama de otros estados, de otros lugares, de otras naciones, de otros países, escuchando radiovida.com. Y ahí usted puede sintonizarnos. Así que va el saludo hasta Houston, Texas, a Perla Ramírez, que vive en Houston, de parte de su bisabuela, nuestra hermana Eloísa Díaz, que le saluda esta mañana porque hoy cumple sus 15 años, la quinceañera. Perla Ramírez, felicidades. Happy birthday from your great grandma, Eloísa Díaz, de aquí de Matamoros. Esto es David Allen con esta bonita selección quinceañera. Saludamos a la quinceañera Perla Ramírez en Houston, Texas.

Bonita selección con David Allen, cantante David Allen. La melodía lleva por título Quinceañera. Con esta melodía enviamos el saludo hasta Houston, Texas, a Perla Ramírez. Felicidades a Perla Ramírez de parte de su bisabuela, Eloisa Díaz, de aquí de Matamoros, con esta bonita selección. Ya no lo llame, el tiempo se me ha terminado para saludos. El otro espacio el día de hoy será a las 12, tiempo central. A las 12, el locutor de turno estará enviando los saludos de cumpleaños o cualquier complacencia, pero durante la mañana está media hora solamente de cumpleaños o aniversario. Vamos con este último saludo y vámonos a enviarlo hasta Honduras de parte de Irma Yesenia Girón, de aquí del ejido La Barranca de Matamoros, Tamaulipas. Saludo a su hermano Luis Fernando Girón allá en Honduras, no sé qué parte de Honduras, pero vaya el saludo hasta Honduras. Y pues ahí el vecino Francisco Orantes de Guatemala les saluda con esta melodía en este día. Queremos saludar de parte con esta melodía de nuestro hermano Francisco Orantes, saludando a Luis Fernando Girón en Honduras, que hoy cumpleaños, parte de su hermana Irma Yesenia Girón, del ejido La Barranca, aquí en Matamoros.

Felicidades a Luis Fernando Girón de parte de su hermana Irma Yesenia Girón de Ejido La Barranca aquí en Matamoros. Va el saludo hasta Honduras. Felicidades allá y que la pase bonito. Muchas felicidades. Bueno, vamos a recordar que ya en 10 minutos más la identificación de las emisoras, el programa de nuestro hermano hoy es Obed Isidro, de 10 a 10:15 aquí a través de la estación local y a través de Rodilla FM, nuestras emisoras afiliadas, el pastor nuestro hermano Sergio Vaquera con ustedes. También invitándoles, hermanos, que pasó, ya pasó la maratónica, pero todavía hay oportunidad, hay gente que nos llama y eso a veces sucede. Gente dice, hermano, yo no llamo a los maratones, pero aquí me hago presente. Ándele, se vale, véngase. Oramos por usted, consagramos su ofrenda. Hoy en la mañana agradezco a mi hermana Jasso que me habló. Gracias, hermana, hizo llegar esa ofrenda a mi persona, muchas gracias. Oré por ella, también por teléfono. Y pues, véngase, si es posible, usted puede venir. O a veces también la gente que llama y dice, hermano, quita mi tarjeta de débito, crédito, débito, como usted guste. Y también una vez que cumple con su ahí ofrenda, dependiendo de la cantidad, pues las muchachas ahí pues le regalan. Son muy generosas, la hermana Hilda Isidro y ahí la hermana Cintia. Y, oye, pues llevan playeras, llevan tazas, llevan Biblia, ¿para dónde va esto? Bueno, en fin, ellas hacen eso, ellas tienen el deber, es lo que hacen entre ellas también. Y pues llévese el calendario 2027, mi gente, queda pensar que llegaríamos al 2026 y ahora contemplando 2027, bueno, qué bendición. Asegúrese que tenga su calendario. Yo sé que hay gente allá fuera de aquí del Valle o fuera de aquí de Huaslaco que no pueden venir a levantar el calendario, eso lo enviamos. Se lo enviamos, pero siempre cuando, mi gente, no me haga eso, Hay gente que dice que colabora y van y checan a las muchachas y nunca colaboró con nada. Bueno, no, esto es para la gente que colabora con nosotros, se lo enviamos gratis. Y también nosotros aquí en Radio Vida no vendemos el aceitito, lo regalamos a las personas que colaboran con Radio Vida. Vamos con más música aquí en Radio Vida. Gracias por acompañarnos. Hoy nomás.

Ya vamos a la notificación de las emisoras y el programa de esto es Los Pastores Isidro de 10 a 10:15, unos minutos más, y a través de las emisoras afiliadas, nuestras emisoras diferentes lugares, nuestra red de Radio Divina, el programa del Pastor Vaquera con ustedes de 10 a 10:15, dos programas simultáneos, diferentes frecuencias de Radio Divina.

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1: Muy buenos días, le damos la bienvenida a nuestro hermano Sergio Vaquera. Adelante.
2: Muchísimas gracias, mi hermano. Dios le bendiga y como siempre, Dios bendiga la vasta audiencia de Radio Vida. Le bendecimos en el nombre poderoso de Jesucristo, el Hijo de Dios. Vamos a orar para darle gracias a Dios. Andábamos aquí corriendo, pero bueno, aquí no está lloviendo, es una lluvia muy preciosa la que nos ha caído ya entre ayer y hoy, creo que como una pulgada. Así que estamos contentos. Aquí estuvo muy seco por muchos meses, pero ya gracias a Dios que ahorita que debe de ponerse seco está enverdeciendo todo. Así que pues a Dios sea la gloria, ¿verdad? La honra y la alabanza por los siglos de los siglos. Amén, amén. Vamos a orar. Padre nuestro que estás en los cielos, en la tierra, en todo lugar, gracias te damos, Señor. Gracias te damos por todo lo que haces con nosotros. Gracias, Señor, por la vida. Gracias, Señor, por la salud. Gracias, Padre Santo, porque eres bueno y porque para siempre es tu misericordia. Gracias, Señor, porque está aquí. Nos has dado vida, Señor, y vida en abundancia. En verdad, Padre Santo, no tenemos con qué pagarte tantas bendiciones. Recibe la gloria ahora y siempre en Cristo Jesús. Amén, amén, amén. Mis hermanos, en este día vamos a estar hablando. Bueno, esta tarde, mis hermanos, quiero que me escuchen, ¿verdad? Porque esta tarde vamos a estar hablando sobre Jesús. Estamos dando un discipulado por Zoom. Apenas hemos dado dos clases, son como 10 clases. Nomás he agarrado proyecto por 3 meses, son 2 veces por semana, domingos 3 de la tarde, jueves 7 de la tarde. Si usted quiere ser parte, hermano, por favor, nos llama y nos pide el link, el enlace, ¿ok? Eso es para gente que tiene hambre, y sed de la palabra de Dios, ¿ok? Gente que nomás le gusta a ir a perder el tiempo a la iglesia, pues no lo queremos. ¿Para qué lo hacemos perder el tiempo a usted? Y para que perdemos el tiempo también, ¿verdad? Entonces, esto es más bien para personas, hermano, que tienen el deseo de aprender de la palabra del Señor, que están cansados de lo mismo, ¿verdad? Hoy el tema va a ser Jesús, vamos a hablar nomás de Jesús. Si usted quiere conocer un poquito más a Jesús de lo que lo conoce, por favor me llama, le voy a dar mi número de teléfono, mándeme un texto más bien y pídame el link, ¿ok? Pídame el enlace y yo se lo mando. Hoy es a las 7 de la tarde. La semana pasada tuvimos 13 personas. Y uno de ellos, pues era un centro de rehabilitación, que eran como 15 mujeres, y fue una bendición bien grande, porque varias de ellas aceptaron a Cristo. Y hoy vamos a hablar de Jesús, ¿ok? El tema va a ser Jesús de Nazaret. Creo que a veces hablamos tanto, hermano, de tantos temas, pero creo que debemos de aprender de Jesús. Realmente Jesús es el tema más hermoso que existe sobre la faz de la tierra, y el nombre más poderoso, y el nombre que es sobre todo el nombre. Así que, pues, si usted gusta, si tiene hambre y sed, le voy a dar mi número de teléfono, 806-202-1215, 806-202-1215, ¿ok? vamos a estar hablando, hermano, de la semana pasada estuvimos hablando acerca de las doctrinas básicas, ¿ok? Las doctrinas básicas, hoy en día, el verdadero cristiano, o el cristiano, ¿verdad? Moderno, más bien, no tiene doctrina. La doctrina es fundamento. no tienes doctrina, no conoces doctrina, hermano, puedes ir a la iglesia 20 años y vas a ser movido por todo viento de doctrina, especialmente ahorita que estamos viendo donde puedes prender YouTube, TikTok, Facebook, y hay una predicación muy bonita. ¿Cuál era la doctrina? No sé, pero estuvo bien bonita, me tocó, me hizo llorar. ¿Sabes qué, hermano? Hasta las novelas hacen llorar, pero... 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Dicho está de paso, necesitamos mucho el apoyo, hermano. Nos estamos quedando otra vez atrasados aquí en Radio Vida. Ayer le agradecía a las personas que han llevado una ofrenda, a María García Cedes, Yolanda Casas, María Perret, Angelita Guerra, Anónimo, Rosa M. Ríos, Rosario Arévalo y Rosa M. Ríos. Bueno, parece que son los que llevaron una ofrenda. Si no fuera por ustedes, probablemente ya no hubiéramos podido, hermano, seguir adelante. Pagamos como unos 1,500 por mes. Así que cuando de repente nos fallan los patrocinadores, pues batallamos, hermano, para pagar, y pues se empieza a subir la cuenta. Así que ahí se lo dejo, ¿ok? 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Dicho sea de paso, este anuncio es para todos los pastores. Vamos a tener lo que se llama clínica familiar, ¿sí? Y es algo muy apto para los sábados, hermano. Quizá de mediodía en adelante, y vamos a estar hablando acerca de los padres, vamos a hablar de los hijos, y luego vamos a hablar también, hermano, de los matrimonios. Así que es algo... estoy esperando que pastores nos llamen y nos digan que quieren que... ahorita lo más cercano es en diciembre lo que tenemos, hermano, para una clínica familiar. Si usted quiere, hermano, si usted le interesa su iglesia, porque familias fuertes hacen iglesias fuertes, nunca vaya a pensar que va a poder tener una iglesia fuerte con familias débiles, nunca. O una familia unida con una iglesia unida con familias divididas, claro que no se puede, ¿ok? Todo empieza en la familia. So, si usted quiere ser, hermano, uno de los primeros, llámeme. Pastor, eso es para usted, ¿ok? A veces somos egoístas. No, yo no mando. Hermano, tenemos profetas y apóstoles mentirosos que vienen nomás a sacar el dinero a la gente, hermano, y se queda la gente sin... Ay, ay, ay, mejor no digo nada. Ok. Voy a la palabra, mejor, a la palabra. 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Esto es lo que estamos hablando, y hablamos ya la semana pasada sobre la sana doctrina, ¿ok? Efesios capítulo 4, verso 14 dice, para que no seamos niños fluctuantes, llevados por doquiera de todo viento de doctrina. La semana pasada hablamos de la Biblia, la palabra de Dios. Examinamos varias áreas de la Biblia, hermano. Hablamos sobre el Padre, el Hijo y el Espíritu Santo también. Es una doctrina fundamental, ¿ok? Hablamos sobre el pecado y la salvación. Hablamos sobre... Hermano, realmente hoy en día muy poco se habla de pecado en las iglesias. Hermano, personas como Gebel, como Maldonado y como Cash Luna y como Yesenia Ten han rebajado tanto el evangelio que, hermano, no me voy a meter por ahí, pero realmente un día le van a tener que dar cuentas a Dios, ¿ok? Esta gente que, hermano, hay mucho gritito, mucho para acá y mucho para allá y nada de doctrina. Realmente, hermano, están empujando miles de personas al infierno. Se acabaron los amenes, ¿ok? En la semana pasada hablamos, hermano, un poquito sobre el pecado y la salvación. No solamente la paga del pecado, pero hay una salida para salir, hermano, de ese... La paga del pecado es muerte, ¿verdad? Pues la dádiva de Dios es vida eterna. Y es lo que hablamos. Hablamos de la consecuencia del pecado, pero también de la consecuencia de la gracia de Dios. La gracia de Dios se nos compró prácticamente en la cruz del Calvario a precio de sangre. Usted y yo fuimos comprados a precio de sangre. Hermano, la salvación es solamente por gracia, ¿ok? Efesios 2:8 dice, por gracia sois salvos por medio de la fe. Y esto no es de vosotros, es un regalo de Dios. Dios te lo regaló, ¿ok? Es solamente por fe. Es por gracia, es por fe. Romanos 1:17 dice, porque en el evangelio la justicia de Dios se revela por la fe, como está escrito, mas el justo por la fe vivirá. Y tres, hermano, solamente Cristo. Solamente Cristo, hermano, te puede salvar, ¿ok? Es por gracia, es por fe, es solamente Cristo. Juan capítulo 14, verso 6, dice la palabra, Jesús dijo, yo soy el camino, la verdad y la vida, se cerraron todas las puertas. Nadie viene al Padre sino solamente por mí, ¿ok? Es la doctrina bien importante. Ahora, la doctrina de la muerte y resurrección de Cristo. Nosotros no creemos, hermano, en la reencarnación, pero creemos en la encarnación. Nosotros bautizamos, hermano, no por aspersión, sino por inmersión, ¿ok? Palabras que se parecen muy conocidas. Entonces, hermano, nosotros no creemos en la reencarnación, pero creemos también en la resurrección de Cristo, ¿ok? Cristo resucitó de los muertos. Mira, es bien importante que la gente entienda que no nomás es una historia de hace 2000 años. Toda persona que quiere ir al cielo tiene que entender la doctrina de la muerte y la resurrección de Cristo. La muerte fue para pagar por tu pecado. La resurrección es el sello y la garantía de que Él resucitó y venció la muerte. Y como Él vive, también tú vivirás. Como dice un canto por ahí, porque Él vive, viviré mañana. Claro que sí. Es más, es un requisito para toda persona, hermano, que quiere ir al cielo, creer en la muerte y resurrección de Cristo. Mira lo que dice la Biblia en Romanos capítulo 10, verso 9 y verso 10. Dice que si confesares con tu boca que Jesús es el Señor y creyeras en tu corazón que Dios lo levantó de los muertos, serás salvo, ¿ok? Entonces, es bien importante, hermano, que usted y yo, sí, porque con la boca... con el corazón se cree para justicia, pero con la boca, hermano, se confiesa para salvación. Entonces, usted y yo tenemos que creer que Cristo murió. Esa es la fe, creer que Cristo murió en la cruz del Calvario hace más de 2000 años. ¿Para qué, hermano? Para salvarlo usted, para pagar el precio de su pecado. El justo muriendo por los injustos, el que no conoció pecado murió por los pecadores, ¿ok? Entonces, es la doctrina de la muerte y la resurrección de Cristo. Sí, hermano, Cristo resucitó de los muertos. 1 Corintios 15:55 en adelante, ¿verdad? Nos dice, ¿verdad? ¿Dónde está muerte tu aguijón? ¿Dónde es sepulcro tu victoria? Ya que el aguijón de la muerte es el pecado y el poder del pecado la ley. Las gracias sean dadas a Dios que nos da la victoria por medio de nuestro Señor Jesucristo. Dios venció la muerte, Dios avergonzó el sepulcro, hermano. Dios es la primicia de los que volvieron a vivir. ¿Okay? Entonces, claro que sí. La resurrección de Cristo es la columna vertebral, escuche bien, la resurrección de Cristo es la columna vertebral del cristianismo, hermano. Somos la única religión, por así decirlo, hermano, cuyo líder está vivo todavía. Escúcheme bien, el líder de nosotros está todavía vivo, ¿ok? Los budistas creen en Buda, los islámicos creen en Mohammed. Hermano, Mohammed vivió y hoy sigue muerto. Buda vivió, murió y sigue muerto. Cristo vivió, murió, pero resucitó al tercer día y vive y reina para siempre. Esa es la diferencia, ¿ok? Y tenemos que estar diciendo, hermano, por eso me cae, hermano, siento como patada en el estómago. Cuando en el día de la resurrección ponen a la coneja, en primer lugar, miserable coneja, no pone ni siquiera huevos, ¿ok? Número uno. Número dos, hermano, ¿por qué no busque sus huevitos en otro tiempo, ¿ok? Pero ese día es el día, mi hermano, de enfatizar la muerte y la resurrección de Cristo Jesús. Pero hay unas iglesias tan alcahuetas, hermano, que ahí andan también los pastores buscando huevitos. ¡Ay, ay, ay! Se acabaron los amenes. Discúlpeme, ya los hice enojar, ¿ok? Hermano, realmente la resurrección de Cristo nos da la esperanza, ¿ok? Primera de Pedro, capítulo 1, nos dice, ¿verdad? Bendito sea el Dios y Padre de nuestro Señor Jesucristo, que según su grande misericordia nos ha hecho renacer de nuevo a una esperanza viva mediante la resurrección de Jesucristo de entre los muertos, ¿ok? Entonces, esta noche vamos a estar hablando de Jesús en Zoom. Usted quiere, hermano, que ser parte de... Es por 1 hora y 15 minutos hablar de puro Jesús, Jesús, Jesús. Espero que podamos conocer a Jesús un poquito más de lo que ya lo conoce. 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Bueno, que Dios me los bendiga, mis hermanos. El número del hermano Vaquera dos veces, área 806. Muchos piensan que es 956. No, no, no. Es 806, área 806-202-1215. Llámeme o mándeme un texto. 806-202-1215. Ya estamos haciendo los primeros USBs que tienen como 200 mensajes del hermano Vaquera, ¿ok? Como 200 mensajes del hermano de la familia, matrimonio, etcétera. ¿Quieres uno? Me llamas. 806-202-1215. Que Dios les bendiga. Bendiciones. Hasta mañana. Amén, amén.

0: Santo, santo es nuestro Dios. En esta mañana, hermano, hermana, usted glorifique el nombre de nuestro Dios. Ese nombre que es sobre todo nombre. Dele la honra y la gloria al que vive por siempre. Porque Él es el Rey de Reyes y Señor de Señores. Él es santo. Así es que glorifique a Jesucristo, glorifique a nuestro Dios en esta mañana, en este día. Dios tiene algo especial para ti. Así es que prepárese ya en este momento. Estaremos abriendo las líneas telefónicas para oración, querido hermano, hermana. Usted que necesita de oración, necesita apoyo en oración, usted ya puede comunicarse con nosotros al 956-968-7777. Las líneas ya estarán abiertas para que usted empiece a marcar en esta mañana. 956-968-7777. Fuera del país, marque primero 001-956-968-7777. Líneas abiertas para que usted marque si usted necesita de oración en este día. Por algún familiar, por algún hermano en Cristo, por algún vecino, usted puede llamar para orar por ellos. Así es que usted, mi hermano, mi hermana, mencione sus peticiones en esta mañana y yo sé que estaremos uniéndonos con usted en oración y orando los unos por los otros y el pueblo de Dios que también se hace presente en las oraciones con Radio Vida.
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0: Deja que se escuche tu voz cantar.
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2: Padre, te agradecemos en este momento una vez más. Gracias por esta oportunidad que tú nos das de poder estar enfrente de estos micrófonos para llevar a cabo este segmento de oración. En esta mañana, mi Dios, te pido que tú seas obrando. Yo sé que tú eres el mismo de ayer y de hoy y por los siglos. Tú nunca has cambiado. Tú sigues haciendo milagros, prodigios, señales, y que tu pueblo, Señor, está siendo testigo de ello. Que tú te mueves a favor de tus hijos, de tus hijas, que desean reverenciar tu nombre, darte la honra, darte la gloria y el honor que solamente tú mereces. Y que cada persona que va a llamar en esta mañana, ellos sean bendecidos por ti, sean tocados por tu presencia, que estés tocando ahí los corazones. Algunos están afligidos, algunos están desesperados, angustiados, algunos enfermos, necesitados, pasando por problemas económicos, problemas familiares. Pero eres tú que te manifiestas con tu gran poder y tu gran gloria, y que tu misericordia se mueve a favor de cada uno de ellos. Porque solamente a ti venimos en esta mañana. Nos acercamos al trono de la gracia para el oportuno socorro. Y nuestro socorro viene de Jehová, que hizo los cielos y la tierra. En esta mañana, oh Dios, que la gente que va a hablar, mis hermanos, tu pueblo, ese remanente que necesita de oración en esta mañana, que va a tomar el teléfono, Señor, sientan el toque del Maestro, el toque de tu presencia en sus vidas, ahí donde se encuentran, algunos en los hospitales, algunos en las cárceles, donde quiera que esté mi hermano o mi hermana, pasando por alguna necesidad, que tu presencia, que tu Santo Espíritu se manifieste a favor de sus vidas. En esta mañana te damos toda la honra y toda la gloria, toda la alabanza y toda la adoración. Y como este cántico universal, aleluya, aleluya, aleluya, gloria a tu nombre, gloria a tu nombre, Señor. Oh, te ensaltamos, te glorificamos, porque tú eres digno de nuestra alabanza, tú eres digno de nuestra adoración. En esta mañana, levante su mano izquierda o derecha, como usted pueda hacerlo en estos momentos, querida hermana, hermana que estás por ahí, quizás lavando la ropa. Toma un tiempo para unirse con usted, con nosotros en oración. Toma un tiempo para hablar con Dios. Hay mucho por qué pedir, hay mucho por qué orar. Hay muchas necesidades dentro del pueblo de Dios. A nivel mundial, hay mucho por qué estar orando los unos por los otros. Así es que en esta mañana, toma el teléfono y márcanos al 956-968-7777. Y fuera de los Estados Unidos, marca primero 001-956-968-7777. Vamos a una primera llamada telefónica, la recibimos de México. Muy buenos días, ¿con quién hablamos?
3: Con Leo García de Matamoros.
2: ¿Leo García?
3: De Matamoros, Tamaulipas.
2: Dios le bendiga, hermana Leo García de Matamoros. Díganos, hermana Leo.
3: Pido oración por una hermana de mi cuñada que está internada en el Hospital General de Matamoros.
2: Okay.
3: Está internada por un derrame cerebral, está estable, está más o menos, no, está muy bien.
2: ¿Y cómo se llama ella?
3: Almadelia Díaz, está internada por derrame cerebral.
2: Alma Delia García, bueno, estaremos orando por Almadelia. ¿Ya conoce del Señor ella?
3: Pues ya se está creciendo tu corazón, porque una hermana ora por ella cuando estaba internada acá en el CMI.
2: Ah, ok.
3: Ya se está creciendo tu corazón, hermano. Pero pido oración por ella porque la han operado muchas veces de su cabeza.
2: Bueno, para Dios no hay nada imposible, y vamos a orar para que Dios extienda su mano de misericordia sobre Alma Delia García, que se encuentra en el hospital. Así nos estaremos uniendo con usted, mi hermana Leo. Gracias por su llamada. ¿Algo más que quieras pedir?
3: Disculpe, es Alma Delia Díaz. Es una hermana de mi cuñada, Díaz.
2: Alma Delia, ¿ok?
3: Sí, Díaz.
2: Bueno, así está apuntada por acá. Alma Delia, estaremos orando por ella. Gracias por su llamada. Dios le bendiga.
3: Gloria a Dios.
2: Ándale, bendiciones. Thank you, bye bye. Vamos a la siguiente llamada telefónica. Muy buenos días. ¿Con quién hablamos y de qué parte llama?
1: Buenos días.
2: Sí, buenos días. ¿Con quién hablo?
1: Habla Elena Zúñiga, hermano. Elena. Hablo de Río Hondo, Texas.
2: Elena Zúñiga. Dios le bendiga, hermana Elena Zúñiga de Río Hondo. Y dinos, ¿cuál es tu petición, hermana Elena?
1: Es que tengo mis hijas, pero no viven aquí cerca. Una de ellas, ayer me habló que estaba en el hospital, no sé qué, okay. Le están checando los pulmones, y pues yo pido una oración para ella, y igualmente para mi otra hija, María de la Luz.
2: Ok, María sí. De la Luz.
1: Sí, y la que está en el hospital es Mary Ellis, son dos. Ajá.
2: Mary,
1: está en el hospital,
2: ¿también se llama Mary, María o María, Mary?
1: Mary
2: Alice. Mary, ok. Ajá. Está en el hospital.
1: Está en el hospital y le están checando, no está muy bien, ¿verdad? Como ella me dice, no sé, que ojalá que le hayan todo lo que están buscando en los pulmones, que estén ya, que se quite todas esas enfermedades.
2: Bueno, vamos a orar por tus hijas, María de la Luz. Es una de ellas, ¿verdad? ¿Mencionaste?
1: Sí, María de la Luz, sí, no está muy bien de la salud, y luego la otra que la tengo en el hospital.
2: Sí.
1: Y no están tan lejos que no puedo ir para
2: ¿hasta
1: allá?
2: ¿Dónde están, hermana?
1: En Arizona.
2: En Arizona, okay. Bueno, estaremos orando por tus hijas, mi hermana, para que también nuestro Dios se manifieste a favor de ellas. Confiamos en un Dios, mi hermana, que para Él no hay nada imposible, no importa la distancia, la oración yo sé que va a llegar a sus vidas de sus hijas, ¿ok? Así es que únase también con nosotros en oración. Dios le bendiga, hermana Elena. Bendiciones.
1: Gracias, pastor. Gracias.
2: Thank you, bye bye. Vamos a la siguiente llamada telefónica. Vamos a recibir una de México. Muy buenos días. ¿Con quién hablamos?
4: Conmigo, pastor.
2: Sí, estoy con usted, varón. ¿Cuál es su nombre?
4: Ricardo Suiza, pastor.

0: noche fui a la reunión, el domingo voy a la reunión y tendremos escritura. Y en ese sentido como que no me oye, no sé, pasó.
1: No, Dios lo está escuchando, mi hermano, y Dios trabaja aún en el silencio, amén. Así es que usted solamente confiando, creyéndole a la palabra de Dios, y Dios va a obrar completamente. Él va a quitar toda dolencia de tu cuerpo, así es que solamente tómate de la mano de Dios, no te sueltes, mi hermano Ricardo. Usted siga adelante sirviendo al Señor, buscando de Él, para que Él se manifieste en el tiempo y en la voluntad perfecto que Él tiene para tu vida. Ese milagro que usted está esperando, que toda dolencia se vaya de ese cuerpo, solamente de que usted, mi hermano, no pierda la fe. Usted solamente créale a Dios y Dios se va a manifestar en su vida, mi hermano Ricardo. Usted siga adelante orando, ¿sí? Orando, leyendo la palabra, asistiendo a su iglesia, a su congregación. Y usted, mi hermano, cuando aún, hermano, yo siempre he dicho, siempre lo he mencionado, cuando un corazón aún late, es por la voluntad de Dios y es porque Dios tiene planes y propósitos divinos para sus vidas. Así es que si uno usted está, mi hermano, en esa condición, sí, con dolores, pero su corazón aún está latiendo, así es que todavía hay planes de Dios para tu vida. Así es que siga adelante, mi hermano Ricardo, no desmaye. Así es que en el nombre de Jesús, usted siga alabando y glorificando también el nombre de nuestro Dios. Dios te bendiga, hermano Ricardo, y estaremos orando por usted, ¿ok?
0: Amén. Amén, pastor, bendiciones.
1: Ándele, bendición. A otra llamadita de México también la recibimos. Sí, buenos días, ¿con quién hablamos?
2: Buenos días.
1: Sí, estoy con usted, mi hermana, ¿cuál es su nombre?
2: Esmeralda González, hermano.
1: Esmeralda González, ¿de qué parte nos llamas, hermana Esmeralda?
2: De acá, de Allende, Coahuila.
1: De Allende, Coahuila, díganos, hermana Esmeralda.
2: He pedido oración por sanidad, hermano, porque ando bien mala de las anginas y mucha temperatura y me siento mal.
1: Bueno, vamos a orar por ti, mi hermana Esmeralda, para que Dios se manifieste también en tu cuerpo, específicamente en tu garganta. Toda infección se va en el nombre de Jesús, y en esta mañana estaremos clamando, orando a nuestro Dios por ti, mi hermana Esmeralda. ¿Algo más, hermana Esmeralda? Dime.
2: Sí, también quiero pedir oración por mi hija Rubí, porque está teniendo muchos problemas con su esposo. Su esposo ya aceptó a Cristo y se bautizó, pero pues no toma las cosas en serio, anda haciendo cosas que no debe, y para que Dios toque su corazón y se entregue verdaderamente a Cristo.
1: Así es. Rubí, ¿y cómo se llama él? Solamente el nombre, dame.
2: Mi hija se llama Rubí, sí. Y mi yerno se llama Salvador.
1: Salvador, ok. Bueno, oramos por ellos dos, por Rubí y por Salvador, para que él realmente pueda acercarse y hacer las cosas como Dios quiere que uno las haga y se conduzca, que él tenga el temor de nuestro Dios. Así es que, hermana Esmeralda, estaremos orando por ustedes en esta mañana, y gracias por llamarnos, ¿ok? Dios le bendiga, hermana Esmeralda de Allende, Coahuila, México. Un saludo y una bendición para todos mis hermanos allá en Coahuila que nos están sintonizando en esta mañana. Muy buenos días, ¿con quién hablamos? Buenos días.
3: Sí, buenos días, hermanitos, ¿conmigo?
1: Sí, estoy con usted, mi hermana. ¿Cuál es su nombre?
3: Ay, gracias. María Acosta.
1: María Acosta.
3: Sí, hermano.
1: ¿De Tyler, Texas?
3: Sí, hermanita.
1: Ok, diga, mi hermana Acosta, a sus órdenes, ¿cuál es su petición?
3: Pues mira, hermano, yo pues llamo para que oren por mí, hermanito, porque, ay, ya no sé ni qué cosa hacer, hermano. A veces me mareo bien feo de mi cabeza, hermano, pues. Ay, yo pienso por algo que recibí por allá donde andaba yo, hermano, pero ya no puedo más, me siento mal por mi cabeza. A veces días me siento bien, pero no bien, pero allá ando, hermanito, y
1: bueno.
3: Yo pido por así una sanación desde mi cabeza hasta mis pies, mi corazón, porque me hicieron una operación de corazón abierto. Le pido a Diosito también que me cuide mi corazón y que sea Él, pues, el que hace todo por nosotros, hermano, y pues yo le pido así, hermanito.
1: Claro que sí, hermana María. Estaremos orando en esta mañana.

0: por ti, para que Dios te siga fortaleciendo tu corazón también, y estaremos haciendo esa oración de fe por sanidad. Y solamente, hermana, no deje de congregarse, siga congregándose en la iglesia, en la casa del Señor, siga orando también usted personalmente. Y yo sé que nuestro Dios es un Dios de misericordias, un Dios de amor, y cada día Él se manifiesta a favor de sus hijos, a favor de sus hijas. Así es que, hermana, siga orando y siga usted leyendo la palabra del Señor. Aférrese a la fe en Jesucristo solamente. Así es que estaremos orando por ti, mi hermana María Costa, de Tyler, Texas. Así es que estaremos uniéndonos contigo también en oración, ¿ok?
1: Sí, hermanito, gracias. Mire, aquí luego también como me duele como si mis pulmones aquí, pues, de estrés se da, pero me duele mucho mis hombros ahí.
0: Sí, deja todo en las manos de nuestro Dios, mi hermana. Él dice claramente, venid a mí todos los que estéis, ¿qué?
1: Cansados.
0: Todos los que estéis trabajados y cargados, que yo os haré descansar. Así es que usted vaya a Jesús, deje todas sus cargas, ¿sí? Deje todas las cargas en Él, y Él la hará descansar. Así es que solamente en Jesús encontramos ese descanso verdadero. ¿Cuántos quieren descansar en Jesús? Yo creo que todos queremos descansar de esas cargas, de esas luchas, de esas tempestades. Queremos descansar solamente en Jesús. Así es que en esta mañana, mi hermana María, eso es lo que Jesús quiere para usted, descanso. Usted vaya a Él directamente. Así es que nos unimos contigo en oración. Gracias por llamarnos en esta mañana, ¿ok?
1: Sí, hermanito, muchas gracias.
0: Ándele, Dios le bendice, Dios.
1: Por favor, y le pido por favor, discúlpeme, una oración para mis hijos, que ustedes se encuentran en Los Ángeles y aquí, y pues uno que está en la cárcel, el hermano que se llama Sergio Acosta, y por lo tanto le estamos pidiendo a Dios, porque Él es el que nos estaba pues aquí, estamos aquí todos juntos, y Él es el que compartía todo con nosotros, nos ayudaba bastante. Y okay, como le pido a Dios, nuestro Señor, que se manifieste en el Papa, que Él salga pues pronto.
0: Claro que sí, mi hermana María. Estaremos orando por toda tu familia, específicamente, por Sergio Acosta, que se encuentra en prisión. Estaremos también orando por él. Gracias por llamarnos, hermana Acosta. Bendiciones.
1: Igualmente, gracias.
0: Ándele, Dios le bendiga. Otra siguiente llamada telefónica. Muy buenos días. ¿Con quién hablamos? ¿La recibimos de México?
2: Sí, con Juanita Nava, hermano. Estoy hablando de Matamoros.
0: Hermana Juanita Nava de Matamoros, buenos días. ¿Y cuál es su petición, hermana Nava?
2: Sí, mi petición es darle gracias a Dios por cada uno de ustedes, hermano. Que el Señor los bendiga mucho.
0: Amén, igualmente.
2: Que siga prosperando en todo, hermano. Por el hermano Garza también, hermano. Le pido al Señor por él. Y también, hermano, en esta mañana estoy pidiendo la oración por mi nieto Ariel Xochigua, que hoy cumple años, hermano, y quiero hacerle un convivio, hermano, y yo pido la oración, ¿verdad?, porque todo, bueno, o sea, sus hermanos de ellos son los que se unan, hermano, y también pido la oración por mi esposo Pablo Martínez, por su salud completa, hermano, que pues no le ha sanado su pie y le han surgido otras complicaciones, hermano, como en el corazón y eso, hermano, entonces pido la oración por él.
0: Okay, claro que sí, hermana, estaremos orando por toda tu familia, para que Dios sobre completamente, y pues oramos por Ariel para que el Señor también lo siga bendiciendo con mucha vida. Amén. Y mucha salud. Gracias, hermana Juanita, gracias por su llamado, ¿ok?
2: Muchas gracias.
0: Ándele, Dios le bendice. Otra llamadita telefónica. De México también la recibimos. Muy buenos días, ¿con quién hablamos?
3: Dios le bendiga.
0: Sí, Dios le bendice, ¿con quién hablo?
3: Soy Noemí Torres, de acá de Ejido del Capote, municipio de Matamoros.
0: Ok, Noemí Torres, la hermana Noemí Torres. Y díganos, hermana Torres, ¿alguna petición que tengas?
3: Yo quiero poner, ¿verdad?, mi petición delante del Señor, porque hace 2 semanas me detectaron azúcar en mi cuerpo y no me he sentido bien, ¿verdad? No he podido ir a acudir a la casa del Señor. Uh-huh. Pues yo he creído en un Dios de poder. Yo no quiero depender de ninguna pastilla, yo quiero depender de Dios. Y pues he visto como quiera su mano, ¿verdad?, en mí. Amén. En la mañana mi nuera me checó el azúcar y está bajando bastante. Pues yo sé que es Dios el que está obrando de una manera especial en mi cuerpo.
0: Claro que sí, hermana Noemí. Estaremos orando por usted en esta mañana también, para que Dios traiga sanidad en el nombre de Jesús. Así es que...
3: Y también pido mi cuñado, que se llama José Luis Gaspar, que según la ciencia médica lo desahució, pero pues para Dios no hay nada imposible, ¿verdad? Y pues se haga la voluntad de él. Pues lo importante es que él ya entregó su vida a Cristo, ¿verdad? Y pues
0: gloria a Dios,
3: ya se va a hacer la voluntad del Señor.
0: José Luis, bueno, también estaremos orando por José Luis en esta mañana por ustedes dos, mi hermana Noemí, así es que únase también con nosotros en la oración y gracias por su llamadita, ¿ok?
3: Dios le bendiga.
0: Dios le bendiga, hermana Noemí Torres. Vamos a dar siguiente llamadita telefónica de aquí de los Estados Unidos. Buenos días, ¿con quién hablamos? Sí, buenos días. Bueno.
4: Bueno.
0: Sí, le escucho, hermana. ¿Cuál es su nombre?
4: Dora Bram.
0: ¿Dora?
4: Bram de McAllister.
0: Ok, ¿y cuál es su petición, hermana Dora?
4: Yo quería pedirle una petición para Joel Torres, que va tiene una cirugía programada para el día 28.
0: Ok.
4: Y que Dios lo ayude porque le van a operar su oído.
0: Ok, tiene una operación programada el 28 de este mes.
4: Sí.
0: Claro que sí, mi hermana. ¿Y qué es tuyo, Joel?
4: Es mi compañero.
0: Oh, okay.
4: Aquí vivimos en el mismo lugar.
0: Bueno, estaremos orando por Joel Torres, ¿ok? Así es que únase con nosotros también en la oración. Dios le bendiga, Dios le guarde.
4: Sí. Amén.
0: Ándale, bendiciones.
5: Orando, confiando y creyendo y esperando en Dios.
0: Así es, orando, confiando y creyendo. Así es que, hermano, en esta mañana, usted que está por ahí en la línea telefónica, tenga paciencia, vamos a atenderle a otra llamadita. Muy buenos días, ¿con quién hablamos?
6: Sí, buenos días, hermano.
0: Sí, buenos días, ¿con quién hablo?
6: La señora Zenaida Zúñiga.
0: Zenaida Zúñiga, ¿de qué parte llama usted?
6: De Far.
0: ¿De Far? Sí, aquí. Ok, mi hermana Zenaida, Dios me la bendiga y díganos.
6: Sí, mi hermano, es que ya tengo 3 meses que he pasado por el hospital como 5 veces por la presión, no se me anivelaba ni nada.
0: Ajá.
6: Y me hicieron muchos estudios y la sangre sale bien, pero tengo mucho artritis en todo el cuerpo y tengo los discos, herniado un disco y herniado y otro que está ya el huesito está desgastado, que tengo principio de osteoporosis, hermano, pero yo declaro que son mentiras del diablo.
0: Bueno, vamos a unirnos contigo también en oración, mi hermana Zenaida, para que Dios obre completamente en tu cuerpo. Todas estas enfermedades que han venido a él se vayan completamente, no tienen parte ni suerte. Así es que estaremos uniéndonos contigo en oración también, mi hermana Zenaida. ¿Algo más?
6: Que tengo un poco más de hígado, hermano. Que
0: ajá.
6: No saben que tenga grasa o es algo que está ahí.
0: También.
6: Es otro estudio.
0: Uh-huh.
6: Al mes que entra.
0: Okay.
6: Por favor, le pido sus oraciones por mi sanidad completa, hermano.
0: Claro que sí, mi hermana Zenaida. Estaremos orando por usted en esta mañana, ¿ok?
6: Dios me lo bendiga.
0: Dios me la bendiga, Dios me la guarde. Bendiciones. Vamos a otra siguiente llamada telefónica. Muy buenos días, ¿con quién hablamos?
7: Buenos días, pastor. Mire, pido por mi salud.
0: ¿Cuál es su nombre, mi hermana?
7: Celia Zamorano.
0: Celia
7: Zamorano.
0: De Mission. Ok. Sí.
7: Y pido por mis nietos, porque mi nietecito Gabrielito Romero, él está deshabilitado y lo tienen que agarrar en 4 personas para sacarle sangre.
0: Okay.
7: Y quiero que mañana tenga misericordia mi Padre Dios y que le saquen la sangre rápido, porque pido por Ashley Zamorano, que es mi hija, es su mamá, pido que Dios le dé tranquilidad para que ella tenga confianza en mi Padre Dios, que le saquen la sangre. Ahorita anda mortificada porque mañana le sacan la sangre.
0: Okay.
7: Pido por todos mis nietos, por el Payaguito Jesús, que dentro calentura, pero ya está bien, por todos mis nietos, por Rodolfito, por todos.
0: Y por todos, también, hermano.
7: Por usted también, que Dios me lo pide donde quiera que ande.
0: Amén, hermana Zamorano.
7: Los Ángeles, donde usted ande.
0: Gracias, hermana Zamorano. Que Dios me la bendiga también a usted y estaremos orando por todos tus nietos para que Dios pueda obrar en cada uno de ellos. Los especialistas también tengan esa paciencia, ese amor, ese respeto a los pacientes. Así es que estaremos orando por ello. ¿Okay? Gracias, hermana Celia. Que Dios me la bendiga, Dios me la guarde.
7: Que Dios la bendiga. Bye.
0: Bendiciones. Bye, bye. Otra siguiente llamada telefónica de México la recibimos. Muy buenos días. ¿Con quién hablamos?
8: Amén. Buenos días. Mi nombre es Jaime Escamilla.
0: Jaime Escamilla de Coahuila. Díganos.
8: Llamada para que oremos para que el Señor despierte, mande obreros a su mies. Digo, Jesucristo, que roguemos al Padre, porque la mies es mucho y los obreros aquí estamos, parados en la brecha, firmes. Que tengan buen día. Dios les bendiga. Ánimo.
0: Así es. Gracias, hermano Jaime. Bendiciones para toda la familia por allá en Coahuila. Otra siguiente llamada telefónica. Buenos días. ¿Con quién hablamos?
9: Dios le bendiga, hermano. Soy la hermana Ramírez, hermana Aurelia Ramírez.
0: Aurelia Ramírez. ¿De qué parte llamas, hermana Aurelia?
9: De aquí, de Álamo.
0: De Álamo, Texas. Díganos, hermana Aurelia.
9: Mire, hermano, tengo un tiempo, hace meses, un poco enferma. Ajá. Y pues ahorita me están haciendo terapia para que se me deje de caminar. Y pues para que Dios me ayude y me dé las fuerzas. Y espero en Él que Él va a hacer lo que... Para nosotros es imposible, para Él todo es posible.
0: Ok, ¿te están dando terapia, hermana?
9: Sí.
0: Ok, ¿te operaron o pasaste por algún accidente, hermanita?
9: Es una quebradura que tengo en la pelvis.
0: Ok.
9: Y necesito terapia.
0: Bueno, estaremos orando por ti, mi hermana Aurelia, para que Dios te ayude y tú puedas salir adelante en esa terapia y que pueda Dios también fortalecer tu cuerpo, cada coyuntura, cada hueso, y restaure también nuestro Dios totalmente, ¿ok?
9: Sí, y también por mis hijos, mi hijo varón y mi hija, que tengo Griselda y Juan Josué, que son dos mis hijos, y por la congregación donde asisto, se llama Puerta del Cielo, donde es pastor el hermano Rodolfo Nava.
0: Oh, ok, bueno, estaremos orando por ustedes, hermana Aurelia.
9: Amén.
0: Para que Dios sobre completamente en la vida de tu familia también, en la congregación donde estás asistiendo. Así es que estaremos uniéndonos contigo en oración, ¿ok?
9: Yo ya tengo nietos y bisnietos, pues que Dios los guarde a todos.
0: Amén, que Dios les guarde donde quiera que se encuentren, donde quiera que estén. La bendición de nuestro Dios sea con cada uno de ellos. Gracias, hermanita Aurelia, que Dios te guarde, ¿ok?
9: Así sea.
0: Ándale, bendiciones. Vamos a otra siguiente llamada telefónica. Quizás la última al aire. Muy buenos días. ¿Con quién hablamos?
10: Con Elia Mendoza. Quería una oración porque me siento el estómago como que se me inflama mucho.
0: Elia Mendoza.
10: Sí. Y luego también tengo infección en el orín. Estoy tomando antibióticos, pero parece que no me hace muy bien. Hay veces que ayer anduve muy mala de todo el estómago, se me inflama mucho y la rodilla izquierda, se me está acabando la babasa.
0: Bueno, vamos a orar por ti, mi hermana Elia, vamos a ponerte en las manos de nuestro Dios. ¿De qué parte llamas, hermana Elia?
10: Ya acá, dile paz.
0: Digo paz, ok, bueno, estaremos...
10: También quiero que ore por todos mis hijos y también porque tengo un nieto que toma demasiado, no deja... la cerveza.
0: Ok, vamos a orar por salvación principalmente, hermana Elia, ¿sí? La petición que hacemos primeramente es por la salvación del Señor sobre su vida. ¿Y cómo se llama tu nieto?
10: Se llama Leroy.
0: Leroy.
10: Ajá, Rodríguez.
0: Ok, estaremos orando por Leroy para que Dios lo salve primeramente y Dios lo haga libre en el nombre de Jesús.
10: No deja la cerveza, hermano, siempre anda tomando.
0: Bueno, estaremos orando por él, mi hermanita, confiamos en el Señor, ¿ok?
10: Sí, hermano, también quiero que ore por todos mis hijos, porque yo tengo 12 de familia, tanto hombres y mujeres, y quiero que ore por todos ellos.
0: Claro que sí, mi hermana Elia, estaremos orando por toda tu familia, para que el Señor los bendiga, los Dios los alcance también.
10: Y ore por mi casa, porque yo también soy una señora viuda y tengo dos enemigos, uno a la derecha y otro a la izquierda. Uno me tomó una cerca y no la puesto para meter una traila grandota. Y yo estaba muy bien con un vecino, pero un vecino le vendió la casa y entonces él es muy abusivo.
0: El otro
10: me tapó todo y cuando llueve se me viene toda el agua para mi terreno.
0: Oh, okay,
10: soy una señora viuda.
0: Bueno, claro que sí, mi hermana. Estaremos orando por ustedes, ¿ok?
10: Se lo agradezco.
0: Ándele, Dios le bendiga. Bendiciones para toda tu familia. Bendiciones, thank you. Gracias por sus llamadas telefónicas en esta mañana, en este día jueves 15 de octubre del 2026. Siga marcando. Si usted necesita de oración, querido hermano, hermana, usted puede llamar. Las secretarias estarán apuntando cada una de esas peticiones que usted les mencione. Así es que usted puede ya marcar. Si usted no quiso salir al aire, no alcanzó, pero aún usted puede marcarnos en esta mañana al 956-968-7777 y deje su petición con las secretarias y también la estarán trayendo acá a la cabina para orar por ellas. Así es que siga marcando para oración. Fuera del aire le estarán atendiendo cada una de ellas. Así es que apuntando esas peticiones que usted tenga delante de nuestro Dios. Vamos a la edificación de las emisoras y regresamos. No le cambie, estamos en el segmento de oración aquí en Radio Vida.
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0: Bendiciones, bendiciones y saludos para todos mis hermanos en todas estas estaciones afiliadas a Radio Vida Internacional. Que Dios siga derramando de sus ricas bendiciones sobre todo el pueblo del Señor que están por allá escuchándonos a través de estas estaciones que estamos enlazados en esta mañana, en este día. Antes de orar, vamos a leer esta pequeña reflexión de nuestro pan diario que corresponde al día de hoy, 15 de octubre. Y dice el tema de esta pequeña reflexión: una vida disciplinada en Dios. En junio de 2016, la reina Isabel cumplió 90 años. Desde su carruaje, la monarca saludaba a la multitud mientras pasaba delante de largas filas de soldados vestidos de rojo y perfectamente atentos. Era un día caluroso en Inglaterra, y los guardias estaban vestidos con sus tradicionales pantalones negros, chaquetas abotonadas hasta el cuello y grandes sombreros de piel de oso. Mientras los soldados estaban parados firmes bajo el sol, un guardia comenzó a desmayarse. De manera asombrosa, mantuvo su estricto control y simplemente cayó hacia adelante, con el cuerpo derecho como una tabla. y su cara contra el piso de arena. Allí estaba, de algún modo todavía en posición de firme. Llevo años de práctica y disciplina para que ese soldado aprendiera semejante autocontrol, para mantener el cuerpo en su lugar aunque estuviera cayendo inconscientemente. El apóstol Pablo escribió sobre un entrenamiento similar. Pongo mi cuerpo bajo disciplina y lo hago obedecer. Reconocía que todo aquel que lucha se disciplina en todo, mientras que la gracia de Dios, no nuestros esfuerzos, afianza todo lo que hacemos. Nuestra vida espiritual merece una disciplina rigurosa. Aprendamos a mantener nuestra atención en Él, incluso en medio de las pruebas y distracciones. En medio de las pruebas y distracciones que todo cristiano, que toda cristiana se enfrenta cotidianamente, ordinariamente, pasamos por dificultades. Pero cuando llevamos una vida disciplinada en el Señor, Él ahí en esas debilidades, en esas afrentas, en esas circunstancias, Él se manifiesta. Así es que en esta mañana, únase con nosotros en oración. Decía al principio, hay mucho por qué orar. En su familia hay mucho por qué pedir. Y primeramente, hermano, hermana, la primer petición es de que ellos sean salvos, que ellos puedan reconocer a Jesucristo en sus vidas, sus corazones, y Él hará el cambio perfecto en cada uno de ellos. Cuando aquella persona le abre su corazón a Jesús, le acepta a Jesús, Él está ahí dispuesto para entrar. Él está a la puerta llamando, llamando a cada corazón. Él es un Dios caballeroso. Él no entra a las fuerzas en nadie. Él está tocando como un caballero. Él toca la puerta de cada corazón y cada vida para entrar a Él. Solamente la persona tiene que recibirle, atender a ese llamado que el Señor le está haciendo para que Él entre y Él lo transforme. Él quiere entrar ahí en ese rincón de tu recámara. Ahí donde quizás tengas algo escondido, Él quiere sacarlo de ahí. Él quiere transformar tu vida. Él quiere transformar tu corazón. Dios tiene un plan y un propósito divino para que tú cumplas aquí en la tierra. Así es que aún tienes vida, aún tu corazón está latiendo, que ese corazón lata por Dios. Lata por Dios. Y usted se enamore completamente de Él. En esta mañana, mi Dios, gracias, porque tú eres el único, mi Cristo, maravilloso, que pagaste un precio en la cruz, muriendo por nuestros pecados, y que asimismo llevaste todas nuestras enfermedades, todas nuestras dolencias, porque tu palabra dice que por tu llaga hemos sido sanados. Hemos sido curados de toda enfermedad, de toda desgracia. Y tú eres el único que puedes obrar a favor de aquellos que están en los hospitales también. En esta mañana, Señor, te pido por alma Delia, que tu mano poderosa se extienda a favor de ella, ahí donde se encuentra en el hospital. Ella recobre vida. Ten misericordia, Señor, de alma Delia. Te la ponemos en tus manos. Glorifícate a favor de su vida. En el nombre de Jesús, declaramos a mi hermana Alma Delia sanada, curada por tu poder. Bendícela, fortalécela, ayúdala. Que tú seas, Señor, glorificándote a favor de ella. Bendice a mi hermana Leo también. Ayúdala. Gracias por mi hermana Elena Zúñiga de Río Hondo, Señor. Pedimos por sus hijas Mary y María. Ahí donde se encuentra también en el hospital, Señor, sea tocada por tu mano poderosa, levantando, restaurando, Señor, cada órgano, Señor, sus pulmones también. En el nombre de Jesús, los declaramos limpios, sanados por tu poder, Señor. Y aún a la distancia, allá donde se encuentran ellas en Arizona, Señor, en el nombre de Jesús, extienda su mano poderosa a favor de sus vidas. Tú eres el único Dios omnipresente. Tu presencia, mi Dios, sea obrando ahí donde se encuentren las hijas de mi hermana Elena. Te las ponemos en tus manos y que tu nombre sea glorificado. Bendice a nuestro hermano Ricardo Ortiz, Señor. Sigue bendiciendo su vida. Quita toda dolencia, Padre, que él está padeciendo, Señor, de sus dolores ahí en sus piernas, Señor. En el nombre de Jesús también lo declaramos sanado, lo declaramos libre completamente. En el nombre de Jesús de Nazaret, que esas dolencias se vayan de ese cuerpo. No tienen parte ni suerte. Y declaramos a mi hermano Ricardo sanado por tu poder, mi Cristo maravilloso. Bendícelo. También te pido en esta mañana por mi hermana Esmeralda González de Allende, Coahuila, México. Bendice su vida. También trae sanidad. Trae sanidad a ese cuerpo de mi hermana Esmeralda González. Bendícela, Señor, en esta mañana. Que tu mano poderosa también se manifieste a favor de Rubí y Salvador, este matrimonio. Señor, tú sabes la situación, los problemas que tienen, Señor. Pero te pedimos que tú intervengas con tu mano poderosa, que tú, Señor, seas obrando en el corazón de Salvador. Que él pueda, Señor, ser un hombre íntegro, un hombre de compromiso, un hombre responsable contigo, mi Dios. Bendice sus vidas, tanto de Rubí y Salvador. Bendice a mi hermana María Acosta, también de Tyler, Texas. Te pido, Señor, que tú la bendigas, que tú la fortalezcas, su cuerpo. Bendice a Sergio Acosta, que se encuentra en prisión, Señor. Que él sea fortalecido, que salga pronto de ese lugar, mi Dios. Su familia lo está esperando, Señor. Bendícelo. Dale la gracia y el favor ante las autoridades, en el nombre de Jesús. Y por todos aquellos y aquellas que están privados de su libertad, oramos que tu mano, Señor, se manifieste a favor de cada uno de ellos. Bendice a mi hermana Juanita Nava, Señor, de acá de Matamoros. Oramos por Ariel, Señor, que tú, Señor, le estás dando un año más de vida. Que tú, mi Señor, le sigas bendiciendo, guardándole en el nombre de Jesús. Bendice su familia, bendice a Pablo también Martínez, que traigas sanidad completa a favor de él, en el nombre de Jesús. Gracias por la vida, mi hermana Noemí Torres, de acá del Ejido El Capote. También, Señor, declaro sanidad sobre ese cuerpo, sobre su vida, en el nombre de Jesús. Declaramos sanidad a mi hermana Noemí Torres, de El Ejido El Capote. Bendice a José Luis también, que pide oración por sanidad. Para ti no hay nada imposible. Bendícelo, bendícelo en esta mañana y declaramos también sanidad sobre ella. Gracias por la vida de la hermana Dora de acá de la ciudad de McAllen, Texas, que pide oración por Joel Torres, que el día 28 de octubre será intervenido quirúrgicamente. Si es necesario que él pase por esa cirugía, que tú uses las manos de los médicos, especialistas, doctores, enfermeros, en el nombre de Jesús. Gracias, Señor, por la vida de mi hermana Zenaida, de acá de la ciudad de Fartejas. También oramos por ella, para que tú, Señor, te manifiestes trayendo sanidad y fortaleza a su cuerpo, en el nombre de Jesús. Bendícela, te la pongo en tus manos. También pido por la petición de mi hermana Seil Zamorano, Señor, de Mission, Texas, que pide oración por cada uno de sus nietos que se encuentran también enfermos, y por Gabriel específicamente, Señor, por esos exámenes, por esos chequeos que le hacen, Señor, en el nombre de Jesús, que tú seas con él, fortaleciéndolo, ayudándolo, Señor, y también por aquellos que lo hacen, dale la paciencia, Señor, en el nombre de Jesús. Bendice su familia, su mami, toda la familia de mi hermana Zamorano, de mi hermana Celia, en el nombre de Jesús. Bendice, Señor, a nuestro hermano Jaime Escamilla, también de Coahuila. Te pido, Señor, que tú sigas obrando en esa petición que él ha mencionado, Señor, que tú sigas llamando obreros, obreros para tu mies, trabajadores, esos evangelistas, Señor, que tú has llamado, levántales. Aquellos que quizás han dejado de hacerlo, que tú seas restaurando sus vidas, algunos con problemas en sus matrimonios, en sus familias. Te pido que tu mano poderosa se manifieste a favor de ello, en el nombre de Jesús. Gracias por la vida de mi hermana Aurelia. También pido por sanidad para su cuerpo físico. En el nombre de Jesús te pedimos que tu mano poderosa se manifieste a favor de ella. Bendice a sus hijos, Aarón, Griselda, Juan José también. Tú conoces cada una de sus necesidades, pero yo te pido que tú, mi Cristo maravilloso, también te manifiestes con tu gran poder y tu gran gloria, Señor, a favor de ellos. Bendice toda la familia de mi hermana Aurelia. Bendice también a mi hermana Elia Mendoza. Te pido, Señor, para que tú te manifiestes allí en su estómago, Señor. Cualquier padecimiento, Señor, cualquier enfermedad, cualquier dolencia, no tiene parte ni suerte, y declaramos sanidad. Sale fuera de ese cuerpo, sale fuera en el nombre de Jesús. Cualquier infección, cualquier problema que tenga mi hermana Elia, que tu mano poderosa también se manifieste a favor de su vida en esta mañana. Y declaro sanidad completa a favor de ella. Bendice a Leroy, Señor. Te pido, Señor, primeramente por la salvación de su alma. Que tú lo salves, que tú lo rescates. Que él pueda tener un encuentro personal contigo. Te pido, Señor, que tú lo hagas libre de todo vicio. En el nombre de Jesús. Que tu mano gloriosa se manifieste a favor de sus vidas. En esta mañana, Señor, gracias por Asael Martínez. Oramos por toda la familia Martínez y Rodríguez, en el nombre de Jesús, por esa pérdida de estos familiares. Te pedimos, Señor, que tú seas fortaleciendo sus vidas, que traigas consuelo, que traigas esa paz que esta familia está pasando por luto. Te pido, mi Dios, que tú seas obrando a favor de estas peticiones de nuestro hermano Asael Martínez. Ayúdalos, ayúdalos. Bendice a mi hermana Estela de acá de la ciudad de McAllen, Texas. También oramos por ella para que traiga sanidad, mi Dios, de enfermedad del COVID, en el nombre de Jesús. Declaramos sana a mi hermana Estela en esta mañana, en este día. Te pido por la petición del hermano Nava de aquí de la ciudad de Huéslaco. Oramos por la salvación de su hija. Alcánzala con cuerdas de amor, con cuerdas de misericordia. Atráela a ti, mi Dios. También te pido por la petición de mi hermana María Arjona de McAllen. Oramos por su hijo Luis, para que tú le des sabiduría, entendimiento para su trabajo. Ayúdalo, Señor, y bendice a Luis. Te lo ponemos en tus manos. Gracias por la petición de mi hermana Blanca de Hidalgo. Oramos también principalmente por la salvación para toda su familia, Señor. También te pido por ella, para que traiga sanidad de esa dolencia de asiática, en el nombre de Jesús. Que tu mano poderosa se manifieste a favor de mi hermana Blanca. Te pido por Rosario también, en el nombre de Jesús, que ha sido desahuciada, pero tú, mi Dios, tienes el milagro para ella. Te pido que tú bendigas su vida, que tú la fortalezcas. Bendice a toda la familia, sanidad. Bendice a mi hermana María Elena, ahí en la ciudad de Mission, Texas. sigue fortaleciendo su cuerpo, sigue fortaleciendo su vida. Que tu mano poderosa se manifieste a favor de mi hermana María Elena de Mission. Oramos por la petición de la hermana Calderón de aquí de la ciudad de Uno, Texas. También oramos por salvación, por su hija, en el nombre de Jesús, por toda la familia de mi hermana Calderón, que tú lo rescates, Señor. Bendice a mi hermana Ignacia de acá de Ciudad Acuña. Te pido que tú bendigas su vida completamente, esa presión se normalice en su cuerpo físico. Oramos también por la salvación de cada uno de sus hijos, que tú los rescates, que tú, Señor, seas manifestándote a favor de ellos, que tú envíes obreros, que tú envíes un mensajero, que les hablen de ti, que les hablen de tu palabra. Bendice a nuestro hermano José acá en la ciudad de Miguel Alemán. También te pido porque tú, mi Dios, te manifiestes allí en sus pies. Declaramos sanidad por finanzas también. Bendice la vida de mi hermano José. Tú conoces cada una de sus necesidades, pero tu mano poderosa se manifiesta a favor de su vida. Mi hermano José no está solo, tú estás con él como poderoso gigante para ayudarlo, para sostenerlo. Señor, bendice su vida en el nombre de Jesús. Gracias por la vida, mi hermana Margarita de Matamoros. Pedimos por su esposo que tú traigas sanidad ahí en sus ojos completamente. Lo operaron, que tú sigas fortaleciéndolo, ayudándolo. Bendice su cuñado Alfredo también, sanidad de su vista, sus ojos también, y por toda su familia, donde quiera que se encuentren, donde quiera que estén, los declaramos bendecidos, Señor, sanados completamente. Bendice a mi hermana María Cristina de Brosville. Oramos también por salvación, protección y bendiciones para toda su familia también. Sanidad completa para ella y por su vida espiritual, por su negocio, por las finanzas, por sus hijos. Te pido que tú, mi Dios, seas fortaleciendo la vida de esta familia también, de mi hermana María Cristina de Brosville. Oramos también por la petición de nuestro hermano Santos de Brosville, Texas, también por sanidad y salvación para toda su familia, donde quiera que se encuentren, donde quiera que estén, Señor, tu mano poderosa se manifieste a favor de sus vidas. Bendice a mi hermana Carmen Rodríguez de Morton, Texas. Oramos por su hija Roxane Enríquez, en el nombre de Jesús, por ese tratamiento, y también oramos por la sanidad de su cuerpo físico, en el nombre de Jesús. Te pedimos que tu mano poderosa se manifieste a favor de ella. Bendice a nuestro hermano Andrés González, que tiene esa cita con inmigración, en el nombre de Jesús. Ayúdalo, que la gracia y el favor tuyo sea con ella. Bendice a todos los pastores también. Mi hermana Josefina de Reynosa, oramos también por cada uno de sus hijos que tienen problemas, salvación también, principalmente a favor de la familia de mi hermana Josefina Vargas, en el nombre de Jesús. Bendice a mi hermana Guadalupe de Matamoros, también pedimos por sanidad y salvación para toda su familia y para ella la sanidad completa, en el nombre de Jesús. Bendice a mi hermana Aide de aquí de la ciudad de West Laco, Texas. Te pido, Señor, que tú la sigas bendiciendo, que tú la sigas protegiendo a ella y a toda su familia, Señor, y toda la situación que está pasando en su familia, Señor, en su hogar. Te lo ponemos en tus manos para que tú seas glorificándote, mi Dios Todopoderoso. Gracias por la vida de mi hermana García de Mercedes, Texas. También por sanidad ahí en su estómago, en el nombre de Jesús. Que tu mano sanadora se manifieste a favor de mi hermana García. Declaramos vida, declaramos salud. Bendice a mi hermana Imelda allá en Matamoros, que pide sanidad por sus rodillas, sus riñones, completamente sanada, curada por tu poder. En el nombre de Jesús declaramos sanidad sobre mi hermana Imelda. También te pido por salvación y para toda su familia, aquellos que se encuentran enfermos también, padeciendo de alguna enfermedad, de alguna dolencia, que tu mano poderosa también se manifieste a favor de cada una de ellas. Bendice a mi hermana Hermelinda de Reynosa. Oramos por su vida espiritual y también por su salud, por sus finanzas, por la familia González de León, en el nombre de Jesús, por su mamá, y para que tú, Señor, toques el corazón de esa persona que le deben ese dinero. Oramos por la petición de nuestra hermana Carriaga de Uvalde, Texas. Oramos por cada uno de sus hijos, para que tú, Señor, también te manifiestes con tu mano poderosa, trayendo sanidad a su cuerpo, por su esposo y por sus finanzas también, en el nombre de Jesús. Por la petición de la hermana Oralia de Lyford, Texas, también oramos por su esposo, en el nombre de Jesús, para que él pueda encontrar un apartamento de renta, en el nombre de Jesús. Por la petición de la hermana Lupita de Reynosa, oramos por su hijo Cristian Ortiz, que está haciendo unos exámenes médicos, en el nombre de Jesús, que tu mano poderosa también se manifieste a favor de su vida. Oramos por la petición de la hermana Teresa Quevedo de Reynosa, también oramos por su hija Melanie, en el nombre de Jesús, sanidad completa de esas dolencias que ha estado padeciendo ahí en su oído, en sus ojos, en el nombre de Jesús. También te pido la bendición para su hijo Luis Roberto, en el nombre de Jesús. Mi hermana Alicia Aguilar de Reno, Nevada, oramos por Antonio Martínez, también por sanidad en sus rodillas, completamente restauradas, sanadas por tu poder. Bendice a mi hermana Claudia Ramírez de Mission, Texas, oramos por Cristian Sotelo, en el nombre de Jesús, que el día de mañana lo estarán operando de la vesícula, en el nombre de Jesús, que tú, Señor, te manifiestes con tu gran poder y tu gran gloria en la vida de Cristian Sotelo. Te lo ponemos en tus manos y glorifícate a favor de ellas. Bendice a mi hermana Alma García de Río Bravo, también sanidad en su estómago en esta mañana. La declaro sana, la declaro libre de cualquier dolencia, de cualquier padecimiento, en el nombre de Jesús. Ponga su mano poderosa sobre la vida de mi hermana Alma García. Bendice a mi hermana Carmen de Reynosa, Tamaulipas, México. También oramos por su hermano Natanael y por toda su familia, donde quiera que se encuentren, donde quiera que estén, Señor, tu bendición sea con cada uno de ellos. Bendice a mi hermana Claudia Ramírez de la ciudad de Mission, Texas. Oramos por Alejandro Arias, Señor. Tú conoces su necesidad y su petición que tiene delante de ti. Solamente pido que tú tengas misericordia de cada uno de ellos. Que tú, mi Dios, te manifiestes en cada petición. La levantamos en esta mañana delante de tu presencia. Oramos a ti, mi Dios, porque sabemos que tú eres el único que tienes el control de todas las cosas y que para ti no hay nada imposible. Bendice a cada uno de mis hermanos que ha llamado en esta mañana, que aquellos pudieron hacerlo, Señor, para dejar sus peticiones, y aquellos que no pudieron también, que tú los bendigas, que tú les guardes, Señor, que tú les sostengas con tu mano poderosa. Abre las ventanas de los cielos y derrama bendición hasta que sobre y abunde sobre cada vida, en el nombre de Jesús. Sus trabajos, Señor, en el nombre de Jesús, que tú, mi Dios, seas tocando cada corazón de cada patrón, Señor, para que aumenten los sueldos también, Señor, que puedan tener buenos puestos mis hermanos de trabajo, en el nombre de Jesús. Bendice cada hermano, cada hermana, Señor, cada aquellos que están emprendiendo un negocio, Señor, en el nombre de Jesús, que tú seas bendiciendo sus negocios, en el nombre de Jesús te lo pido en esta mañana, y a ti te damos toda la honra y toda la gloria que solamente tú, mi Dios, mereces. Todo está en tus manos. Amén, amén y amén. Gloria al Señor. Dios los bendiga en esta mañana, en este día, que usted sea bendecido rica y abundantemente de parte de nuestro buen Dios. Y a Dios sea la honra, a Dios sea la gloria por lo que Él sigue haciendo a favor de cada uno de nosotros. Así es que bendiciones y hasta la próxima. A las 11:30 usted estará escuchando un programa especial con los amigos y hermanos de la compañía Enterprise AC. 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Así que esté muy al pendiente, que Dios me lo bendiga y hasta la próxima.
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0: Buenos días, hermanos. Aquí está. Mi nombre es Salvador Rodríguez. Vengo representando a la compañía Enterprise AC. Primero que nada, pues vamos a darle gracias al Señor por permitirnos entrar a sus hogares a través de este medio. Gracias porque están con salud y con bienestar. Y también darle gracias porque nosotros estamos aquí con salud, con actitud, con buenas ofertas, con muchos especiales. Y vamos a traerles una serie de información sobre lo que son los sistemas de aire acondicionado central. Les vamos a dar especiales, ofertas, información. Vamos a estar mandando saludos a las personas. Le quiero mandar un especial saludo a la señora Angélica, que recientemente nos contactó aquí por medio de Radio Vida y que tuvimos a bien venderle un sistema de aire acondicionado central, ¿verdad? Entonces, vamos a estar aquí. El programa dura exactamente media hora y en esa media hora, pues ya saben, les vamos a traer información sobre lo que son los sistemas de aire acondicionado. Y bueno, pues vamos a darle la bienvenida a nuestro compañero Cristian Constantino.
1: Hola, hola, ¿qué tal? Muy buenos días, 11:32 de la mañana, una vez aquí en jueves en Radio Vida, aquí en nuestro programa especial de aires centrales, ¿verdad? 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Y tomando en cuenta este programa el día de hoy tenemos bastante información que va a servir de grande bendición y grande ayuda para ti, hermano o hermana que nos escuchas. Si el día de hoy te están saliendo esos recibos porque la temperatura, el verano, pues todavía sigue, ¿verdad? Parece que no se quiere terminar y no se va a acabar esos calorones que estamos a 100 grados, 89, 90, 90 grados, pues y tu recibo de la luz está saliendo muy alto, pues toma en cuenta que tu aire central ya es tiempo de cambiarlo. Un aire pues te puede durar 10, 12 años, ¿verdad? 15, pero hay casas que tienen unidades desde 12, 15, 18, 20 años. Entonces son máquinas de muy baja eficiencia, el cual esto pues tristemente no te permite tener un buen rendimiento en tu consumo de electricidad, y por tal motivo tus biles, tus recibos de luz están saliendo en 3, 4 hasta $500. Es muy importante tomar en cuenta que el 70-75% de tu bil eléctrico es el aire central. 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Y si tú eres de las personas que tus recibos te salen mucho, al momento de cambiar esta vieja unidad por uno nuevo, pues prácticamente estarás reduciendo tu consumo eléctrico. ¿Cómo ves, Salvador?
0: Sí, fíjate, Cristian, quiero hablar un poco sobre esta reciente la venta que se hizo hace dos días, que se instaló el día de ayer. Esta persona nos contactó a través de Radio Vida. La señora se llama Angélica González y dice que, bueno, pues ya tiene tiempo de escucharnos. Principalmente también la que escucha más es su mamá. Entonces, bueno, pues el chiste es de que su equipo se dañó, ¿verdad? Alguna otra compañía los atendía, su equipo se dañó, ella pensaba que tenía 11 años, la verdad es que el equipo tenía casi 16 años. Wow. Y resulta de que el esposo, que está allá afuera, está fuera de la ciudad, le dijo, pues pide tres presupuestos, ¿no? Pidió el primer presupuesto, el vendedor insistió mucho, luego pidió el segundo, y iban a tomar una decisión, y la mamá de la señora insistía con, háblale a Enterprise, ellos se anuncian en Radio Vida. Y como le dije yo, bueno, pues qué más recomendación quieren que estar aquí. Hemos estado aquí por 6 años y obviamente permanecemos aquí pues porque no ha habido problemas con los clientes, ¿no? Digo, y si tú confías en esta estación, pues, y nosotros estamos aquí por 6 años, pues es una garantía. Cuando llegué yo, lo único que le pregunté que si tenía algún otro presupuesto, me dijo, sí, tengo 2 presupuestos. Le dije, ok, nomás pues deme el nombre de las compañías, ¿no? Y ya me dio el nombre de las compañías, que no creo que sea ético mencionarlas. Cuando me dio el nombre de la compañía, pues automáticamente cerré mi carpeta y le dije, vamos a firmar el contrato. Me dijo, ¿por qué? Le dije, porque nuestro precio es la mitad. O sea, ¿por qué? Porque nosotros somos una compañía grande, pero nuestra compañía no depende de las ventas de residencial. O sea, nuestra compañía depende de lo de comercial. O sea, de ahí salen los gastos de la renta, la luz, el agua, el teléfono. Y residencial, pues es algo más. Entonces, pues al ser una compañía grande tenemos precios muy buenos, pero no le estamos metiendo los costos de operación. Entonces eso hace que nosotros podamos operar con precios de compañías pequeñas. Y entonces nuestro precio, bueno, la señora dijo, no, vamos a seguir adelante. Le di toda la explicación y cuando le di el precio realmente se sorprendió. ¿Por qué? Porque le di una mucho mejor máquina con la mitad del precio. Con el precio que le estaban dando le podía dar a la mejor máquina que vendemos nosotros, que es Trane, pero al final de cuentas se decidió por una máquina de alta eficiencia, una buena máquina con una buena garantía. ¿Qué fue lo que se llevó? 10 años de garantía en la máquina de afuera, en el condenser, 10 años en la máquina de adentro, que es el air handler, 10 años en partes y 10 años en la calefacción. Hasta ahí es lo mismo que le ofrecía la otra compañía. La diferencia es que yo le di la mitad de precio y aparte de darle la mitad de precio, le di 10 años de garantía en el labor. Y además, todo esto fue por escrito, además de que el crédito que le conseguí fue con un interés mucho menor y obviamente la señora quedó muy contenta, me dijo que nos iba a recomendar, que de ello que hoy le iba a mandar saludos, así es que le mando saludos a la señora Angélica María González y seguimos en comunicación.
1: Así es, un gran saludo a la señora González y a todos los radioescuchas de Radio Vida. Este es un testimonio muy, muy, muy cierto que pasó el día de ayer, antier, ¿verdad? Aquí en una llamada telefónica que tuvimos de gracias a los programas que hemos tenido previamente, ¿verdad? Y como bien Salvador, ya tenemos aquí prácticamente en Radio Vida más de 6 años, ¿no? Vamos a cumplir 7 años en este octubre precisamente. Y realmente queremos agradecerles a todos nuestros radioescuchas, hermanos, hermanas, porque por esa confianza, la realidad, la confianza no tiene precio. Tenemos el temor de Dios como siempre, ¿verdad? Y más que nada, pues somos de la misma comunidad, de la comunidad cristiana, y aparte, pues siempre hemos trabajado bajo principios y valores, y más que nada sirviendo a toda la comunidad de Radio Vida, pues ¿para qué? Para que nosotros como compañía establecida dentro aquí del Valle de Texas, tenemos esa confianza, esa comunicación con nuestra misma gente, nuestros mismos hermanos, hermanas que nos escuchan. Ahora sí que realmente todas estas personitas, tarde que temprano, todos aquí en el Valle, la mayoría, el 99%, tenemos un aire central y pues que tarde que temprano vamos a necesitar hoy algún servicio, ¿verdad? Así es de que no duden en llamar. 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Muchas otras compañías pues tienen un número 1-800. Otras compañías desafortunadamente están en Houston, en Dallas, en San Antonio, en Fort Worth, y sí están aquí en el Valle prestando servicios, pero no es lo mismo de tener esa comunicación y esa confianza con alguien local que sabes de que tarde que temprano vamos a estar siempre presentes, y de igual manera tenemos el departamento de técnicos de guardia, ¿va? Para cualquier llamado de urgencia, emergencia, pero sí es muy importante recalcar, somos una compañía ya por más de 25 años, una compañía aquí local. De hecho, somos una compañía mediana, pero hacemos servicios grandes y somos muy competitivos porque al igual aquí en el Valle de Texas, en lo que vienen siendo los outlets de Mercedes, ahí tenemos diferentes firmas, ¿verdad? Que somos sus proveedores y de igual manera

0: 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Y también es muy importante, Salvador, si nos pudieras comunicar qué diferentes programas tenemos aquí en lo que viene siendo Enterprise para personitas que tengan un buen crédito, un crédito establecido, o personas que tengan un crédito mediano, o esas personas que tienen definitivamente por algún sistema en el pasado que hayan tenido una discrepancia por ahí financiera, que le prestaron el crédito a fulanito, fulanita, y pues tristemente ya su crédito no está bien. ¿Qué opciones tenemos para ellos, Salvador?
1: Bueno, mira, Cristian, lo que hacemos nosotros es que trabajamos de la mano, o sea, nuestro trabajo básicamente es vender el sistema de aire acondicionado central, ¿verdad? Pero obviamente le ayudamos a la gente a conseguir el crédito. ¿Cuánto le van a cobrar de intereses? Bueno, eso ya es cosa entre la financiera y el cliente. Y el cliente básicamente es quien establece los intereses, en el sentido de si manejó bien su crédito, bueno, pues le podemos conseguir hasta 3, 4 años sin intereses. Si lo manejó más o menos, pues le podemos conseguir 18 meses. Y si no, pues le podemos conseguir un interés muy bajo. Ahora, si la gente está en bancarrota, se declaró en bancarrota o ya tuvieron reposición de uno o dos carros, le podemos conseguir el crédito. Obviamente los intereses que le van a cobrar pues son un poquito más altos, por la razón de que bueno, pues ya tiene un antecedente pues de que no cumple con sus compromisos, ¿verdad? Pero ese no es asunto nuestro, nosotros solamente cumplimos con conseguirle el crédito. Y para eso tenemos 7 financieras. Ahora, si es una persona que nunca ha tenido crédito porque no tiene un número de seguro social, contamos también con una financiera que le presta a la gente que no tiene antecedentes de crédito y que le presta a la gente que no tiene inclusive un número de seguro social. Antes de eso, tenemos otra financiera que le presta a la gente que tiene un IT number, ¿ok? Bueno, el único requisito que pide la última financiera son dos cosas: que seas propietario de la casa y que, además de ser propietario de la casa, pues obviamente estés trabajando. Ahora, si el que trabaja es el señor y la casa está a nombre de la señora, bueno, se pueden poner los dos, se juntan los ingresos de él y ella, al ser propietaria, bueno, pues se le presta. Y esta financiera es la única financiera que permite poner hasta 3 personas, o sea, el titular y 2 cosigners. Entonces, con eso, pues hemos cerrado muchos negocios porque realmente es una financiera que le presta básicamente a quien sea. También tenemos la otra financiera que le presta a la gente que se declaró en bancarrota. Entonces, es decir, y como última opción, nosotros también financiamos a la gente que a veces no lo quiere hacer con una financiera por X razón. Bueno, entonces está la opción de nosotros. La única diferencia es que nosotros sí le pedimos un down payment.
0: Así es, muy importante para esas personas, hermano o hermana, tú que me escuchas el día de hoy y que realmente estás batallando porque tu aire central ya no funciona, o porque tu aire central ya es muy viejo, tu recibo de electricidad sale muy alto, o bien estás en un proyecto donde estás haciendo tu casa y te falta ya realmente en ese paso ya instalar el aire central. Recuerda, para aquellas hermanos, hermanas que están en construcción, el aire central, siempre somos los primeros en entrar y los últimos en regresar. ¿Por qué los primeros? ¿Por qué? Porque si estás en una etapa de construcción y antes de chirraquear hay que meterle todas las líneas de cobre y todos los ductos. Posteriormente, ya que ya está toda la casa casi terminada a un 80-90%, entramos nosotros ya para instalar máquinas. Entonces, tómenos en cuenta a esas personas que están en etapa de producción, ¿verdad? En una etapa de que están construyendo tu casa, en esta muy bonita etapa, ¿verdad? Porque una casa siempre es un sueño, ¿no? 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Y como comentaba mi compañero Salvador, para las

0: 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Salvador, ¿qué podrías comentar al respecto en base a las personas que andan marcando ya para una cotización gratis y cómo funciona esto de Free Estimate?
1: Sí, o sea, mira, lo que hacemos es que una vez que la persona nos llama, tenemos que ir a su casa, porque la gente te habla y te dice, no, pues deme un más o menos. Eso es como hablar y preguntar el precio más o menos de un carro. O sea, eso no existe, bueno, en ninguna cosa, ¿no? A mí en lo personal me pasó, yo en mi ignorancia fui a comprar una tablet y le dije, oye, ¿me das una tablet? Y me dice, pues, ¿qué quieres? Pues te acabo de decir, una tablet. Me dijo, sí, pero ¿quieres la de $70 o quieres la de 1,200? Ah, caray, pues, ¿cuál es la diferencia, no? Entre esas había 20. Me explicó, al final de cuentas, no compré ni la de 70 ni la de 1,200. Compré una que me costó $400. Ahora, exactamente en todas las cosas pasan lo mismo. Es como hablar y pedir el precio de X cosa por teléfono. No puedes dar un precio por teléfono. Primero, porque no sabemos la medida. Segundo, porque no sabemos la marca. Y tercero, una vez que el cliente te dice, no, pues quiero una de 3 toneladas que sea más o menos. Eso no nos dice nada, porque entre las más o menos hay 10 marcas y el precio varía. Pero además, una vez que el cliente está, dame el precio, bueno, tus máquinas solamente es cambio de máquinas o necesitamos poner el slab, el cobre, etcétera.
0: Ductos, ¿verdad?
1: Sí, los ductos también, pero estamos hablando de cambio de máquina. Si al final de cuentas el cliente no, dame un precio, no puede ser, porque si tú le das un precio y cuando llega el técnico a la casa te dice, oye, es que el cobre ya no sirve o no sirve esto, y le quieres cambiar el precio al cliente, el cliente no acepta, porque dice, no, es que usted me dio un precio. Sí, por esa razón no damos el precio, tenemos que ir a la casa. Ahora, en el caso de las casas que nunca han tenido aire, es todavía diferente, porque quieren poner una máquina de 4 toneladas porque el compadre le dijo que tenía una de 4. Decía una persona que conozco, no sé por qué nosotros los hispanos tenemos la costumbre de basarnos en lo que dice el primo del hermano del cuñado, cuando le puedes preguntar a los expertos. ¿Quiénes son los expertos? Enterprise AC, Cristian Constantino, Salvador Rodríguez. ¿Cuánto te va a costar? Nada. Entonces, ¿qué diferencia hay de preguntarle al compadre a preguntarle al que sabe? ¿Quién es el que sabe? La persona que ha trabajado 30 años en aire acondicionado y que además la compañía para la que representamos tiene 25 años. Lo único que tenemos que hacer es ir a su casa y decirle, señor, usted necesita tal máquina, obviamente le damos opciones, le damos dos o tres opciones. Al final el que va a decidir es usted qué quiere, si quiere una máquina de alta eficiencia, si quiere una máquina normal o si quiere una máquina un poco más barata. Eso lo va a decidir usted, pero nosotros le vamos a dar la opción, le vamos a dar el precio. Y si al final decide que no quiere hacer nada, por la razón que sea, nomás lo único que perdió fueron 15 minutos de su tiempo, pero ya se quedó con la consigna de cuánto cuesta, cuál es la diferencia y todo. Porque inclusive hay gente que te dice, no, está muy barato lo que me está ofreciendo, está muy caro. ¿Por qué? Porque fueron y le dijeron que le daban X precio. Y cuando uno les pregunta qué marca, no mencionó la marca. Bueno, ahí hay una diferencia muy grande. No vas a comparar una marca X con una... O sea, es decir, no vas a comparar un Nissan con un BMW. Entonces, realmente tenemos que ir a la casa del cliente, pero es totalmente gratis y sin ningún compromiso. Y además, ya estando ahí, conociendo a la gente, muchas veces les damos especiales... que ves que la gente lo necesita y que la gente ni se acuerda, pero dices, oye, esta casa no tiene insulación. Oiga, no, nuestro especial que anunciamos de la insulación. No, pues la verdad, no. Ok, se lo voy a dar. Se lo damos sin que nos lo pida. ¿Por qué? Porque sabemos que al ponerle la insulación a la casa, va a enfriar mejor, va a gastar menos luz y además... Eso va a traer como consecuencia que nuestra máquina trabaje mejor, dure más y no nos estén llamando.
0: Así es, Salvador, tienes toda la razón. 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
1: 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Les mando bendiciones, que tengan un buen fin de semana y nuevamente un saludo a la señora Angélica María González. Gracias y buenas tardes.
0: Gracias, bendiciones.
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Así que todo lo que respira el ave, cielo, tierra, montañas, todo lo que respire, la creación entera proclama el nombre de Dios en este lugar. 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

Muy buenas tardes y bendiciones. Les saluda su servidora Esmeralda Andrade en esta tarde de jueves 15 de octubre ya de 2026, ya a unos cuantos meses de terminar el año. Gracias a Dios por sus bendiciones, por sus misericordias que nos tienen con vida, con salud, nos mantienen aquí nuevamente sirviéndole al Señor. Bueno, les damos la bienvenida, muchas bendiciones, hermanos, todo aquel que nos esté escuchando, donde usted nos escuche, si usted está en su trabajo, está en su hogar, está en su hora de trabajo y su hora de lonche, bueno, pues muy buen provecho. Estamos iniciando saludos y complacencias para que usted nos llame, para si quiere escuchar un canto, dedicarlo. Bueno, estamos aquí para complacerle. Llámenos 956-968-7777. Nuestros hermanos que nos llaman desde México tienen que marcar el 001-956-968-7777. Bueno, esperamos su llamada. Iniciamos con el grupo Judá, La Fe.

Bueno, ya estamos en saludos y complacencias. Este canto es para María Seno, que nos está llamando de Corpus, Texas. Ella quiere escuchar a Nena Leal y este canto hermoso, El Alfarero. Le complacemos.

Bueno, queremos saludar a nuestra hermana Leti Espiricueta, que nos está llamando de Progreso, Texas. Bueno, y quiere, bueno, saludar a todos los que están en sintonía de Radio Vida y a todos los locutores. Bueno, muchas gracias, hermana. Bendiciones. Si quiere escuchar un canto en la voz de Isla de Patmos, El Ciego. Le complacemos, hermana.

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1: Bueno, continuamos con los saludos, con las complacencias. Queremos saludar a nuestra hermana Andrea, que nos está llamando aquí de Donna, Texas. Quiere mandar un saludo para la familia Reyes, la familia Guillén. Y quiere escuchar un canto en la voz de Petri Regalado, Dame tu mano, Señor.

0: Bueno, continuamos con los saludos. Nuestra hermana Margarita Llames, de aquí de Dona, nos llamó. Ella quiere saludar a toda su congregación, Full Vision, y a su pastor Francisco Jiménez y al hermano Eddie Luevan. Bueno, ahí queda el saludo. También quiere escuchar un canto en la voz de Marcos Witt, Te Tengo a Ti. Con este mismo canto saludamos al hermano Everardo Rendón, que nos está llamando de Edinburgh, Texas, que quiere saludar a Matías Ruiz y a su esposa Silvia López.
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Bueno, ya son las 12 de la tarde con 40 minutos, la temperatura 87 grados Fahrenheit. Bueno, ya estamos en la segunda media hora de saludos y complacencias para que usted nos llame. Si no nos ha llamado, bueno, estamos aquí para servirle cualquier canto que quiera escuchar. Bueno, llámenos 956-968-7777. Escuchamos a Saraí Rivera, Inquebrantable.

Bueno, continuamos con este saludo para la hermana Lucy Sierra, que nos está llamando de Harlingen, Texas. Ella quiere saludar a la familia Pérez, Silvia Reséndez, y con este canto en la voz de Marino, mi oración llegue al cielo.

Bueno, continuamos saludando al hermano Obregón de San Benito, Texas. Él quiere saludar a Elizabeth Sandoval, Esmeralda Gómez y Irma Cantú. Y quiere con este canto saludarles en la voz de Paulino Bernal, Santuario Vivo.

Bueno, ahí quedó este canto, Santuario Vivo, con Paulino Bernal. Bueno, ya son las 12 de la tarde con 54 minutos, ya casi llega a la 1 de la tarde. Muy buen provecho si usted está comiendo. Y bueno, queremos tomar este tiempo para agradecer a cada uno de ustedes por haber participado en nuestro Radiotón de Otoño. Tengan seguro que estaremos orando para que Dios les recompense infinitamente. Si usted no ha podido participar, le avisamos que aún puede hacerlo. Lo único que tiene que hacer es llamar en horarios de oficina al 956-968-7777 y le daremos más información. Una vez más, muchas, muchas gracias. Que Dios multiplique cada donativo que usted está a este ministerio radial. Muchas, muchas bendiciones.

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2: Bueno, ya es la 1:00 PM, iniciamos la segunda hora de Saludos y Complacencias. Para que usted nos llame, 956-968-7777.

Bueno, continuamos saludando al hermano Luis González, que nos está llamando de Río Bravo, Tamaulipas. Él quiere escuchar un canto en la voz de Tello Solís, Como a Vaso Frágil.

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1: Bueno, continuamos con los saludos. Queremos complacer al hermano Florentino Martínez, que nos está llamando de Díaz Ordaz. Él quiere escuchar este canto en la voz de Rosalío Martínez, Hace Falta. El pastor Rosalío Martínez.

Bueno, queremos recordarles que en punto de la 1:30 viene el programa Edificando la Familia con la hermana Elizabeth de la Garza, para que usted esté pendiente, no le cambie, para que sea de bendición este programa. 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Continuamos con más.

Bueno, queremos recordarle que el programa Edificando la Familia viene ya a la 1:30. Después de este canto que vamos a escuchar con Alex Campos, Soy Valiente, vamos a escuchar el programa vía telefónica con nuestra hermana Elizabeth de la Garza para que usted no le cambie. Y vamos a regresar con más para culminar saludos y complacencias. Vamos a tener algunos 15 minutos para complacerle. Si usted no ha llamado, ya después de la 1:45 usted nos puede llamar para un canto. Vamos a tener algunos minutitos solamente para cerrar saludos y complacencias.

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2: Buenas tardes, hermana. Dios le bendiga. Usted está al aire.
3: Gracias. Dios les bendiga. En esta tarde aquí estamos con el programa otra vez Edificando a la Familia. Soy la hermana Elizabeth de la Garza y estamos hablando de la crianza de los hijos o la familia, aún los nietos. Y la Biblia nos enseña, instruir, enseñar a nuestros hijos en el camino que queremos que vivan, y aún cuando fueren viejos no se apartarán de ese camino. Es lo que nos dice la Biblia en Proverbios. Estamos hablando de fortaleza interior. La semana pasada hablamos de enseñarlos a perdonar, no nada más a los hijos, sino que entre la familia aprendamos a perdonarnos unos a otros. Son cosas básicas del cristianismo, también para el amor, para un hogar feliz, son cosas básicas. Ahora vamos a hablar de la autocompasión o victimización, que es un sentimiento muy fuerte que hay ahorita, porque ahorita la cultura enseña mucho sobre el egoísmo, o sea, nos enseña abiertamente, pero nos enseña a un poco a ser muy egoístas, cuidarnos a nosotros mismos, que no es algo malo, pero cuando hablamos de la familia es necesario no vivir con autocompasión o victimización, sentimientos de víctima. La compasión, cuando hablamos de la compasión, es un sentimiento de ternura y pena por el dolor de los demás, y es acompañado por un deseo de accionar. Cuando esta compasión es hacia nosotros mismos, autocompasión hacia mí misma, ese sentimiento de ternura y pena por el dolor de uno misma, y acompañado por el deseo de accionar, es como una autoprotección, que no es malo autoprotegernos, pero cuando se trata de en una familia, en un hogar, esposos o padres o hijos, una familia es para ayudarnos, para protegernos unos a otros, no para protegernos a nosotros mismos. Todos hemos sufrido cosas en la vida, abandonos, algunos traumas. Hay traumas muy fuertes de los que no estoy hablando ahorita, que son cosas como violaciones, cosas que han venido a la vida muy fuerte, que solo Dios, el Espíritu Santo, puede sanar a esas personas. Pero hablando de la vida diaria, de las ofensas diarias, también tenemos que saber que todos también hemos hecho sufrir a los demás muchas veces. El victimismo, que es este sentimiento de víctima o de autocompasión, es cuando una persona sufre, tal vez en su niñez, algo, ¿verdad?, algún abandono o algo que no sea demasiado traumático, como, ¿verdad?, hay cosas muy traumáticas en la vida. Pero cuando suceden estas cosas, viene un sentimiento que como de protegernos, ¿verdad?, y de debilidad emocional. Y cuando pasa esto, a veces la gente sale de esto y otras personas se quedan en estos sentimientos. Y es una persona que tiene victimizaciones, estos sentimientos de víctima, dice que se percibe constantemente como agraviado o agraviada. Constantemente mire que siente que todos lo agravian, lo ofenden, la ofenden por las personas a su alrededor o por las circunstancias. Estas personas evitan responsabilizarse por sus propios errores, solamente miran los errores de los demás y a veces los engrandecen, los errores de los demás, y minimizan sus propios errores, culpan sistemáticamente o siempre están culpando a los demás de sus problemas. Y nunca se analizan sus propias conductas, qué estoy haciendo mal, cómo puedo ayudar en esta situación. Siempre están viendo los errores de los demás, siempre dice que mantienen un lamento continuo, siempre se están lamentando y una queja continua sobre las ofensas pasadas. Siempre están recordando, dando vuelta en su mente una y otra vez lo que han sufrido, lo que les ha pasado, y están como atascados en eso en su mente. Viven con una visión pesimista, siempre negativamente del presente. No hay esperanza en las personas. Siempre constantemente le están dando vuelta a esas experiencias negativas que pasaron. Tratan de no autocriticarse, no se autocritican y rechazan muchas veces los consejos constructivos. Evitan preguntarse a sí mismas, ¿qué puedo hacer yo? ¿Cómo puedo ayudar a esta situación? Muchas veces están atacando, siempre están a la defensiva, con una actitud defensiva. Todo lo que les dices lo miran por mal y siempre están invirtiendo la culpa. si la culpa es de ellos, se la ponen a los demás. Y esto es una debilidad emocional. Esto provoca mucho desgaste emocional y mental y mucha imposibilidad. La gente queda débil, queda sin fuerza interior para poder luchar por las cosas, contra los agravios de la vida. Esto, hay la palabra que hablamos la semana pasada, es resiliencia, que es resistencia o fortaleza interior. Y esta es la capacidad de rebotar. Esta palabra significa rebotar, como cuando una pelota pega al piso, pero se levanta, no se queda abajo. Y eso es lo que significa tener una fuerza interior como familia, como parte de la familia. Significa saltar de los problemas, no quedarnos abajo. Sentimos el dolor, porque cuando somos ofendidos sentimos el dolor. Hay dolor, somos humanos, sentimos la dificultad, pero aceptamos la humanidad de todos alrededor de nosotros y que todos cometen errores y nosotros también, y buscamos caminos constructivos. Es un proceso, el ser fuerte interiormente, que es como Dios quiere que seamos, es un proceso que se desarrolla durante todo lo largo de la vida, constantemente recibimos ofensas y damos ofensas también. Entonces es muy importante, como familia cristiana, poder sobrepasar esas cosas, no quedarnos con esos sentimientos de víctima, porque esos sentimientos tienen atascada a la persona. Una persona fuerte es una persona que resiste, es como un músculo se fortalece a través de estarle dando resistencia, ¿verdad? Estar haciendo ejercicios. Así también es la fortaleza interior, también se hace como ese músculo, también se hace fuerte. Somos una familia, cuando tenemos Dios nos ha dado una familia, cualquier parte de la familia que seamos, ya sea padres, hijos, abuelos, esposos, esposas. Es como si se comparó, ¿verdad?, en la Biblia como un yugo, que son dos toros que van con una madera arriba, un yugo arriba, y deben de ir más o menos igual, trabajando igual para ir arando la tierra o ir trabajando la tierra. En el caso de la familia, también somos como un yugo. Si somos los esposos, llevamos cargas de la vida y nos tenemos que ayudar unos a otros. No puede, cuando una persona tiene estos sentimientos y se ha victimizado y vive una vida victimizada, es una persona que espera que la otra persona la haga feliz, que el esposo o la esposa la entienda. No es una persona que va ayudando, es una persona que se vuelve una carga para el otro, para los padres, o cuando hay una persona con estos sentimientos que se ha caído en esta victimización. Es una persona que no, esos sentimientos no le permiten servir a las otras partes de la familia como debe hacerlo, porque somos una familia, llevamos el peso unos de otros. La vida es difícil para todos. Todos vamos batallando en la vida con diferentes cosas y es muy difícil ir sosteniendo a una persona con estos sentimientos negativos de victimización, siempre enojada, siempre a la defensiva, siempre en contra. Siempre es muy difícil la persona que lleva esta carga, esta parte de la familia, y va sosteniendo a una persona con estos sentimientos de víctima. Es difícil porque esa persona, esos sentimientos no los dejan cuidar a los demás de la familia. Si es el esposo, no lo deja cuidar a la esposa, o la esposa al esposo, o los hijos a los padres. Siempre se están cuidando a sí mismos, están enfocados en sí mismos. Es también un egoísmo. En vez de ayudar, de ser una ayuda en la familia, nos volvemos una carga muy pesada. Es un peso para los demás, porque es difícil siempre estar conformando a una persona que está ofendida por todo, y siempre tienes que estar conformando a esa persona. Es difícil, es una persona que en el hogar está destruyendo, no construyendo el hogar. La vida no es muy larga, la vida es corta, y se puede pasar la vida en esta miseria, porque es una miseria emocional. Es una debilidad emocional, es un yugo desigual. En vez de ayudarnos unos a otros, estamos debilitando a los demás. ¿Qué pasa con esto? Pasa que la persona se aísla. ¿Por qué? Porque la gente se aleja de la persona, porque es difícil llevarla. Como familia debemos de irnos ayudando unos a otros, llevando las cargas los unos de los otros, ayudando a mi esposo, a mi esposa, a mis hijos, los hijos a los padres, y así viceversa. Esa es la voluntad de Dios para la familia. Jesucristo dice en Mateo 7:24, dice: cualquiera que me oye estas palabras y las hace, le compararé era un hombre prudente que edificó su casa sobre la roca. Esto significa cualquier persona, cualquier padre de familia, esposo o cualquier parte de la familia que escucha la palabra de Dios y la hace, es una persona que edifica su casa sobre la roca. La casa puede ser nuestra vida personal o nuestra familia. ¿En qué vamos a edificarnos? ¿En los sentimientos esos negativos? No, esos los tenemos que rechazar. Vamos a edificarnos en la palabra de Dios. Vamos a construir nuestra vida, nuestro hogar en su palabra. Plantar en nuestros hijos las semillas del éxito, de rebotar cuando se caen, cuando son ofendidos, porque va a pasar, siempre va a pasar, van a pasar traumas en la vida, son cosas normales de la vida, pero no quedarnos con esos sentimientos negativos de víctima, de dolor, de imposibilidad, sino salir, rebotar hacia arriba y salir de esos sentimientos de víctima y vivir una vida victoriosa en Cristo. En Jeremías 17:9 nos dice el profeta, dice, engañoso es el corazón más que todas las cosas y perverso, ¿quién lo conocerá? ¿Qué me está diciendo? Que mi corazón me engaña a mí, tu corazón te engaña a ti más que todo lo demás y es perverso nuestro corazón. ¿Le debemos poner atención a lo que sentimos, a lo que nuestro corazón nos dicta? ¿Quién conocerá el corazón? Cada uno de nosotros lo conoceremos. Nuestro corazón no es nuestra guía, no es nuestro fundamento, porque es engañoso los sentimientos que tenemos. Estas actitudes de victimización son por las que se pierden las bendiciones de Dios. Estas actitudes también de falta de perdón, también se pierden las bendiciones que Dios nos pone en las manos. A veces nos pone una familia, un negocio, una congregación, diferentes cosas que nos ha dado Él. Por estas actitudes nosotros las podemos perder y se va la vida y no hicimos nada de lo que deberíamos de haber hecho.

0: primero en el reino de Dios es el que le sirve a todos, no es el que quiere el servicio. Y sigue diciendo Jesús, porque el Hijo del Hombre, Jesucristo mismo, no vino para ser servido, sino para servir. Jesucristo mismo vino para servir, no vino para ser servido Él, siendo Dios mismo, siendo el Hijo de Dios que estamos para servirle a Él. Él vino para servirnos a nosotros, para dar su vida en rescate por muchos. No estamos aquí para ver qué podemos recibir en el hogar. Vamos a dar, vamos a enfocarnos en qué puedo dar, cómo puedo amar a mi familia, en servicio humilde, porque esa es la voluntad de Dios. Porque si Jesús no vino para ser servido, mucho menos yo estoy aquí para ser servida. Pablo en Gálatas 2:20 dijo, con Cristo estoy juntamente crucificado, y ya no vivo yo, mas vive Cristo en mí. ¿Quiere Dios esos sentimientos de víctima o sentimientos de autocompasión? No los quiere, porque dice, ya crucifiqué, dijo Pablo, ya crucifiqué mis anhelos, mis deseos, mi yo, ya lo crucifiqué, ya no vivo yo, sino Cristo vive en mí, ya no vivo para mí. En el centro de la voluntad de nuestro corazón, y si nuestro corazón nos engaña como piensa, como siente, entonces no es nuestra guía. ¿Qué es nuestra guía? Guiarnos por su palabra, obedecer su palabra. Los sentimientos son muy fuertes, pero no vivimos por ellos. Decidimos pelearlos en la mente y negárnoslos, esos sentimientos, y hacer lo que Dios dice en su palabra, y ser una parte en el hogar, en el matrimonio, una parte de ayuda, una parte de apoyo, una parte de dar, una parte de amar, no una parte de querer ser servidos, sino de servir. Dios les bendiga en esta tarde. Si Dios quiere, el próximo jueves estaremos aquí otra vez con el programa Edificando a la Familia, que es algo muy importante. La familia está siendo muy atacada, hay muchos problemas en los matrimonios, en los hogares, en la intimidad del hogar, en la intimidad del matrimonio, hay problemas muy grandes, pero Dios está con nosotros siempre y va a estar siempre. Dios les bendiga esta tarde, y así le dejo el micrófono a la hermana.
1: Gracias, hermana, bendiciones, hasta el próximo Gracias. Jueves. Amén. Nuestra Gracias. Hermana Elizabeth de la Garza, con el programa Edificando la Familia, de 1:30 a 1:45. Continuamos con más.
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1: Bueno, escuchamos a banda Yachua, Te amo, Dios mío. Bueno, tenemos algunos minutitos, hermano, para cerrar. Saludos y complacencias. Si usted nos gusta hablar, si no ha llamado, bueno, podemos complacerle con un canto de su agrado.

Bueno, vamos con este saludito. Ya estamos cerrando saludos y complacencias. Saludamos a la hermana María Coronel que nos está llamando desde Río Grande y quiere saludar a toda su iglesia, Iglesia Renova. Y quiere un canto en la voz de Mayra Leal, Somos Soldados. Vamos a escuchar este canto. Ya después viene el programa a las 2 de la tarde con el hermano Jesús Sauceda, La Voz de Dios, para que usted quede ahí en sintonía de Radio Vida.

Así es, amado amigo, como todos los jueves, de 2 a 2 y media, su programa La Voz de Dios. Aquí una vez más, amado amigo, agradecido con el Señor por estar en sintonía con usted. Gracias porque usted está en sintonía con nosotros. Y sabe, amado amigo, estamos en vivo y a todo color aquí desde la ciudad de Huesaco, Texas. ¿Algún recordatorio que tengo para usted, amado amigo? 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Así es de que estamos agradecidos con el Señor, amado amigo, porque estamos de nuevo en vivo a todo color. Y agradecidos con el Señor, estamos orando, amado amigo, por las candidaturas de de las personas que están corriendo para el gobernador de Texas o gobernadora de Texas. Estamos orando por las personas que están corriendo como senadores. Estamos orando por el presidente de los Estados Unidos, que Dios lo ilumine. Que Dios sea el que lo guíe, que si Él está escuchando personas que tienen una mente errada, que Dios lo ilumine, que Dios lo llene de entendimiento, que sea Él el que lo guíe, amado amigo, al presidente. Estamos orando por México también, estamos orando por la presidencia, los candidatos mexicanos, amado amigo. Estamos, yo personalmente me gusta mucho escuchar las noticias. Y su servidor está viendo las cosas que están pasando alrededor del mundo. También, amado amigo, usted mantenga en oración a su servidor. Si usted me ayuda en oración, quizás usted no es una de las personas que apoya este programa, pero sí me puede apoyar con oración, que en realidad, amado amigo, es un esfuerzo. Si usted nos ayuda en oración, pídale al Señor, amado amigo, que nos dé una mente limpia y que su espíritu, nos lleve a toda verdad y a toda justicia. Que lo que vaya yo a compartir, amado amigo, que sea del mismo espíritu de Dios, que yo no tenga influencia personal, que muchas veces influenciamos la manera como predicamos, porque yo soy un testigo de lo que Cristo hizo para mí. Pero quiero que venga directamente el corazón de Dios, y yo voy a compartir algo con usted. Y usted ore de esa manera para que yo no me vaya a guiar bajo mi propia sabiduría. Que sea la sabiduría y el entendimiento del Señor que nos lleve a mí, a usted, nos lleve a nosotros a toda verdad y a toda justicia. Así es de que, amado amigo, le encargo sus oraciones hacia nosotros. Y también, amado amigo, también le encargo que si usted ha hecho una promesa una vez más a Radio Vida, venga y deje su ofrenda aquí en los estudios de Radio Vida. Amado amigo, como todos los jueves de 2 a 2 y media, su servidor Jehú Sauceda, el programa La Voz de Dios. Hoy lo que quiero compartir con usted, déjeme le digo que lo vamos a encontrar. La semana pasada empecé algo de plática con usted y esta semana la quiero terminar. ¿Qué es lo que vamos a terminar, amado amigo? La palabra esta que el apóstol Pablo decía: porque tengo por cierto que lo que en este tiempo se padece no se comparará con la gloria venidera en que nosotros ha de ser manifestada.
lo que ahorita nosotros estamos padeciendo. Y esta palabra de padecimiento, amado amigo, él se refiere en cuanto también junto con adversidad, junto con alegría. No se compara, dice el apóstol Pablo, con lo que nosotros cuando estemos en el cielo iremos a ver. Si ahorita reímos de alegría, si ahorita nos llenamos de gozo, si ahorita tenemos la dicha, por decir, si ahorita tenemos nosotros el gozo, amado amigo, no va a ser comparado al gozo que vamos a tener en el cielo. ¿Usted algún día se ha sentado en un carro nuevo? Quizás usted dice, hermano, nuevo, nuevo, no, pero mi carrito yo lo compré usadito y estaba muy bueno y, well, ¿verdad? Como quiera fue un carro nuevo, no. Y si le han regalado carros, como a mí me han regalado carros, es nuevo, porque era un carro que yo no tenía. Y es nuevo para mí. A su servidor le han regalado carros, pero también su servidor ha regalado carros. Y estoy agradecido con el Señor por tener ese privilegio de regalar. Y sabe, amado amigo, uno se siente hermoso cuando le suple la necesidad a la otra persona de un coche. Que le dice la persona, hermano, estoy batallando, no tengo coche, estoy pasando por esto. Y usted le dice, mira, aquí está la llave, ten. Regístralo, ponlo a nombre tuyo y es tuyo. Qué hermoso se siente ver la otra persona alegre, feliz, contenta, porque ya suplieron su necesidad. Dice la Biblia que cuando nosotros estemos ahí en el cielo, eso mismo no va a ser suficiente la alegría. Todos los domingos, su servidor va a comer nieve a la ciudad y a McAllen. Vamos a comer nieve con mi sobrina. La alegría que ella pone, se alegra al saber que vamos a ir a comer nieve. Como usted sabe y lo he expresado, sus servidores está batallando con el control de azúcar. Este cuerpo mío batalla para controlar los niveles de azúcar. Entonces, como yo batallo en controlar los niveles de azúcar, en mi casa no hay tales cosas. No hay nieve, no hay ese pecado ahí en mi casa. No hay cocas regulares, ese pecado no existe en mi casa. No hay tortillas de harina, ese pecado no existe en mi casa. No hay pan, ese pecado no existe en mi casa. Este domingo, su servidor, el sábado, traeba ganas de comerme un bisquete. Y ahí en mi casa fui a la tienda a comprar un tubito donde ya vienen los 8 o 6 bisquetes y preparados y hechos. Solamente abro el tubito y los meto al horno y como bisquetes frescos, porque ese tal pecado no hay en mi casa. No hay pan, no hay esto, no hay el otro, porque yo trato de alimentar mi cuerpo, porque mi cuerpo batalla en cuanto al azúcar. Voy a la nieve y le digo a la niña, vamos a ir a la nieve este día. Pero como tú has hecho muy bien en la escuela, te vamos a comprar una nieve grande. Oh, amado amigo, parece que se alegra la niña y le da un gozo y le da energía y le da de todo y empieza a platicar y no la callamos. Porque ella está gozando. Yo siento, amado amigo, que cuando nosotros lleguemos al cielo, ese va a ser el tipo de alegría que vamos a sentir. Y si algún día sufrimos,
Si algún día batallamos, si algún día pasamos por una lucha, por una prueba, nos vamos a olvidar de todo eso, porque no se compara con la gloria. No se compara, amado amigo. Nada se va a comparar con lo que nosotros iremos a ver ahí. Un último ejemplo y luego quiero seguir con el siguiente mensaje. Amado amigo, hace muchos años atrás su servidor venía a Radio Vida. Estoy hablando allá como el 2004, 2005. Su servidor venía a Radio Vida y estuvo involucrado en un accidente muy fuerte aquí en el expressway rumbo a Radio Vida. Creo yo que era el programa del pastor Adelaide Olivares cuando tuve el accidente. Bueno, se detuvo el tráfico y una persona que no controló su velocidad se impactó atrás de mí y pues destrozó mi mueble y me hizo a mí daño y tantas cosas. Y para peor, después del accidente, como yo traía seguro que cubría mi camioneta, pero yo no traía seguro en contra de una persona que no trajera seguro, pues, amado amigo, y por causa de que esa persona no tenía seguro, mi seguro no cubrió y estuvimos con esa deuda nosotros pendiente ahí. Fue alguna tragedia tremenda. Mi camioneta destrozada, la fuimos a sacar ahí del corralón, por decir, de donde las tenían alzada, y la llevamos a la casa y estaba viendo la camioneta ahí chocada. Hermosa mi camioneta, pero chocada. Después de rato la arreglamos. ¿Y cómo nos gozamos, amado amigo, cuando pude arreglar esa camioneta? Me gocé como usted no tiene idea por haber arreglado esa camioneta. Me gocé. Le di gracias a Dios. Después de haber sufrido tanto del accidente, es más, su servidor aquí abajo de su ceja tiene una cicatriz donde se me abrió la ceja donde pegué en el volante. Entonces todavía hay un recuerdo ahí de ese accidente. Y cada vez que veo esa cicatriz, yo veo y recuerdo el accidente que su servidor sufrió. Estoy hablándole de hace muchos años, como el 2007, el 2005, el 2004, por allá, que su servidor venía aquí a la radio. Cuando arreglé mi troca, hubo un gozo de andar de nuevo en mi camioneta, de andar de nuevo en lo que tanto sacrificio, donde seguíamos pagando, pensando que todo había sido una injusticia y las consecuencias del accidente. Amado amigo, que uno no sale buscando un accidente, pero sucede. Esa alegría, estoy hablando de la alegría que yo sentía, ese gozo que yo sentía cuando arreglé mi camioneta, de que pensé de que ya no la iba a tener y ahora la vuelvo a tener. Es eso que se rescató, amado amigo. No se compara. Y créemelo, si usted algún día ha sufrido algo y viene otro resultado que no esperaba, amado amigo, uno se goza. Cuando entré a mi casa nueva, amado amigo, que me la platicaban, mira, va a tener este ladrillo, va a tener este aire acondicionado, va a tener esta carpeta, va a tener esto, va a tener el otro, así serán los gabinetes y así esto y así el otro. Cuando entré por primera vez a mi casa nueva, no se compara el gozo que voy a sentir cuando esté ahí en el cielo.
cuando pude finalmente comprar mi primera camioneta nueva. No se compara. Cuando el médico me decía, te voy a operar y no vas a volver a caminar nunca más en tu vida. Entonces me opera y me dice, oye, aún hay esperanza, vas a caminar. No se compara con la alegría. Pero tampoco no se compara con el dolor que uno siente después de una operación. El apóstol Pablo nos decía de esto. Porque tengo por cierto que lo que en este mundo, en este tiempo se padece no es de comparar con la gloria venidera en que nosotros ha de ser manifestada. Otra traducción, porque considero que los padecimientos del tiempo presente no son dignos de comparar con la gloria que pronto va a ser revelada. Y hablaba yo la semana pasada de una mujer que dio a luz. Si ella sufre, su cuerpo cambia y hay tanto transformación en el cuerpo de la mujer, amado amigo, que cuando ella da a luz, aún en medio del dolor, a ella se olvida de todo lo que ella sufrió. Porque ahora ve la revelación de lo que ella batallaba y cómo ella sufría. Muchas veces, amado amigo, así es. Cuando nosotros buscamos al Señor, así es, amado amigo. Como esa mujer, ahorita en este momento, quizás estamos padeciendo, quizás estemos sufriendo, quizás estemos pasando por lucha, por dificultad, por situaciones, pero así como esa mujer, amado amigo, cuando da a luz, así dice la Biblia, que va a ser la gloria manifestada, que no se compara con lo que ha sufrido. Porque ahora ella ve a su nene, ella ve al bebé, amado amigo, con ella, y dice, todo era de beneficio. Pues esta aflicción leve y pasajera nos produce un eterno peso de la gloria que sobrepasa toda comparación. Sobrepasa toda comparación. Claro que sí, sobrepasa toda comparación. Amado amigo, tengo una pregunta para ti. ¿Estás tú seguro? ¿Estás tú seguro? ¿Estás tú seguro que podrás llegar al cielo? Y si llegaras al cielo, ¿estás seguro que podrás permanecer ahí? Es la pregunta clave. Dice la Biblia, por cuanto todos pecaron, están destituidos, están detenidos de entrar a la gloria de Dios. Yo estoy en mi humanidad detenido, amado amigo, de entrar a la gloria de Dios porque soy un pecador. La diferencia, amado amigo, de entre una persona que practica pecado actualmente a su servidor es de que yo acepté al Señor Jesucristo y acepté el perdón de pecados. ¿Usted ha aceptado al Señor Jesucristo? ¿Usted ha aceptado el perdón de pecados? Le hago esta pregunta, amado amigo, porque en 3 semanas, en 3 semanas tuve malas noticias.
malas noticias en esta manera, de que las personas que uno ama ya no están aquí. La semana pasada su servidor estuvo aquí en el programa de radio y nos informan que el pastor Andy Morales estaba ya en la presencia del Señor. Y eso fue un shock para mí porque amé mucho al hermano Morales. Y decía, no puede ser. Tan fuerte, tan saludable que él estaba. No entendía lo que estaba pasando. Y luego murió en un accidente con su hijo, un amigo de nosotros, abogado aquí de McAllen. Fallece junto con su hijo y tampoco no lo podía creer. Fue un shock. ¿Cómo que murió el hermano? Y en esa forma, no lo podía creer. Y es por eso el día de hoy, amado amigo, que yo le hago la pregunta a usted. El Señor habla mi vida de una manera especial. Y me dice, ¿qué estás haciendo tú . Te has olvidado de lo que es el Evangelio, las buenas nuevas? ¿Te has olvidado de las buenas nuevas? Digo, Señor, yo creo con todo mi corazón que le he traído las buenas nuevas a usted. Que usted en Cristo puede ser sanado. Usted en Cristo, sí, correcto. Pero ¿qué tal de la salvación de un alma? Y amado amigo, quiero regresar a eso. Quiero volver a la salvación de un alma. ¿Usted está seguro que si usted se presenta hoy mismo delante del Señor, usted, amado amigo, tiene la entrada al cielo? Hay que asegurarnos, amado amigo. En la Biblia dice que todos hemos pecado. Es por eso que estamos lejos de la presencia de Dios. También la Biblia dice, amado amigo, que

que porque todos han pecado, por eso estamos lejos de la presencia del Dios. Pero Dios, en su bondad y gratuitamente, nos declara en buen estado, mediante a la liberación del castigo que merecían nuestros pecados, la cual Jesús realizó al morir. Dios, por medio de la muerte de Jesús, al derramar su sangre, fue el instrumento del perdón. Este perdón se alcanza por medio de la fe. Hoy, este día, yo le digo, amado amigo, hay que tener fe en Jesús. Hay que nosotros tener fe en Cristo Jesús. Usted necesita que tener fe en Cristo Jesús para perdón de pecados, para la reconciliación ante Dios. Hoy yo le animo. Amado amigo, mi nombre es Jesús Auceda. El programa es La Voz de Dios. Estamos de 2 a 2 y media, su servidor. Si usted está en sintonía alrededor del valle, hoy le animo, amado amigo, busque al Señor Jesucristo. Y si usted le busca a Él, será salvo usted y toda su casa. Es una garantía que nosotros tenemos. Hasta la próxima. Te espero el próximo jueves. Dios te bendiga.

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ver a Dios, no estimó el ser igual a Dios como algo a lo cual aferrarse. En cambio, renunció a sus privilegios divinos, adoptó la humilde posición de un esclavo y nació como un ser humano. Cuando apareció en forma de hombre, se humilló a sí mismo en obediencia a Dios y murió en una cruz como morían los criminales. Pero Dios lo levantó y le dio un nombre que está por encima de todos los demás nombres, para que ante el nombre de Jesús se doble toda rodilla en el cielo y en la tierra y debajo de la tierra, y toda lengua declare que Jesucristo es el Señor.

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1: No solo es esclavo aquel que vive tras las rejas de una prisión o bajo la mano del tirano, lo es todo aquel que creyéndose ser libre vive en el vicio, en el pecado y en la maldad. Es un programa, la verdad, que liberta una vez más, agradecidos con nuestro Señor por la vida, la paz, la bendición que Dios nos presta hasta ahorita y nos cerca de bendiciones, de beneficios, y bendecimos el nombre de nuestro Señor por ello, también por usted que está ahí en casita o va de viaje, no sé dónde esté por ahí. Les saludamos, ¿no?, en donde esté nuestro México, en este país, donde sea, toda la frontera de Tamaulipas. Sabe que me estaba acordando de muchos lugarcitos. Bueno, todavía después de Nuevo Laredo. Y hace poco estaba mencionando por allá otros lugares, allá cerca de Villa Hidalgo, Coahuila, Guerrero Negro, y ahí va rumbo para Piedras Negras, Higo Paz, por el lado americano, llega a Freer y sigue por Carrizo Spring y ahí va hasta Higo Paz y luego después llega por allá Quemado. Todos esos lugares estaba pensando, yo digo, santo Dios, tantos lugares que Dios nos ha permitido andar y visitar, y agradezco a Dios por ello. Les saludamos por ahí en esta área, allí en Crystal City hay una prisión también, me tocó estar ahí un día. Y bueno, les saludamos. Si usted está en una prisión, Dios lo guarde, Dios lo bendiga, que Dios pronto le dé su libertad, aparte de la libertad física, la libertad espiritual, que usted pueda disfrutar de lo que es ser libre del pecado, del vicio, de tanta cosa que ata al ser humano, pero que usted y yo tenemos la facilidad y la oportunidad de decirle al Señor, Señor, ayúdame, cámbiame. Recuerdo cuando en mi vida así era, yo le echaba mucho al tequila, a una edad muy corta yo era una persona dada a ese vicio, y me quedara donde me quedara, arriba de los bultos de cemento, donde fuera, eso no interesaba, total que yo estaba bien, bien, bien entequilado, porque era tequila, no era cerveza, pero yo aún en esa condición llegué a decirle a Dios varias veces, Padre, no quiero quedarme en esta condición, sácame de aquí. Y yo creo que hay mucha gente pasando esta misma situación, que no quieren quedar allí, pero que están allí atados. Rogamos a Dios porque Dios le dé la libertad, Dios cambie su vida. Sé que hay personas que van a las grandes cárceles federales, municipales, estatales, y bueno, yo espero que Dios está tratando con usted y está siguiéndole adelante, que Dios lo guarde, que Dios lo bendiga y que pronto le dé la sorpresa a mamá, a papá, a los hijos, que ya está libre, que ya regresó a casa y pueda disfrutar de esa bendición que es la familia. Les saludamos. Usted está comiendo, bueno, también le saludamos. Échemele ganas, Dios le bendiga, Dios le guarde. Muy bien, permítanos entonces mencionar a quienes hacen posible este programa. 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Que no sé si van a llorar o no vayan a llorar. Yo espero que cuando yo ya esté por ahí en un cajón, pues que no lloren antes que digan, como dijo Pablo, he peleado la buena batalla, guardé la fe, así yo digo, yo no sé quién inventó, ya me estoy saliendo del tema, yo no sé quién inventó ese trajecito negro en tiempo de luto, porque ponte uno brillante, algo que, ¿verdad? Porque es fiesta, sí, ya terminó.
2: ¿Su carrera?
1: Claro, ya terminó, es fiesta, sí. Para mí. Yo no sé cómo piense otro. Okay, bueno.
2: Se graduó de esta vida.
1: Exactamente, exactamente. 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No dejemos problemas a la familia. Es todo lo contrario. Vamos a dejarlos tranquilitos, en paz. Que nos recuerden con mucho amor, porque ya hicimos lo que debíamos de hacer. Y bueno, recuérdese esta frase: proteger es amar. Si usted ya está pensando en ello, bueno, hágalo en nombre del Señor. 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Oiga, ya le agregué otro poquito ahí. Muy bien. 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Bueno, le queremos decir también en parte que ya estamos muy cerquita de esta confraternidad, día 24, de este mes, que nos vamos a reunir con mi hermano Dave, y bueno, esperamos que ahí vamos a estar, les vamos a dar las direcciones ahí a los pastores donde nos vamos a reunir, Dios mediante, próximo 24 de este mes de octubre. Oiga, qué rapidez con este año.
2: Cierto.
1: ¿Verdad? Cierto. Qué rapidez, porque mire, ya estamos, ¿por qué? ¿14 o 15? 15, vaya, fíjese bien, qué rapidez. Bueno, bendito Dios, que Dios nos presta la vida, dijera el gran Samuel, Ebenezer, hasta aquí nos ha ayudado Jehová. Bien, mis hermanos, pues después de este saludo, queremos también saludar a mi hermano Dave, que anda por allá, por el área de Mission, por allá, por esta área, Dios lo guarde, Dios lo bendiga. Hoy no puede estar desde allá hasta acá, no podía venir, pero bueno, le saludamos, Dios lo guarde, Dios le bendiga, échele ganas, corte muchos árboles o muchos acates, lo que sea, pero hay que echarle ganas.
2: Que en el, se cuide, ¿no? Mucho.
1: En el, sí, claro, que se cuide mucho, a tomar mucha agua. Sí, sí, sí, a hacer lo que debe hacer. Muy bien, bien, después de este breve saludo y todos estos anuncios, queremos, bueno, otra vez presentar a mi hermano Evencio, aquí está otra vez con nosotros, y él va a cantar unos himnos, les va a saludar, listo para cantarle al Señor. Creo que hoy lo vamos a dejar que él cante solito, así que cante himnos, lo que usted pueda cantar, mi hermano, cántele. Amén. Así de que les saludamos. Bendiciones. Dios me lo bendiga. Hermano Evencio.
3: Gracias, gracias, pastor. Dios le bendiga. Gracias al Señor por esta oportunidad que nos da de estar en este lugar. Y bueno, pues ya ciertamente ya un buen rato de no estar aquí con nuestros hermanos en el 1290 de Radio Vida, ¿verdad? Pues tenía rato que no trabajábamos. Nos salió un trabajito con nuestro hermano, ¿verdad? Cheque y otro amigo por ahí. Bueno, pues a quienes enviamos un saludo, ¿verdad? Desde este lugar, claro. Esperando se cuiden, como decía nuestro hermano, pues estos calores están tremendos. Y bueno, cuídense mucho, hidrátese, ¿verdad? Porque es necesario, ¿verdad? Igual, ¿verdad? Enviándole saludos a nuestros hermanos que nos extrañan, ¿verdad? Que nos dicen, oye, hermano, no le hemos oído ahí, ya no va. Yo no he ido, pero primeramente el Señor, ahí vamos a estar, ¿verdad? Entonces, hasta a todos ustedes que están al pendiente de La Verdad que Liberta, pues les enviamos un saludo desde la cabina de 1290, ¿verdad? Radio Vida, y esperando que se van a gozar con nosotros, ¿verdad? Esperando, ¿verdad? Mandándole condolencias a nuestra hermana,
1: sí.
3: Que, ¿verdad? Pues tuvo el deceso de nuestro hermano Morales, ¿verdad? Nuestra hermana Morales, ¿verdad? Y por ahí estuvimos con ellos, ¿verdad? Y el día de ayer, pues en la presentación que tuvimos con nuestros hermanos, esperamos que si nos están oyendo, ¿verdad? Pues se gocen igual, claro, con nosotros, a quienes enviamos un saludo. Bien, bueno, ¿verdad? A todos los que nos siguen, ¿verdad? Una vez más recordándoles, ¿verdad? A nuestros hermanos, ¿verdad? Los números de nuestros hermanos patrocinadores, ¿verdad? De los patrocinadores, ¿verdad? Que si usted, si le ha pasado algún número, sí, del teléfono, ¿verdad? Hable con confianza, hable aquí a las oficinas y le estaremos dando la información. Igual, ¿verdad? Decíamos con nuestro hermano, en el año pasado estuvimos a punto casi, ¿verdad? De que sí salíamos y que no salíamos, y que, ¿verdad? Y si usted quiere apoyar La Verdad que Liberta, esta programación, pues hágalo con gozo, ¿verdad? Usted haga algo por el Señor. Si un alma se salva por una palabra que nosotros damos,
1: usted,
3: ¿verdad?
1: Culpable.
3: Usted, exactamente, usted va a ser el bendecido, y usted va a llegar allá ante la presencia del Señor y le va a decir, por cuanto me diste, tuve hambre y me diste de comer, y tuve sed y me diste de beber, le va a decir, pero ¿cómo? ¿Yo dónde te conozco? No, pero tú aportaste, ¿verdad? A mi obra, aportaste a mis siervos, aportaste aquí o allá, y el Señor dice que va a dar la recompensa. Exactamente, sí, él no se queda con nada. Bien, bueno, pues me llamó la atención ahorita, pastor, de que me dijo que voy a cantar solo, pero
1: sí.
3: La verdad que no me siento bien cantar solo, ¿verdad? Porque ando bastante afónico.
1: Algo haremos, pero sí.
3: Pero digo, si pudiéramos cantar, qué bueno. Y les digo ya a mis hermanos, mi segunda voz no vino porque está en la escuela.
1: Ah, no, ya habrá tiempo.
3: Pero ya en la tarde, ¿verdad? A lo mejor por ahí ya me ayuda mi segunda voz, dijo. Pero vamos a cantar unos cantos por ahí muy conocidos, congregacionales, ¿verdad? Estribillos, coritos, que ya no lo sabemos, y para que se goce nuestros hermanos que nos siguen, ¿verdad? Vamos a cantar, en realidad, ¿verdad? Este canto dice, hay una promesa, pero hay muchas promesas que usted tiene que descubrirlas, ¿verdad? Entonces vamos a cantarlos para la gloria del Señor. Aleluya. Hay una promesa en la Biblia que es para ti y para mí. Hay una promesa en la Biblia que es para ti y para mí. Cielo nuevo y tierra nueva, donde

0: Santo Señor. Lávele, lávele, lávele. Bendito Señor.
1: Gloria a Dios.
0: Bendito Señor, gloria bendito Señor. Así que aquí estamos glorificando al nombre del Señor. Espero que se está uniéndose a nosotros y está cantándole a nuestro Señor. Santo, porque es hermoso, ¿verdad? Él dice que él habita en medio de la alabanza de su pueblo. Sigue cantándolo.
1: Gloria a Dios.
0: ¿Alabes?
1: Vamos a cantar estos cantos, ¿verdad? Ando bastante, bastante afónico. Pero vamos a hacerlo para la gloria del Señor, en el nombre de Cristo Jesús. Vamos a cantar este canto que dice, grande es el Señor, y usted ayúdenos ahí con sus palmas, vea, ahí si está sentadito, acostadito, no sé, vea, quizás comiendo, vea, pues disfrute de este tiempo. Porque el Señor es grande, aleluya, gloria a Dios.

0: Bendito el Señor, aleluya. Muy bien, mis hermanos, pues hemos cantado junto con ustedes en esta tarde. Señor. Y bueno, nuestro propósito es llevarles un mensaje a través del canto. Usted se goce, usted baile, dance. Oiga, esto es algo tremendo. Ahora, cuando la presencia del Señor toca al corazón, visita el alma, el espíritu, oiga, nos sentimos tan gozosos, tan alegres, tan bendecidos que no cabemos en ese ratito, ¿verdad? Está tremendo. Bien, bueno, y hablando de la presencia o de presencia de Dios, vamos a hablar en esta tarde sobre ese puntito que es muy importante, la presencia de Dios. Y bueno, para hacerlo, yo sé que usted tiene su Biblia por allí, abra su Biblia o busque en su Biblia el libro de Éxodo capítulo 33, y vamos a leer en versículo 11 en adelante, y vamos a leer estos versículos de esta manera, y usted prepare su corazón, su alma, su espíritu, y dígale: Señor, te necesitamos.
1: Amén.
0: Te necesitamos. ¿Sabe que yo he pensado muchas veces, porque hemos pasado por cosas difíciles y diferentes, donde si la presencia de Dios no hubiera estado con nosotros, no sé qué hubiera pasado?
1: No, ya no estuviéramos
0: fritos.
1: Por eso David decía: vea, no quites de mí tu Santo Espíritu.
0: Amén. Y dice que
1: siempre. Vida misma.
0: Sí, yo creo que también ya no estuviéramos, sí, aquí. ¿No? Entonces, la presencia de Dios es lo más especial que el ser humano, como cristiano, que ya ha aceptado a Cristo en su corazón. Hay que aclarar esto.
1: Exacto.
0: Hay que aclarar esto, bien, porque bien, dice sí. Pablo, dice, en una casa hay vasos para honra y otros para deshonra.
1: Correcto.
0: Entonces, si usted es un vaso que ha sido limpiado por el poder, la gracia del Señor Jesucristo, Dios lo usa.
1: Amén.
0: En una manera muy especial. Es vaso para la honra.
1: Hombre,
0: Señor. Sí, sí. Entonces,
1: amén.
0: Si faltara eso, entonces, pues digo, seríamos algo inservible, ¿verdad? Porque estamos siendo usados, dice Pablo, para usos viles. Entonces,
1: viles,
0: ya
1: correcto.
0: Estamos aquí en un sentido, pues. Pero cuando usted, a pesar de las circunstancias de la vida, sigue creyendo en el Señor, buscando, diciendo: Señor, te necesito en mi vida, en este problema, en esta necesidad, en esta enfermedad, en esta lucha, en esta petición que tengo, Señor, no hay algo que hacer, pero Señor, creo que tu presencia me ayudará a seguir adelante. Entonces, cuando hemos experimentado esto, no importa la situación, la circunstancia, seguimos adelante con ánimo, con tal vez no muchas fuerzas, no muchas ganas, pero sí seguimos adelante.
1: Claro, ahí está la fe firme.
0: Amén. Yo me acuerdo de la anécdota de este joven que iba en rumbo para el templo y lo encontró alguien y dijo: ¿dónde vas? Voy al templo. Por eso, ¿pero por qué te enojas? Porque no quiero ir. Entonces, ¿para qué vas? Dijo: es que no hay otro lugar donde yo pueda encontrar paz. No hay otro lugar.
1: Claro.
0: Aunque vaya enojado o renegando.
1: Sí, no.
0: Pero no hay otro lugar,
1: lugar,
0: ¿eh? Exacto. Entonces, no podemos
1: correcto.
0: Encontrar algo bien, dice la Biblia que fuera de ti, pues no hay nada.
1: No hay
0: bendición, no hay fuerza, no hay esperanza, no hay alegría, no hay nada.
1: No hay paz.
0: Pero no hay paz, pero cuando él está en el negocio, las cosas son sumamente diferentes.
1: Claro.
0: Versículo 11, iniciamos ahí, capítulo 33, la palabra del Señor dice así: honrando al Padre, al Hijo y su Santo Espíritu.
1: Amén.
0: Versículo, ¿dónde me quedé? Éxodo, ok. Versículo 11. Si hablaba Jehová a Moisés cara a cara, como habla cualquiera a su compañero, y él volvía al campamento, pero el joven Josué, hijo de Nun, su servidor, nunca se apartaba en medio del tabernáculo. Dijo Moisés a Jehová: mira, tú me dices a mí, saca este pueblo, y tú no me has declarado a quién enviarás conmigo. Sin embargo, tú dices: yo te he conocido por tu nombre y has hallado también gracia en mis ojos. Ahora pues, si he hallado gracia en tus ojos, te ruego que me muestres ahora tu camino para que te conozca y haya gracia en tus ojos. Y mira que esta gente que es tu pueblo. Me dijo: mi presencia irá contigo y te daré descanso. Y Moisés respondió: si tu presencia no ha de ir conmigo, no nos saques de aquí. Señor, muchas gracias le damos
1: Padre
0: a usted
1: precioso.
0: En esta tarde, Dios, hemos leído
1: Padre,
0: su palabra.
1: La
0: Padre, traiga bendición a mis hermanos, a mí, a todos los que estamos presentes, Dios, de tal manera que Esto inunde nuestra alma de gozo, de fortaleza, ánimo, vigor, Señor, para seguir adelante. Sin tu presencia, Señor, no es nada, Señor, la vida. Necesitamos de ti. Llena de gozo al que tiene problemas, luchas, afanes, preocupaciones, está enfermo, está en un hospital, está en una cárcel, donde sea, Señor, no lo abandones, dijera el gran David, no quites tu presencia de mí, no quites de mí tu Santo Espíritu, y es usted el que nos ayuda a tener nuevas fuerzas, nuevo ánimo para seguir adelante. Le bendigo a usted en esta hora, por Jesucristo, llegue a cada corazón, a cada vida que está necesitado, que necesita fortaleza, ánimo, Señor, y yo sé que en su nombre, como enseña su palabra, somos más que vencedores, por medio de aquel que nos amó, Jesucristo, nuestro Salvador. Amén. Amén. Muy bien, mis hermanos, quiero decir de esto. Cuando hablamos de la presencia de Dios, yo estaba buscando en el diccionario, y bueno, la presencia de Dios es su mismo ser cerca de ti. Yo no sé quién lo ha experimentado, porque se experimenta muchas formas. Mire, yo una vez, y lo he testificado algunas veces, estaba trabajando en un techo ahí en la casa. Y de repente algo fuerte tocó mi corazón, mi ser, que me tuve que sentar arriba del techo. Y bueno, ya le hemos cantado el coro. Te agradezco, Señor, por tu presencia. Y todavía lo sé, desde claro, ese momentito. Claro. Y es algo que no se puede describir con nuestras palabras, porque es algo que aparece de repente y Dios sabe el momento que se va a presentar para darte nuevas fuerzas y para enseñarte que con su presencia te está diciendo, hey, no estás solo, no estás solo, yo estoy contigo. Si te estás triste o opaca tu fe, no te preocupes, yo aquí estoy. Es algo maravilloso. Y recuerdo, y especial, mande.
1: Algo maravilloso y especial.
0: Especial, exacto. Y recuerdo esa ocasión. Entonces, la presencia de Dios, Dios la ha usado no solamente hasta hoy, sino siempre. Siempre, claro. Siempre, claro. Buscando la conexión
1: con
0: el ser humano.
1: Así es.
0: Si el ser humano no tuviera esa conexión o no tuviéramos ese espacio de entrada o de tener esa presencia en nuestra vida, realmente no entiendo cómo se viviría una vida espiritual. Por supuesto que no tiene su presencia, su espíritu, ¿verdad? Esto sería no insípido, pero sí que no hay fuerza, no hay fortaleza, no hay ¿qué te quiero decir? La seguridad que Él camina contigo. Debes de experimentar esto dentro de tu vida, porque si no, ¿cómo? ¿Verdad? Hay cuenta, yo sé que tengo un padre, pero mi padre vive en diferentes partes. Yo sé que existe, pero yo no tengo ninguna relación, yo no tengo ninguna intimidad, porque no está conmigo.
1: Correcto.
0: ¿Entiendes? Ahora, si tuviéramos la gran bendición de convivir juntos, sería otra cosa.
1: Claro.
0: Si habría necesidad de un consejo, está a mi alcance, me oiría. Si quisiera darle un abrazo, lo haría, ¿verdad? Pero entonces es Dios así. Amén. Si Él está lejos de ti y tú no te preocupas por su presencia, entonces estamos mal. Entonces Dios ha usado su presencia desde mucho tiempo para hacerla, para mostrar su plenitud en el corazón del ser humano, para enseñarle que solo el ser humano no puede hacer nada. Nada, nada. ¿Por qué digo? Porque mire, si así como vivimos el día de hoy, que Él dijo, yo me voy a ir, pero no los dejo huérfanos, y mi presencia va a estar con ustedes.
1: Así es.
0: Si así con esta promesa del Señor, ¿cuántos estamos todos flacos, digamos en el sentido espiritual?
1: Correcto.
0: Debiluchos, ¿verdad? Que ya no se quiere visitar tanto el templo, porque no tengo ganas.
1: Sí, ¿no? Estoy cansado.
0: Estoy cansado, no quiero.
1: No quiero,
0: sí. Ok, entonces, quiere decir que el Espíritu Santo, su misma presencia, o tú mismo te has alejado, te has separado. Él no se ha separado.
1: No.
0: Él está allí. A ti no te ha interesado tanto esto. Pero si te volviera a interesar, te darías cuenta que esa presencia Dios la usó para ayudarte, para guiarte, para enseñarte lo que debes de hacer y cómo portarte delante de Dios y prohibirte incluso de cometer un pecado, un error. Porque se dijo alguien, se enciende las lucecitas amarillas y estás caminando en lugares peligrosos y estás a punto de hablar algo que no deberías de hacer, tus pensamientos también están torcidos. Entonces el Espíritu Santo nos arregla, nos acomoda para ser agradables delante de nuestro Señor. Entonces, cuando el Espíritu Santo ya está dentro de nosotros, dice, por ejemplo, el libro de los Salmos, dice, me mostrarás o me mostraste la senda de la vida en tu presencia. Dice, hay plenitud de gozo y delicias a tu diestra.
1: Amén.
0: Oiga, si el ser humano a tu diestra para siempre, si el ser humano pudiera siempre convivir y sentir esta guianza tan especial, pues no seríamos debiluchos o así tembleques, seríamos gente con ánimo, con decisión, fe, determinación, que no tan fácil nos moverían los problemas, luchas, enfermedades. Ahora imagínense, aquí no estamos viviendo en un lugar de persecución, pero ¿qué sería si hubiera un lugar de persecución o estuviera una persecución así detrás del cristianismo, que van y te cierran el templo, te sacan o te meten a la cárcel? No estamos pasando por eso. Si eso pasara y estamos todos debiluchos, ¿piensas tú que lo haríamos? ¿Verdad que no?
1: No,
0: parece... Yo creo que es usted cristiano. No, es usted cristiano. Pues sí, voy ahí con el hermano Vencio, pero no más voy. Entiendo. Sí, porque mi papá me dijo, pero entiende. Entonces ya estaríamos ya estaríamos haciendo a un lado nuestro deber como un cristiano, sabiendo que tienes la presencia, el auxilio, el respaldo de nuestro Dios que siempre nos ayuda, que siempre nos asiste. Cuando Dios hizo esto, usar los medios para que el ser humano no viviera solo y no estuviera sin protección, sin dirección, sin abrigo, sin la indicación correcta, por eso el Espíritu Santo. Si había el pueblo de Israel, por ejemplo, él tenía problemas, pero consultaban a alguien que podía conectarse con Dios, por ejemplo, un profeta.
1: Para ser dirigido por
0: Señor. Y si iban a la guerra, ellos usaban un profeta, usaron un efod, como enseña la palabra, y consultaban de esta manera y sabían si era necesario ir o no.
1: ¿O cuándo?
0: Sí. Pero eran, entonces, bendito Dios por aquellas personas que han hecho caso y han atendido la voz de Dios y consultan a su misma presencia. Padre, estoy teniendo este problema, Señor, te pido ayuda, te pido guianza, quiero hacer esto y quiero hacer lo otro, Señor, pero sé tú mi guía, Señor, te necesito, apóyame, respáldame, Señor, estoy en este apuro, voy a tener una cita con el médico, me van a hacer un examen, me van a hacer una biopsia, Señor, que no tenga cáncer. Bueno, y Dios, cuando lo consultamos, nos ha sorprendido en una manera tal que solamente Él es el único que lo sabe hacer, pero que estamos en su presencia, ¿verdad? Porque si estamos alejados, va a estar difícil esta cosa. Yo creo que es necesario que usted, yo, todos los que sabemos de Dios y que sabemos de la presencia del Espíritu Santo de nuestro Señor, debemos de consultarlo siempre, siempre, siempre. Señor, te necesito. Ya llegó la noche, Padre, muchas gracias porque ya me voy a dormir. Empieza el día en la mañana. Señor, en tu nombre voy a iniciar. Dirígeme, enséñame lo que tengo que hacer. Permíteme, Señor, si voy a hablar de tu palabra, que hable la palabra correcta, pero debe de ser siempre bajo esa unción, bajo esa presencia, bajo esa guía para poder hacer lo que debemos de hacer.
1: Claro.
0: ¿Solos?
1: No.
0: Tal vez vamos a hacer, pero sí, no va a ser tan efectivo como debería hacerlo con la unción y su presencia maravillosa sobre nuestra vida. Mi hermano Vencio, aquí está mi hermano.
2: Wow. Tremendo, pastor. ¿Sí? Tremendo, tremendo este tema. Porque yo estuve checando, pastor, en cuanto me dijo respecto a este tema de la presencia del Señor. La presencia de Dios, si usted analiza esa palabra, no es más que Dios mismo en el lugar.
0: Sí, es su misma presencia.
2: Por ejemplo, estamos hablando del 24, que debemos hacer presencia, ¿verdad?, en ese lugar, no es más que debemos de estar ahí, ¿verdad? Lo que dijo, en otras palabras, el siervo, ¿verdad?, cuando le prometió el Señor, le hace la promesa que siempre va a estar con él. Y no es que a Dios se le olvide, también Moisés conocía a él y le dijo como diciendo, si tú algún día no estás conmigo, pues yo no salgo, yo no me muevo. ¿Por qué? Porque sabe este siervo, como nosotros, muchos de nosotros que hemos experimentado, no solamente decimos conocer a Dios por teoría, ¿verdad?, sino por experiencia, ¿verdad? Claro, hablamos cosas exactamente que por experiencia. Que hemos visto a su gloria, sus milagros, hemos visto su mano con nosotros, hemos visto, decía usted algo bien importante ahorita, hemos visto que Él nos ha librado, ¿verdad?, de la muerte, 1, 2, 3, 4, 5, infinidad de veces, posiblemente usted ni cuenta se ha dado, ¿verdad? Entonces, yo me ponía a pensar, pastor, y decía yo, ¿cuánta importancia hay del hombre que necesita a Dios? Pero ¿cuánta importancia es vital para la vida de ellos y para la vida de nosotros? Y yo, cuando me dijo el tema, pastor, me fui rápidamente a Evangelio según San Juan, cuando nuestro Señor Jesucristo está buscando la voluntad de Dios, de Papá Dios, ¿verdad? Y Él dice, esta es la voluntad de Papá Dios.
0: Del que me envió, dice,
2: que te conozcan a ti.
0: El Dios verdadero.
2: Exactamente. Ahora, ¿por qué yo estoy, hermanos, enfatizando en este punto? Porque en esta vida, en este mundo, hay infinidad de dioses.
0: Ah, no sé.
2: Pero oiga bien, el que nos está escuchando, quizás usted está enfermo, quizás usted se siente desesperado, cansado, ya no quiere vivir. No sé, hay muchas cosas que la vida nos pone, pero mire, si usted tiene a Dios de su parte, con eso es suficiente. ¿Sí? Pero al Dios verdadero.
0: Claro, claro, hay que aclarar.
2: Claro.
0: Sí, debe ser.
2: Al Dios verdadero. Y se lo puedo mostrar con la palabra, porque eso es lo que sucedió a Job. Uh-huh. Job lo perdió todo.
0: Todo.
2: Aún la salud, la esposa, ganados, dinero, los hijos, posesiones, hijos. No, todo, lo que se llama la palabra, todo. Pero no perdió la fe. Porque ahí está la bendición. Porque conocí al verdadero Dios.
0: Claro.
2: Y eso es lo que necesita a veces la gente, las personas. Pastor, hay mucha gente que yo les digo, de hecho lo he hablado en diferentes lugares, les digo, es que parece que hoy el hombre, la mujer, llegan a una iglesia cristiana. Usted dijo algo bien importante de este joven, que quería ir a la iglesia porque sentía paz. Claro que sí. No solamente iba enojado, pero ahí sentía paz, sino sentía paz, amor, confianza, ¿verdad?, la presencia de Dios. Y eso lo hacía sentir a él como arrullado, como con confianza, como aquí es donde debo de estar. Pero pues él no quería, ¿verdad? Estaba yendo en contra de su voluntad. Sí. Pero su espíritu se sentía bien.
0: Estaba dirigiendo.
2: Exactamente. Y es por eso que él quería estar ahí. Entonces, eso es lo que debe de hacer el hombre, ¿verdad? La mujer. Buscar al Dios verdadero. Porque es posible que sea una de las personas más que, vuelvo a decirle, que a veces yo lo he dicho en diferentes lugares, que la persona simplemente busca como una religión más. Uh-huh. Y como siente que en esta religión se siente bonito, como se siente que hay paz, como Dios contestó su petición, sí, como fue sano, entonces dice, oh, wow, aquí me gusta. ¿Por qué? Porque Dios usó al siervo.
0: Amén.
2: Dios usó al varón de Dios.
0: Algo lo hizo cambiar ahora.
2: Correcto. Dios, y le gustó porque,
0: sí.
2: Amén. Le gustó eso porque el Dios que servimos nosotros no es igual que todos los demás. De hecho, somos nosotros privilegiados, hermano.
0: Sí,
2: no por nuestras buenas obras, vea, que nosotros hayamos hecho algo elocuente o algo grande para que el Señor nos mirara. No, fue por su pura misericordia, y dice, solamente por su buena voluntad. Por puro afecto de su voluntad. A él le plació.
0: Sí.
2: Simplemente dijo, a ti te salvo.
0: Sí.
2: A ti también.
0: Sí.
2: Claro, si queremos nosotros.
0: Ah, no, sí, por eso dice, él está a la puerta y llama. Si alguien le abre la puerta, bueno, qué bueno.
2: Amén. Amén. Entonces, tú que nos estás escuchando, sin duda que yo estoy vea, seguro de que hay personas que están enfermos, que están cansados, enfermos, adoloridos, no solamente físicamente, sino espiritualmente, sentimentalmente. Y tú dices, es que me ha ido muy mal en esta vida. No. Pero tú tienes una oportunidad hoy, en este momento. Tú tienes la oportunidad de conocer al verdadero Dios, pero esa es decisión tuya. Decía algo bien importante, pastor. Necesitas determinación y como siempre lo hemos dicho, darte una oportunidad, claro. Tú eres el que te puedes dar, sí, una oportunidad.
0: Así es.
2: Porque aquella mujer del flujo de sangre anduvo, dice que por todos lados, sí, y gastó mucho. Su dinero. No nos dice cuántos millones, cuántos miles, pero dice gastó todo su dinero. Así pudieron ser millones, los gastó. Así pudieron ser miles, los gastó. Pero dice que al último, o yo sabía, ¿verdad?, de aquel, y dijo, ah, bueno, dijo, y si solamente llegara y tocar el bordo.
0: Borde de su
2: vestido. El borde de su vestimenta, ¿verdad?, de su vestido. Seré, dice, sana. Yo seré sana, o sálvalo. O sea, quitará ese problema. Y lo hizo.
0: Así es.
2: Entonces, es el mismo verdadero Dios que nosotros hablamos. Es el mismo verdadero Dios que profesamos, que dice Él mismo, que Él es el mismo ayer, hoy y por los siglos de los siglos. ¿Él no cambia?
0: No.
2: Su amor y su misericordia dice que es de generación en generación, o hasta mil generaciones.
0: Así es.
2: Su misericordia, su amor. A lo mejor muchos nos sentimos, ¿verdad? A lo mejor muchos nos sentimos, pero es que yo no soy digno. Nadie es digno. Nadie somos dignos. Otra vez, amén. Otra vez, es su amor del Señor. No es usted el bueno, ni seremos nosotros los buenos. Siempre será el Señor el bueno, el misericordioso y clemente. Y es por eso que estamos aquí.
0: Bendito Señor.
2: Así es que tú que te sientes desesperado, quizás cansado, y es posible que sí, todos hemos vivido problemas y luchas como cristianos. Y de hecho debes de hacerte la idea de que el Señor dice que en el mundo vamos a tener aflicciones. Pero te da una salida más adelante y te dice, pero confiad, yo he vencido al mundo. Y si Él venció, tú también vas a vencer.
0: Bendito.
2: Cualquier problema o lucha que te venga, te va a dar la salida.

0: para ser salvo. Y pues ese es el propósito del Señor, ¿verdad? Y luego le dicen los siervos del Señor, bueno, pues creen en el Señor Jesucristo. O sea, en otras palabras, creen en el verdadero Dios, tú es que estás escuchando. Cree en el verdadero Dios. Claro. A lo mejor tú solamente crees porque te dijeron. No, experiméntalo.
1: Claro, que te conste a ti.
0: Exactamente. Mira lo que escribí yo aquí. Dice, conocer no es tener información solamente intelectual, sino experimentar una conexión profunda y experimental con Él y nuestra vida. Él es el que te sana. Sí. Él es el que te da fuerzas. Él es el que te anima. Si tú dices, yo no necesito a Dios porque tengo dinero, Él es el que te ha dado dinero, claro, que te ha provisto de vida, de dinero y de todo. Y si no lo tienes, también, ¿verdad? Él está en control como quiera y tú no debes de sufrir. Yo no creo que estés ahí sin comer, ¿verdad? Yo no creo, ¿verdad?
1: No.
0: Porque el Señor tiene cuidado de nosotros.
1: Así es.
0: Él lo dice.
1: Amén.
0: Él lo dice que tiene cuidado de nosotros, a menos que no seas cristiano. Pero si no eres cristiano, esta es tu oportunidad también.
1: No, sí, y también, perdón, también yo sé que no solamente al cristiano Dios ayuda.
0: No, exactamente.
1: A todas sus criaturas, es claro, su creación, los ama.
0: Claro, por su misericordia. Entonces, cuando nuestro Señor Jesucristo habla esto, le está hablando de la vida, ¿verdad? Pero está hablando de la vida eterna. Dice, Jesús no define la vida eterna futura, dice celestial solamente, sino como una realidad, oiga bien esto, que comienza al aceptándolo, en el corazón y lo obedece uno fielmente. Ahí es donde empieza la vida eterna, porque te haces hijo de Dios. No, otra vez recalco, no por tus obras, no porque eres bueno, no, ni porque fuiste malo, no, por la misericordia del Señor, pero aprovechemos esa oportunidad.
1: Bendito Señor.
0: Es única.
1: Sí, sí.
0: Es única esa oportunidad. Sí, sí. Nadie ofrece lo que nuestro Dios ofrece.
1: Nadie, ninguno.
0: No hay.
1: Porque no hay otro.
0: Exactamente, porque no hay otro, correcto. Entonces, tú que nos estás escuchando ahí, a lo mejor, pues, has de decir, pues, yo creo en Dios. No. Métete.
1: Sí, sí.
0: Experiméntalo.
1: Claro.
0: Como aquel hombre que dice que le digo, bueno, si existes, Chuy, pues aviéntate, Chuy. Y se aventó, ¿verdad? ¿Cómo no? ¿Verdad? Porque a lo mejor tú no sabes, va a hablar con Dios, a decir, pues que yo no sé orar, yo no estudié. No. Háblale así como si estuvieras hablando con otra persona.
1: Así es.
0: Háblale así, pero háblale en fe.
1: Sí, claro. ¿Verdad?
0: Habla creyendo, ¿verdad? Porque Moisés hablaba cara a cara, claro, dice, con él.
1: Claro.
0: ¿Verdad? Pero nosotros, ¿verdad?, podemos hablar con Él en el espíritu, en el pensamiento, porque Él lo conoce todo.
1: Orando.
0: ¿Verdad? Así como estás hablando, como hablas con tu papá, tu mamá, tu hermano, en esa forma, pero humillándote ante tu Dios, dice, pídele, porque el que pide recibe, el que busca haya, y el que toca se le abrirá. Así es que lo primero que tenemos que hacer es buscar a Dios mientras puede ser hallado y llamarle en tanto que está cercano.
1: Amén.
0: Acérquete, amigo, mi hermano, si tú estabas desanimado, tú estabas cansado, no te desanimes. Si a lo mejor tú dirás, tengo tantos años que estoy llorando, yo tuve una hija que estuvo enferma 8 años y medio, y sábado y domingo, te lo digo por experiencia y como testimonio, sábado y domingo oraba yo esos 8 años y medio, y de repente recibió un trasplante. De hecho, puede que me esté escuchando mi hija, y ahora ya me hizo abuelo, y ella tiene un tratamiento, sí, de por vida, pero pues ahí está.
1: Bendito Señor.
0: Ahí está, y ahí están las promesas que podemos nosotros decir, que si Dios es con nosotros, por nosotros, ¿quién contra nosotros? Se puede levantar el diablo juntamente con el infierno y sus demonios. Le digo a los hermanos, no te va a hacer nada, no temas, porque yo estoy contigo, dice el Señor.
1: No desmayes.
0: Y no desmayes.
1: Porque yo soy tu Dios.
0: Siempre te ayudaré, Él te dice, siempre te sustentaré con la diestra de mi justicia. Con mi brazo fuerte te voy a sacar.
1: Amén.
0: Adelante.
1: Aleluya.
0: No te desanimes.
1: Cierto.
0: Adelante, pastor. Gracias,
1: Santo,
0: por esta oportunidad.
1: Bien, esto era lo que decía Moisés. Me dices este privilegio, esta bendición de sacar a este pueblo, pero Señor, para eso se necesita de tu compañía, de tu presencia conmigo. Y dice, si tu presencia no va conmigo, mejor no nos saques de aquí. Entonces, ¿qué tan importante es la presencia? Escribí algo porque estaba consultando hoy un libro. Y cuando Dios se manifiesta

0: En el tiempo de Moisés, en su principio, allá, mientras que estaba
1: ¿Cuándo lo llama?
0: como pastor, se presenta en una zarza.
1: Oh, sí,
0: y,
1: se, lo
0: llama. Ya está, hay ya un punto de contacto.
1: Claro.
0: Ya. Es ya
1: que
0: tiene,
1: es,
0: ya.
1: Eso es lo que el Señor
0: sí,
1: quiere, como
0: exactamente,
1: rato,
0: Él quiere
1: forma
0: eso.
1: De
0: y entonces Él se presenta.
1: Amén.
0: Si lo hizo con Elías, lo hizo de una manera, hasta
1: ¿con Pablo?
0: Sí, un tremendo Elías que hablaba y eso se hacía, que no va a llover por 3 años y medio, pues no va a llover, que va a caer fuego, caía fuego,
1: amén.
0: Pero mire, entonces cuando él se va a causa de Jezabel y ya va para allá,
1: que lo encueva.
0: Ya está allá en una cueva, y entonces dice que viene un viento recio y otro que quebra las peñas, la piedra. Y dice, y Dios no estaba ahí. Okay. Entonces dice que vino un viento apacible, suave, y dice, Dios estaba ahí. Okay. Ahora, note para qué vino la presencia de Dios con Elías. Le dijo, ¿sabes qué? Levántate, es que tú piensas que tú estás solo. No, Señor, no estás solo. Yo me he provisto de 7,000 personas que nunca han doblado su rodilla a Baal. Así de que mira, este es el trabajo que todavía te falta. Entonces,
1: ¡aleluya!
0: A veces la persona piensa, es que ya, que
1: ya
0: llegué,
1: acabé,
0: que
1: ya no
0: llegué. No, todavía, espérate, todavía
1: ya
0: no.
1: Ya se acabó para mí.
0: No,
1: esto.
0: nada, espérate, falta el pilón, como decía
1: amén,
0: alguien.
1: Amén,
0: sí,
1: amén,
0: falta,
1: amén.
0: Falta todavía. Así de que Dios manda su poder y busca la manera, Dios, de cómo hacernos notar que está ahí en el negocio. No nos ha dejado solo nunca.
1: No, él prometió
0: nunca,
1: estar con nosotros.
0: Nunca. Amén. Está ahí. Entonces, si la presencia de Dios está con nosotros, por ejemplo, dice el libro de Mateo, cuando dice que habla de Jesucristo como Emmanuel,
1: amén.
0: Dios dice, Dios con nosotros. Entonces, Dios está con nosotros. Ahora, aquí necesitamos percibir su presencia, sentir su presencia en nosotros. Dice Juan, dice, vimos su gloria,
1: como
0: gloria como... anduvimos con él, estuvimos con él.
1: Amén.
0: Dijo, lo que hemos visto, esto testificamos. O sea, Dios estaba allí en el negocio. Ahora, cuando él ya ora, dice, yo ya me voy a ir, le dice a su discípulo. Pero no lo voy a dejar, sí, pero no lo voy a dejar huérfano.
1: Correcto.
0: Yo voy a mandar el espíritu que esté con ustedes.
1: Hasta les conviene,
0: sí, a ustedes conviene. Entonces, note usted que Dios jamás ha separado, ha puesto una barrera entre el ser humano y él. Él quiere una comunicación muy cercana.
1: La barrera la ponemos nosotros.
0: Sí, la barrera la ponemos nosotros.
1: Él no.
0: Sí, no, nunca.
1: Él siempre quiere tenernos.
0: Exacto,
1: ahí,
0: juntos, pegados a él.
1: Amén.
0: Sí, pero nosotros somos los que hemos puesto límites, barreras, trabas, cosas así como hasta inventamos cosas para no asistir a un templo,
1: para estar fuera,
0: estar lo más lejos posible. Y a veces nos creemos nuestras propias mentiras cuando decimos no voy porque esto, no voy porque el otro, hemos armado algo. Y Dios, como queriendo decir Dios, qué ingrato, no sabe lo que te esperaba si fueras al templo. Y vaya que muchas veces, y una vez iba a estar con usted ese día, yo iba a ir al templo de acá de la casa, y le dije temprano a la señora, un sábado, dije, ¿te vas a arreglar? Porque nos vamos a ir con el hermano Evencio. Pero ese día había trabajado como el día de ayer, que ahorita todavía me duele mi hueso. Ok, y ese día había trabajado todo el día, y por aquí de las 5 de la tarde, dije, ¿sabes qué? No vamos. Y no, pues ella no dijo nada. Pero apenas sí dije, no vamos. Cuando, como en mi ser, en mi espíritu, viene
1: la palabra.
0: Sí, viene la palabra. Tomás, ahorita puedes. Y un día vas a querer ir y no vas a poder.
1: ¡Ey!
0: Que le grito rápido. ¡Ey, sí, siempre
1: vámonos.
0: Vamos, siempre! Ok, es que Dios nos da una oportunidad de vida y este privilegio de gozar de su presencia.
1: Ahí, exactamente.
0: Ese
1: ¿para
0: privilegio.
1: Qué queremos la presencia? Para que nos guíe.
0: Sí, claro.
1: Para que nos ayude.
0: Entonces,
1: nos fortalezca.
0: Entonces, bendito Dios por esta presencia, por
1: amén.
0: Dios mismo caminando contigo y conmigo. Es Dios mismo, es su misma presencia, él mismo con nosotros. Por eso dice la Biblia que él hablaba con él cara a cara, como que era su misma presencia, el Dios mismo ahí con él. Entonces, él es el mismo de ayer, de hoy y por los siglos. Él no ha cambiado, sigue igual con usted y conmigo. Entonces, ¿cuál sería el problema? Entonces, ya no más inventemos, ya no inventemos trabas, ya no inventemos nada. Vamos a abrir todo nuestro ser. Padre, estoy aquí a tu disposición, trata conmigo. Si hay algo imperfecto, Señor, quítalo, límpialo, santifícalo, purifícalo, Señor, porque quiero agradarte y que tu presencia, como dijera David, Señor, no quites tu Santo Espíritu de mí, no lo quites. Espíritu noble, dijo él también, me sustente.
2: Amén.
0: Te necesitamos, Señor, te necesitamos. Tu presencia es útil en nuestra vida. Y si eso sucede en la vida suya y en la vida mía, seremos unas personas bien bendecidas, no solamente hoy. Habrá problemas, habrá luchas, habrá enfermedades, habrá cosas de la vida difíciles, pero eso no nos impedirá seguir adelante a causa.
3: ¿Y ser felices?
0: Sí, a causa de que tenemos su presencia, de que camina con nosotros, de que está con nosotros. Esa es la ayuda más especial que jamás el ser humano pudiera tener o necesitar en su vida. Esta siempre estará presente. Mi hermano, ese es lo que el Señor necesita de usted y de mí. Tal vez usted está triste pensando que nadie se preocupa por usted, que tiene mucho tiempo de peticiones y que nadie le contesta, que posiblemente Dios no le oye. No. Dios está ahí en el negocio. Amén. Dios está ahí trabajando. Si no oye ruidos, ni sonido, ni voces, ni nada, no importa. En el silencio, Dios está trabajando. Amén. Es para usted, para mí. Todavía no se acaba el tiempo, así de que si usted está preocupado por un diagnóstico, por esto, por otro, dígale, Señor, quiero tu presencia, quiero la fortaleza tuya. ¿Sabes? Eso es lo que dice la Biblia.
3: Claro.
0: Que cuando él fue allá al monte a orar, dice que su sudor era como grandes gotas de sangre. Pero dijo, Señor, si no quiero mi voluntad, sino tu voluntad. Ajá. Y vino un ángel, dice la Biblia, y lo fortaleció. Oiga, si usted está en apuros, en necesidad, Dios mandará lo que sea, pero con el propósito de alentarlo, de darle fuerza, nuevo ánimo, nuevo vigor, carácter, determinación para enfrentarse a la lucha. Pero claro, no solo. Acabo de leer un mensaje de un pariente nuestro. Él es trailero por ahí en México. Y dice él en ese mensaje, dice, el patrón dijo que aunque fuera por el desierto, por ahí le diera. Y ahí se nota, ¿verdad? Él va pasando el video. Y yo le digo, si en el desierto donde tú vas tienes compañero a Dios, todo es posible.
3: Claro, claro.
0: Donde vayas, si te acompaña a Dios, es posible. Fíjese lo que dice la Biblia. Este Dios es Dios nuestro y Él nos guiará aún más allá de la muerte.
3: Así es.
0: Dice Salmo 23, aunque ande en valle de sombra de muerte, no temeré mal alguno, tú estás conmigo, tu presencia está conmigo, ¿qué más queremos?
3: ¿Qué más? Exactamente.
0: ¿Qué más?
3: Amén.
0: Entonces, si realmente nos dedicamos a entender la grandeza, el misterio del amor de Dios, de su misericordia, santo Señor, estaremos seguros siempre. ¿Cuál es el problema?
3: No.
0: ¿Cuál es el problema?
3: Con él estamos seguros.
0: Sí, estamos seguros.
3: Y es lo que queremos.
0: Exacto. Entonces, si ya tenemos el ofrecimiento, la promesa de Dios que está con nosotros, pues atrévete a confiar, a recibirla, Señor. Creo en tu poder, en tu gracia, Señor. No lo he sentido, no he experimentado lo que esos locos están gritando ahí en radio, pero Señor, quiero experimentarlo.
3: Amén.
0: Quiero saber
3: Amén.
0: Qué es eso. Quiero saber qué es llorar, que ellos dicen que nadie les pega, pero yo, bueno, experimente, métase, como dijera, métase, no a los tobillos, échele, nade, métase a lo profundo
3: a
0: y va a encontrar la bendición que tanto necesita usted, siempre le hemos disfrutado hasta el día de hoy nosotros. Les agradecemos mucho a usted que está presente oyendo. Háblenos al 956-968-7777 y estaremos con ustedes. Y recuérdese, estamos muy cerca de esta fiesta. Les invitamos y por hoy le decimos a usted, gracias, muchas gracias. Siga orando por nosotros, oraremos siempre por ustedes porque esa es nuestra tarea.
3: Así
0: Pero
3: es.
0: No deje que su presencia de Dios sea parte de usted, sea todo
3: y
0: lo contrario.
3: Busque,
0: no le suceda lo que a Sansón.
3: Uh-huh.
0: Sansón creía que él por sus fuerzas, que esto fue lo otro. Y no dice que él dijo otra vez y me voy a soltar. Y lo dice la Biblia. Pero él no sabía que Dios se había apartado de él.
3: Correcto.
0: Entonces no permita
3: eso. Ya no
0: eso.
3: Pudo.
0: Ya no pudo. Entonces no permita que la presencia de Dios sea parte de usted. Más bien asegúrese de que Dios
3: para camine. Para que todo sea posible.
0: Bendiciones. Dios me lo guarde, Dios me lo bendiga. Será hasta la próxima ocasión.
2: 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Vamos a estar ahí en los teléfonos. Bendiciones.
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Bueno, hasta aquí su servidora Esmeralda Andrade. Fue un gusto y un placer haberlos acompañado en esta tarde. Continúen en sintonía de Radio Vida, que aún hay mucha programación de bendición para su vida. Y a continuación, en punto de las 4:30, ya en 2 minutitos más, viene el programa El Rey te mandó llamar, del hermano Petro Estrada, para que usted continúe en sintonía de Radio Vida, no le cambie, para que sea de bendición este programa que viene ya a continuación. Hasta la próxima.

0: Buenas tardes, aquí estamos en el programa de mi papá, el hermano Petronilo Estrada, en su programa El Rey Te Manda a Llamar. Aquí estoy con la hermana Evita Hernández.
1: Amén.
0: Venemos de la Iglesia del Valle en San Juan. Nuestra dirección es 807 West 495 en San Juan, Texas. El horario de nuestra iglesia es los miércoles y los viernes a las 6:30. Los domingos, la escuela dominical empieza a las 10 y la iglesia a las 11. El pastor Juan y Víctor González, y ellos son los pastores.
1: Ellos son los pastores, sí.
0: Y ya le dejo lugar a la hermana Evita.
1: Okay. Amén. El Señor nos bendiga, hermanos, en esta tarde. Le damos muchas gracias al Señor por este día hermoso que el Señor nos ha dado. Yo le doy gracias al Señor para poder estar aquí, hermano. Había muchas dificultades, pero me dio la victoria el Señor. Y aquí estoy, Padre. Aquí estoy para anunciar tu palabra. La palabra de Dios dice que, como dijo mi hermana, ese es el programa del hermano Estrada, hermano Pedro Estrada. Él nos da este privilegio de poder estar en su programa para anunciar, para predicar la palabra y para anunciar los eventos de la iglesia, de donde venimos, hermanos. Venimos de esa iglesia. Así es que si usted no tiene una iglesia donde asistir, yo la invito. Los invito para que vayan, para que veas es un lugar bien, bien glorioso, hermano. La gloria del Señor se derrama sobre nuestras vidas. ¿Por qué? Porque adoramos en espíritu y en verdad, hermanos, como en todas las iglesias, yo lo pienso. Así es que por eso estamos bien contentos en esta hora. Vamos a orar al Señor para entrar en la palabra. Dios Padre, Dios Hijo y Dios Espíritu Santo, estamos delante de tu divina presencia, Señor, dándote gracias en esta hora, Padre, porque me concediste, Señor, estar aquí, Padre, para hablar de tu palabra. Que seas tú, Señor Santo, que el que hablas a través de mis labios, Señor. Aquí estoy con un corazón contristo y humillado ante tu presencia, con temor, Señor, porque tú eres santo. Tú eres santo, Señor. Por eso te doy gracias en esta tarde, mi Dios todopoderoso. También te pido, Señor, por aquellos, Padre, que están batallando ahorita, Señor, por estar batallando con sus familiares, Señor Jesús. Eso tiene que pasar porque escrito está. Mi Padre lo dejó escrito para que podamos nosotros hacer lo que Él quiere que hagamos, que seamos obedientes a su palabra. Oh, sí, Señor, y Él hará las sanaciones, Él hará los milagros que Él ha prometido, los milagros que Él hace, Señor Santo. Padre, a los muertos les da vida. Oh, sí, Señor Santo, te pido en esta hora, Señor, que tú seas con toda esa gente necesitada, Señor. Padre eterno, algunos están enfermos, Padre. Oh, sí, Señor, en el nombre de tu Hijo amado, Jesucristo, te doy la gloria y la honra. Gracias te doy, Padre, en esta hora, mi Dios poderoso. Hermanos, dice la palabra del Señor en Mateo 8:5. Dice así la palabra del Señor: Jesús sana al siervo de un centurión. Un centurión era un soldado, hermano. Aleluya. Un centurión era un soldado romano. Así es que entrando Jesús en Capernaum, vino a él un centurión rogándole, diciendo: Señor, mi criado está postrado en cama, paralítico, gravemente atormentado. en Lucas también dice, en esta porción, otra porción, dice que el centurión mandó dos soldados para que vinieran a hablar con Jesús. No vino él, no. Mandó dos soldados para que le dijeran lo que está escrito aquí, lo que acabo de hablar, que él tenía un siervo de Dios. Un siervo de Dios lo tenía muy enfermo, ya casi para morir, y mandó dos soldados para que viniera a decirle al Señor que si podía sanarlo. Mire, hermanos, este soldado romano, en el tiempo de Jesús, en el tiempo que vino Jesús a esta tierra, los judíos esperaban un rey para salvar al pueblo. Pero el rey que venía era espiritual, no era terrenal, no, era espiritual. Y ellos querían un terrenal. ¿Para qué? Porque estaban sufriendo, hermanos, el pueblo de Dios bajo las autoridades de los romanos. Por eso este hombre, sin querer, vino a Jesús los milagros que estaba haciendo, y no le importó la categoría que tenía. No, no le importó de que los judíos lo criticaran. Él, en este pasaje que estoy leyendo, Mateo 8:5, dice que él vino diciéndole: Señor, mi criado está postrado en cama, paralítico, gravemente atormentado. Y Jesús le dijo: yo iré y le sanaré. Jesús no dijo nada de que eran romanos, nada, mi padre. Por eso él vino a este mundo a salvar y a buscar lo que se había perdido. Él es el dueño del cielo y la tierra. Él tiene todo el dominio, todo, que toda para cada necesidad que tengamos en esta tierra. Gracias te doy, Señor, respondió el centurión y dijo: Señor, no soy digno de que entres bajo de mi techo. Solamente di la palabra y mi siervo sanará. Mire, fíjese cómo él se calificó que no era digno de que Jesús entrara en su casa. No era digno, no, hermanos. ¿Por qué? Porque era un soldado romano. Pero él le creyó a Jesús, porque él miraba los milagros que hacía Jesús, que levantaba a los muertos, que le daba vista a los ciegos, a los cojos, a los paralíticos. Todo Jesús hacía con su mano poderosa. Oh, eso vino, hermanos, a hacer la obra al pueblo de Dios, a todo el mundo, no solo nosotros, no, a todo el mundo. Pero el mundo no le sirve, no, el mundo dice: no necesitamos a ese Jesús, a esas gentes que nomás van todos los días a la iglesia. No necesitamos. Nosotros trabajamos y tenemos buenas casas, tenemos dinero, tenemos salud. ¿Para qué necesito ir tanto a la iglesia yo? No, no necesito. Pero fíjense que están equivocados, hermanos. Están equivocados porque necesitamos ir a Jesús. Oh, sí, Señor. Oh, con su corazón, que Él necesita darnos la salvación y el perdón. a nuestra vida. Estábamos en las tinieblas. Estábamos en las tinieblas. Y cuando Él vino, vino la luz. Vino la luz. Y nos dio el resplandor de la luz. Y entonces pudimos ver la verdad, Señor. Nos transformó, Padre. Nos perdonó. Nos perdonó nuestros pecados, nos limpió y nos hizo hijos de Dios, porque Él vino al pueblo de Dios, hermanos, como ahorita que están esas naciones ahí contra una y otra. Ahí están ellos, Padre, ahí están ellos, Señor, estamos orando por ellos, Padre, porque es tu pueblo, a ellos viniste. Pero no te recibieron, no te recibieron, pero nunca te divorciaste de ellos. No, tú los amas, no te recibieron, pero los gentiles, nosotros que estábamos sin Cristo y sin esperanza, nosotros creímos en ti y tú nos hiciste hijos de Dios. ¡Aleluya! Nos hiciste hijos de Dios. Y seamos hijos de Dios lavados con su sangre para poder predicar la palabra. La palabra es vida. La palabra es eficaz, hermanos. Necesitamos, Señor, servirle a nuestro Dios. Padre, tú que estás, Señor, enferma. Tú que estás enferma, que padeces tanta enfermedad que hay, Señor. De colesterol, diabetes, cáncer, ansiedad, depresión, falta de ánimo, siente desánimo, deprimido, tanta cosa, hermanos. Si tú tienes una cualidad de esas, Señor, habla a la radio. Habla la radio, aquí están mi hermana Rebeca, mi hermana Estrada, para que oren por ustedes, para que Dios los toque. El Dios eterno es el que hace la obra. Ellas nomás oran y yo nomás pido al Señor para que el Señor obre en tu vida. Habla, hermana, habla, hermano, si tú tienes necesidad de Dios. Que tenemos siempre necesidad de Dios, hermanos. Sin Dios no podemos vivir, dice la palabra del Señor. Porque también yo soy hombre. Yo soy digno, no soy digno de que entres a mi techado. Solamente di la palabra y mi criado sanará. Entonces, el criado sanó, hermanos. El criado sanó. Para ciertas horas ya le avisaron a su amo que ya estaba sano. ¡Aleluya! Eso es lo que hace mi Padre Celestial. Eso es lo que hace. Si tú estás enfermo, si tú necesitas oración, habla a la radio. Habla a la radio para que mis hermanas oren por ti y mi Padre haga la obra. Oh, sí, Señor, está listo, está presto para ayudarnos, hermanos. Oh, sí, Él nunca está ocupado. Él nunca está ocupado, siempre nos escucha. Dice la palabra del Señor. Dice, echa tu carga sobre Jehová. Y él nos sustentará y no deja caído al justo para siempre, dice el Señor.

0: atender, hacer lo que el Señor quiere. Porque también yo soy hombre de autoridad y tengo bajo de mis órdenes soldados y digo, a este ve y va, y al otro ven y viene, y a mi siervo hace esto y yo lo hace. Al oírlo Jesús se maravilló y dijo a los que seguían, de cierto digo que en Israel he visto esta fe. Amén. Ora, mijita. Dime para orar por ellos.
1: Tenemos una petición de parte de la hermana María Martínez de Roma. Sanidad, quiere que Dios la sane de diabetes y por una tos que tiene.
0: Amén. Padre que estás en el cielo y en la tierra, Señor, has oído. Padre que está mi hermana María Martínez de Roma, Padre, tiene, está enfermo de sanidad, de enfermedad de diabetes. Ese diabetes se ha reprendido, atado en el mundo, en el nombre de Jesús. La declaramos sana por tu poder, Padre. Oh, sí, Señor, seca todo eso, Señor. Y hazlo, Padre mío, Jesús, que sea seco todo, Señor, y que tú la bendigas, Padre, y para que ella mire tu poder, Señor. Haz un milagro en ella. Haz un milagro en ella, Señor, para que tú te glorifiques en ella, Padre. En el nombre de tu Hijo amado Jesucristo, te doy la gloria. Aleluya. Gracias, Señor. Da gracias, Padre. El centurión era un jefe del ejército, hermanos. Era un jefe del ejército. Y entonces era extranjero. Y los judíos lo veían como un opresor. O sea, un opresor es una persona que abusa de su poder de autoridad. No era muy bueno, hermanos, pero Jesús no lo miró. No lo miró así. Nosotros sí lo miramos, pero él no. Aún así, él tuvo una compasión muy grande por su empleado enfermo. Creyó que Jesús tenía tanto poder que no necesitaría ir a su casa. ¡Ay, santo! ¡Qué hermoso, hermanos! Cuando tenemos fe en el Señor, que Él puede hacer la obra. La obra ya está lista, hermanos, de un principio, Señor, que Él está haciendo obras ordinarias, Padre, que los discípulos se admiraban de lo que Él hacía, los milagros que Él hacía con su poder y su gracia. Dice la palabra del Señor, hermanos, que Él era 100% humano y 100% divino. Y dice que Él en la madrugada se levantaba, en la madrugada a orar a su Padre. Yo me imagino que estaba hincado orando. Ay, Padre, orando al Señor. Ora a Dios, hermano, pues ¿dónde quedamos nosotros? Tenemos que buscar al Señor en espíritu y en verdad. No dejarlo nomás así, Señor, no. Tenemos que nos cueste, hermano, a Él le costó su vida. A nosotros tenemos que, con un corazón contristo y humillado, a buscar al Señor.
1: Tenemos una oración de parte de la hermana María Hernández de Harlingen. Gracias, por sanidad, Señor, completa.
0: Aleluya. Te adoramos, Señor, la sanidad de diabetes. Lo reprendemos en el nombre de Jesús, ese diabetes, hermanos. Oh, es el que viene. Necesita cuidarse, hermano, también. Necesita cuidarse de eso. Mire, yo mi persona, yo no soy diabética. Pero me descuidé, hermanos, me descuidé un poco de comer mucha ice cream. Entonces me salió 2 puntos de azúcar. Y dije, me dijo la doctora, tienes azúcar. Dije, yo no soy diabética. Y dice, pues aquí tienes 2 puntos. 2 puntos.

0: dijo, y si no te cuidas, vas a aquí en tu expediente, te voy a poner diabética. Dije, yo entre sí, no dije nada, entre sí, te reprendo, diablo. Te reprendo, diablo, en el nombre de Jesús, porque soy sana por el poder de Cristo. Entonces, hermano, dejé todo, dejé de azúcar, todos los panecitos, ya ve que te comemos panecitos en la mañana con café y todo eso, dejé todo eso. Mire, soy sana en el nombre de Jesús. Así usted, hermana, cuídese, deje. Deje todo eso que le hace daño y verá que el Señor obra. Él le ayuda a hacer todo eso en el nombre de Jesús de Nazaret. Aleluya. Así que él tuvo compasión muy grande por su empleo. El enfermo creyó que Jesús tenía tanto poder y no necesitaba ir a su casa. Le dijo, bastaba con decir una palabra que su criado era sano. ¡Aleluya! La distancia. Él manifestó una gran confianza. Vamos a orar por una petición que llegó aquí.
1: Por el hermano Rubén, por su ministerio de alabanza y también para que Dios le abre más puertas y
0: ¡aleluya!
1: Más oportunidades.
0: ¡Aleluya! Santo Cordero, te adoramos, Padre. Santo. Aleluya. Señor, yo te pido por este hermano Rubén, Padre, que tú seas con él, Señor Santo. Tú lo conoces, Padre. Tú lo conoces, Señor, que él es un Dios todopoderoso. Y para él no hay nada imposible. No más que nosotros tenemos que poner nuestra parte. Así es que reprendo todo espíritu de enfermedad. Todo espíritu de enfermedad, de diabetes, de todo esto que yo mencioné ahorita. Oh, sí, Señor Santo, que tanta gente que está enferma de diabetes, cáncer, ansiedad, de depresión, falta de ánimo. Oh, tanta cosa, hermanos, porque eso es obra del diablo, hermano. Es obra del diablo porque él no quiere mirar enfermos, pero somos hijos de un Dios que vive, que seamos sanos en el nombre de Jesús. Aleluya. Gracias te doy, Padre. Él se manifestó una gran confianza en Jesús. La enfermedad de su siervo era incurable. Él confió en el poder de la palabra de Jesús. Solamente di la palabra. Di la palabra. Con que digas la palabra, está hecho todo. En el nombre de Jesús. Su posición elevada no fue impedimento. No, para buscar la ayuda de Jesús. Su fe causó admiración del propio Señor. Su fe fue ricamente recompensada, hermanos. El Señor le dio recompensa por todo lo que él había hecho. Aleluya. Pues le voy a dar un tiempecito a mi hermana para cantar una alabanza al Señor. Aleluya.
2: Dios amén. Les bendiga, dice la palabra del Señor. Es pues la fe, la certeza de lo que se espera, la convicción de lo que no se ve. Voy a cantar este canto que se titula El Bálsamo para la honra y gloria del Señor.
0: Aleluya.
2: Ok.
0: Canto. Alabanza a ti, Padre. La alabanza, mira, la alabanza. Hay bendición. Hay bendición.

0: vida y en el consuelo en tu aflicción. Mi alma te alaba, Señor. Gracias por ser ese bálsamo para nuestras almas.
1: Sí, Señor.

0: Yo estoy contigo cuando estás triste, si estás enfermo, ahí estoy yo. 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
1: Gracias, gracias, hermana. Alabanzas al Señor. Las alabanzas al Señor son, hay salvación, hay perdón, hay sanidad en medio de la alabanza. Así es que la alabanza se agrada al Señor. Dice la palabra del Señor, ya se me va a llegar la hora, Hebreos 1:7, por la fe Noé, cuando fue advertido por Dios acerca de cosas que aún no se veían, con temor preparó el arca en que su casa se salvase. Y por esa fe condenó al mundo y fue hecho heredero, heredado de la justicia que viene por fe. Hebreos 11:30 dice, por la fe cayeron los muros de Jericó después de rodearlo de 7 días, hermanos. Por la fe los antiguos hermanos, por la fe, ellos vivían por fe. El siervo de Dios, el padre Abraham, por fe, y todos ellos vivían por fe, para que Dios les iba a conceder sus promesas que les había dado, hermanos. Al padre Abraham le había decidido darle un hijo, iba a heredar el siervo que él tenía, pero ahora le dijo Jehová Dios, te voy a dar un hijo tuyo, para que sea el heredero, aleluya, para que sea el heredero. ¿Y qué pasó? Miren, Sara ya viejita, bien viejita la Sara, pues el Señor le dio el hijo, hermano, el Señor le dio el hijo que le había prometido. Porque el Señor lo que promete, lo cumple. El Señor lo cumple. Hermanos, el tiempo se me está terminando. Le doy gracias al Señor en esta tarde, Dios mío, porque necesitamos más tiempo para todo esto. Pero en esta tarde le doy muchas gracias al Señor porque me concedió darme la fuerza para hacerlo, hermana, para hacerlo en el nombre de Jesús. También si han tenido agradecimiento de este programa y quieren ayudar a mi hermanito a dar una ofrenda, pueden hacerlo, hermanos, cuando gusten. Aquí están las muchachas, aquí en las oficinas de la Radio Vida. El Señor de Gloria los bendiga. Amén. Aleluya. Gracias, Señor.
2: Este fue el programa del hermano Petro Estrada. El rey te mandó llamar. Bueno, las hermanas estarán aquí para oración, para que usted llame. Las líneas están abiertas, 956-968-7777. 956-968-77 para oración. Es el tiempo para que usted llame. Sí, las líneas están abiertas.
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Continuamos con más música aquí a través de Radio Vida. Siga con nosotros. 5:45 a las 6 de la tarde viene el programa de la hermana Juani Fuentes para que usted esté atento. Viene por teléfono. Así que no se le olvide.

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Continuamos adelante con más música para usted que nos acompaña. Y viene Alex Zurdo, Todo Lo Puedo. ¿Quién contra nosotros?

Continuamos con más música para usted que nos está acompañando. Le recordamos de 5:45 a 6 de la tarde viene la pastora Nancy Fuentes, vía telefónica, para que usted apunte el teléfono que ella va a dar.

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de este precioso tema, aleluya, y mensaje en el poder del Espíritu Santo que nos ha dado. Y dice rápidamente Gálatas, aleluya, Gálatas 5 dice: mas el fruto del Espíritu es amor, gozo, paz, paciencia, benignidad, bondad, fe, mansedumbre, templanza. Contra tales cosas no hay ley. El fruto del Espíritu Santo, ese va a ser nuestro tema, gloria a Cristo Rey, porque tenemos que tener ese carácter de esos frutos del Espíritu para poder parecernos a Cristo Jesús, aleluya, porque en estos tiempos vivimos una vida a las prisas, una vida corriendo, una vida exaltada, una vida, aleluya, donde tenemos que apurarnos para todo, mal dormimos, mal comemos, oiga, estamos todos siempre nerviosos, unos bajo medicamentos para la ansiedad, para poder dormir, bajo depresión, otros refugiándose en vicios o en cualquier clase de pecado, porque así está el ritmo de la vida que estamos viviendo hasta el día de hoy, aleluya. Porque escrito está, y por haberse multiplicado la maldad, el amor de muchos se enfriará. Pero mira lo que dice la traducción de la Nueva Versión Internacional, dice: en aquel tiempo muchos se apartarán de la fe, y unos a otros se traicionarán y se odiarán. La fe, mi hermano, aleluya, la fe en la palabra. Gloria a Cristo Jesús, estamos todos desviados, aleluya, cada quien haciendo lo que le da su gana, viviendo apartados del Señor, sí, mi amado oyente, esa es la vida que estamos viviendo, es la vida que le vamos a dejar a nuestros hijos, nietos, la maldad aumentándose, aleluya, el amor de muchos enfriándose. Todos apartándose de la fe, el teléfono no te deja parpadear, el teléfono no te deja vivir, no te deja, aleluya, buscar a Dios. Gloria a Cristo Jesús. Todos se apartaron a una, fueron hechos inútiles. No hay quien haga lo bueno, no hay ni aún uno. Sepulcro abierto es su garganta, con sus lenguas tratan engañosamente, veneno de áspides está debajo de sus labios, cuya boca está llena de maledicencia y de amargura. Es todo lo que escuchamos, mi amado amigo que me escuchas, en las redes, en el camino, en donde tú vayas. Gloria al Señor. Todo lo que estamos viviendo, aleluya, esto es malo. Pero ¿sabes qué? Todo ya estaba escrito, todo tenía que pasar. Aleluya. Pero ¿sabes qué, mi amado hermano? Aún el Señor Jesucristo tiene misericordia de quien ha de tener misericordia. Todavía Jesucristo está sentado a la diestra del Padre, intercediendo por usted y por mí, que sabe que estamos desviados. ¡Aleluya! Todavía hay esperanza de voltear hacia la cruz. Todavía hay tiempo de esforzarnos para imitar a Cristo. Dice la Escritura, sean imitadores de mí, así como yo soy de Cristo. Hay un modelo a seguir, y ese modelo es Cristo, Señor y Salvador nuestro. ¿Quién puede decir gloria a Dios juntamente conmigo en esta hora? Imitemos el carácter de Cristo, imitemos su amor, vivamos la palabra, seamos hacedores de la palabra y no solamente oidores. Vivamos en la santidad de Cristo, como está escrito, sean santos, porque yo soy santo. ¡Aleluya! Vivamos una vida diferente, apartados para Dios, imitando el carácter de Cristo, viviendo en el Espíritu, haciendo frutos dignos de arrepentimiento. ¡Aleluya! Buscando y luchando por lo espiritual, por lo divino, por lo celestial. Gloria a Dios, gloria a Dios. Seamos santos en toda nuestra manera de vivir, sabiendo que fuimos rescatados de nuestra vana manera de vivir, la cual recibimos de nuestros padres.

costumbres de nuestros antepasados, la cultura que ellos nos sembraron, aleluya, las creencias, dicen unos, no con cosas corruptibles como oro o plata, sino con la sangre preciosa de Cristo, como de un cordero sin mancha y sin contaminación. Gloria sea el nombre de nuestro Dios. Aléjate de las malas amistades, amigo que me escuchas. Aléjate de todo lo que te avergüenza, de todo lo malo, de las tinieblas. Aléjate, apártate y busca a Dios. Sigue a Cristo, honra a Cristo, busca a Cristo, esfuérzate, aleluya, y sé valiente, gloria sea al Señor. Mas el fruto del Espíritu, aleluya, es amor, gozo, paz y paciencia, benignidad, bondad, fe, mansedumbre, templanza, gloria al Señor. Así tienes que vivir la vida, gloria a Cristo. ¿Te cuesta vivir en amor? Te cuesta dar amor, aleluya, no hay gozo en ti, siempre estás amargado, siempre estás renegando, aleluya, siempre estás deprimido, vives en ansiedad, te falta el fruto de la paz, amado amigo que me estás escuchando. Mira lo que dice la escritura, tú, aleluya, tú guardarás en completa paz aquel cuyo pensamiento en ti persevera, porque en ti ha confiado. Aleluya, mucha paz tienen los que aman tu ley y no hay para ellos tropiezo. Solamente tienes que irte a la escritura y comer, aleluya, ese pan de vida, gloria sea al Señor, para que tú puedas ser lleno de esos frutos del Espíritu, gloria a Dios. ¿Te acuerdas del maestro cuando dormía en medio de la tormenta, cuando aquellas olas entraban en la barca? ¿Y qué hacía Jesús? Dormía, descansaba, y en medio de aquel alboroto, pues ¿a quién no le da miedo, mi amado hermano? Aquellos estaban allí temerosos, pero ¿sabes qué? Llamaron al maestro y él se levantó y reprendió al viento y a las olas, y de repente todo se calmó a la voz de Cristo, a la presencia de Cristo. Gloria al Señor. Jesús era humano también, mi amado hermano, también se cansaba, se quedó dormido como tú y como yo. También le dio sueño, fatiga, aleluya. Pero ¿sabes qué? Aleluya, Jesús camina contigo. Jesús está ahí en ese hospital contigo. Jesús está en esa celda contigo. Jesús está, aleluya, en todo momento contigo. Aunque tú pienses, Él no me oye. Aleluya, no me escucha, no lo veo, no me responde, mejor ya no quiero saber nada de Jesús. Todo me sale mal. Oh, aleluya, déjame decirte, oh poderoso Dios, que cuando tú clamas el nombre de Jesús, eso es suficiente para que tú recibas su presencia, su consuelo, su sanidad, aleluya. Poderoso, poderoso y santo, te alabamos en esta preciosa tarde. Llevad mi yugo entre vosotros y aprended de mí, que soy manso y humilde de corazón, y hallaréis descanso para vuestras almas. Oh, poderoso, unos predican prosperidad, otros seguridad económica, multiplicación en las finanzas. Aleluya. Pero ¿qué es lo que vale más, mi amado hermano, si no es la paz de Cristo, el amor, el gozo de Cristo? Eso pesa más en la balanza, aleluya, que todo lo económico. Dice el Señor Jesús, si alguno quiere venir en pos de mí, niéguese a sí mismo y tome su cruz y sígame. Aleluya. Las zorras tienen guaridas y las aves del cielo nido, mas el Hijo del Hombre no tiene dónde recostar su cabeza. Aleluya. Ese es el carácter de humildad de un Cristo. Aleluya. Que, oh, dice la palabra, que los sanaba a todos,
que convivía con los humildes. Usaba sandalias, gloria a Cristo Jesús, poderoso y santo, el hijo del carpintero, el maestro, el hombre de Galilea, aleluya. ¿Por qué nos cuesta tanto, mi amado hermano? ¿Por qué nos cuesta tanto seguir a Cristo como Él lo dice, como Él lo está indicando en su palabra? Poderoso y santo es tu nombre, Jehová Dios Todopoderoso. Gracias, Señor. Gracias, Padre, que tu pueblo reciba, Señor. Pero que no solamente escuchen, sino que, oh, aleluya, sino que se alineen a tu palabra, Señor, en el nombre de Jesús. Gloria sea el nombre del Señor Jesús. Este fue su programa, No Pierdas la Fe, con su servidora y amiga Juani Fuentes. Este domingo 18 de octubre, en punto de las 12 de mediodía, nos vamos a ver en Reynosa. Este domingo en Reynosa, por allá, por la colonia Jarachina Norte. Aleluya, aquellos que nos quieran acompañar, vamos a tener un culto de hogar en casa de mi hija. Gloria a Cristo, vamos a presentar una bebé hermosa y vamos a adorar el nombre de nuestro Dios, juntos, en armonía. Aleluya. Domingo 18 de octubre nos vemos allá en Reynosa para oración, intercesión. Aleluya. Aquí estamos, 956-502-8944. Es un gozo poder servirle en oración, mi amado hermano. No se desespere si no le contesto. Mándeme su mensaje y todos los números que quedan grabados, yo regreso las llamadas. Dios les bendiga a todos.

Son las 6:03, 6:03. Vámonos con más música para usted. Mientras usted se decide a llamarnos al 968-7777 para programar su canto, tengo un programa a las 6:30, así que le apuro. Bueno, continuamos.

Continuamos rápidamente. Nos vamos a este primer saludo que tengo por aquí. La hermana Sebastiana Álvarez de Edinburgh quiere saludar a su hija Tiere Garza, que está cumpliendo años. Y como no, le saludamos con esto que nos pide de Nacho Galindo. Nachito Galindo.

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1: Continuamos con otro saludo musical. Me llama Leti Espiricueta, la hermana Leti Espiricueta de ahí del nuevo, no, de Progreso, Texas. Y quiere escuchar este canto. Oiga, me la cambió, oiga, ya andaba buscando a los de Reynosa, pero no, me la cambió ahora. Miel San Marcos, el Señor es mi rey. Gócese, échale ganas a la escoba.
2: Vamos, dilo conmigo. 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

Continuamos adelante con más música para usted que nos acompaña. Gracias por estar con nosotros. Son las 6:14. Dos minutos más, viene ya el programa con el Pastor Castellanos aquí a través de Radio Vida. No se le olvide, no se le olvide, no se le olvide. 6:14. De 6:30 a 7 de la tarde viene el programa con Manuel Castellanos. 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

hermano Juan Agüero desde por allá de California, con ese canto que nos trajo, Abre tus ojos. Cuando son las 6:17 minutos, 6:17, por lo pronto continuamos con más música. No tengo saludos por ahorita, pero le envío música. Vámonos. Me voy a cambiar, hermano, me voy a cambiar. Ah, no, es ya me voy a mudar. Bueno, yo ya me mudé. Aunque sea de dientes, oiga.

Y nos vamos hasta Brownville, Texas, saludando a mi buen amigo Miguel de los Santos, que por ahí está en casita, y pues le saludamos con este siguiente canto. Vámonos, échale. Eso es todo, Miguel. Ese señor de las canas. Pacientemente esperé a Jehová, y él me oyó.

En 5 minutos más tenemos el programa aquí del Pastor Manuel Castellanos, una linterna en medio del desierto, de 6:30 a 7 de la tarde, para que usted lo escuche, le ponga atención y sobre todo escuche el teléfono que él va a dar.

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tardes, bienvenidos a su programa Una Linterna en Medio del Desierto. Programa que es traído por la Iglesia Nueva Esperanza y el Pastor Modesto de León. El deseo de nuestro corazón es que usted sea bendecido con el mensaje de la Palabra del Señor. Abra su corazón y deje que la palabra que va a ser compartida bendiga su vida. Sigue siendo la visión de este programa alcanzar las almas para Cristo y edificar a la hermosa iglesia del Señor. Damos inicio. Bienvenidos.

Señor, mis amados amigos y hermanos, muy buenas tardes tengan todos ustedes. Les saludamos en el glorioso nombre de Cristo Jesús. Que el Señor les bendiga y bienvenidos a una edición más de este su programa, Una Linterna en Medio del Desierto. Programa que es traído por la Iglesia Nueva Esperanza y el pastor Modesto de León desde la ciudad de Taylor, Texas. Mis amados, que el Señor esté bendiciendo de una manera bastante grande y especial su vida. Amado, en esta tarde recuerde que Dios está con los brazos extendidos. Cualquiera que sea la situación, cualquier situación por la que estemos confrontando, pasando el día de hoy, sabe que si tenemos a Jesús en nuestro corazón, amado, todo está bajo control. Quizás alguien diga, hermano, pues no puede decir eso, yo estoy pasando por una situación muy seria. Bueno, no me refiero a la cuestión humana, a la cuestión física, amado. Me estoy refiriendo al sentido espiritual. Si estamos en Jesús, amados, si Jesús es el Señor de nuestra vida, si es nuestro Salvador, si es nuestro Rey, si Él es quien guarda, quien protege, quien cuida de nosotros, amados, estamos asegurados, la victoria es segura. Independientemente de lo que confrontemos y pasemos, Dios está con nosotros como poderoso gigante. Y sabe que cosas buenas saldrán de cualquier situación adversa, porque Dios está con nosotros. Tomemos fe, amado, ampliemos, amén, y que nuestra fe, gloria al Señor, se active y depositemos nuestra confianza plenamente en las palabras del Señor Jesús. He aquí, yo estoy con vosotros todos los días hasta el fin del mundo. Si Él está en la barca, amado, sin lugar a dudas que la bonanza estará al frente de nosotros. Solamente resta confiar y depositar nuestra confianza en Él. Gloria al Señor. Mis amados, que Dios los bendiga poderosamente. Una vez más, reiteramos que Dios bendiga sus vidas. Regresamos ya con el pastor Modesto de León.

Gracias por su compañía durante nuestra transmisión. Gracias por escuchar, atender, entender y practicar la palabra de Dios. Les recomiendo que se una a alguna iglesia y que escuche los consejos que ahora vamos a dar para cada uno de ustedes. Hoy vamos a hablar sobre heridas emocionales o heridas generacionales que dañan nuestra vida diaria y que también de alguna manera afectan. Esto comenzó en el pasado, obviamente, cuando éramos pequeños. Puede haber comenzado con nuestros padres, con declaraciones que ellos hablaron y que no debían de haber hablado. Puede haber comenzado con acciones, con cosas que ellos hicieron que marcaron espiritualmente a la primera o la primera generación que salió de ellos, y de allí fue sobre otras generaciones. En Génesis capítulo 49, del versos 1 al 4, y llamó Jacob a sus hijos, y dijo: juntaos, y os declararé lo que os ha de acontecer en los días venideros. Escuche, repito, juntaos y oíd. Esa palabra es muy importante. Oíd, hijo de Jacob, y escuchad. Esto significa, después de que oigas, presta toda la atención, entonces pon en práctica. La palabra escuchar tiene esa connotación. Escuchad a vuestro padre Israel. Rubén, tú eres mi primogénito, mi fortaleza y el principio de mi vigor, principal en dignidad, principal en poder, pero no serás el principal por cuanto subiste al lecho de tu padre. Entonces te envileciste subiendo a mi estrado. Lamentablemente, hermanos, aquí no hay una declaración exactamente, porque lo dice en términos éticos, morales. Pero es importante saber que este hombre se acostó con una de las mujeres de su padre. Él aparentemente no se había dado cuenta, pero él lo hizo en el terrado y el viejo vio eso. Ahora, en aquel tiempo, los hombres tenían varias mujeres y a veces, por el trabajo o por lo que sea, pues no las visitaban y estaban en alguna manera necesitadas en esa área y emocionalmente. Así que esto sucedió, hermanos, en su tiempo, y entonces dice: te envileciste, o sea, en otras palabras, te hiciste maldito el día que hiciste eso. Pero esa declaración de él, hermano, ahora está tratando de ayudarlo, pero ¿cuál es el anhelo de todos los padres de familia? Para la gran mayoría, si tienen sabiduría, si realmente son personas que han tenido un contacto con Dios, ellos deben de hablar con mucha sabiduría para evitar, de alguna manera, abrirle brecha al enemigo para que tome control y maldecir a sus hijos, sin ellos quizás darse cuenta por la forma en que están hablando. La gran mayoría, hermanos, de nosotros oímos, por ejemplo, mis abuelos, si andabas sin zapatos, te tropezabas, eso te pasó por desobediente, Dios te castigó, y esa es una maldición que te están dando, pero nosotros no nos damos cuenta realmente, pero en realidad es una maldición, porque por cada cosa que a ellos no les gustaba, o hacíamos alguna cosa que a ellos les parecía que era errada o equivocada, pues nos decían, hermano, que Dios estaba enojado y que ese era realmente el pago que nos estaba dando. Pero la cosa no en todos los casos es así. ¿Cuántos padres tienen como anhelo más grande en su corazón ver a sus hijos prosperar, tener trabajo, tener familia, tener dinero, estar bien? Pues no se trata únicamente de bienes materiales. No se trata, hermano, de tener chivas y vacas y caballos y ranchos. No se trata de eso.
una prosperidad, hermano, para muchos de nosotros, la prosperidad del dinero. Para muchos de nosotros, para esa connotación, para los libros de la escuela, significan, hermano, tener dinero, tener ranchos, tener propiedades, tener posesiones. Y aquí en Estados Unidos mucha gente dice, aquí para que te llamen Mister o Don, tienes que tener dinero y tener... Pues yo no creo en esas cosas. Lamentablemente, yo no, ni creo, ni tampoco me gusta que me digan así. Así que, mis amados hermanos, muchas veces lo que se hereda sin esfuerzo no se valora. Conocí a un muchacho, no digo el nombre porque me han hablado de las áreas de Camargo, Tamaulipas, de todos los lugares, hermanos, donde entra Radio Vida. Y este hombre era un joven muy bonito, muchacho. Yo estaba chiquillo, tenía 14, 15 años, y él era un muchacho bien vestido, 18 años, tenía 4 trabajadores. Su abuela le dejó un rancho, hermano, con un montón de chivas, vacas que ordeñaban sus trabajadores, con unos pastizales increíbles. Los sembradíos, hermano, allí eran de riego en esa zona. Él estaba cerca de lo que es Tamaulipas y Nuevo León, en la guardarraya. Hermano, cuando yo lo conocí y mi tío lo saludó, no, el muchacho estaba dormido en la troca, eran las 10 de la mañana. Sus trabajadores igual, con los pies arriba de las redilas y en el solazo, antes no se murieron. Ya mi tío lo despertó, ¿qué pasó? Le dijo su nombre con mucho cariño. Ah, no, hombre, qué bueno que llegaste, primo. Dijo, no, hombre, anoche se nos pasaron las cucharas y estos muchachos aquí están todavía y las vacas no han comido, no han tomado agua. No, no, pues quién sabe, nosotros nos fuimos. Y pasó el tiempo, yo crecí un poco, a mí no crecí, estoy chaparro, pero sí pasaron los años. Y entonces, hermano, me vine para Estados Unidos. Y un día mi tío vivía en Río Grande. Y hablé con él, y dije, tío, ¿y dónde está este muchacho? Me dijo, mi hijo, dijo, él está, ¿cómo le llaman ellos? Se está alquilando, dice, con una persona de los saniegos, por un salario diario. Pero él tenía millones, todo el dinero se lo dejó su abuela a él, todas las propiedades. ¿Y qué pasó? Las perdió, mijo. Se metió en drogas, las perdió, perdió todo. Me dio mucha tristeza, porque la abuela quería ayudarlo. Y muchas veces los padres quieren ayudar a sus hijos y les dejan ese tipo de herencia. Y trabajan tan duro que ellos ni siquiera disfrutan jamás. Un día mi madre me dijo que yo era muy trabajador y le pregunté por qué. Digo, ¿trabajas hasta los domingos? Digo, pues trabajo hasta los domingos porque necesito pagar las cuentas y mantener la familia. Si no, yo también me gusta descansar. Pues hay gente así, que ellos trabajan para acumular y cuando ya se mueren, le dejan ese dinero, se van satisfechos de haberles dejado dinero a sus hijos. Y sus hijos lo derrochan, derrochan las propiedades. He visto cómo las venden, cómo las destruyen. Como las venden y las destruyen para edificar algo más. Qué triste, hermanos. Pero hay herencias que no se pueden demoler para nada.

apreciar el trabajo y aprender a caminar bajo el respaldo del Dios Todopoderoso. Eso es sumamente importante. Sin embargo, cuando examinamos la historia de los grandes hombres, nos encontramos con que la prioridad de los hijos no es una cuestión de suerte, del azar, de los amuletos, o el resultado de romper patrones destructivos y aprender a vivir bajo el diseño divino. Lo que pasa aquí, hermano, que la gente tiene que aprender a preguntarle a Dios: Señor, yo quiero aprender a vivir bajo tu propio diseño. Quiero romper ese tipo de patrones destructivos. De eso se trata. No es tener una patita de conejo, no es prender una veladora a no sé quién y todo ese tipo de cosas. Y explico, hermano, el resultado de ser bendecido es romper los patrones destructivos y también aprender a vivir bajo el diseño de Dios. Yo escuché esto, creo que lo he leído en otro libro, pero apreciaba tanto a Miguel Ángel Cornejo que siempre que cuento esta historia la escuché de él. Miguel Ángel Cornejo contó que unos periodistas o personas visitaron a un hombre que era muy, muy, estaba muy bendecido. Y este hombre, hermano, le preguntaron: ¿cómo le haces para estar tan bendecido cuando tú eres un hijo de un padre que era alcohólico, que los metió por allá en un convento, en un lugar, en un orfanatorio, y los dejó, nunca los volvió a ver? Y conocía la historia, porque ellos crecieron un poco junto con él. Y entonces le preguntó: ¿cómo le hiciste para llegar a triunfar de esta manera? Y él le dijo algo que es bien importante, hermano. Le dijo: no tenía otra alternativa. Y ojalá que cada uno de nosotros pensemos así: no tengo otra alternativa, tengo que triunfar. Esas son las palabras de él. Mi padre era alcohólico, yo no voy a seguir su camino, no voy a imitar sus acciones, así que yo voy a triunfar. Y él se programó de tal forma que ahora era un gran empresario que daba trabajo a muchas personas y era respetado por la sociedad y por las autoridades, con alto calibre, hermano, de moralidad. Pero después fueron, hermano, y encontraron a su hermano, el otro. El otro era un borracho, estaba en la cárcel por drogas, había robado, era un criminal. Y le preguntaron por qué era un criminal. Y entonces él les dijo: es que no tenía alternativa. Eso fue lo que mi papá hacía. Mi papá bebía licor, usaba droga, golpeaba a mi madre. Era cruel, era muy cruel. Yo no tenía otra alternativa, nadie me enseñó, no tenía otra escuela. Sí, me explico, hermano. Entonces, los padres de familia marcan un sendero bueno y la gente lo toma y viene a triunfar en la vida y a vivir en paz y a tener una familia maravillosa, cuando otros, hermano, siguen ese ciclo de destrucción. Y ahora él puede estar en la cárcel y quejándose siempre de su padre. Mi amado hermano, un día un compañero de trabajo se le murió su papá y nosotros nos dimos cuenta. Uno de ellos era el compañero de trabajo nuestro, los dos, pero era muy buena gente. Pero el otro era buena gente con nosotros. Pero cuando llegamos y yo fui y le puse el brazo en los hombros y le dije: Jerry, I'm sorry. Y se me quedó viendo: ¿por qué? Bueno, supe que tu papá murió y... ¡Oh, no! Y empezó a maldecirlo con toda su alma, hermano. Hasta le rechinaba los dientes y decía: ahorita, y empezó a reírse, ahorita estará retorciéndose en el infierno. ¡Qué bueno por la vida que nos dio! Y el otro estaba llorando por su padre. Amados hermanos y amigos, nosotros tenemos a nuestro alcance, a través de Cristo, a través de la palabra del Señor,
a través de el perdón de

nuestros pecados, tenemos en nuestras manos el arma más poderosa para cambiar nuestras vidas y la vida de los míos, de los nuestros. Nuestros hijos seguirán nuestro ejemplo, hermanos, y muchas veces serán destruidos si nosotros no los ayudamos. Vamos a enseñar a nuestros hijos a aprender a vivir. Deja esa droga, deja el alcohol, deja de manejar en ese estado, deja de vender droga, deja de hacer cosas que están afectando a tu familia y que en el futuro, imagínate, yo conozco padres que están con sus hijos en la prisión federal. ¿Por qué razón, hermano? Porque se movían en lo mismo. A veces el papá ni sabía. Hermanos amados, Dios te ama y Dios quiere cambiar tu vida. Este mensaje llega hasta ti, movido, motivado por el Espíritu Santo para que tú aprendas a depender de Él. Repite conmigo: Padre, te doy gracias por la vida. Te ruego perdones mis pecados. Yo perdono a todos aquellos que me han afectado. En este momento, Señor eterno, ruego, suplico con todo mi corazón que esa maldición no caiga sobre mis hijos, sobre mi descendencia. Que pueda yo amar a mi esposa, comprender a mi esposa, apoyar a mi esposa. Abre puerta, abre brecha, abre camino. Reprende, Padre amado, todo aquello que intente, Señor, de una u otra forma, dañar mi matrimonio, dañar mi vida, Padre, dañar mi presente, mi futuro y mi destino. En el nombre de Cristo, Padre, reprende todo espíritu maligno que quiere tomar control de la familia, de los hogares, todo aquel que me está escuchando, que reciba, Padre, tu palabra, que reciba liberación en el nombre de Cristo. Padre, declaramos libertad, declaramos que este mensaje abre brecha, abre camino, abre conciencia, Padre, toca corazones en el nombre de Jesús de Nazaret. Padre, lo ponemos en tus manos, te damos gracias, Padre. Señor eterno, gracias, gracias, muchas gracias. Gracias, mi amado oyente, por su fina sintonía y su atención a nuestras palabras. Os ruego, como dijera Spurgeon, hermano, que obedezcan la palabra del Señor para que el día de mañana puedan ser triunfadores y puedan compartir esa palabra con sus hijos, con sus familiares. Ama a tu esposa, ama a tus hijos y haz lo que tienes que hacer. Asiste a una iglesia, respeta a tus líderes, escucha, aprende y encuentra un propósito para tu vida. Dios te bendiga, mi amado hermano. Será hasta la próxima. Y ahí estamos, cada jueves. Dios te bendiga y te guarde. Es mi mejor deseo, hermano. Gracias por su amable sintonía, mis amados hermanos y amigos. El pastor Modesto de León se despide y le dice: será hasta la próxima. Buenas noches, buenas tardes, buenos días.

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0: Estamos de regreso, ya puede empezar a llamarnos para su saludo musical en esta tarde preciosa, cuando ya son las 7 con un minuto. Tenemos solamente media oreja, media hora.
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